0: radio, son zarpadas el ida y vuelta y no te podés escapar, como comunicador no te podés escapar, porque te van a buscar por Instagram, te van a buscar por WhatsApp, por cualquier red, y tenés que responder, no te queda
1: otra.
0: Pero
1: aparte, ustedes, cuando tiran una solidaria, pero no sé, cantidades han hecho, hacen cantidades, de estas historias que conmueven, uh-huh. ¿viste? De personas mayores que necesitan algo. Al toque. Sí. Al toque tienen la solución. Sí, la solución llega de manos anónimas siempre.
0: Qué bárbaro, me quedé pensando en ese número de la radio los domingos a la mañana. Mirá
1: qué locura,
0: vos.
1: ¿No? Qué hermoso. Y... bueno, una de las tantas cosas. Y eso traccionó otras cuestiones, como por ejemplo un mensaje espectacular de Daniel Samanón. El Dani Samanón. Claro, que fue operador durante mucho tiempo. Años. Entonces dije, hay muchas voces todavía vigentes que tienen mucho para decir. Porque el Dani tiene de aquel lado, ¿no? Todo para decir de aquel otro lado. Así que creo que toda la gente, la comisión que está trabajando para el centenario de la radio, que ya empezaron a trabajar ayer, creo que tienen una formidable tarea, que es fundamentalmente la de empezar a llamar y rescatar a toda la gente que hizo la radio, porque toda tiene mucho para aportar.
0: A mí me encantó, Negra, el programa de ayer, y obviamente hoy también te voy a escuchar, porque te cuento una cosa.
1: A ver.
0: En mi casa, hablando de gente que cambió la radio, ella tiene...
1: El carnicero.
0: De la Sandra, Pedro nos escucha y ya se queda prendido. En mi casa, en mi vieja, se empezó a quedarse prendida con vos hasta la noche. Y a veces ya dejó la tele, dejó y volvió a encontrar eso que para mucha gente y muchas personas que nos están escuchando ahora. Capaz que le manden un mensaje al padre o a la madre y le van a decir, che, mirá, la madre de Freddy es como vos, escucha la radio en la mesa de luz. Y eso es ser buena compañía.
1: ¿Cómo se llama?
0: Luisa.
1: Luisa, pero bueno, es una oyente más que calificada, Luisa. Sabe mucho de radio.
0: Y muy de la radio de la noche, ¿eh?
1: Claro.
0: Gracias, Negra, por la buena
1: ustedes,
0: compañía.
1: A ustedes, chicos, hasta la próxima semana.
0: En la próxima.
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0: En toda la ciudad suena la 2 con estos títulos.
1: Locales.
0: UTA levantó el paro y mañana el servicio de transporte será normal. El gremio de los choferes de colectivos acordó con las cámaras empresarias debatir una nueva propuesta salarial el próximo 20 de agosto.
1: Nacionales.
0: La Libertad Avanza y el PRO dieron el primer paso para cerrar un acuerdo electoral de cara a 2027. Diego Santilli junto a Martín Menem y Eduardo Luli Menem recibieron en la Casa Rosada a Fernando de Andrés y Cristian Ritondo. Los encuentros se repetirán cada 15 días.
1: Internacionales.
0: Terremoto en Colombia. Autoridades confirmaron 273 muertos y redujeron las tareas de búsqueda de sobrevivientes. Los equipos de rescate continúan trabajando sobre edificaciones colapsadas, mientras la posibilidad de encontrar desaparecidos se reduce con el paso de las horas.
1: Espectáculos.
0: La Orquesta Filarmónica de Córdoba se presenta mañana en el centro de la ciudad. La Agencia Córdoba Cultura invita a disfrutar de una nueva edición del ciclo Patio Peatonal, que mañana viernes 14 de agosto tendrá como protagonista a los grupos de cámara de la Orquesta Filarmónica de Córdoba, que presentará Raíces y Legado de Bach en el Museo de las Mujeres a las 17 con entrada gratuita. 10 grados la temperatura en la

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Una noche fría en el barrio, con neblina y bancos de niebla que le ponen un marco gris a esta jornada. Y la sensación de que hace más frío del que marque el termómetro. La inestabilidad se va a mantener mañana también, con lluvia, con lloviznas, en distintos puntos de la provincia de Córdoba. La mínima pronosticada para mañana, 8 grados. Tiene pinta de menos, pero bueno, 8 grados. La antesala de este fin de semana largo llega con temperaturas muy bajas y condiciones húmedas en buena parte de la provincia. Finalmente, lo reiteramos a esta información, es una información de servicio muy importante, no habrá paro de colectivos. La UTA suspendió la medida de fuerza de 24 horas que estaba prevista para mañana y que iba a afectar a Córdoba y al resto del interior del país. Habrá una nueva audiencia y las partes volverán a reunirse el próximo 20 de agosto. En materia económica, la inflación de julio fue del 2,1%, según informó el INDEC. El acumulado del año alcanza el 19,3%. Alimentos y bebidas aumentaron un 2% durante el mes, mientras que el mayor incremento se registró en recreación y cultura, con un 5%, impulsado principalmente por los paquetes turísticos y las vacaciones de invierno. Y cada 13 de agosto también se celebra el Día Internacional del Zurdo, una fecha que busca visibilizar las dificultades cotidianas que enfrentan quienes utilizan la mano izquierda en un mundo diseñado en gran medida para los diestros. Una jornada para hablar de inclusión y también para derribar mitos y prejuicios que durante años acompañaron a las personas zurdas. Esta noche también vamos a hablar de cine. Está Martín Torrella con nosotros. Vamos a hablar del estreno, de los estrenos cinematográficos y también de la serie de Moria. Vamos a conocer los shows que se vienen, entre ellos el de los salteños Canto del Alma, que llegan a Córdoba para celebrar sus 15 años con la música. Además, vamos a escuchar lo nuevo, el álbum completito de Nahuel Penisi, que días pasados se lo presentó aquí en Córdoba con un nuevo disco en donde le canta nada menos que a Mercedes Sosa. Información, música, espectáculos. ¿Y saben una cosa? Hoy estamos cargadísimos de premios. Quédense con nosotros, yo sé por qué se los digo. Esto recién comienza.

0: con aire en el control y puesta en el aire. ¿Cómo va, Marquito? Buenas noches, ¿con frío?
1: Es una noche fría, pero bueno, aquí estamos para hacernos buena compañía, para darnos un poquito de calor. Nos vamos a dar mucho calorcito con música, nos vamos a dar calorcito con las lindas palabras y nos vamos a dar calorcito con la cantidad de premios que tenemos en el día de hoy. Hay para todos los gustos y para todas las edades, así que los invito a que se queden con nosotros y que ya empiecen a participar al 351-857-997. 10 grados la temperatura en Córdoba. Para mañana decíamos una mínima de 8 grados. Tiene pinta de que va a ser menos, pero bueno, vamos a decir lo que dicen los pronosticadores. Martín Torrilla, ¿cómo va, Tincho? ¿Cómo estás?
2: Muy bien, buenas noches para todos. Buenas noches, Marce. Placer de acompañarte un jueves más, hoy desde Córdoba capital.
0: Claro, el tipo nos pintó la cara la semana pasada porque estuvo así, codo a codo con Rosalía. Casi, ¿viste uno de los guantes?
2: Me fui de gira después.
0: Uno de los guantes blancos que aparecía ahí. Era Martín.
2: Estaba bailando, sí. Me quisieron llevar de viaje en la gira, pero no. Dije, no, tengo contrato en la 2 y tengo que cumplir horario y demás.
0: Tengo que volver. Sí. Me puedo ir con Rosalía.
2: Pero todavía estoy tratando de bajar esa adrenalina que te genera ver principalmente un show en vivo.
0: Sí.
2: O sea, porque considero que cualquier show en vivo a uno lo motiva y sobre todo de un artista internacional.
0: El lugar. Movistar es lo más.
2: La atmósfera que se genera en ese lugar. Ahora entiendo por qué se hacen tantas fechas.
0: Claro.
2: Y me pregunto lo mismo.
0: Movistar, Martín, trabaja cama caliente. Movistar no tiene fechas. Es más, creo que con un año de anticipación tenés que reservar ese lugar. Bueno, por algo es, ¿no es cierto?
2: Seguro.
0: Tenés para todos los precios, tenés para todos los bolsillos.
2: Y cualquier día de la semana.
0: Y todos los días.
2: Todos los días. Shows nacionales, internacionales.
0: Todo.
2: La verdad que chapó. La verdad
0: no,
2: que sí.
0: No, qué lindo lugar.
2: En algún momento.
0: ¿Llegaremos nosotros con alguno de esos?
2: Eso me pregunto yo. Si en algún momento podemos tener nuevamente, ¿no? Porque ya tuvimos un Orfeo Superdomo que lo extrañamos mucho, ¿no?
0: Sí.
2: Es un lugar que hasta el día de hoy, siempre cuando uno menciona un show, automáticamente te lleva a ese espacio, a ese lugar.
0: Bueno, la promesa de los tres domos que están por ahí dando vuelta en proyecto son superadores.
2: Claro.
0: ¿No? Esperemos.
2: Claro. Esperemos que sí. Pero bueno, volviendo al show de Rosalía, que tanto se habló, la verdad que es impresionante lo que se genera, sí, tanto arriba del escenario, abajo, el fanático, el que no conoce mucho, pero sin embargo fue, la verdad que es impresionante. La orquesta que la acompaña es impresionante, claro, y la directora que guía esa orquesta es un show aparte.
0: Son unos visionarios porque realmente ella es una visionaria, aparte de ser una artista súper completa. Digo, la ven con mucho tiempo de anticipación. Ellos están viendo este show que pudiste compartir vos. Es lo que se va a venir de acá a 2 o 3 años, que es apelar directamente a la sensibilidad. Es decir, nadie puede quedar insensibilizado del show.
2: Claro, sí, definitivamente. De alguna u otra manera, ya el no show más, te atraviesa.
0: El buen sonido, ya no es más. Bueno, tiene un sonido increíble, tiene las luces, tiene una escenografía, un lugar. Todo eso ya es segundísimo plano.
2: Sí. La verdad que sí. Como dijo ella en un momento, no vinimos únicamente a llorar, porque había momentos también emotivos. El último disco, Lux, tiene mucho de ese sentimiento, sobre todo porque es un disco que va pasando por diferentes idiomas, entonces eso lo hace mucho más rico, mucho más romántico si se quiere. También hay momentos de mucho baile, de mucho disfrute, así que la verdad que esperemos que algún oyente de la 2 haya podido vivir también la experiencia y estaría bueno que nos cuente.
0: Sí,
2: pero,
0: y si no lo vivieron, porque muchos mensajes decían, ay, qué bueno, Martín está allá, del jueves pasado cuando saliste en vivo haciéndonos un anticipo, sí, y después contándonos. Así que bueno, vale la pena, ¿no?
2: Totalmente.
0: Valió la pena, sin dudas.
2: Vale la pena ver un show en vivo.
0: Sí.
2: Sea del
0: que
2: sea, me parece.
0: Sí. Si es de ella, mejor todavía.
2: Mucho más
0: porque
2: todavía.
0: Ya te digo, es una adelantada. Bueno, señores, se viene viene el Día del Niño, el Día de las Infancias. Esto será el domingo, se celebra, ustedes saben, tercer domingo de agosto y demás. Nosotros no vamos a quedar al margen. No.
2: Todo lo contrario.
0: Entonces, por eso, a los que están escuchando desde tempranito, los que nos siguen desde muy temprano, esto es, desde las 9 de la noche, que están con nosotros, creo que tienen que tener un doble privilegio, y es el de poder participar por este premio que nos deja la gente de Super Mami de Alto Verde, que es un monopatín metálico con forma de unicornio o dino. Esto, Martín, va para 5 años.
2: Sí, un poquito más también.
0: ¿También?
2: Sí, claro.
0: ¿Está?
2: Sí,
0: bueno,
2: sí.
0: Monopatín metálico, con forma de unicornio o dino. La forma que vos le quieras. ¿Te gusta unicornio? Tiene forma unicornio. ¿Te gusta dino? Tiene forma de dino. Super Mami de Alto Verde se suma a la cantidad de premios que está regalando por el Día de las Infancias. Vos querés participar, tenés que contestar una pregunta. No vamos a ser tan así, anótense y no.
2: Y nada más, tan fácil un jueves a la noche, ¿no?
0: No, para nada. ¿Qué preguntamos?
2: ¿Qué preguntamos? Bueno, apelamos un poco al niño interior, a la niña interior.
0: Dale.
2: Vamos a la nostalgia, tal vez. Vamos a esa comida favorita que teníamos de chico o ese recuerdo.
0: La comida preferida de niño.
2: Me gusta.
0: Listo, ya. Milanesa con papas fritas.
2: Estaba por decir lo mismo, pero con puré.
0: Milanesa con puré. Vamos, Marquito. Pancho. Los panchitos. ¿Con lluvia de papas o sin lluvia de papas? No existía eso. Eso es un invento medio nuevo, ¿no? Lluvia de papas.
2: Claro.
0: Yo recuerdo. Las papas esas tan finitas.
2: ¿Te acordás, Marce, en los cumpleaños que siempre había una compotera con salchichas cortadas con mayonesa? Sí. O cualquier otro tipo de aderezo. Me parece que era un clásico. Sí. Yo de mi infancia recuerdo los cumpleaños. Porque lo que se generaba en una mesa de cumpleaños, más allá de las papitas, de
0: todos
2: los palitos,
0: todos los snacks,
2: claro.
0: Que hoy son
2: snacks, pero antes.
0: Pero hoy andan cumpleaños de alguien y fíjate, Marco, vos, salchicha, olvídate, menú para cuando hay niños.
2: Las albondiguitas.
0: Salchicha no. Albondiguitas también se hacían, pero digo, todos esos snacks que nos ponían, los puflitos, no sé qué otra cosa, que te quedaba toda la lengua marcada. Eso te dicen hoy las mamis con la nueva forma de alimentar, viste, con cero azúcar y todo lo demás, que está perfecto. Te dicen, no, eso no, entonces en los cumpleaños hay fruta.
2: Sí, es cierto.
0: ¿Cuándo en un cumpleaños nuestro había fruta?
2: No había, impensado.
0: Bueno, fruta, cosas con quinoa.
2: O tal vez un tanto más saludable como algunos snacks sin TAC.
0: Claro, bueno, están los chicos que no pueden comer eso. Bueno, pero yo digo, hoy que estás en casa, abrigadito, calentito, con las hornallas prendidas, porque estás preparando la comida, porque te estás haciendo una sopa de esas ricas, y decís, che, le voy a decir a los chicos cuál era mi plato favorito de la infancia. ¿Cuál era? Contanos, 351-857-997, porque te podés ganar para tu niño, para tu niña, para ese nieto, para esa nieta, para el sobrino, la sobrina, un monopatín metálico con forma de unicornio o dinosaurio de Super Mami de Alto Verde. Tenemos tanto hoy.
2: Hay mucho, ¿no?
0: Porque también tenemos entradas, pero la vamos a dar dentro de un rato. También tenemos entradas para ir al teatro, para verlo a Fabio Posca.
2: ¡Qué lindo!
0: Buenísimo.
2: Muy divertido. Fabio Posca es muy divertido.
0: Vamos a hablar también del espectáculo de Fabio, que estará el fin de semana, el sábado, en el Quality Lab. Bueno, así que hay de todo.
2: Y vamos a tener música también. En un ratito con una entrevista relacionada a la música.
0: Sí, con los salteños, con unos salteños que se las traen. Vamos a estar presentando el nuevo disco que estuvo aquí promocionándolo en Nahuel Penici.
2: Sí.
0: Así que ya está el disquito completo, me lo pasó completo el gringo recién.
2: Ahí va.
0: Así que bueno, tenemos un montón de cosas. La idea es que la pasemos bien juntitos y me encanta porque ya están llamando muy bien.
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0: Hola Marce, chicos, gracias por la compañía. Acá estamos como siempre trabajando. Bueno, un recuerdo de la infancia, un plato favorito, guiso de lenteja. Guiso de lenteja, ¡ay, oh, Dios! ¡Qué cosa rica! Obviamente, del pulso de la abuela, ¿no? Y otra cosa, ahí comentando, el tema de los cumpleaños. Antes, como dice, las salchichas con la mayonesa. En algunos había picle, la papita, el palito, eso no faltaba. Y la chocolatada. No se tomaba gaseosa, había chocolatada para todo el mundo.
1: Exacto. Y la leche chocolatada fría en verano.
2: Exacto, sí, va por ahí,
1: qué
2: va
1: por ahí.
2: Qué
1: cosa rica, la leche chocolatada fría. Bueno, estamos preguntando eso justamente. A ver, esa comida preferida de infancia. Me dice esta buena amiga Luciana, mi comida preferida de la infancia eran los canelones de acelga de mi mamá.
2: Qué rico.
1: Dice Luciana 392. Y nos cuenta que ella es de las que escucha la radio en la mesita de luz. Y no contenta con eso, uso radio reloj para despertarme. Aguante la radio. Bien, bien, bien, bien. ¿Cuál? La de la imagen. Tremenda, tremenda. Hola, soy Vero Soler, 564. Mi comida favorita, arroz con pollo, de la abuela. Che, qué linda que está la noche para comer un arroz con pollo.
2: Sí, sí, sí. ¿Cómo los abuelos también han marcado la infancia de muchos?
1: La parte culinaria.
2: Sí, claro, sí, sobre todo.
1: Claro. El helado Fruity Bomb con mis papás en la heladería Dolce Neve de Pilar.
2: Qué lindo.
1: ¿Se acuerdan de la Dolce Neve?
2: Sí, sí, sí. A ver, yo recuerdo. Mi abuela nos malcriaba bastante. Mi abuela Ketty y mi abuela Lela. Sí. Las dos en su momento. Pero los abuelos tienen mucho. De malcriar al nieto, sí, o a la nieta.
1: Para eso están los abuelos. Para eso se han fabricado, ¿no es cierto? Hola, Marce Martín. Quiero el monopatín en verso y todo. Mi comida favorita es... ¡Oh! Muero por esto.
2: A ver.
1: Escalope con puré.
2: ¡Qué rico! Mira qué ha llegado ahí.
1: Escalope con puré. Soy Eder, 196. Mis tres nenas aman los unicornios, dicen. O sea que ahí, si llevamos un monopatín para esa casa, hay un problemón.
2: Estaría bueno.
1: Es para compartir.
2: Es para compartir. Estaría bueno que nos aclaren si participan por el monopatín con forma de unicornio o con forma de dinosaurio.
1: Sí, sí, sí.
3: Sí, yo participo por el monopatín para mi pequeña princesa llamada Joaquina, de 2 añitos. La comida preferida de ella y la mía de cuando era niña es la milanesa con papa frita y huevo frito. Y de ella es el huevo revuelto. Participamos, Viviana 698.
1: Bien,
4: hola, buenas noches. Feliz jueves. Bueno, la comida preferida mía de chico, yo... vivía con mi abuela, me llevó mi abuela, y era el puchero chico que sabía hacer ella, que era muy rico, el mate cocido con pan picado y la compota de manzana. Eran las tres cosas más preferidas cuando era chico. Quiero participar por el premio. Javier Ramos, 886.
1: Bien, Javi, bien por todos, ¿eh? Bien por todos, muy bien, así me gusta. Mi comida favorita cuando era chico eran niños envueltos o milanesa con puré y salsita arriba del puré. Participo por el monopatín, Agustín Villarreal, DNI 157, es un monopatín divino, metálico, que tiene forma de unicornio o dino. La gente de Supermami que está presente con nosotros, Supermami de Alto Verde. Se reengancharon.
2: O sea, me encanta, es la idea. Es la idea, sobre todo porque, bueno, creo que uno de esta manera siempre recuerda y tiene presente a ese niño interior. Y seguramente aquellos que tengan también menores en casa, bueno, es una forma de mimarlos,
1: claro,
2: un poco, un rato.
1: Mirá este menú, está buenísimo esto. Me había olvidado, chicos. La comida que recuerdo de los cumpleaños infaltable eran galletitas de agua con paté o picadillo, sí, claro, y huevo. Y huevo picadito,
2: sí,
1: arriba.
2: Sí, sí, sí, es cierto.
1: Que si quedaba, si algo no se comía de eso, se humedecían las galletas.
2: Claro.
1: Feo.
2: Era comerlo en el momento.
1: Claro, muchos lo preparaban ahí. Sí. Muchos lo preparaban ahí. Participo por el premio del Dino, dice Belén 434. Está participando Belén. Muchas gracias, muchas gracias.
2: Una comida, Marce, que yo y que me lleva directamente a mi infancia, pero que nunca me gustó y en la actualidad tampoco, el arroz con leche.
1: Ah, no, también.
2: Nunca me gustó. Nunca.
1: Hay mucha gente
2: gustó.
1: Que le encanta, claro. Que le fascina.
2: ¿El arroz con leche?
1: No nos gusta. A vos sí. Bueno, Marcos da la vida, el tipo, por un arroz con
2: ¿en
1: leche.
2: ¿En serio?
1: ¿No es cierto? Es tu... Arroz con leche con una cucharada de cacao.
2: No, paso.
1: Eso te daban a vos de chiquito. ¿Era como lo favorito? ¿Actualmente lo haces? No, actualmente no lo haces. Quedó ahí.
2: Bueno,
1: ahí
2: pero
1: en el
2: puede
1: recuerdo.
2: Volver. Puede claro, volver ahora, claro, en esta claro. nueva realidad.
1: Bueno, y ya cuando tengas niño, que falta nada.
2: Claro.
1: Cuando, en breve, vas a ver cómo vas a cambiar hábitos y cosas, ya vas a ver. Hola chicos, los escucho, soy la Turquita. Mi comida favorita, cuando era chica y hasta el día de hoy, ñoquis con crema.
2: ¡Qué rico!
1: ¡Qué ricazo! Y lo que no podía faltar, en los cumpleaños de antes... La jarra de jugo en polvo de distintos sabores. El famoso Chang.
2: Claro.
1: Quiero el monopatín de Dinos para mis sobrinos. Es un monopatín muy lindo, muy lindo. A seguir participando y a seguir llamando. Porque realmente hay un montón.
2: Sí, hay muchísimos.
1: Más. Sí, tenemos un montón que los vamos a ir leyendo a todos de a poquito. Buenísimo recordar esto, ¿no? Esa comida de infancia, que hay de todo.
2: Comida de infancia que la traemos a la actualidad y la seguimos
1: y claro,
2: comiendo.
1: Claro,
2: ¿no?
1: Porque es una forma también de volver a ser chiquito, ¿no? Aunque sea por un ratito, por un ratito. Señores, Nahuel Penici presentó Canta a Mercedes Sosa. Nahuel le canta a Mercedes Sosa una obra que lo pone en diálogo directo con el repertorio, la sensibilidad de una de las voces fundamentales, ¿no? De la música latinoamericana. El álbum ha sido editado por Sony Music, y ya se encuentra disponible en las distintas plataformas. Hoy, casualmente, ya se puede disfrutar el álbum completo, ¿no?
2: El lanzamiento fue anticipado en julio por Canción con Todos, una pieza emblemática de identidad y pertenencia continental. Ahora el disco completo despliega en su total 10 interpretaciones que recorren la canción popular, el folclore, el tango, el rock argentino también. Bueno, un poco de lo que estuvo anticipando también acá en los estudios
1: claro,
2: de La 2.
1: Claro, recordemos, la semana pasada estuvo aquí. Pero lo que pasa es que más que reversionar canciones, ¿no? Este proyecto propone una lectura mucho más integral del universo Mercedes Sosa, que es mucho más complejo. Porque no es tan solo la voz, la guitarra, y la sensibilidad, es mucho más, es todo lo que significaba Mercedes Sosa. Las nuevas versiones preservan la potencia poética y colectiva de un repertorio hermoso que lo acercan al presente con una interpretación personal y bastante genuina. Y hay perlitas, ¿no? Hay joyas.
2: Sí, que sin duda alguna tienen un enorme peso cultural, como por ejemplo Cuando Tenga la Tierra. Uh-huh. Zamba para no morir. Y Soy Pan, Soy Paz, Soy Más. Canciones provenientes también de territorios de la música argentina, como Los Mareados, Parte del Aire, Las Promesas sobre el Bidet. Bueno, este recorrido refleja justamente la amplitud artística que caracterizó también a Mercedes como intérprete, y también la vigencia de un cancionero que continúa atravesando generaciones.
1: Bueno, repasamos, miren, así empieza el álbum. El tracklist empieza con esta canción con todos, un himno, ¿no?

el gran Nahuel en la piel de este enorme cantante, ¿no? Enorme cantante que reversiona a la gran Mercedes. Parte del aire es el tema 2 de este trabajo hermoso, homenaje a la gran Mercedes.

0: hermoso, Martín, realmente.
1: Impresionante, sí, sí, la verdad que sí.
0: Cambia, digo, de todos los climas, ¿no? Vas a encontrar desde clásicos del rock nacional, como por ejemplo tangos y demás. ¿El 4 cuál es?
1: El 4, en este caso, es la canción Cuando tenga la tierra.
0: Claro.

0: Un detalle, Marce, de este disco, cada canción está acompañada con un video. Sí. Un video, en este caso, que fue filmado en Tucumán, en la ciudad natal de Mercedes, bajo la dirección de Nico Sedano, y que de alguna u otra manera, con los videoclips de cada una de las canciones, se entrelaza la música, el paisaje, justamente, sí, y bueno, claro, obviamente la memoria, que es justamente algo que atraviesa a todo este disco de 10 canciones.
1: Un trabajo que ha necesitado la enorme colaboración del nieto de Mercedes Sosa, sí, porque ha trabajado codo a codo con Nahuel. 5 siglos igual es el tema número 5.

0: una dulzura tiene Nahuel solo comparable con Mercedes, ¿no? Fíjate.
1: Sí.
0: Esta zambita, qué bella, qué bella, qué bella. De fiesta en fiesta, el tema número 6.

0: Es la verdad que muy gratificante la selección primero que ha hecho de los temas, ¿no? Porque son esas canciones que sabemos todos,
1: claro,
0: que a todos nos gustan, que en las versiones de Mercedes han sido más hermosas todavía de lo que en sí ya son estas canciones, y que le da la cuota de belleza el gran Nahuel. Un acierto me parece este álbum, la verdad. La verdad. Bueno, el tema número 9.
1: La canción número 9, Soy pan, soy paz, soy más.

Cosas nuevas. El nuevo trabajo de Nahuel Penici. Homenaje a la gran Mercedes Sosa. Con 10 temas muy bien seleccionados, muy bien trabajados, muy bien promocionados en su momento. Con un Nahuel Penici que llegó la semana pasada, que tuvo reunión con prensa, que se pudo escuchar tan solo un adelanto. Y hoy completo el álbum. Termina este álbum con esta chacarera del fuego.

0: robo.
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7: No, no, no, no.

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4: Chicos, qué voz que tenía
5: ese. Sí, ese es el que no quiere chorear el laburo.
6: ¿Cambiamos otra vez, Kitty, de compañero, entonces?
4: No.
6: Yo te digo que este chico, amigo, tiene más joven, me parece.
5: Sí, bueno.
6: No, vamos a pensarlo, vamos a analizarlo.
5: Como corresponde.
6: ¿Qué ibas a decir?
5: En consonancia con la sociedad actual, ¿no?

0: Hola, hola, mi nombre es Lucía Núñez, 012. Mi comida preferida de la infancia eran los ñoquis que hace mi abuela. Participo por el monopatín de unicornio para mi nena de 2 años y medio, que le fascinan, le fascinan. Y hay mensajes también de ustedes al 351-857-997, porque hoy estamos regalando un monopatín divino con forma de unicornio, dinosaurio, super mami de alto verde. Se quiere sumar a los festejos del Día de la Infancia. Mensajes de ustedes que también quieren participar y que quieren estar juntos con nosotros. Bien, hola chicos, dice este otro mensaje. Jime, ¿cómo están? Los escucho todas las noches. Mi comida favorita de chica era arroz amarillo con pollo. El arroz amarillo, arroz con azafrán, que hacía mi abuela. Inigualable. Qué grande las abus, ¿no? Insuperables. Al día de hoy no hay quien asome con ese arroz. Participo por el monopatín de dinosaurios, dice este otro mensaje. Muchísimas gracias, Bueno, a ver, buenas noches. Las fiestas de los chicos eran las galletitas con picadillo, mi comida favorita. Te cuento que hoy es la pizza. Participo por el monopatín de dinosaurios, Gabriel Rueda, 497. Hablando de pizza, ¿vos podés creer que mi amigo Pedro Iudicello nos ha mandado nada más y nada menos que una pizza de pizzería Don Luis?
1: Excelente.
0: Ya extrañaba, vos sabés que el canal Pedro mandaba siempre, y creo que era todos los jueves que comíamos pizza, y son ricasas, la verdad. Así que gracias, gracias Pedro. Ayer Pedro recibió a gran parte de la gente de La 2, al programa del Gringo, con Vicky, estuvieron al mediodía transmitiendo desde ese lugar, y la verdad que han demostrado una vez más, Pedro, bueno, ser tan gentil y conocer tanto de nuestra historia también. Así que bueno, muchísimas gracias Pedro, muchas gracias, muchas gracias. Tenemos invitados.
1: Así es, abrimos agenda, un agosto que se viene cargado también de presentaciones, de shows. Bueno, una primera hora donde el folclore y la música argentina está muy presente. Canto del Alma se va a estar presentando el sábado 22 de agosto a partir de las 21 horas en Estudio Teatro. Y ya lo tenemos del otro lado a Beto Sapiola, uno de los integrantes justamente de Canto del Alba. Bienvenido, Beto, ¿cómo te va? Buenas noches. Martín Torrilla y Marcela Palermo te saludan de este lado.
0: Hola, Beto, ¿cómo estás?
2: Buenas noches, ¿qué tal? ¿Cómo están?
0: Muy bien, muy bien. Ustedes cuenta regresiva, les toca Córdoba.
2: Sí, sí, bueno, nosotros ya llevamos 15 años cantando, fuimos varias veces a Córdoba, pero, pero bueno, en esta oportunidad hacer un teatro los 15 años ya tiene un plus aparte, así que bueno, contento y ya esperando por ahora que sea la fecha.
0: Claro, bueno, ¿qué significan estos 15 años con la música?
2: Personalmente un sueño, porque bueno, empezamos en el colegio nosotros cantando y bueno, las cosas se van dando de a poco y bueno, ahora que pasó el tiempo uno se pone a mirar atrás y es un montón lo que hicimos, y nada, la verdad que personalmente viviendo un sueño. Uh-huh. y por supuesto que también con la mente puesta en seguir dejando una huella en el folclore, que es lo que siempre quisimos.
0: Claro. Bueno, ¿cuántos son? Contanos cuántos son ustedes en escena.
2: Nosotros somos 5 en escenario, que somos los originales, y aparte también en escenario, te quería decir, los 5 originales, aparte tenemos una banda grande, tenemos violín, bandoneón, tenemos bajo, somos en escenario 10, los 5 originales más 5 músicos, y después también tenemos staff, tenemos bueno, sonidista, manager, así que una banda bastante grande de gente, de personas.
1: ¿Sienten actualmente, Beto, que hay un resurgir, si se quiere, del folclore, tal vez en las nuevas generaciones, entendiendo también que hay gran parte del repertorio actual que elige justamente reinterpretar clásicos del folclore?
2: Y yo creo que sí, porque bueno, cuando nosotros empezamos, estoy hablando cuando estábamos terminando el colegio, más o menos, el folclore era diferente, siempre charlamos eso, era diferente en lo musical. Por ejemplo, nosotros somos un grupo que nunca tuvo batería. Uh-huh. Nada de eso. Cuando empezamos era al revés, todo el mundo tenía batería, todo el mundo tenía, que está bien, ¿no? O sea, eso es gusto de cada uno, Y nosotros, me acuerdo clarito que teníamos, éramos por lo menos en Salta, de los pocos grupos que había, por ejemplo, en el, qué sé yo, en la calle Valcarce, que solo iba con bombo, y siempre manteniendo lo tradicional. Y fue cambiando, y creo que hay, como vos decís, un resurgir de lo que es el folclore tradicional de antes, que estábamos acostumbrados, que está en el ADN, creo que de todo. Pero sí, hoy hay una movida más grande de gente joven que va a los festivales de todas las edades, que bailarines, guitarreros, creo que hay mucho más, o sea, siempre hubo, pero creo que ahora hay un resurgir grande de folclore de todas las edades y en todos los festivales del país, no solamente en las provincias que son más folclóricas, sino en todo el país. Y creo que eso está buenísimo, porque es lo que creo que la identidad de todos los argentinos.
0: Vos sabés, Beto, que Córdoba es un lugar donde tenemos la universidad más grande y más antigua, y tenemos una cantidad impresionante de amigos salteños que vienen aquí a estudiar y que vienen a perfeccionarse aquí a Córdoba. O sea, Córdoba alberga una cantidad de salteños realmente muy grande. Todos ellos van a estar presentes alentándolos a ustedes, y todos ellos también, de manera particular, gustan mucho de la música, de su música original, así que van a tener un público ya garantizado, ¿no? La colonia de salteños aquí en Córdoba es muy importante.
2: Sí, sí, hay muchos, nosotros tenemos muchos amigos también, estudiantes que están allá, incluso hace unos años atrás, cuando íbamos por ahí a cantar, hasta nos prestaban por ahí la casa para claro, ir a descansar y todo, ¿no? Así que sí, seguramente va a haber mucho, no solo salteños, también gente de todo el norte que está ahí, y de la misma Córdoba, que también siempre fue una provincia muy folclórica, y que sobre todo amante del folclore tradicional, ¿no? Que hacemos nosotros.
0: Claro.
1: ¿Qué no puede faltar, Beto, a la hora de un show? ¿En la previa y en el post, por ejemplo?
2: Mirá, en la previa no puede faltar, por ejemplo, el calentamiento de voz, tocando unos temas con los muchachos y con los músicos ahí en el camarín, tomando un vinito. Uh-huh. y por sobre todo la misma cábala que tenemos siempre, tratar de salir con la mejor energía, poniéndonos en manos de Dios, y para que todo salga bien, porque la gente se merece eso, ¿no? La mejor energía que nos caracteriza a nosotros desde el alma, como dice el nombre, y obviamente durante el show disfrutar, para que la gente también disfrute nuestras canciones, y en el final siempre el acercamiento al público, ¿no? Que es lo que nosotros tenemos también como prioridad en el grupo, ¿no? Tratar de, sí, de agradecimiento, y siempre salir a saludar a la gente, es lo que también le llena el alma a uno, y también el agradecimiento al público que siempre te acompaña.
0: ¿En Estudio Teatro es la primera vez que van a tocar? ¿O ya conocen el lugar? No sabía lo que es. Es un teatro tan hermoso, pero tan hermoso, porque es un mini teatro real, una cosa muy, una acústica muy buena tiene Estudio Teatro, y además muy acogedor. Ya lo vas a ver, se van a enamorar de ese lugar, porque es realmente muy bonito y está en pleno centro de la ciudad. Así que bueno.
2: Sí, sí, todo el mundo lo dijo que era muy, ¿sí?, lindo. Sí, sí, sí.
0: Sí, sí. Hermoso el nombre que tiene el grupo, El Canto del Alma. Que así sea, que haya muchas canciones del alma sonando en ese escenario, y estaremos allí el sábado 22 de agosto en Estudio Teatro a las 9 de la noche.
2: Bueno, están invitados, muchísimas gracias, y a toda la gente, toda la audiencia ahí. Lo esperamos a todos en el Estudio Teatro, 22 de agosto, 21 horas, para vivir una noche salteña, como decimos nosotros, y bueno, disfrutar de lo que es el folclore, ¿no?
0: Claro que sí, claro que sí. Gracias, Beto, muy amable, muchas gracias.
2: Beto Sampiola,
0: uno de los integrantes de Canto del Alma.
1: Me gusta.
0: Hay que ir,
1: hay que estar ahí presente.
0: La música salteña es hermosa.
1: Me gustó esta primera hora de programa con lo nuestro, con nuestras raíces.
0: Bienvenidos los de afuera, pero primero lo nuestro, decía el tío, claro, Pepe. Alguna vez, señores, las 10 de la noche, primera hora de programa.
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0: Hola Marcela, soy Silvina. Bueno, mi comida de la infancia, que la hacía mi mamá y no la volví a comer nunca más como lo hacía ella, era el estofado de pollo. Y en estos días estoy muy movilizada porque ha cumplido años la LB2 y mi papá fue parte, gran parte de LB2. Él era Daniel Tapia, uh-huh, operador de la radio, que creo que en algún momento estuvo trabajando con vos, trabajó con grandes locutores y estuvo en los años muy, muy dorados de la LB2. Ustedes han traído mi niñez y mi adolescencia una vez más con todo este emprendimiento de la LB2. Así que les mando un abrazo grande, a festejar, porque tenemos en nuestros corazones los mejores recuerdos. En mi casa nunca faltó un disco, nunca faltó la radio y muchas navidades saludándolo a mi papá a través de la radio porque él estaba trabajando. Así que bueno, muy movilizada con eso. Les mando un abrazo grande.
1: Ah, pero qué lindo mensaje. Y tiene que ver con el cumpleaños y tiene que ver con la importancia que tienen en la radio los operadores, ¿no? ¿Qué sería de la radio sin ellos? Los operadores son un pilar fundamental de la radiofonía, sin dudas. Para tu papá, Silvina, para Tapia, para vos en especial, nos llena de alegría tu mensaje, ¿eh? Y esa comida de infancia y todo lo que hace el recuerdo que moviliza, ¿no? Muchísimas gracias por ese mensaje. Uy, qué cantidad que tengo. Mirá, Martín, ¿cómo hacemos para sacar todos estos mensajes? A ver.
2: Hola, Marce. Mi comida favorita cuando era chico era el matambre a la pizza cuando lo hacía mi papá. Lo hacía muy rico. Lo que sí, yo era medio delicado de chico y a la salsa siempre le sacaba los pimientos, no me gustaba. Así que levantaba el queso y sacaba el pimiento y después lo volvía a poner.
1: ¡Qué rico! ¡El matambre a la pizza! ¡Oh, qué cosa hermosa! Hola, hola, buenas noches. Por aquí. Galletitas con picadillo, lo leí. Comida favorita es la pizza. Sí, este ya lo leí. Vamos con este otro. A ver, buenas noches. Acá los escuchamos con mis hijos, que volvemos de Patín. Mi comida favorita de niño eran las empanadas fritas criollas de mi abuela. Quiero participar por el monopatín Maximiliano Bernard 200.
3: Hola Marcela, hola Martín, ¿cómo están?
4: Hola, hola.
3: ¿Cómo va todo? Muy linda la radio. Participo por lo que sea. Les cuento, mi comida preferida eran los ravioles caseros de mi mamá. Me fascinaban, bueno, así como a mí y a toda la familia. La verdad que los hacía muy, muy ricos. Esa era mi comida preferida de la niñez. Bueno, un abrazo para ustedes. Mando mis datos a continuación. Gracias.
1: Para participar por el monopatín, recuerden, es un monopatín metálico con forma de unicornio y dinosaurio divino de los amigos de Supermami de Alto Verde, que están presentes en el Día de las Infancias. El domingo se festeja el Día de las Infancias y es un regalazo, ¿no? La verdad.
4: La verdad que sí, la verdad que sí.
1: Qué lindo regalo.
4: Marce, ¿querés que habilitemos otro concurso más, otro sorteo?
1: A ver, ¿qué regalamos ahora?
4: Ahora te estamos invitando al teatro.
1: Ay,
4: al Quality Lab.
1: Vamos a verlo a Fabio.
4: Sí, sí, al mismísimo Fabio Posca, que se presenta el día sábado. Sábado 15 de agosto, a partir de las 22 horas. Esto es en el Quality Lab. Es una buena oportunidad para reencontrarse con este gran personaje que tiene nuestra Argentina, que regresa a Córdoba para presentar su aclamado espectáculo Transensual.
1: Sí, así el nombre ya es... Es como mucho, ¿no?
4: Sí, seguro, seguro. Propone una experiencia que es a su vez una fiesta sonora, sensorial, cerca, impactante y disruptiva. La última vez que vino, en este caso Fabio, fue hace 2 años, así que es una buena forma de reencontrarse nuevamente con su público. Una Córdoba que él ama también, ¿no?
1: Estuvo viviendo en Córdoba.
4: Claro, por eso.
1: Claro, vivió mucho tiempo en La Falda. Bueno, no mucho, 2 años nada más. Compartimos colegio secundario.
4: ¿En serio?
1: Con Fabio, sí.
4: Mira.
1: Fabio es 1 año más chiquito. Él es de Mar del Plata. Recordemos, ¿cuándo fue, digamos, cuál fue el papel de Collante y cuál fue el momento de mayor exposición que tuvo Fabio?
4: ¿Cuál te gusta más de todos los personajes?
1: Bueno, haciendo el perro, Miliki, el rapero, ¿se acuerdan? Y el Hormiga, el Nico, claro. El programa de Nicolás Repeto. Creo que el Hormiga fue el más, ¿no?
4: Hay una generación que lo puede ubicar y reconocer fácilmente por ese personaje.
1: Sí.
4: Yo en el último tiempo, en los últimos meses, veía un programa que emitía por Blender, creo que ya actualmente no está más, los domingos.
1: ¿Ah, sí?
4: Que él estaba con el hijo de Carmen Barbieri, se me fue el nombre.
1: Ah, sí.
4: Con Fedeval.
1: Con Fedeval,
4: sí, los domingos.
1: Bueno, estuvo también con Lalo Mir. Y estuvo también, sí, en programas con Fantino. De cordobés muchas veces. Exactamente. Son de Fierro, era la telenovela. Sí, muy bien, con la puerta. ¿Te la veías? Ay, cómo te la veía. ¿Cómo te veías eso? Bueno, muy divertido, es un gran actor, Fabio, así que va a ser un placer poder ir a disfrutar de su show el día sábado. El sábado 15 a las 10 de la noche en Equality Lab. Transsensual. ¿Querés una entrada? Es un reprograma este. Y de pronto te digo, no tenés plan para el sábado. Y decís, ¿qué hacemos el sábado?
4: ¿A dónde vamos?
1: Entonces, tenemos un mango. No sé qué hacer. No hagamos nada. ¿Pero cómo no vamos a hacer nada? Mirá, la Mar se está regalando entradas para Fabio Posca. Tenemos un par. ¿Es un par?
4: Un par, exactamente.
1: Bueno, para una pareja que se vaya, quien quiera. Con una amiga, con quien vos quieras, se van a ver a Fabio Posca. Dale. Bueno, también participan por eso. Y en un rato abrimos cine.
4: Y
1: ya
4: hay,
1: completamos.
4: Hay estrenos nacionales también. Hay uno nacional.
1: Sí.
4: Muy divertido. Yo tengo ganas,
1: sí,
4: de ver esa película.
1: ¿La de Moria, decís?
4: La que está, claro, está John Narciso.
1: La de
4: Suar.
1: Sí.
4: Y Natalia Oreiro.
1: Sí. Y la de Moria es también mañana.
4: Y la serie de Moria que se estrena por Netflix a partir de mañana, que me parece que es el plan de fin de semana para muchas personas.
1: Enseguida me vas a contar eso. Me vas a contar sobre esas dos, sobre la producción nacional y sobre Moria. Mi comida favorita es el pastel de papa que hace mi abuela Cookie. Me recibe todos los viernes después del colegio en su casa con esa comida. Mi mamá me cuenta que algo que no podía faltar en su cumpleaños eran los piononos de jamón y queso con huevo y extra mayonesa. Soy Bauti, tengo 13 años y quiero un monopatín para mis primos Gino y Tato, dice Bauti. ¡Qué bueno!
5: Con la consigna de hoy sigo recordando la infancia. Desde ayer que venimos en el tren del recuerdo. Pero vos sabes que mi mamá hacía unas hamburguesas de carne y antes de... O sea, las hacía fritas. Y antes de freírlas le daba una vuelta en huevo. Y entonces cuando las freía quedaba como una capa de huevo, que era espectacular.
1: Claro, qué rico. Como si
5: nunca más comí eso.
1: Claro.
5: Nunca más lo comí. ¿Cómo se extrañan las comidas de la vieja?
1: La comida de la mami, cómo se extraña esa comida hecha con tanto cariño de los abuelos.
4: Cómo genera emoción,
1: claro,
4: también, ¿no?
1: Ese plato, el pasar, digamos, la carne por el huevo, es un escalope, es una forma de hacer escalope.
4: Okay.
1: Lo que pasa es que la hamburguesa, digamos, se prepara, la hamburguesa. Mi viejo las hacía caseras a las hamburguesas.
4: Sí,
1: una
4: claro.
1: Delicia, ¿no? Una delicia, porque le ponía mucha cebolla. y las prensaba y las ponía en un moldecito de hamburguesa, que, y eran gordotas, ¿viste?
4: Sí.
1: Entonces quedaban
4: sí.
1: ricasas. Y bueno, si a eso querías, lo pasas por huevo y te queda como una especie de escalope. De hecho, imagínate, con huevo, riquísimo.
4: Totalmente, riquísimo. Totalmente. Yo sí. recuerdo, por ejemplo, que mi mamá era muy de hacer la masa de la pizza.
1: Sí.
4: ¿Viste? Y a mí no me gustaba la pizza casera. Y ahora es algo que no puede faltar.
1: O sea, y cómo notas la diferencia.
4: Claro, exactamente.
1: Entre las pizzas caseras y las pizzas
4: compradas. Pero no sé por qué, hasta el día de hoy me pregunto, ¿por qué no me gustaba cuando era chico la pizza casera? Y ahora...
1: Y ahora corta. Hablando de pizza.
4: Sí.
1: Che, ¿cómo estaba esa pizza de Don Luis, no?
4: Excelente.
1: Qué rica, gracias, Pedro, no sabés. Le dimos en 5 minutos, no quedó nada. ¿Eh? Era una pizza, una fugaceta.
4: Sí.
1: Riquísima, riquísima. Me había olvidado del sabor de la pizza de Don Luis. Viste que es la pizza gordita, que está buena esa, doble relleno tiene.
4: Si se repite todos los jueves, voy a venir más seguido.
1: Pero escuchame, de parabienes, mirá, yo encantadísima. ¿Y qué te iba a decir? Y la otra mitad era especial con anchoa.
4: Sí.
1: Y morrón.
4: Y morrón y jamón.
1: ¡Qué rica! ¡Qué rica! Gracias, Pedro, gracias, que nos mandó las pizzas en el día de hoy. Marce Martín, mi comida preferida cuando era chica era el guiso de arroz de mi papá. Lo extraño mucho. Y también su mate cocido. Bueno, de la mano de todas estas comidas, para cuando ya no están en este plano los que la preparaban, viene doble extrañitis, ¿no? Por la comida y por esa persona.
4: Totalmente.
1: Que la preparaba, ¿eh? Bueno, 10:30 p.m.
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0: Oh, qué lindo este tema. Las 22:47, muchos mensajes de gente que quiere el monopatín metálico por el Día de las Infancias, gentileza de los amigos, de Super Mami de Alto Verde. Ya tengo anotados también para los que quieran ir al espectáculo de Fabio Posca. Está sensual. Hola Marce, quiero ir con mi esposa, me dice Marcelo Feijim, 8:30, terminación de su DNI, estás anotado, bien. ¿Y querés que ya abramos? Porque nos queda una hora nada más. Abramos la del cine.
1: ¿Vamos al cine, te parece?
0: Vamos al cine.
1: Porque estamos en el jueves pochoclero.
0: Exactamente. Tenemos jueves pochoclero. Tenemos entradas para el cine también. Dos dobles para el cine Gran Rex. Hablando de cine, hay estrenos. Está la serie de Moria. ¿Cuántas cosas entre mañana y el fin de semana?
1: Hay,
0: ¿no?,
1: mucho, hay mucho. Pero nos quedemos con lo que se va a estrenar mañana, ¿te parece?
0: Dale, mañana, 14 de agosto, la fecha estipulada para lo que será la serie de la Gran Moria, la Wan.
1: Exactamente. Es una fecha también muy particular para ella. Entiendo yo que va a ser un fin de semana muy particular porque el próximo 16 cumple 80 años.
0: Sí.
1: Nada más ni nada menos. Recuerdo,
0: anticipo de festejo.
1: Claro, recuerdo haber visto una entrevista de Moria con Ángel de Brito, cuando Ángel le hace hincapié que iba a cumplir 80 años, y una Moria que muy rara vez uno se la ve en la televisión llorando. Y muy emocionada, quebró, y dice que lloraba no de tristeza, o de que iba a cumplir 80, sino de todo lo que ella había hecho, sí, y de todo lo que todavía tiene ganas de hacer. Entonces, bueno, creo que son cosas que...
0: Lo bien que está, ¿no?
1: Que se destacan, sí, que está, sí, sí,
0: mucha,
1: sí,
0: vitalidad.
1: Sí.
0: El programa de tele lo hace...
1: Bueno,
0: lo
1: en Buenos Aires sigue estando en cartelera también con su obra. Pero bueno, mañana finalmente Netflix va a estar liberando los 8 capítulos, algo de lo que se venía hablando y mucho, porque cuando se dieron a conocer las actrices que iban a estar reencarnando la vida de esta Moria que todos conocemos, también generó mucha controversia, porque, por ejemplo, una de las Moria, sí, la va a estar interpretando nada más ni nada menos que su hija, Sofía,
0: sí,
1: Gala.
0: La primera etapa.
1: Exactamente. Una...
0: Aunque, ¿sabes qué me contaron? Que hay una escena muy jugada de cuando ella incluso era adolescente, uh-huh, en un momento como que recuerdo y demás, que lo hace la nieta.
1: Ah, mira.
0: Que lo hace la nieta. ¿Sí?
1: ¿Qué
0: la hija de
1: Sofía.
0: De Sofía.
1: Qué impresionante. Para Sofía, entiendo yo, estar interpretando a su mamá.
0: Con un parecido notable.
1: Exacto. Notable. Sí, sí, sí, sí, sí. La verdad que sí. Bueno, de hecho, tenemos el tráiler que lo podemos repasar,
0: sí,
1: mientras
0: veamos,
1: tanto.
0: Veamos,
1: ¿te parece?
0: Veamos, que me encanta. Aparte que mañana en Netflix.
2: Soy el obelisco con tetas. 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
3: Quiero ser inmortal.
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6: Este se lo sentí.
7: Paría una mujer, paría una rival.
8: Yo quiero vivir con vos, no para vos.
9: ¿Y quién lo dijo? Bueno, escúchame, esta semana tenemos de todo.
10: Mamita,

0: ¿Querés llorar? Llorá.
1: Después parece que yo no hablo de nadie. Todos hablan de mí.
0: ¿Cuántos tienen?
2: 23.
0: ¿Y el tuyo cuánto tiene?
2: 40.
0: Empieza el show, papi.
3: ¿Qué pasa, So?
4: Estoy empezando y no quiero hacer todo exactamente como lo hiciste vos.
1: ¡Me muera! Te dije.
4: Ya sé que es un juego.
1: Y ahora quiero ir un corte yo, porque voy a llorar. Y después sigo con más mierda para todos los que hablan de mí. Basta con esta que metí, me hartaron.
4: No quiero jugarlo más y vos no vas a cambiar.
5: Mi hija, esa es mi kriptonita.
6: Chicas, ¿están para salir?
5: Yo no hago el programa. No lo hago. Retírate vos, por favor. Retírate. Andate de acá. Atrevida. Venga, champán, ¿eh?
6: ¿Te gusta?
5: Divinas. ¿Cuánto?
2: 5.
5: Soy la difunta Correa, mi amor.
1: Soy meme.
2: ¿Alguna vez le pediste perdón a alguien vos?
5: No.
0: Siempre fui una distinta, una marciana. Una mostra.
1: ¿Qué le pasa a la tribuna Lumpen? Decorado Lumpen se calla, son decorado.
7: Bueno, ahí teníamos
8: tanta
7: el trailer.
8: Frase, sí, ¿no? Sí, tanta sí, frase, sí. Icónica de la gran Moria.
7: El monumento, ¿cómo dice ella? El
8: monumento con tetas.
7: El obelisco,
8: claro,
7: con tetas.
8: El obelisco con tetas.
7: Bueno, recientemente se hizo una van premiere en Buenos Aires, donde estuvieron todas las actrices que van a estar reencarnando a esta Moria Kazan en diferentes facetas. Obviamente estuvo Sofía Gala Castiglione, estuvo Griselda Siciliani.
8: Sí, que me es encantan otra de las interpretaciones.
7: Sí,
8: ¿no?
7: La verdad, están muy bien, están muy logradas. Muy bien. Es más, en las calles de Buenos Aires hay pancartas gigantescas. Hay marquesina prácticamente.
8: Muy buena la promoción.
7: En muchas calles.
8: Va a andar súper bien esta
7: sí,
8: serie.
7: Sí,
8: va
7: sí.
8: Va a ser una de las más vistas. En
7: y Cecilia Roth también estuvo. Que
8: sí.
7: Estuvo bastante polémica sí. También, ¿no? En medio de la filmación.
8: Sí.
7: Porque aparentemente hubo ahí una cuestión, algunos chispazos de horarios, de que llegaba tarde, del guión también en el medio. Pero bueno, finalmente son las tres actrices que van a estar interpretando a esta Moria Kazan que hoy conocemos y está en uno de sus mejores momentos.
8: A punto de cumplir sus 80 años. ¿Eh?
7: Así es.
8: Que la verdad me parece genial que justamente festeje sus 80 años con una miniserie.
7: Sí, sí, sí. Por ejemplo, a ver, repaso rápidamente algunos de los nombres de actrices y de actores y también los personajes que vamos a poder ver. Por ejemplo,
8: Porcelio Olmedo se los vio que estaban.
7: Sí. A Porcel, por ejemplo, lo va a estar haciendo Hernán Jiménez. Ajá. Y a Olmedo, Sebastián Rosso. Tenía por acá a Mario Castiglione, que es la pareja de
8: claro,
7: Moria, el padre
8: claro,
7: de Sofía.
8: Claro.
7: Lo va a estar interpretando, nada más ni nada menos, Marco Antonio Caponi.
8: Ah, mira vos.
7: Micaela Riera va a ser de Susana Jiménez en su etapa de los 80. De hecho, en el tráiler que veíamos y escuchaban, ahí se puede escuchar la voz de esta Susana Jiménez. También va a aparecer Leticia Brediche interpretando a Susana Jiménez, pero en una etapa posterior.
8: Ajá.
7: Por ejemplo, ¿qué más tengo por acá? A ver, María Fernanda Callejón va a ser Zeta, amiga de toda la vida de Moria.
8: Sí.
7: Va a estar también Joaquín Ferreira interpretando a Luis Badalá. Y también va a aparecer Fito Páez. En este
8: pero,
7: caso.
8: Fito.
7: Claro,
8: pero
7: el mismísimo que... Fito. Uh-huh. Sí. Así que hay muchos actores y también cameos de diferentes artistas que van a formar parte justamente de esta obra y de esta serie.
8: Uh-huh. Estaba pensando que nosotros cuando lleguemos esta noche, ya va a estar.
7: Ya va a estar, sí. Entiendo que sí, ¿no?
8: Y al primer minuto de
7: sí.
8: La cero tiene que estar.
7: Entiendo que sí, creo que muchas veces por una cuestión de horarios a nivel Latinoamérica, tipo 2 de la mañana.
8: Ah, no, a las 2 te llego. Pero si es 12:20, 12:30.
7: ¿Ves los 8 capítulos de una,
8: no,
7: Marce? No,
8: uno y con eso me duermo. Y mañana la termino.
7: Sí, sí, sí. Pronto. Yo creo que este fin de semana sí.
8: Claro,
7: sí,
8: la sí. Vemos. Bueno, la otra producción nacional que hay es la de Adrián Suar.
7: Sí.
8: Con Natalia Oreiro.
7: Exactamente.
8: Yo Narciso se llama.
7: Eso está en el cine, para
8: sí.
7: Que lo tengan en cuenta. Puede ser una buena oportunidad para todos aquellos que quieran ir al cine. Tenemos también un poquito del tráiler de Yo Narciso.

0: como en el marido.
1: Mi mamá es una mujer muy particular.
2: Se nos escapó Viviana, que entre nosotras, querida, yo no le pondría la firma de quién es el padre.
3: Me encantaría ir a una de esas reuniones.
2: ¿Y esta?
4: Mamá.
2: Este banquete visual, ¿de dónde lo sacaste?
1: Cuando nos juntamos en la casa de mi madre con mis hermanas, las reuniones son tremendas.
5: Por favor, basta.
6: Mamá.
5: No
6: me gusta
2: por favor, pido perdón a nadie. Basta con el lenguaje de señas, basta.
7: Parece que la madre es oro.
2: Y ahora me voy al rooftop.
4: ¿A dónde?
2: A la terraza antigua, a tomar baños de sol, vitamina D, para firmarme las tetas, porque estoy harta de que se cuelguen de ellas. Y todos ustedes tienen que volver al frasco.
4: ¿A qué frasco?
2: Al frasco de que nunca debería haber salido, porque a todo le falta un minuto de gestación, manga de pelotudos.com.
4: Si no...
8: Es buenísimo, es buenísimo. Bueno, para aquellos que no saben, John Narciso está interpretado, protagonizado por Adrián Suar y Natalia Oreiro.
9: Sí.
8: En este caso, escuchamos a Moria, que Moria interpreta la madre de Adrián Suar.
9: Claro.
8: O sea, de un narciso.
9: El narciso, el narcisista, es él, ¿no?
8: Exactamente.
9: Interpreta a un médico cirujano.
8: Es la historia de Rocío, una profesora universitaria que decide estudiar el narcisismo desde adentro y elige como objeto de investigación a un carismático cirujano plástico, uh-huh, que en este caso es Adrián Suar.
9: Que intenta hacerle de todo.
8: Exactamente. Comienza como un experimento académico, pero sin embargo, bueno, van pasando diferentes situaciones de comedia, de enriedos, hasta, bueno, tener la posibilidad de estar cenando con Moria, que es la mamá de...
9: Sí, muy, muy divertida parece, ¿no? Muy divertida parece esta serie que vamos a ver, por supuesto, la serie y la peli. Tengo, es jueves pochoclero, sí, hoy, sí. Así que hay dos pares de entradas para ir al Gran Rex para disfrutar de muy buenas películas. Así que se pueden anotar rápidamente porque tenemos una hora más de programa y listo. Además, el pase doble para ver a Fabio Posca, que se presenta en el Quality Lab el día sábado a las 10 de la noche, transensual. Buenísimo el espectáculo de Fabio. 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

0: Bueno, no sé si ustedes saben, pero los 13 de agosto se conmemora el Día Internacional del Zurdo.
1: No me dijiste feliz día, Marce.
0: No me digas.
1: Yo soy zurdo. Escribo con la mano izquierda.
0: ¿Diestro o siniestro? No, ¿sos diestro?
1: Puedo ser diestro.
0: ¿Puedo escribir con las dos?
1: No.
0: Ah, no. Escribís con la izquierda.
1: Únicamente sí, con la mano izquierda.
0: Bien. Bueno, esta fecha fue impulsada por primera vez en 1976 por Dinner Campbell, fundador internacional que se popularizó y expandió a nivel global. En el mundo se conmemora esto. Se eligió el mes de agosto, el número 13, buscando ironizar sobre la supuesta mala suerte asociada tradicionalmente a los zurdos. A ver, datos interesantes. Aproximadamente el 10% de la población mundial es zurda. Escribe con la izquierda.
1: De todas maneras, me parece un porcentaje muy ínfimo.
0: ¿Chico?
1: Sí, para mí sí. A esta altura tiene que haber un porcentaje mayor.
0: ¿Vos decís? Problemas principales que tienen los zurdos, la gente que escribe con la izquierda.
1: ¿Otro? ¿Me vas a sumar un problema más?
0: Sí. Y me vas a decir vos.
1: A ver.
0: Uso de tijeras.
1: Sí, claro.
0: ¿Cómo haces?
1: Y bueno, uno ya está más que acostumbrado, pero todo está pensado para utilizar
0: pero
1: directamente.
0: ¿Cómo haces para usar la tijera?
1: No la uso, no la tengo ahora, no tengo una tijera a mano, pero lo puedo agarrar sin ningún tipo de problema.
0: ¿Lo usás con la izquierda?
1: No, con la izquierda, sí, claro.
0: ¿Vos todo haces con la izquierda?
1: Sí, por lo menos la gran mayoría.
0: La gran mayoría de las cosas, sí. Tu carrera como modista está trunca.
1: Sí.
0: Porque no podrías cortar la tela.
1: Exacto.
0: Así que
1: sería
0: eso,
1: complicado.
0: No. Abre latas.
1: Hay uno que no me genera tanta molestia.
0: El de la lata arveja, por ejemplo.
1: Claro, el chiquitito, ¿viste? El abre lata chiquitito.
0: Ese que haces así,
1: tiqui.
0: Ese no.
1: Ese sin ningún tipo de problemas. Sí. Hay otro que es el que tiene la rueda, ¿viste? El que tenés que...
0: Ah, sí.
1: Ese se me
0: que
1: complica.
0: Enganchás.
1: Sí.
0: Ah, ese no me gusta.
1: No.
0: No, ese no lo uso. Bueno, los famosos pupitres escolares,
1: claro.
0: En la época de colegio.
1: Colegio, facultad, ¿viste? Se
0: para
1: complica.
0: Escribir un plomazo.
1: Sí.
0: Para escribir un plomazo. Bueno, ahora ya se tiene en cuenta eso.
1: ¿Sabés que me molestaba mucho el cuaderno espiral? El cuaderno que tiene espirales.
0: Sí.
1: Bueno, viste que para escribir al zurdo se le complica bastante.
0: Claro.
1: Por una cuestión. Los espirales de ese lado.
0: Escúchame, con el... arranca no. Por el mismo lado.
1: Tan especial que... ibas.
0: Pues cómo. Escúchame, ¿con el celu?
1: No, todo bien.
0: ¿Con el celu bien?
1: Sí, sin ningún tipo de problemas.
0: Los que trabajan con la mano izquierda no tienen mucho problema con lo celular.
1: No.
0: Sí, sí.
1: Eso sí, era muy común, el mancharse con la tinta, el fibro. Cuando me tocaba hacer una cartulina,
0: sí.
1: Por ejemplo, cartulina o afiche en el colegio, y primero tenía que escribir escribir con lápiz,
0: sí.
1: Y después repasar con el fibrón.
0: Ay,
1: o el marcador, pero al revés.
0: Claro.
1: ¿Entendés? Si no manchaba todo.
0: Muy difícil. Instrumentos musicales.
1: No toco ninguno.
0: Tendrías muchísimos problemas.
1: Seguro.
0: ¿No es cierto? Muchísimos problemas. Bueno, para las herramientas de trabajo también, que están pensadas solo para los diestros.
1: No. Soy muy malo para cualquier tipo de herramienta también.
0: Herramienta de trabajo tampoco.
1: No.
0: El famoso destornillador no da.
1: No.
0: Bueno, en el pasado, escuchen esto, muchos niños eran obligados a escribir con la mano derecha, una práctica discriminatoria que hoy está erradicada en la educación moderna. Y mucha gente, muchos chicos que sabían escribir con la izquierda, trabajaron tanto, los obligaron a trabajar tanto con la mano derecha que terminaron escribiendo con ambas.
1: Sí, bueno, por ejemplo, mi mamá, si no me equivoco, ella también escribía con la izquierda, pero hacía algunas cosas con la derecha.
0: Uh-huh.
1: Pero en su familia era como que sí o sí lo tenía que hacer todo con la derecha. Y hoy en la actualidad ella puede tanto escribir con la izquierda como con la derecha.
0: Claro. Bueno, algunos datos fascinantes sobre las personas zurdas. Personajes famosos.
1: Hay muchos.
0: Dicen que, y todos unos capos, mirá, unos bochos. Einstein.
1: Claro.
0: Isaac Newton. Marie Curie. Dentro del arte y la literatura, Leonardo da Vinci, por ejemplo. A ver, ¿quién es más? Leonardo da Vinci.
1: Dentro del deporte también hay muchos.
0: Oh, sí, ahora me encargo. Ahora me encargo. Miguel Ángel.
1: Sí.
0: Jimi Hendrix. Paul McCartney, señores. Uh-huh. Paul McCartney es zurdo. Kurt Cobain. Lady Gaga.
1: Exacto, también.
0: En el deporte, a ver, Diego Armando Maradona, zurdo.
1: Sí.
0: Lionel Messi, zurdo.
1: Sí.
0: Rafael Nadal juega como zurdo, aunque es diestro para escribir. ¿Eh? Dentro del cine, Keanu Reeves, Scarlett Johansson, Tom Cruise, Angelina Jolie, por ejemplo. ¿Eh? Y la gran pregunta, ¿por qué una persona nace zurda? Si ambos padres son zurdos, la probabilidad de tener un hijo zurdo aumenta considerablemente, aunque no lo garantiza. El cerebro en los zurdos, en el hemisferio cerebral derecho, suele ser el dominante para controlar las habilidades motoras del lado izquierdo. Se mantiene en un 10% porque ofrece ventajas en situaciones específicas como el combate cuerpo a cuerpo o ciertos deportes de oposición debido al factor sorpresa. Bien, características de los zurdos, y con esto termino. Las conexiones del cerebro de los zurdos son más rápidas, mirá, por lo cual pueden ser más sensibles a diferentes estímulos. ¿Ahora comprendes muchas cosas?
1: Ahora entiendo todo.
0: Las personas zurdas tienden a dibujar rostros o figuras que ven hacia la derecha. Uh-huh. Estudios revelan que para los zurdos es mucho más fácil aprender a usar la mano derecha para poder escribir bien, que para los diestros aprender a usar la mano izquierda. Yo soy lo más nabo que hay con la mano izquierda.
1: Nada. Cuesta
0: nada.
1: Todo el doble.
0: No, impresionante. En los ejercicios, en el gimnasio, todo me cuesta un montón.
1: Igual yo tengo recuerdo de la época, tal vez primaria, secundario no tanto, pero primaria, escribir con la mano izquierda y era el comentario.
0: ¿Ah, sí?
1: Sí,
0: ¿el curso
1: sí,
0: era
1: sí.
0: el único?
1: Y creo que había dos o tres como mucho.
0: Bueno, muchos presidentes que escribieron con la mano izquierda, muchos presidentes zurdos, 4 de los últimos 7 presidentes de Estados Unidos, Barack Obama, Bill Clinton, Bush y Gerald Ford. Ronald Reagan también aparece a menudo en la lista de los zurdos, a pesar de que escribía con la mano derecha. Algunos historiadores sugieren que nació zurdo, pero se vio obligado a cambiar cuando era niño. La siniestralidad es el nombre formal de la zurdera. Se basa en la palabra latina sinistra, que significa a la izquierda. Pero a medida que pasó el tiempo, comenzó a acumular asociaciones con el mal que persisten hasta el día de hoy. ¿Bien? Bueno, algunas curiosidades de las personas que escriben con la mano izquierda. A ver.
2: Hola Marce, hola Martín, buenas noches, muy lindo el programa. Bueno, yo soy zurda, pero cuando era chica era zurda para escribir. Después, bueno, me corrigieron que no tendría que haber sido, y bueno, escribo con la derecha, pero para agarrar la tijera, para agarrar cuchillo, agarro todo con la zurda. Bueno, muy lindo el programa, que tengan una linda noche.
0: Ah, mirá, agarra el cuchillo con la zurda.
1: ¿Viste?
0: Bueno, ¿cómo se desarrollan las distintas habilidades, no? De acuerdo a los hemisferios.
1: Claro.
0: El derecho o el izquierdo.
1: Uno de los personajes también característicos del mundo zurdo es Flanders.
0: Claro,
1: de los Simpsons.
0: Claro, muy bien,
1: es
0: muy bien.
1: Es muy característico.
0: Sí, totalmente.
1: Claro, tiene el negocio, el famoso negocio para zurdos.
0: Claro, yo creo que si existiera, en los instrumentos sé que cambian. Les cambian algunas cosas a los
1: guitarristas, le tienen que cambiar las cuerdas.
0: Sí, sí,
1: por ejemplo,
0: sí.
1: Gustavo Cerati era zurdo. Charly García también.
0: Charly
1: es un multifacético. Atahualpa Yupanqui, tengo ese dato.
0: ¿Ah, sí?
1: Sí.
0: Ah, sí, por la ubicación de la guitarra, claro. Sí, claro.
1: Pero bueno, lo de Gustavo Cerati me parece que está muy linkeado también con estos últimos días, que también
0: claro.
1: Se ha hablado mucho de Cerati.
0: Dentro de los instrumentos, lo más común son las guitarras acústicas y las criollas. Uh-huh. Para las personas con, que manejan más la izquierda. Existen versiones específicas de estas guitarras, dicen. Vos lo pedís para gente zurda. Las baterías, por ejemplo, no vienen construidas como zurdas uh-huh. de fábrica. Se arman invirtiendo la posición de los cuerpos de platillo y del pedal y del bombo.
1: Bueno, de eso Marcos puede dar clase porque, bueno, él es batero también. No sé si sabías ese dato. Es baterista.
0: Pero todos los días aprendo una habilidad nueva. ¿Viste? De Marcos.
1: Lo que yo no sé hacer, todo lo sabe hacer Marcos.
0: No me digas que el tipo es batero también. Es un Willy Turri.
1: Pero es
0: Willy Turri.
1: Sería una especie de que toda.
0: Qué bárbaro.
1: ¿Sabes el concepto de que toda?
0: ¿Que toda qué?
1: El que toda es que sabe hacer de todo.
0: Sí. ¿En serio? ¿Cuánto tiempo tocaste la batería? ¿Dónde estudiaste? Ajá. A la colmena, ajá. Bueno. Vos sabés quién es mi hermano. Después hablamos. Violines y arcos. Los violines para zurdos existen bajo pedido especial, aunque son muy raros. Y la norma en general es aprender con la mano izquierda en el diapasón. Pianos y vientos. Los pianos son simétricos y se tocan igual por ambas manos. Los instrumentos de viento, madera, metal, mantienen una disposición estándar para diestros por diseño mecánico. ¿Eh? Bueno, y podríamos seguir ahí todo un mundo para,
1: sí, sí, sí,
0: para
1: sí.
0: zurdos.
1: ¿Eh? Si hay docentes del otro lado que son zurdos, que nos cuenten su experiencia, sus vivencias. Sí. Así como lo hacían recién a través del 3518-157-997.
0: Siempre hay gente muy atenta del otro lado. 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Buenas noches, Marce. Martín, participo por el monopatín por el Día del Niño. Diego Araya, 092. Adrián Suárez, chicos, pregunto. ¿Hace de Adrián Suárez en la película?
1: Y Adrián Suárez siendo Adrián Suárez, lo charlábamos con Marco fuera de aire. Es un personaje de sí mismo, constantemente, en todas las películas vemos a Adrián Suárez haciendo a Adrián Suárez.
0: Gente que nos ayuda, ¿qué te ayuda? Dice, chicos, en el mercado hay tijeras, abre latas para zurdos, ambas
1: seguro,
0: cosas.
1: Seguro,
0: voy a tener que pedir.
1: Ya a esta altura sí, pero claro. Bueno, uno tiene que hacer la salvedad entonces cuando uno vaya a comprar algún tipo de instrumentos, claro. Por ejemplo.
0: Chicos, participo por el monopatín, soy Ignacio Arce de Montecristo. Gracias, bueno Nacho. Mandamos un abrazo a toda gente que llama siempre y que hoy quiere participar específicamente por estos premiazos. Se nos voló el programa, entramos en la media hora final.

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0: Se viene un friazón, ¿no? Pero no tan solo en Córdoba, sino en gran parte del país. Hay una alerta por nevadas fuertes en el oeste argentino. El Servicio Meteorológico Nacional activó una alerta amarilla para Neuquén, para Mendoza, para San Juan, para La Rioja, Catamarca y Salta, por intensas nevadas. Neuquén tendrá entre 10 y 30 centímetros de nieve, con posible caída de agua nieve. En Mendoza, San Juan, La Rioja, Catamarca y Salta se esperan hasta 60 centímetros de nieve con ráfagas que bajarán la visibilidad. En las altas cumbres de Catamarca, el viento soplará muy fuerte entre 60 y 100 kilómetros por hora. Riesgo en la circulación y cortes temporales. Recomiendan suspender actividad al aire libre, limpiar la nieve de los techos, y equipar bien los vehículos si tienen que ir a estas zonas de muchas nevadas, ¿no? En Mendoza se está nevando absolutamente todo. El paso Cristo Redentor está cortado, no sé desde hace cuánto. Muchísimo tiempo. Esto ya ha traído muchos problemas. Alerta amarilla por nevadas en 6 provincias argentinas.
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0: Bueno, señores, hemos llegado al final de una semana movidita que hemos tenido, ¿eh? Mirá que hemos tenido todo, ¿eh? Cumpleaños de la radio, hemos tenido transmisión de fútbol, hemos estado con el gringo el lunes, ahora el lunes hay partido, así que el lunes no vamos a estar. El martes, sí, ya arrancaremos la semana. Así que para nosotros la próxima será una semanita corta. Después es feriado el lunes. Así
1: eso
0: que,
1: te iba a decir.
0: Bueno, viene bien. Gracias a todos los mensajes. En el día de hoy han sido muchísimos. Me encanta poder regalarles cosas y tener siempre presentes para todos ustedes. Ganadores.
1: Ganadores del día de la fecha. Vamos por parte, vamos por cine, ¿te parece?
0: Sí,
1: ganadores
0: dale,
1: de cine.
0: Dale.
1: En este
0: dos
1: jueves por Choclero.
0: Dobles para el cine Gran Rex.
1: Felicitaciones para Daniel, su DNI finaliza en 409 y Gabriel 445.
0: Perfecto. Van al cine.
1: Pase doble para ver a Fabio Posca el día sábado a partir de las 22 horas en el Quality Lab. Felicitaciones para Marcelo 830.
0: Bien, Marcelo 830,
1: felicitaciones.
0: Bien.
1: Y el super premio de los amigos de Super Mami de Alto Verde, este monopatín que esta persona eligió, el monopatín con forma de unicornio.
0: Ay, qué lindo, está lindo ese monopatín, porque es un monopatín metálico, ¿eh? Tiene forma de unicornio y es de los amigos de Super Mami, pero de Super Mami de Alto Verde, que
1: así
0: siempre
1: es.
0: Lo tienen presentes.
1: Lucila 012, felicitaciones, ya la producción se comunicó con ella, estaba muy contenta, así que a disfrutar.
0: Bueno.
1: Que el lunes nos manden fotos.
0: El martes. Que el martes nos manden fotitos de todo, ¿eh? Que me cuenten los que van a ver a Fabio Posca, qué tal la pasaron, que el monopatín se disfrute y que los que van al cine después me digan, che, Marci, fuimos al cine a ver tal peli.
1: Una cortita de servicio antes del final, mañana hay transporte normal.
0: Normal, eso. Transporte normal, lo dijimos en los títulos, se levantó finalmente el paro de UTA que iba a ser de 24 horas, nada de eso va a suceder, transporte normal, recién vuelven a reunirse las partes el 20 de agosto. ¿Bien?
1: Así es.
0: Gracias, Martín, que tengas un excelente fin de semana.
1: A vos, Marce, que tengas también
0: descansar.
1: Que disfrutes.
0: Gracias. Nos vemos la próxima, ¿eh? Gracias, Marcos Vaira. Muchas gracias, Marquito. Buen fin de, ¿eh? A descansar, nos encontramos la próxima. Voy a cuenta regresiva. Todas las semanas, ahí vemos. Gente, gracias. Han sido muy amables. Una semana maravillosa la que hemos pasado juntos. Que se repita, ¿eh? Volvemos la próxima. Gracias, buenas noches.
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1: Así que bienvenida, Karina, ¿cómo estás?
2: Buenas noches, ¿todo bien?
1: Bueno, vamos a cantarla esta noche, a grabarla, así que preparen el celular, preparen, griten, hagan lo que ustedes quieran. ¡Vamos!

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0: Muchas gracias.
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2: 6 de la mañana con 2 minutos en Córdoba y en todo el país. Estás en la 2 y tenemos los siguientes títulos.
0: Locales.
2: Escándalo en la policía, 2 efectivos del CAP detenidos por liberar zonas a delincuentes. Los efectivos policiales están sospechados de brindar información a una banda de ladrones para facilitarles la comisión de delitos contra la propiedad y posibilitar la fuga sin ningún tipo de riesgo.
0: Nacionales.
2: Reunieron el PRO y la Libertad Avanza y acordaron encontrarse cada 15 días. Los referentes del partido que lidera Mauricio Macri fueron recibidos por Santilli, el jefe de gabinete, y los primos Menem en representación de Karina Milei. De la cumbre no salieron definiciones electorales.
0: Internacionales.
2: Denuncian que 40 periodistas palestinos se encuentran recluidos en prisiones israelíes. El dato fue brindado por la organización Club de Prisioneros Palestinos, que precisó que el personal de prensa atraviesa duras condiciones.
0: Deportes.
2: Las Panteritas no pudieron contra Estados Unidos en el Mundial U17. El seleccionado argentino femenino de vóley cayó en sets corridos y se despidió de la lucha por el campeonato. El viernes enfrentará a Perú por la reclasificación. La temperatura en Córdoba en estos momentos 8 grados, pero con una sensación térmica de 6 grados 8. Cielo cubierto con neblina, humedad del 87%, viento del sector este a 8 kilómetros por hora, visibilidad reducida a 5 kilómetros y la máxima prevista para este viernes 14 de agosto del 2026, 14 grados. 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

con un poquito de Morat y un clásico de Marco Antonio Solís. Estamos arrancando este viernes frío en Córdoba, muy frío en Córdoba y pasado por llovizna, que no estaba previsto, una lluvia tenue o lluvia, como vos quieras denominarlo, que ha transitado en la madrugada de hoy de Córdoba, las primeras horas de este viernes. Sí, Pablito, pará. Pues mira, Pablito acá, nuestro operator que nos pone al aire, y Diego Hernández que nos musicaliza y que les habla Leonel Perino, somos los que integramos esta primera edición que de 6 a 7 de la mañana tratamos de contarte por dónde va la agenda del día de hoy viernes, lo que dejó el jueves y en este caso lo que va a pasar el fin de semana, paréntesis, fin de semana largo, porque el lunes es feriado, se conmemora un nuevo aniversario de la muerte de San Martín. ¿Qué te iba a decir? Me dice Pablito que puede ser la niebla que ha condensado y está generando el agua. Yo te voy a debatir, para mí es leve llovizna, leve. Vine a mi casa, cuando salí hoy, vi todo el auto mojado, dije, este fue llovizna de madrugada, que no estaba ni previsto en ningún lado, pero también está la opción, no la opción, la opción de que la neblina ha condensado y ha generado el agua, la carpeta asfáltica. Lo que sí te digo, que a esta hora de la mañana, si te estás yendo a trabajar, hola querido Jorgito, o estás volviendo, la calle de Córdoba están todas mojadas y circula con precaución, porque una frenada de más, pienso en las motos, hay mucha gente, mi compañero Pablito viene en moto, frena de más y terminás contándola en otro lado. Entonces tranquilo, no nos apuremos, hoy es viernes, te acabo de contar que es fin de semana largo, el lunes es feriado, entonces no apretemos el pie del acelerador. 99.7 el dial, 101.7 en Carlos Paz y el Valle de Punilla, lv2.com. Podés informarte con nosotros y escucharnos en cualquier parte del mundo. Y en arroba suena la 2, nuestras redes sociales, donde encontrás absolutamente de todo. 8 grados en estos momentos la temperatura en Córdoba. Cielo cubierto con neblina y la sensación térmica es de 6 grados, sí, 8. O sea, está frío. Humedad del 87%. El viento del sector este a 8 kilómetros por hora. Y la visibilidad reducida a 5 kilómetros. Acá coincido con Pablo. La máxima de hoy es de 14 grados. Para mañana sábado la mínima es de 9 y la máxima 16 y no está previsto que llueva. Y el domingo, día del niño, mínima de 10 y una máxima de 18. Y me voy un poquito más extendido. Estoy viendo que el lunes, el martes y el miércoles siguen siendo la misma amplitud térmica, de 8 grados y de máximas 17. El miércoles de la semana que viene una mínima de 10 y una máxima de 13, o sea, va a ser bastante frío. Pero el jueves de la semana que viene, me adelanto, el jueves de la semana que viene, el Servicio Meteorológico anuncia una mínima de 7 y una máxima de 23. O sea, volvemos a tener un día con temperaturas por encima de los 20 grados, pero eso la semana que viene. ¿Estamos? Por ahora, seguimos como hoy con la mínima que fue de 8 y la máxima de 14. Mañana sábado la mínima de 9 y la máxima de 16. Y el domingo, día del niño, para poder hacer cosas afuera de casa y pasear con los niños y hacer cosas con ellos, una mínima de 10 y una máxima de 18 grados. 3518-157-997, el teléfono de la radio de la 2, para que vos te puedas comunicar en este viernes. Como siempre hacemos este ida y vuelta, tirando temas que ustedes quieran debatir, si ha llovido en su casa o no ha llovido en su casa, si es una neblina condensada o no, si hace frío o no hace frío, la cantidad de cosas que podemos hablar. Podemos hablar de la inflación, que ya te cuento que ayer salió la inflación del país, de los precios. Dice, qué lamentable esos delincuentes vestidos de policías. Buen día, Leo, excelente fin de semana. Feliz día el domingo a tu niño interior. Claro, viste que la gente celebra el niño interior. Hoy no es jueves pochoclero, miren. Estamos hasta las manos. El jueves pochoclero fue en el día de ayer. No te puedo regalar entrada de cine hoy porque no es jueves pochoclero. Si fuera jueves pochoclero, si tuviéramos un viernes extra, yo te digo, pero bueno. Y así como hizo Miriam, ya van entrando mensajes. Se nota que hace frío afuera y que la gente, viste, se toma una chala y un tiempito más para despertarse. Corre un poquito más el reloj del despertador, viste. Me tiro unos 5 minutos más, después lo postreo 10 minutos más y después llega tarde el laburo. Pero no importa, pero hoy es viernes. Te repito, fin de semana largo, lunes es feriado. Así ya te voy a contar los servicios que tenemos para la semana que viene. LV2.com, los títulos que vas a encontrar esta hora de la mañana, que sin lugar a dudas, desde ayer a la tarde-noche, que se anunció que se levantaba el paro de colectivos, es el tema del día acá en Córdoba. UTA levantó el paro de colectivos previsto para la jornada del día de hoy. Así que debiera, vamos a decirlo así, en potencial, debería funcionar el transporte urbano, interurbano en Córdoba de manera normal. Es decir, usted si está pendiente de ir a trabajo, a la misma hora, al mismo lugar, tendría que estar pasando el colectivo porque no hay paro de colectivos para la jornada de hoy. Después tenemos el peatón de 70 años, grave, tras ser atropellado por colectivo en pleno centro de Córdoba. No sé si lo vieron a la foto.
Detuvieron a policías que te acabo de contar en Córdoba, acusados de ayudar a una banda de golpes comando. El clima en Córdoba, que te lo acabo de repasar. Los servicios que se habrá el próximo día, lunes 17 de agosto, porque es feriado, ya te lo amplío un poco más. Pelea puñal.

0: estaba volviendo de su laburo. Él fue con un clima y seguro que se encontró con otro, sí.
1: Hola, Leo.
0: Hola, Pepe.
1: Pablito. ¿Cómo andás? Viernes, fin de semana largo, puerta, Leo.
0: Sí.
1: Hermoso viernes, bendecido viernes, excelente viernes, bendecido, excelente fin de semana largo, Leito, a disfrutarlo, aprovecharlo, a disfrutar la familia, el día del niño.
0: Claro.
1: Sí. A disfrutar todo ese niño que todos tenemos adentro, porque todos tenemos niños adentro y vamos a tener toda la vida, Leito. Sí. Leo, te cuento, escuché ayer la publicidad de tu programa en un programa de la radio.
0: Sí.
1: Y te agradezco de corazón.
0: ¿Viste, Pepe?
1: Muchísimas gracias.
0: No, no me agradezcas.
1: Sale el Pepe de los Paradis ahí en el copete ese. Bueno, Leo, te digo,
0: no copete,
1: Leo,
0: me
1: hice animal de radio. He hecho radio siendo adolescente. He hecho mi radio con un hobby cuando soy un niño, he sido adolescente.
0: Muy bien.
1: Bueno, Leito,
0: a vos, excelente
1: fin de semana.
0: Igual.
1: Feliz día del niño para todos los niños del
0: Obvio,
1: mundo.
0: Obvio, por supuesto.
1: El domingo, ahora sí vive en Soleo. Saludame también para Pablito. Saludame a la tropa de siempre ahí, el Leo.
0: Sí,
1: de
0: todo.
1: El Leo. Saludame a la tropa de siempre, el Alex, el Luca,
0: sí,
1: el Marce.
0: Marcelo, el León.
1: El audio de Leito. A ver, no, si me eso. Chau, chau.
0: Tranquilo, tranquilo.
1: Posdata, Leo.
0: Posdata.
1: Servicio, perdón, no te dije. Puente Rancagua, Puente Malvina, Puente Capdevila. Horrible. Mucha lobina finita, mucha nervina, tenés mucho cuidado.
0: Gracias por el reporte, Pepe
1: de los Paraísos. Chau, chau.
0: Gracias, papá. Bueno, reporte Pepe de los Paraísos. Puente Rancagua, todo lo que es la circunvalación, llovizna, puente de Malvinas Argentina. Bueno, nos acaba de contar Pepe un reporte de lo que está pasando en Córdoba esta hora de la mañana con neblina, con la llovizna y con la calle y la carpeta asfáltica, como se dice el término correcto, mojadas, producto de lo que ha pasado en la madrugada de Córdoba en las primeras horas de este viernes. Y Pepe, no me agradezca a mí, agradecerle a Damián, el Doc Reynoso, que es el que escucha la programación, es el que arma la copetería y dijo, va por acá, y te puso a vos, como puede haber puesto cualquiera, bueno, te dirigió a vos, al Pepe, dijo, voy a elegir el Pepe de los Paraísos. Dice, en realidad jamás debería Córdoba haber adherido al paro si acá habían arreglado hace rato. Gabriel, comentarios, por si no sabías nada, hay transporte urbano de pasajeros de manera normal, no hay paro ni nada por el estilo. Es raro porque ayer a la media mañana, no, ¿qué media mañana? Nosotros cuando fuimos con vos, Pablito, a las calles ya estaba anunciado el paro. Dijimos, epa, no será tan rápido. Y ya a las 6, 7 de la tarde, cuando yo estaba escuchando a la vuelta con el Freddy Bustos, el Sandra y Fede San María, ahí anunciaron de que se había levantado el paro. Bueno, algo habrá pasado en el medio. Pero bueno, 3518-157-997, la gente se comunica con nosotros. Y te acabo de decir, obviamente, el lunes feriado, y ya la municipalidad ha dado el cronograma de qué cosas van a haber en materia de servicios para el día lunes. Transporte y recolección de residuos. Mirá, el transporte va a circular con frecuencia habitual de un día domingo, el lunes, habitual de día domingo. La recolección domiciliaria de basura no estará disponible durante toda la jornada, por lo que se recomienda a los vecinos planificar con anticipación. ¿Qué quiere decir? Sacar la basura el domingo a la noche, el lunes no la saques. La que te quedó el lunes, guárdala para el martes. Así de simple. El SEM será gratuito donde está permitido, evitando así el pago en las zonas de estacionamiento controlado. Las plantas de ITV permanecerán cerradas y no habrá atención en el Palacio C de Julio, CPC ni otras oficinas municipales. Los cementerios San Jerónimo y San Vicente atenderán a los visitantes en su horario especial de 8 a 18 horas en lo que hace en materia de servicios de cara al lunes próximo, 17 de agosto, que es nada más y nada menos que feriado en nuestro país. Tiro un título más y nos vamos a más títulos que tenemos, porque el otro tema en Córdoba de ayer, de manera, lo anticipábamos acá en el arranque primera edición y sabíamos que iba a pasar. Se aprobó la modificación del Código de Tránsito y el de Convivencia con nueva regulación para ruidos molestos, los escapes, las picadas de auto y de motos. Bueno, el Consejo Deliberante, ayer jueves, aprobó el despacho que modifica e incorpora artículos al Código de Convivencia Ciudadana referido a hordas de vehículos y contaminación ambiental. El proyecto se enfoca en la problemática de los ruidos molestos, escapes libres, dispositivos de alteración sonora activa, picadas, motos o vehículos que circulen en grupo, hordas, para delinquir o molestar a los vecinos. Las multas irán de los 20 a 200 UEM y los conductores serán obligados a realizar cursos de capacitación en materia de seguridad vial y ciudadana. El valor actual de la Unidad Económica Municipal, la UEM, es de 16.456 pesos. El despacho incorpora que estos mecanismos, escapes que sean removidos de los vehículos, se destruyan están previstas sanciones para quienes organizan.

0: organicen y participen de concentraciones ilegales, incluyendo multas, inhabilitación para conducir, cursos de seguridad vial y trabajo comunitario, entre otras cosas. Sí, Pablito, me estás mirando con una cara que te llama la atención. Sí. Sí, pero sin el caño de escape, te lo rompen ahí al enfrente tuyo. Claro. Bueno, habría que plantárselo a los concejales que votaron ayer y que capaz no tuvieron en cuenta lo que vos me estás acotando, Pablito. Pablo me está acotando, me dice, la pregunta que me hace, para el traslado a la gente, es, te detienen con la moto. Te dicen, che, tu escape no es normal, es por fuera de lo normal. Te lo agarran al escape, lo sacan y te lo rompen en el momento, te lo destruyen, es lo que dice la nueva ordenanza. Pablo me dice, sin el escape, la moto hace más ruido, digamos, con el otro escape hace más ruido que con el escape sobreexplotado, sobreexagerado. Bueno, es lo que dice la ordenanza nueva, es lo que yo te puedo decir. Y te sancionan con puntos, que dependerán la sanción, cuáles son los puntos de los WEM, y después la multa económica, que es un equivalente a la sanción que te aplican. Pero bueno, es lo que se aprobó, mejor dicho, lo que se modificó en el día de ayer. 6 y 17 de la mañana, al 3518-157-997, ustedes se pueden seguir reportando y contándonos si hace frío, si hay mucha neblina, si está lloviendo o lloviznando, y cómo está la situación en los barrios de Córdoba y en los alrededores de Córdoba, porque acá nos escuchan todos. La provincia completa está en la 2. Somos Primera Edición y hasta las 7 de la mañana te acompañamos con mucha data y ahora con títulos.
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0: Seis de la mañana, 18 minutos, estás en la 2 y tenemos más títulos.
1: Locales.
0: Detuvieron a dos personas por el asesinato de Jessica Núñez, una mujer trans de Villanueva. La fiscal Juliana Companies imputó a una mujer de 22 años y a su padre por el delito de homicidio. El asesinato se habría perpetrado en inmediaciones del puente Isidro Fernández Núñez.
1: Nacionales.
0: PJ busca ordenar su interna. Gobernadores y dirigentes armaron una mesa rumbo al 2027. Kicillof, Massa, Máximo Kirchner y mandatarios provinciales se reunieron para acercar posiciones y comenzar a delinear una estrategia frente a las elecciones del año que viene.
1: Internacionales.
0: Colombia supera la ventana dorada para hallar sobrevivientes. A 72 horas del terremoto, los equipos de rescate mantienen las esperanzas de encontrar personas con vida entre los escombros, mientras la cifra de muertos asciende a 288 personas fallecidas.
1: Deportes.
0: Thiago Tirante sobrevivió a una batalla de casi 3 horas en Cincinnati y enfrentará en la próxima ronda a Novak Djokovic. El platense superó al británico Jan Joyski luego de 3 tiebreaks y se medirá ante el serbio en la siguiente ronda, en la segunda. Mariano Navone logró un buen triunfo ante el belga Rafael Collignon en la actividad de los argentinos en el Master 1000 de Cincinnati. Temperatura en Córdoba en estos momentos 8 grados redondo. Una sensación térmica de 7 grados 3, humedad del 95%, viento del sector este a 6 kilómetros por hora. La visibilidad se ha reducido a 3 kilómetros, para que lo tengan en cuenta. Cielo cubierto con llovizna y la máxima para el día de hoy ha bajado. Reciente conté que era de 14, ahora la máxima prevista para hoy viernes, 12 grados. 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

0: momento de la señorita, o mejor dicho, la señora Paulina Rubio a las 6 y 25 de la mañana. Sí, señora Paulina Rubio, ya está grande Paulina, pero bueno, en ese momento era una linda señorita. Siempre cuento la misma historia, ella era la rubia de México, Italia era la morocha de México. Había una compulsa bastante importante hace un par de años atrás, unos 20 años atrás. Pero bueno, dice acá, mira, tiene razón el operador, porque después ves lo que hace el viceintendente o los policías corruptos, que son ellos los que te controlan. Estamos hablando respecto a lo que ha pasado con la sanción de los ruidos molestos, este proyecto, y Pablito contaba el tema de cuando te sacan el escape, qué pasó, qué no. Acá nos acotan más mensajes. Acá me sorprende la amiga Noemí de Barrio 065. Dice, más que buena, buenísima, los veo desde temprano y escucho en mi trabajo. Les puedo pedir un saludo a mi nieta Uma, que cumple años el domingo, y participo por el asadito del fin de semana largo. Escúchame, yo no, el Javi Rosen me está regalando algún asado, que cuente, que nos sume al sorteo. Digo, pues me sorprendió Noemí, o está escuchando Noemí, no sé qué está escuchando, porque yo no vi que Javi esté regalando ningún asado de fin de semana largo. Qué sé yo, lo cuento así. Pero bueno, dice, buenas, buenas, Leo y equipo. Con mi permitido de los viernes, te cuento que hoy viajo a las termas de Fiambalá, Catamarca, que fue mi sueño conocer. Mirá, Marianita, qué bien. Marianita hace una semana fue abuela de Isabela, mirá cómo me acuerdo. Y los viernes nos manda su permitido, que en este caso es un café de una marca muy conocida, con tres criollos, no uno, tres criollos, muy bueno. Y nos cuenta que se va el fin de semana a conocer un lugar que no había conocido nunca, que son las termas de Fiambalá. Qué hermoso, bien, te lo merece, Marianita, muy bien, muy bien. 351-857-997, la gente que nos va contando por dónde va la agenda del día. A ver, yo te voy a contar algunos de los títulos que ha dejado también la jornada del día de hoy, que va a tener repercusión hoy. Volvió a subir la inflación en julio y la interanual es la más alta en un año. El IPC nacional aumentó un 2,1% el mes pasado y acumula un 19,3% en los primeros 7 meses del 2026. La variación interanual llegó al 33,8%, el nivel más elevado desde julio del año pasado. Estoy hablando de la inflación, ¿no?, que se dio a conocer en el día de ayer. Para hilarte lo mismo, el 70% de los argentinos está más endeudado y crece el pedido de un Estado presente. Me vengo a Córdoba porque este tema también está generando un revuelo desde ayer bastante importante y veremos cómo repercute hoy. Contámoslo de los policías estos que ayudaban a los ladrones a robar, un tema. El otro tema tiene que ver con, ya son 9 detenidos en un caso de grooming y abuso sexual contra adolescentes. Uno de ellos fue asesor legislativo. O sea, estamos contando de vuelta una persona que es contratada por el Estado, en este caso de Córdoba, y que no tiene antecedentes como corresponde. O sea, contamos un caso de un concejal, no concejal, pero de un muchacho trabajando en la municipalidad. Pongámosle nombre, Claudio Barrelier. Y ahora estamos contando que son 9 detenidos en un caso de grooming y abuso sexual contra adolescentes, y uno de esos fue asesor legislativo de la provincia. O sea, vamos a volver a ponerle tapete a la gente que entra a trabajar en el Estado. De Córdoba, sí, perdóname. Sí, pero tenés razón. Acá Pablo me acota que el asesor es una persona que contrató un legislador de Córdoba para que lo ayude. Bueno, pero también hagamos un control de quién contrata a vos para que te ayude. Si no, acá contratamos a quien... Sí, a ver, empecemos. Creo que va a instalar ahora el tema de controlar a qué asesor estás vos convocando para que te ayude. ¿Tiene antecedentes? ¿Tiene algo? ¿O qué? ¿Los contrata? Decir, no, le di cara linda y que venga a ayudarme. Me parece, lo tiro ahí nada más para charlar. Si te estás levantando a esta hora de la mañana, te repito, a las 6 y 28 de la mañana, no hay paro de UTA. Los colectivos debieran de estar funcionando de manera normal y se espera que haya una nueva audiencia la semana que viene. ¿Qué más? Bueno, mirá, preocupación en la legislatura por la detención de un contratado que te acabo de contar en una causa por grooming y abuso sexual. El gobierno nacional habilita a los bancos a prestarle dólares a empresas. Día del niño el fin de semana, el domingo. Y la noticia tiene que ver con que las ventas vienen tranquilas. De hecho, con Pablo, que estuvimos toda la semana en el centro y hoy también, o recorriendo las calles, lo dijimos ayer. Está muy tranca, muy tranquilo. Y los comercios esperan que, te diría que hoy a la tarde, noche, y puntualmente el sábado, que es cuando la gente alguna no trabaja o tiene un tiempito más, pueda irse al centro o a los locales, la juguetería, donde vos quieras, a repuntar la venta. Porque por ahora, muy tranquilo, y nosotros también lo hemos notado en el transcurso de esta semana. ¿Qué más te puedo contar? Por acá, Colombia se cerró la ventana de oro que te decía recién. Marcos Juárez, las encuestas y una elección que nadie parece aprender. Bueno, son algunos. Ah, viste que se recibió Cristian Castro, terminó el secundario. Fue noticia ayer en la tarde, los cuento porque estoy viendo la foto acá de Cristian. Bueno, está bien. No hay tiempo para el estudio, viste que los jugadores de fútbol, vamos a nombrar, los jugadores de fútbol, viste que terminan la carrera, jugar al fútbol, no terminan el secundario y dicen, voy a terminar el colegio para dar un ejemplo a la sociedad y en algunos casos a la familia que tienen. Como diciendo, che, te prometí, ahora voy a terminar el colegio. ¿Qué más? Bueno, son algunos de los títulos a esta hora de la manera que te quería contar. Acá llegan más mensajes. Dice, hola Leito, buen día, participo por los choris. Pará, Pablito, en serio. No estamos regalando choris. Ya un día capaz que podamos regalar. Tengo que pedir autorización a las autoridades de la radio. Si no dejan regalar choris, regalamos choris. Nos llamamos los Estela, que tienen el chori del registro ahí en al frente del registro de la Colón y el otro chori. Son dos puestos los que tienen los Estela de publicidad a la tarde. Y que nos den acá, nos manden alguno. Dice, cumple felices para 14 Maica. Bueno, acá Facundo manda su mensaje. Dice, todo escándalos en el gobierno de Córdoba, cuando hay elección urgente que cambie todo. Bueno, la gente que se expresa, con Mónica. Y ahí tenemos un audio, Pablito, antes de ir a los títulos, del Juanma. Intuyo que va, por dónde viene. Así que si lo podemos poner, lo ponemos play, Pablito, cuando vos digas.
1: Hola, Leito, buen día, Juan de Río Ceballos.
0: ¿Cómo anda, papá?
1: Está lloviznando, la ruta está bastante mojadita, así que ir con precaución. Leito, ayer me quedé enojado con un comentario que hizo un oyente tuyo, Cabeza Termo. Dice, los préstamos son entre dos privados. Sí, son entre dos privados, pero cuando uno de los que presta no tiene control del Estado y te cobra el 100, el 200% claro, de interés, y vos tenés que sacar un préstamo para darle de comer a tus hijos porque te están poniendo una pistola en la cabeza si le tenés que dar de comer a tu hijo, no vas a pensar qué es lo que vas a hacer. Claro. Ya te estás llevando al Estado, el Estado que no controla, a un usurero, que es el banco en este caso, que te cobra el 100 y 200%, entonces ya deja de ser entre privados. Deja ser entre un usurero y un tipo necesitado, que en la mayoría de los casos termina en suicidio después. Entonces, el Estado tiene que intervenir, Leito, no puede ser tan cabeza eterno. Tiene que poner condiciones. No te puede cobrar el 20% si pone un plazo fijo y el 200% un banco, donde el negocio solo lo hacen los bancarios, para prestarte plata. Pero como digo, viva la Argentina, carajo. Abrazo, Leito.
0: Gracias Juanma querido, como siempre. 3518-157-997 dice, buen día Leo, el tema con este domingo, los niños ya nos piden juguetes. Usan celulares y tablets, incluso los padres los acostumbran a darle los celulares para que no los molesten. Los niños pequeñitos, bebés, ya le ponen el celular para ver videos en vez de darle juguetito, es una lástima. Es cierto, en muchos casos es muy cierto lo que está contando Sandra. Nuestra querida taxista. Buen día, Leo. Hoy los colegios religiosos en su mayoría no dictan clases por el Día del Educador Católico. Sí, Nati, es tal cual. Hay muchas escuelas católicas que hoy no tienen clases, justamente por esto, por el Educador Católico. Mi compañera María José, que trabaja a la tarde en la facultad conmigo, sus dos hijos van a una escuela católica y hoy no tienen clases. Digo, porque también está ese dato. Y gracias, Nati, por compartirlo. Bueno, 3518-157-997. La gente, viste que acá se expresa absolutamente todo y tiene el micrófono abierto para poder hacerlo. Dice, pará. Feliz viernes. Ruta E53, llovizna, precaución. Muy buen fin de para todos. Y van a por aquí preparando reunión de padres para hoy. Mira la gente cómo nos va contando su día y todo lo demás. Excelente, excelente. 6:33 de la mañana. Ustedes al 3518-157-997 se pueden seguir comunicando. Mientras tanto, nosotros nos vamos a hacer más títulos para informarlos a ustedes acá en Primera Edición.
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0: 6:34. Tenemos más títulos que suenan acá en la 2.
1: Locales.
0: Escándalo en la policía, dos efectivos del CAP detenidos por liberar zonas a delincuentes. Los efectivos policiales están sospechados de brindar información a una banda de ladrones para facilitar la comisión de delitos contra la propiedad y posibilitar la fuga sin ningún tipo de riesgo.
1: Nacionales.
0: Se reunieron el PRO y la Libertad Avanza y acordaron encontrarse cada 15 días. Los referentes del partido que lidera Mauricio Macri fueron recibidos por Santilli y los primos Menem en representación de Karina Milei. De la cumbre no salieron definiciones electorales.
1: Internacionales.
0: Denuncian que 40 periodistas palestinos se encuentran recluidos en prisiones israelíes. El dato fue brindado por la organización Club de Prisioneros Palestinos, que precisó que el personal de prensa atraviesa duras condiciones.
1: Deportes.
0: Las Panteritas no pudieron contra Estados Unidos en el Mundial U17. El seleccionado argentino femenino de vóley cayó en sets corridos y se despidió de la lucha por el campeonato. Hoy enfrentará a Perú por la reclasificación. Temperatura en Córdoba en estos momentos se está actualizando, 8 grados redondos, con una sensación térmica de 7 grados 3, cielo cubierto con llovizna, humedad del 95%, viento del sector este a 6 kilómetros, visibilidad reducida a 3 kilómetros, a esta hora de la mañana. La máxima para hoy, viernes 14 de agosto, 12 grados. 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

0: día, Leo. Bueno, recién estaba escuchando a los oyentes, Juanma. ¿Cómo va a pedir que el Estado intervenga en un trato entre privados? A ver, primero que todo, no hay tasa de interés del 200%. O sea, que son usureras, sí, podemos decir. Pero vos estás en todo el derecho de decir que sí o que no.
1: Claro.
0: Uno de los grandes problemas que tenemos hoy es que vos tenés hoy billeteras virtuales.
1: Sí.
0: Que vos, haciendo un clic, ya podés sacar un palo y medio, dos palos.
1: Sí.
0: Entonces la gente que está mal acostumbrada, que piensa que no tiene que pagar nada, que está muy acostumbrada a que le den,
1: sí,
0: hace clic en ese botón y bueno, después lo paga como puede, o no lo paga total, bueno, piensa que desactivando la aplicación ya no le debe nada a nadie. Me parece que está muy equivocado. Esto es simple, es un contrato entre privados, no puede interceder de ninguna manera el Estado. O sea, estamos todos locos, en serio.
1: Claro, bueno, mirá, están buenas las opiniones de todos, la de Juanma, la de este oyente. Acá Pablito me acorta que el Estado lo que debiera hacer es una opinión. Estamos opinando todo acá un tema. Es que el Estado lo que debiera hacer es regular ese acuerdo entre privados. No es que lo deje al libre albedrío y no controlarlo, sino decir, che, vos estás sacando esto, listo, te voy a controlar a ver por qué lo estás sacando. Sí, lo que llama, no es que llama la atención, sí, lo que demuestra es la situación que estamos pasando los argentinos, que hay gente que está sacando préstamos para poder prácticamente vivir. Dice, claro, es como los ahorristas de cero kilómetro o hipotecario UBA, que solo se metieron. Gente que, por ejemplo, para ganarle la inflación o para tener algo asegurado por la duda, se mete en un plan de ahorro de un auto o se mete en un plan de una casa con UBA. Con UBA, el plan UBA este que te van ajustando la inflación por cómo va en el año. Bueno, después anda, yo tenía una persona que se metió en un plan, al toque se bajó, porque iba viendo en ese momento que el crédito UBA le iba aumentando. O sea, ponen, empezó pagando una plata y después era cada vez más. Sí. Sí, puede ser, es verdad, puede ser. Bueno, viste que están todas las opiniones habidas por haber. Y hablando de opiniones, pero estaba una opinión. A ver, las opiniones de los oyentes están excelentes, están hermosas. Pero acá ahora vamos a escuchar a Fede Gianmaria, nuestro compañero de la vuelta, que Fede lo que hace es traernos las coordenadas del día. ¿Y por dónde puede estar el fin de semana? Estamos a las puertas de un fin de semana largo. Así que bueno, el Fede nos cuenta su perspectiva a esta hora de la mañana, a las 6:40. Hola, Fede, buen día.
2: Hola, Leo, hola, gente de la 2. Y seguramente hoy vamos a estar hablando de las declaraciones del ministro de Seguridad de Córdoba, Juan Pablo Quinteros, sobre que Córdoba tiene mejores índices de seguridad que Disney. Lo dijo ayer en una entrevista en La Voz del Interior, cuando lo consultaron sobre lo que planteaba la oposición. La oposición ha remarcado precisamente que Córdoba no es Disney en el tema de la inseguridad. El ministro quiso utilizar una figura simpática y dijo textualmente que Córdoba tenía mejores índices que Disney. Después retomó el tema y aclaró que era en comparación con la ciudad de Orlando, ¿no?, donde está el parque de diversiones más grande del mundo. Como sea, es un tema muy sensible que afecta a muchísima gente y que puede caer, suponemos, no muy bien en aquel que ha sufrido un robo o algún otro tipo de hecho de inseguridad, ¿no?, en un contexto de una sociedad que vive el día a día porque no alcanzan los salarios, porque la degradación en algunos sectores es muy fuerte, sobre todo, como marca el mismo Quinteros, por la presencia de la droga. Una declaración, Leo, que no cayó tampoco para nada bien en el centro cívico, en la Casa de Gobierno, porque es una de las banderas políticas, la seguridad, que lleva adelante el gobernador Yallora, y que este tipo de declaraciones afecten la política y la imagen que quiere transmitir no fue del agrado del primer mandatario. Así que seguramente los oyentes también estarán opinando sobre los dichos del ministro Quintero sobre comparar a Córdoba con Disney. Te mando un abrazo, buen fin de semana para vos y para toda la gente de la 2. Chau.
1: Gracias, Fede, querido. Sí, sin lugar a dudas, es uno de los temas también que se está hablando del día de ayer, las declaraciones que brinda el ministro al medio colega y bueno, que han dejado mucha, mucha repercusión. Carrera de Horizonte, neblina, calzada húmeda, nos mandan por acá. Gente que sigue reportando que a esta hora de la mañana, a las 6:42, hay neblina, llovizna, carpeta asfáltica mojada. Tenerlo en cuenta en lo que es este viernes. 14 de agosto. Estamos transitando la segunda semana hábil de agosto en la previa del Día del Niño. Nos vamos a la tanda y a la vuelta te cuento que hay un montón de cosas gratuitas que se pueden hacer el domingo para festejar y celebrar el Día de las Infancias del Niño o de la Niña. 3518-157-997. Ustedes se pueden seguir comunicando con nosotros.
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0: del señor que ha terminado su secundario. Hemos decidido homenajearlo, el señor Cristian Castro, con una de las canciones emblemáticas de su repertorio. Es Mejor Así, se llama esta canción. Así que le mandamos un saludo a Cristian, que hace poco estaba en Córdoba, era un cordobés más, ahora está en otra. Pero hace poco estaba acá. 3518-157-997, la gente que se va comunicando con el programa, con la radio, con la LB2, con la 997, y agradecidos por su presencia aquí. Escuchen. Esta noticia de relieve nacional. Fue mamá por primera vez a los 62 años y se ha convertido en récord en Argentina. Es mi primer hijo. Mabel, una mujer de San Nicolás, se convirtió en mamá a los 62 años por primera vez, luego de atravesar un embarazo conseguido mediante un tratamiento de fecundación in vitro. El miércoles pasado nació David. El bebé llegó al mundo durante la mañana mediante una cesárea con un peso de 2,750 kilos. Tras el nacimiento permaneció durante un breve periodo en neonatología mientras Mabel se recuperaba de la intervención. Desde el hospital, la flamante mamá contó cómo se encontraba después del parto y llevó tranquilidad sobre el estado de salud de ambos. Nació mi hijo David, 2,750 kilos. Estoy perfecta, todavía no lo tengo conmigo porque se fue un ratito neo, pero es precioso, nació sano y bien. Tengo 62 años, es mi primer hijo, fue mediante fecundación in vitro. Bueno, y contó un poco el tratamiento. Dice, en Argentina existen criterios relacionados con la edad para acceder a tratamientos de reproducción asistida. Ella fue una de las excepciones, por ejemplo. No existe un registro oficial específico que permita establecer cuál fue la mujer de mayor edad de dar a luz en Argentina. Aún así, hasta el momento no se conocen otro antecedente público de una mujer de 62 años o más que haya sido mamá. Realmente es sorprendente lo que es la vida, realmente. ¿Qué más? A ver, fin de semana para jugar, crear y celebrar el Día de las Infancias en la ciudad de Córdoba. Mirá, te voy a tirar algunas ideas. Mañana sábado tenés una propuesta en la casa de Pepino, vos padrito que me preguntas siempre, ahí en Fructuoso Rivera, 287, con entrada libre y salida de la gorra. Eso mañana a las 10 de la mañana. Después, mañana a las 3 de la tarde en el Parque Las Heras, que es el Parque Elisa, ¿sí? También tendrá actividades con entrada libre y gratuita y salida de la gorra. A las 4 de la tarde, mañana sábado, en el Cabildo, invitan a imaginar y crear un espacio infancia, el laboratorio de monstruos. Mañana sábado a las 4 de la tarde. A las 5 en el Teatro Comedia se presentará Desconcentradas, una actividad también. En el Centro Cultural de Alta Córdoba celebrará el Día de la Infancia con una jornada gratuita que tendrá música, canciones, bailes, juegos, sorteos y premios. También habrá un desfile de disfraces inspirado, escuchá, temática Copa del Mundo 2026. Bueno, esto mañana. Y el domingo, por ejemplo, a las 5 de la tarde, desde las 5 de la tarde hasta las 7, en el MAU, que es en la Plaza España, para que te ubiques, juegos, danza y música en vivo. Piola. Va a haber refrigerio, estarán, bueno, un montón de actividades más. 5 de la tarde en La Piojera se presentará una empaparuchada historia de amor. Bueno, algunas de las actividades libres y gratuitas que puedes hacer mañana sábado y el domingo. Hay muchos, siempre, creo que esta semana lo hemos contado, muchos municipios de Córdoba capital o del resto de Córdoba que también están organizando eventos libres y gratuitos para justamente agasajar a los niños con distintas actividades para que no se queden en casa y puedan salir y hacer un montón de cosas más. 6:51 de la mañana, nos vamos a la tanda y ya venimos con la parte final de Primera Edición.
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0: mucha llovizna acá, agua de oro, Salsi. Ríos está mejorando un poco, pero muy húmeda la carpeta asfáltica, así que manejen con cuidado. Y en relación a lo que estaban hablando, a los créditos, debe intervenir, como decís vos, regulando. Tiene que regular. Justamente de decir que las aplicaciones le dan crédito de dos palos por un solo clic a cualquiera, claro, falta de regulación del Estado. El Estado regula siempre acuerdos entre privados, código civil y comercial, con convenios colectivos de trabajo que evitan que una persona te va a trabajar,
1: claro,
0: 80 horas a la semana por lo mismo que gana una que trabaja 40.
1: Sí.
0: Por más que sea un acuerdo y que esa persona haya aceptado trabajar esa cantidad de horas, que está prohibido, no se puede, está penado. Eso es regular acuerdos entre privados.
1: Sí.
0: Y en relación a la señora de 62 años que tuvo un bebé,
1: sí,
0: no es la vida, es el hombre eso. La vida no lo hubiera dejado tener un bebé a los 62.
1: Bueno, pero en este momento plantear también hay gente que quiere ser madre a una determinada edad, bueno. Hoy sí están las posibilidades, respetemos también, sí. Bueno, pero quería tener ser madre en la vida. Pensemos también en eso. Bueno, pero sí, si pensamos en eso, entonces tampoco qué cosa. Pero seamos libres. Dejemos que si ella quería cumplir el sueño de ser madre y se le da a una determinada edad, bueno. Son cosas que permite la ciencia hoy. Son los grandes avances que tiene la ciencia, que permiten este tipo de cosas. Dice Leo, lamentablemente estamos en un país que si no interviene el Estado siempre hay abusos de la parte privada. No es del día a la noche de liberar todo. No hay conducta todavía para hacerlo. Es más, se llegó al intervencionismo por estos abusos, dice el amigo Gabriel.

0: Les quiero agradecer acá a Maribel, que nos compartió el Instagram, todos por Mateo. Voy a nombrarlo bien. Todos.x por Mateo. Que Mateo es un chico que de 25 años que está luchando por su vida. Necesita juntar plata para viajar a los Estados Unidos para poder realizarse un tratamiento que le salve la vida. Cada minuto que pasa para él es un minuto menos de vida. Le dije que se lo acabamos de pasar y yo también se lo acabo de compartir a mis compañeros de Más Que Bien. Nos agradece por acá. Le quiero mandar un saludo a Facundo, que nos escucha todos los días de la mañana. Es el papá que le mandó el saludo de 14 años a Maika y le dije que vuelva a escribir en el bloque que hace el Javi de los cumpleaños para que también la homenajeen. Dice Gallerino, buen viernes, crack, y buen fin de que gane el Civi y vamos Boca LPM. Bueno, está bien, tranquilo. Mucho fútbol el fin de semana, juega Belgrano mañana, acá de local con Independiente de Mendoza. Instituto juega el domingo con Central Córdoba en Santiago del Estero. Juega Racing el domingo con San Martín de San Juan en Córdoba. Y el lunes recién juega Talleres de visitante contra Gimnasia Grima de Mendoza. Todo eso que yo te conté, todo transmisión de Fanáticos. 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Mirá, llegó un audio ahí. ¡Hola, León! ¿Qué haces, amigo? ¿Querés venir? Vení, pasá. Vení, pasá dos segundos. Vení. Si te vas, ya te vas para allá. Mirá, mientras pasa León, pongamos el audio del Wilson dos segundos ahí, Pablete, a ver qué dice. Mirá, vení. Para.
1: Leo, querido, bendecido día. Hermoso programa, Leito. Buen fin de semana. A disfrútalo.
0: Gracias, querido. Para, porque lo tengo a él, la vez que viene él. Obviamente. ¿Se va al colegio o no de acá? Ah, él va a colegio... Perdón, para. ¿Va a colegio católico? Vení, contale vos a la gente. ¿Por qué no tenés clase hoy?
2: Es feria.
0: Porque tu colegio es el día del educador católico, entonces todas las escuelas católicas de Córdoba no hay clases. Sí. Sí, viniste a la radio. Sí. ¿Vas a salir entero o no? Lo va a pensar. Está bien. Es el León. El León es el mismo hijo de Sofía Ocaño que lo van a ver en un ratito. Vas a pasar y ya te voy a saludar. Cuidate. Muy bien, ¿eh? Muy bien. Y con León... Y el, es más, hicimos la previa del Día del Niño con León mismo. León, que pedile de todo a tu mamá para el Día del Niño, ¿eh? Que se acuerde tu mamá. 6:59 de la mañana. Nos vamos. Como siempre digo, gracias al Diego por la música, al Pablito por ponernos al aire. Le habló León El Perino, un servidor que tratamos en esta horita de informarlos y llevarle buena onda y alegría. Gran fin de semana, feliz Día del Niño a todos. El niño interior, el niño más grande, el niño todo. Que la puedan pasar muy lindo. Y quédense en la radio, quédense en el LB2, que tenemos una programación de semana espectacular, de fin de Ni Te Cuento. Y ahora con Sofía Ocaño, con Matías Rivero y con el gran Javi Rosenberg, que hacen Más Que Bien por todas las plataformas y por Telefe Córdoba. Chau, gente. Buen fin de semana.
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0: 7:00 de la mañana y tenemos estos títulos rapidísimos acá en la 2.
3: Locales.
0: Trágico accidente en la autovía 19, un choque dejó como saldo un muerto y dos heridos.
3: Nacionales.
0: Luis Caputo, el ministro de Economía, anunció una flexibilización de los créditos en dólares para empresas.
3: Internacionales.
0: Washington y Teherán se atribuyen el control del estrecho de Hormuz.
3: Deportes.
0: Conmoción en el mundo del golf por la muerte de Jessica Bang a los 18 años tras desplomarse en un torneo en Bangkok. 8 grados la temperatura en Córdoba en estos momentos, cielo cubierto con llovizna, humedad del 95%, la máxima para hoy viernes, 12 grados. 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

0: Sí. Muy, pero muy. Buen día, buenas tardes, buenas noches, Córdoba, Argentina, mundo y otros mundos también. ¿Cómo les va? ¿Qué tal? Hello. Damas y caballeros, 7 de la mañana, 2 minutos en la Argentina. Arranca, comienza por la pantalla de Telefe y por LB2 este programa que se llama
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0: ¿cómo les va? Buen día, buen día, buen día, buen día para toda la gente que se está levantando tempranito, también para toda la gente que se levantó mucho más temprano, o tal vez para toda la gente que se va a acostar en un ratito y está volviendo, terminando la jornada, bien, la noche, la guardia. Acá estamos comenzando con este programa Buena Onda, lindo, lindo, con una novedad. Se dio a conocer hace aproximadamente 7 horas. No sé si tiene la data, Sofi, que es la parte informativa del programa. Hace, sí, ¿no? Hace siete horas fue que...
1: fuerte que sacude el mundo. El mundo.
2: Sí.
1: El
0: mundo. No, no.
2: Por supuesto que el mundo generó un
0: sí, pero
2: alivio.
0: Hace 7 horas fue en este hemisferio, digamos, ¿no?
1: Sí,
0: que,
1: sí, por eso, en esta parte del mundo.
2: Y eso generó un alivio en toda la sociedad, en buena hora. La verdad, necesitábamos una noticia como estas, que no suelen ser muy seguidas en la semana. Así que, bueno, llegó el momento, ¿no?
0: No, de hecho, en lo que va de la semana no había ocurrido nunca.
2: No.
1: Es verdad.
2: No.
1: Placa
2: y,
1: roja.
2: En el mes suele suceder aproximadamente 4 veces, ¿no?
0: Sí,
1: suerte, sí.
0: Sí, con suerte.
1: Algunos sí. Meses podrán tener un quinto, pero no.
2: Por
1: no,
2: ahí.
0: Bueno, hace 7 horas, 4 minutos que se dio a conocer esta información. Hoy es viernes. ¿Cómo nos gusta el viernes? ¿Cómo nos gusta el viernes? ¿Cómo nos gusta el viernes? ¿Cómo nos gusta el viernes?
1: Se asustaron, ¿eh?
0: Y ya podemos cantar la canción a la que le está cambiando la letra a Jorge, porque la canción original de este programa es Llegó el fin de semana, qué alegría que me da. Pero, teniendo en cuenta que está lloviznando en las rutas de Córdoba y que rápidamente le pido precaución a toda la gente, vale, pido, no, les recomiendo.
1: Sí.
0: Precaución a toda la gente manejando, porque está lloviznando en las rutas, en las autopistas. Por ende, la calzada está resbaladiza. Por ende, está frío, molesto, mojado. Nuestro compañero Jorge cantó esta mañana. Llegó el fin de semana, qué alegría, qué humedad.
1: Es verdad.
0: Y pega bien, pega bien, pega bien.
2: Queda bien.
1: Pero
2: queda
1: la
2: bien.
1: Alegría no va de la mano con la humedad, eso es raro.
2: No sé, si te cambia tanto el ánimo,
1: ¿estar húmedo, pegajoso?
2: No, bueno.
1: Es raro.
0: Es raro, es raro. Sí. Bueno, bueno. La presento como corresponde. Ella vino con su vestido. No, no un vestido, no. ¿Cómo se llama eso?
2: Es una camisa con volados.
1: Mira vos.
2: Eso, no es un vestido.
1: 1920.
2: Almorzan hoy.
0: Escucha, o sea, podríamos decir que hoy vino envolada.
1: Es cierto.
2: Claro, hoy estoy envolada.
0: Podemos decir que hoy vino envolada. Nuestra compañera la presentamos como corresponde.
1: ¿No?
0: Sofía.
2: Buen día para todos los oyentes de la 99.7, los televidentes de la pantalla de Telefe. Acá estamos, por supuesto, atentos a cómo está la temperatura a esta hora. 8 grados en este momento, la sensación térmica 7 grados 3 décimas. La humedad 95%, podría ser peor, o sea, podríamos tener 100 directamente. Sí. Pero 95, el viento desde el este a 6 kilómetros por hora y la visibilidad reducida, ¿sí? Recuerden que habitualmente tenemos 10 kilómetros. Bueno, la jornada de hoy es de 3 kilómetros la visibilidad, ¿sí? Así que atentí con esto. Como decía Javi, está lloviendo en varios sectores de la ciudad. También el cielo está cubierto, así que a circular con mucha precaución. Real, a circular con mucha precaución porque la calzada está mojada, más que húmeda, porque hasta hace muy poco llovió acá en la ciudad. Sí, era una garúa finita, molesta, pero garúa al fin, y eso hizo que todas las calles estén mojadas y que la circulación con precaución sea sumamente necesaria. ¿Sí? La máxima para la jornada de hoy será de 12 grados y estará así, mayormente nublado durante el día y con probabilidades de precipitaciones también durante toda la jornada.
0: Bueno, muy bien, 7 de la mañana, 9 minutos en la Argentina, 7-6, perdón.
2: Sí.
0: No sé, estaba haciendo la vertical. 7-6 minutos en la Argentina, no, porque siempre digo lo mismo. 2 o 3 minutos a la mañana cuentan un montón. 7-6 minutos, viste que. Uy, cómo andás corriendo a la mañana. Yo tengo milimétricamente diseñada la mañana.
2: Igual.
1: Yo también, pero hoy me relajé.
0: ¿Sí?
2: ¿Sí? Pero llegaste bien.
1: Me sonó la alarma 5:50, me tenía que bañar y la postergué hasta las 6:10, imagínate. 20 minutos le robé lo que tenía planificado yo a levantarme antes.
2: Saliste volando.
1: Así que después todo lo demás fue clasificando.
2: Claro.
1: Sí, llegué bien igual, pero sí.
2: Más que bien.
0: No, y yo cuando me levanto, por ejemplo, y hago todo bastante en orden, o salgo medio ahí, justiniano, me subo al auto y no tengo combustible. ¡Qué estrés, por favor!
1: Eso sí, no, siempre la noche hay que cargar.
2: Sí.
1: Si no, después de la mañana andás pero como loco.
0: Pero muchas veces a la noche, viste, estás ahí, que terminaste de hacer la cena, o terminaste de cenar, y el tema de la merienda, y que las mochilas, que el uniforme, que pin, que pan, que pun, y decís, bueno, pará, no, ya está, me voy a dormir, total, mañana salgo dos o tres minutos antes, cargo combustible en algún lado, y te levantás a la mañana y al final todo el mismo despelote de siempre, y bueno.
1: Sí, es verdad. A mí me pasa que por ahí lo dejo en la cochera, entonces después volver a sacarlo me da una fiaca.
2: Exactamente, yo ayer no tenía combustible, casi entro el auto y dije, no, lo voy a cometer ese error, vamos a cargar, y bueno. Fueron unos 15 rápida. Minutos más, pero ¿qué se le va a hacer?
0: Sí, pero que valen la pena, después son 15 más para descansar o estar un poquito más relajado, ¿no?
2: Sí.
0: Bueno, Sofi, ¿algún titulito para esta mañana para empezar a desarrollar de qué hablaremos durante la mañana del día de hoy?
2: Dato importante a resaltar, hoy hay transporte, ¿sí? Se levantó la medida que había lanzado en la jornada de ayer UTA, así que finalmente va a haber transporte tanto urbano como interurbano. Esto para la tranquilidad de toda la gente que ayer estaba preocupada. Bueno, finalmente se terminó levantando la medida. Hoy hay reuniones, por supuesto que va a haber novedades de cara a la semana próxima. Sí, el lunes es feriado, así que no va a haber mucho inconveniente. Si bien la gente trabaja, no es tanto, no hay clases, de hecho, ¿no? Pero bueno, para hoy generaba una preocupación importante, ¿sí? Vamos a seguir hablando del juicio de Oscar González. También el número de la inflación que ayer fue publicado. El IPC nacional aumentó un 2,1 el mes pasado y acumula un 19,3 en los primeros 7 meses del 2026. Así que en un ratito nos explayamos un poco de esto. ¿Cuáles fueron las categorías que más incrementaron su valor y por qué se movió a este número?
0: Bueno, muy bien, ahora sí, 7-9 minutos en la Argentina, lo presentamos al señor Matías Rivero.
1: Buen día, Matías.
0: ¿Qué tal?
2: Buen día, Matías.
1: ¿Cómo andan? ¿Cómo dice que le va?
2: Muy bien.
1: Bueno, arrancamos el viernes, movidito, porque arranca una nueva fecha en la jornada de hoy de nuestro querido fútbol argentino. Una semana que ha estado tranquila para los cordobeses, pero que en el mundo del fútbol ya, bueno, como contamos anteriormente, este fútbol argentino que tiene Copa Argentina, que tiene la Liga Local, y que ya la Copa Argentina empieza a ser un torneo tan importante que incluso saca técnicos. El otro día se fue el técnico de Independiente, dejó Gustavo Quintero su cargo, a empezar de nuevo para el Rojo Avellaneda, y hoy arranca otro Avellaneda que es Racing, abre la fecha, mañana estará jugando Belgrano, el domingo Instituto, también jugará la Academia, jugará Racing el próximo domingo en el Sancho, y después también tendremos el partido de Talleres el día lunes, así que tenemos de corridito desde hoy y hasta el lunes, el martes inclusive, muchos partidos, también tenis, porque avanzan los argentinos en el Master 1000, así que vamos a contar todo esto y mucho más en la mañana de Más que Bien.
0: Bueno, reiteramos ese dato que decía Sofía recién, entonces no hay paro de colectivo, se enojó Jorge, nuestro compañero, que dijo, me hubieran dicho más temprano, me vine caminando. Se vino caminando porque se quedó una data
2: se
0: ayer. Claro, ayer se anunció, cuando estábamos durante el programa, se anunció el paro de transporte urbano e interurbano. Finalmente se levantó afortunadamente para que termine bien la semana.
1: Pero escuchá, Jorgito, en el camino no viste ningún bondi cuando venía caminando. Mirando el piso. Qué lástima.
2: La vida de fuerza se levantó en la jornada de ayer por la tarde.
1: Qué barro.
2: Pero bueno, nosotros cumplimos porque hay mucha gente que solamente ve televisión o escucha la radio a la mañana.
0: Así claro, únicamente. Así que bueno, salgan tranquilos entonces a esperar el bondi, que debería pasar con normalidad.
2: Eso. Así es.

0: Córdoba, Avenida Recta Martinoli, entre Juan de Falla y Juan de Dios Correa, también está cortado. Libertad y Eufrasio Loza está cortado, y Beberina y Gregorio Vélez también está cortado. Sí, atentí con esto. En paralelo, las fechas de cobro. Hoy cobran pensiones no contributivas aquellos que tienen DNI terminados en 8 y 9, jubilados y pensionados que no superan el haber mínimo, aquellos que tienen DNI terminados en 4, asignación universal por hijo y asignación familiar por hijo, aquellos que tienen DNI terminados en 4. Y en paralelo, contarles dónde va a estar el operativo DNI en la jornada de hoy. Va a ser en el Centro Vecinal San Rafael. Esto queda en la calle Ricardo Blamey Lafore, al 1196, al 1196. Va a estar de 9 a 13 horas. Sí, así que atentí con esto para todos los que quieran realizar el DNI o algún trámite vinculado al DNI. Se pueden dirigir allí, Centro Vecinal San Rafael. Y en paralelo, datos de servicio también en cuanto al tránsito. El camino de las Altas Cumbres, desde el kilómetro 60 al 81, hay visibilidad reducida a 150 metros aproximadamente. Circular con mucha precaución por lloviznas y nieblas. Esto es lo que informa la policía caminera.
1: Bueno, ¿por qué no hay clases en algunos colegios católicos en el día de hoy?
0: Día del Educador Católico.
2: Ah, mira.
0: Así que es mañana, pero algunas instituciones católicas han decidido no dictar clases en la jornada de hoy. Por eso hay muchos chicos que no tienen clases y que van con los padres al trabajo.
1: Pero claro, es el día, porque estaba justo buscando hace un ratito, porque conozco familias que tienen hijos en colegios, sí, católicos, que bueno, no tenían clases hoy. Pero Día del Educador Católico, así es, sí, hoy, sí, es la fecha, porque había leído otra fecha, ves, 17 de septiembre.
0: Sí, eso es lo que nos han informado.
2: ¿Será uno argentino y otro será el Educador Católico Internacional?
0: Que mañana es el Día del Educador Católico y por esa razón es que no hay clases en la jornada de hoy.
1: Bueno, muy bien, entonces para muchos colegios católicos seguramente ya saben. Ya saben, ¡uy, esa musiquita! Esa musiquita.
0: Si suena eso,
1: ¿quién es? Esa musiquita es que está el señor Leo Perino llamando a la periseñal, la Perinola. ¿Qué tal? Perino, Perino, Perino, Perino.
3: Buen día, Javi, buen día, Mati, buen día, Sofi, buen día, comunidad. Espero que estén muy, pero muy bien. Antes de reportarte cómo está el clima, es tal cual. Yo tengo una compañera en mi otro trabajo que el lunes ya me había contado de que el viernes, por hoy, los hijos de ella no iban a clase porque era el Día del Educador Católico. Entonces como que habían naturalizado ese día que en todas las escuelas no había clases. No, las escuelas que son católicas en Córdoba, es muy probable que en la jornada del día de hoy no tengan clases. Acá muy cerquita donde estamos nosotros hay varias escuelas y vi el cartel de no asistan porque es el Día del Educador Católico, independientemente del comunicado que les tuvo que haber llegado en el cuaderno con tiempo, avisándoles de esta situación para la jornada del día de hoy. Mucho frío en la jornada del día de hoy. Se nota la llovizna, lo que ha pasado en la madrugada de estas primeras horas del viernes, que ha repercutido mucho en lo que hace a lo meteorológico. Se nota el frío, así que recomendar salir bastante abrigado y tomar todas las precauciones habidas por haber, porque habrán notado en diferentes sectores de Córdoba, de capital y de alrededores, que las calles están mojadas, las rutas están mojadas, así que tomar precaución para la jornada del día de hoy, donde esperaremos, Javi, ver qué movimiento hay respecto al Día del Niño el fin de semana, si la gente sale a hacer las compras hoy o se guarda para el fin de semana. Respecto a lo económico, bueno, ayer en el Día de la Inflación nos llama la atención que yo tengo que contarte que el dólar no tuvo variaciones en cuanto al dólar oficial y el dólar blue. Tuvo los mismos guarismos, el mismo número que el día anterior. 1.515 pesos el dólar oficial para la compra y 1.556 pesos el dólar blue para la compra también en la jornada del día de ayer. Bueno, veremos cómo repercute en el día de hoy. Siempre el dólar no está exento a las condiciones políticas, sociales que vive nuestro país. Así que bueno, estaremos atentos a eso y nos vamos a recorrer las calles de Córdoba con toda la precaución habida por haber para informarle a la gente por dónde va la agenda del día de hoy, Javi.
1: Bueno, excelente, Leo Perino. Entonces ya a recorrer las calles de Córdoba, tal vez con un piloto, con un paraguas, con... No, botas de goma no, porque
2: no para tanto.
1: Pero para no mojarse la ropa, que no se humedezca, porque mezcladita la ropa húmeda con la llovizna, viste, te agarras un gripón.
2: Sí, marca
1: cañón. Así que, bueno, habilitamos ya el teléfono WhatsApp, pero además, ¿qué bien?
0: Sí, por supuesto. Tengo información acá.

0: Día del Educador Católico se celebra cada 15 de agosto, por eso les digo que es mañana, coincidiendo con la solemnidad de la Asunción de la Virgen María. La fecha fue establecida en el año 2000 por la Junta de la Arquidiócesana de la Educación Católica, sí, en Córdoba, Argentina, para honrar la labor docente bajo el modelo de la Virgen como madre y maestra.
1: Exactamente, Día de la Asunción de la Virgen María, así que bueno, ahí están los chicos, no sé si en todas las escuelas católicas de la provincia de Córdoba, o en algunas que hoy no hay clases. Así que 7:16 estarán durmiendo, haciendo un poquito de fiaca, habrán aprovechado. Otros no, se habrán levantado, por ejemplo, para venir acá al cole, como vuestro hijo, señorita.
2: Así es. Está dando vuelta por aquí el pequeño.
0: Amanecido
1: Lo trajiste porque, bueno, lo que me encanta cuando era chiquito y mi papá me llevaba al trabajo.
2: Al trabajo, qué lindo.
0: Sí, lindo. Hoy no había dónde quedarse.
2: Mi viejo trabajaba en una reconocida marca de celulares.
0: Sí.
2: En la oficina de esa empresa había expendio de café y gaseosa libre.
0: Entonces, qué lindo.
2: Con mi hermano íbamos y la pastábamos en Disney. Entonces sacábamos un poquito de café, un poquito de chocolate, un cappuccino, al ratito un poquito de gaseosa la marca, la oscura, la transparente, la que me colaron arrancado.
0: Le
2: reventábamos el dispenser, lisa y sanamente.
1: Qué lindo, muy bueno. Yo recuerdo que cuando era chiquito mi papá trabajaba en minoridad, en tribunales.
2: Bien.
1: Y entonces tenían, porque los chicos van y los hacen dibujar y te encajas con crayones y lápices. Y me daban ahí, me decían, acá sentate, toma la caja de crayones y dibuja. Y era toda la mañana dibujando y haciendo tiempo.
2: Y contento.
1: Y mi mamá trabajaba en investigación. Ella hacía investigación, bióloga era.
2: Está bueno eso también.
1: Y era muy interesante porque vos ibas en la Universidad Nacional, investigaba, y entonces había laboratorios.
2: Microscopios.
1: Pipetas, microscopios, luces azules, amarillas.
2: Qué bueno,
1: jaulas con animales, todos. Era muy divertido.
2: Era la clase de Frankenstein ahí.
1: Sí, sí, sí.
2: Qué lindo.
1: Estaba bueno. Bueno, presentamos al equipo. Está el señor Jorge Capdevila. ¿Cómo le va? ¿Qué tal el dandy? Se levanta. Lo saludamos como corresponde. Me prestó la campera porque llegué con frío, medio destemplado hoy.
2: ¿Ah, sí?
1: Sí. Me duele un poco la garganta, me levanté un poquito destemplado, me prestó la campera, cuando llegué me dice, toma la campera.
2: Ah, la campera fachera.
1: ¿Te puedo pedir algo? Recordame que hoy, que es el último día de la semana, muestre la campera tuya al aire y se lo cuente a toda la gente de la radio.
2: Bueno.
1: Porque vengo estirando con la campera desde hace un mes más o menos.
2: Está en campaña, sí.
1: Y bueno, pero después me voy colgando y me olvido.
2: Te vamos a hacer cordas.
1: Así que, por favor, bueno. Belu Ocaño, ¿cómo le va? ¿Qué tal? Buen día, ¿todo en orden? Belu Ocaño está ya preparada para trabajar junto a Ale Gruta ahí, codo a codo. Belu Ocaño y Ale Gruta en la calle, codo a codo, son mucho más que dos. Está detrás del vidrio. Pobre, para mí debería estar con ellos también incluido.
0: Sí, yo pienso igual.
1: Ese lugar está mal diseñado para mí, porque le cuento a toda la gente que está. Belu Ocaño y Ale Gruta en un lugar.
2: Sí.
1: Y solitario, abandonado ahí como perro en un bote.
2: Está en la cucha.
1: Solo. Está solo, pero abandonadísimo. Todos los días Dieguito Hernández, hoy Marcos el Chino se la raya.
2: Eso.
1: Marcos Baira.
0: Igual Baira tiene una explicación. Ellos están todo el tiempo escuchando música previa, audio y demás, y el control.
2: Para no joder al resto.
0: Digamos. Claro. Para que no se jodan mutuamente, digamos.
2: Sí.
0: Eso habla de cosas. Pone
1: pero lo mismo, un garrón. Es un garrón. Está ahí solo, abandonado. Sí, aunque tal vez le gusta, ¿viste? Depende de la personalidad y dice, no, yo estoy chocho acá que no me rompen la voz.
0: Es probable.
1: Lo que habla Ocaño, dice, lo que habla Veneno Ocaño. Está Analía Romero de Acef. ¿Cómo le va? ¿Qué tal nuestra productora? ¿Todo en orden? ¿Todo bien? ¿Todo lindo? ¿Quién más? Bueno, está Campi Pablo en los móviles. Está con el señor Leo Perino.
2: Yes.
1: Está Rocío Sosa. ¿Vino hoy? ¿Está viva? Porque ayer estaba sin voz.
0: Sigue igual.
2: Sí, ayer estaba floja de papel.
0: Pero vino.
1: Sí. No tiene que tomar frío esa chica. Cuídenla, por favor.
2: Sí, cuídenla, please.
1: Yo justo la noche anterior a que perdió la voz nuestra compañera de noticias, la vi que estaba de jarana.
2: Sí.
1: De jarana.
2: Mucho hielo en ese fernet.
1: Prendida a las botellas con líquido frío y bueno, la garganta.
2: Y ahí la quedó, o sea.
1: No soporta,
2: Estoy cansado, bueno, jefe.
1: ¿Querés que vayamos a la música? Vamos.
2: Sí, pero tenemos, vendete un poquito el himno.
1: ¿Puedo decir antes que en un ratito viene el himno de la mañana?
2: Claro, me encanta, sí.
1: Ya se viene el himno, además que bien, ya se viene, así que queda habilitado nuestro número telefónico. Y hoy estaría muy bueno, si estás yendo al cole, o te levantaste temprano, o estás en casa preparándote un matecito, y te estás preparando para relajarte esta mañana, estás preparando todo para hacer alguna rica comida, para llegar al almuerzo con algo bien rico, que una carnecita que se desarme.
2: Unos fideos con boloñesa
0: hoy. Te estás empanando unas milanesas, por ejemplo, para comer.
1: Lindo, por favor. Entonces, mandanos un audio al teléfono 351-8-157-997. Contanos la más que buena, buenísima, claro. La más que mala, malísima. Y si querés cantar, llegó el fin de semana, qué alegría que me da. Llegó el fin de semana, qué alegría que me da. Arranca el programa y arranca como nos gusta comenzar, con una muy buena canción.
2: ¡Buen día!

0: Good, good, then. Bueno, 7:24, ahí estamos escuchando y viendo la música de Lucra, que largó adelanto de la nueva canción. Les cuento, después la vamos a compartir también en pantalla y en la radio para que puedan escucharlo nuevo, Ya sufrí por amor se llama.
1: Sí.
0: Lo nuevo.
2: Sí, lo hace con Desacatado.
0: Desacatado.
3: Por eso el mensaje, tanto misterio, que se subía en avión, que no es que anda desacatado.
0: No, le hiciste mal, Lucra, le hiciste mal.
3: Estamos
0: todo bien,
3: enojados.
0: Te bancamos, pero lo mismo, no convenía. Esa maniobra publicitaria.
3: No era el momento.
0: No le habrá roto el corazón a la Joaquín para sacar un tema,
3: espero que no. Espero que no esté todo armado.
0: No, escuchá, no habrá querido cortar antes, pero dijo, pará, corto ahora porque justo presento el tema Ya sufrí por amor, no.
2: Ah, me haces dudar ahora, bro,
0: No.
3: Más ¿yo? O menos. No. Lo dije el otro día, pero bueno, no quiero pensar mal. Espero que no esté todo armado.
2: No, si la Joaquín está de llorar, Sofi, ¿cómo
3: son actores, actrices.
2: No, pero eso, ¿viste los lentes que se ponía?
3: Yo el otro día casi me largo a llorar acá con Javi Rosemer en 2 segundos, me metí en el personaje.
0: Sí, ¿en qué personaje?
3: En el de que me había sido infiel.
0: Que yo no te fui infiel.
3: No, sí.
0: Es una amiga nomás.
2: No, mire.
0: Oye, no, Maribel. No, Maribel.
3: No, gorda, acordate que gorda no. Se pudre todo.
2: No me cosifiques, no.
0: No, gorda, no, te juro que era una amiga nomás. Era una amiga y estaba justo sin aire y yo la estaba haciendo, aplicando la respiración boca a boca.
2: Ah, técnica de reanimación era.
0: Técnica de reanimación. Estaba dando respiración boca a boca y justo entraste tú, Maribel.
2: ¿Y qué hace con la lengua?
3: No se usa lengua.
2: No, pero no era así, ¿eh? No.
0: Qué asqueroso.
3: Aparte, qué buchón, vos también. Dale una mano.
0: Qué buchón, por favor. Bueno, 7:26 minutos en la Argentina. ¿Cómo les va? Buen día para todos, buen día. ¿Cómo estamos de temperatura para Córdoba Capital? Para toda la gente que arrancó, se subió al auto, están yendo al cole. ¿Qué tal esta mañana? Buen día para toda la gente que se levanta a las 7:10, 7:20, que pone la alarma. La gente que a las 7 no se levantó porque estaba con mucha fiaca y dijo, no, un ratito más. Se asomó, dijo, está lloviznando.
2: ¿Quién pudiera, no?
3: Sí, me estiro un poquito más. 8 grados, 2 décimas a esta hora, 7.5 la sensación térmica. Hoy hay transporte, ¿sí? O sea, no hay paro de transporte, ¿sí? Atenti con esto para todos aquellos que están saliendo de casa, que recién están prendiendo el televisor, que están escuchando la radio, estaban preocupados si había o no paro de transporte. Y bueno, hoy funcionan con normalidad tanto el transporte urbano como el interurbano.
0: Bueno, hacemos principales títulos de la mañana.
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3: Trágico accidente en la autovía 19, un muerto y 2 heridos. El choque ocurrió este jueves a la tarde a la altura de Josefina, es el límite entre Santa Fe y Córdoba. El impacto se produjo en un auto y un camión. Luis Caputo anunció una flexibilización de los créditos en dólares para empresas. El ministro de Economía aseguró que reactivará la economía y que responde al pedido de los industriales. Washington y Teherán se atribuyen el control del estrecho de Hormuz. El gobierno iraní negó que Estados Unidos domine la vía marítima y advirtió que ningún buque podrá atravesar sin autorización de sus Fuerzas Armadas. Conmoción en el mundo del golf por la muerte de Jessica Vang. La deportista de 18 años falleció en un hospital de Bangkok, en Tailandia, tras sufrir una hemorragia cerebral. La información fue ratificada por sus familiares y por la principal organización del fútbol en Australia.
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0: Muy bien las noticias, le salen bastante bien, Sofía Ocaño, así que...
3: No está estabilizada, pero bueno.
0: Acá viene Sofía Ocaño.
3: Estamos ablandando la boca.
0: Cerrucho. ¿Cómo le va a querer cerruchar el piso a Rocío también?
3: No, jamás. También, dice. Ustedes
2: también.
3: Me hacen
2: la tenía que
3: con la
2: tirar
3: gente.
2: Y la tiró.
3: ¿Cómo es eso? Yo estaba tranquilita en las calles de Córdoba, ahí volteando con el móvil y va.
2: Y un día no te quedaste y dijiste, che, está bueno
0: esto. ¿Cómo le va a querer cerruchar el piso también ahora? No, y así, en cualquier momento se pone de productora.
3: Te hago todo.
0: Me gusta.
3: Tres por una.
0: Bueno, ¿mandaste tu audio o no mandaste el audio? Porque, ¿saben qué? Ya llega, faltan 30 segundos para que sea el momento del himno. Así que, rápido, rápido, rápido, rápido, rápido. ¿A qué número?
2: No largo, estoy en la gatera.
0: ¿A qué número, Rivero?
2: Te comunicas como todos los días con Más que Bien, Telefe y LB2 al 3518-157-997.
0: Ahora sí, cortame todo. ¿Por qué? ¿Por qué? ¿Por qué? ¿Por qué? ¿Por qué? Porque son las 7 y media de la mañana.
2: Eso.
0: Y hay que presentar el himno en 5,
1: 4, 3, 2, 1.
0: ¡Vamos!
2: Así.
0: El himno de la mañana, además, que bien, con una letra estupenda, linda, buena onda.

0: Jay y Joaquín. Tenemos dos más que buena, buenísima. La primera es que llegó el fin de semana, qué alegría que me da. Llegó el fin de semana, qué alegría que me da. Y la segunda es que mañana tenemos el show de danza.
1: ¡Epa!
0: Buenísima.
2: Uy, qué bueno, el show de danza, excelente. Justo el sábado, viste, espectacular.
3: Sí. Qué así lindo.
2: Y está bueno porque puede toda la familia acompañar también ahí, está buenísimo, es muy bueno.
4: 9 grados la mínima el sábado, o sea, mañana, y 16 la máxima.
2: Bueno, pero adentro, porque eso suele ser en un teatro, viste, así que va a estar bueno, va a estar muy, muy bueno.
5: Hola, LB2, soy Pachi. Y más que buena, Pachi. Buenísima, es que llegó el fin de semana, qué alegría que me da.
6: Llegó el fin de semana, qué alegría que me da.
5: Y también que falta solo un día entero y uno más o menos para que llegue el día del niño. Más que buena, buenísima.
2: Ay, me encanta. Falta un día entero y uno más o menos para que llegue el día del niño. El domingo es el día del niño, sí. Así que todo el mundo prepararse para pasar la requiticontra lindo,
1: falta
2: bomba, divertirse.
1: Y uno descremado.
4: Claro, y uno más o menos.
1: Y listo, llegamos.
7: Buen día, la mitad de otro. Vamos que llegó el viernes, fin de semana largo.
1: Cántalo, cántalo.
7: Llegó el fin de semana, qué alegría que me da.
2: Llegó el fin de semana, qué alegría que me da. Ay, llegó el fin de semana.
7: Qué buena, buenísima.
2: ¡Excelente! ¿Qué llegó el fin de semana? Qué lindo. Bueno, la verdad que tenía unas ganas, yo dije ayer. Se me hizo larga la semana.
4: Sí, a mí
2: ayer
4: también.
2: Recién jueves como que me cayó un poquito la ficha. Dije, bueno, al fin jueves, ya que estamos. Yo le digo viernes chico. ¡Oh, qué lindo!
4: Sí, semana, se me hizo larga y siento que no hice todo lo que tenía que hacer. Sí,
2: encima, bueno.
1: Nunca hago todo lo que tengo que hacer.
4: Sí, a veces son semanas productivas.
2: Es que vivimos la vida muy ajetreada. Sí. Tenemos poco tiempo, mucha actividad.
1: Sí, es cierto.
2: Poco presupuesto.
8: Hola, Bruno. Más que buena, buenísima.
2: Sí.
8: Es que llegó el fin de semana, qué alegría que me da. Llegó el fin de semana, qué alegría que me da. Y mi otra más que buena, buenísima.
1: A ti de dos.
8: Es que tengo acto y no vamos.
1: Acto y se van, taza, taza, cada uno en su casa.
2: Ah, uy, espectacular, bueno. Eso, qué lindo, muy bueno.
1: A
2: eso.
1: Debe ser por el feriado del lunes.
4: Claro.
9: Hola,
4: en los colegios católicos
9: más
4: fue.
9: Más que buena, allá. Buenísima. Es que mi papá me viene a buscar. Más que buena, buenísima.
2: Ay, qué lindo. Qué lindo, me encanta eso, que compartan ahí con la familia. Sí, te vino a buscar el papi y seguramente eso. Tendrá algún programa, alguna salida, alguna escapadita, algo, qué lindo.
10: Hola, yo soy Bruno.
11: Hola, yo soy Flanco.
10: Y nuestra más que buena, buenísima, es que llegó el fin de semana, qué alegría que me da.
2: ¡Qué mazo!
10: ¡Qué
1: alegría que me da!
12: Hola, Rodrigo. Más bueno, buenísima es... Y ya falta poco para el día, niño.
13: Hola, soy Tiana y voy a cuarto grado. Y les quería contar que me encanta ir al colegio y ver a mis compañeritos.
2: Y sí.
13: Y también me gusta mucho lengua y matemáticas. Más que buena, buenísima.
4: Lengua y matemática le gusta, muy bien.
2: Muy bien, muy bien. Bueno, excelente, que te guste mucho ir al cole, porque como vas todos los días, entonces y qué sí. Divertido decir, bueno, me toca ir a verme con mis compañeros. Y aparte que te guste lengua y matemática, excelente.
4: De todas las materias, lengua y matemática.
14: Tío demoledora de fiaca, ¿cómo andan? Le quiero desear suerte a mi hijo que hoy tiene una entrevista de trabajo y hoy se le da, loco.
4: ¡Vamos!
14: Muy
4: vamos,
14: buena suerte para
4: pero
14: mi hijo.
4: Claro que se le da.
13: Hola, chicos.
1: Vamos por la suerte.
13: ¿Cómo andan? Mis dos más que buenos buenísimos de hoy es que mañana cumple 115 años, Ticino. Y llega el fin de semana, qué alegría que me da. Llega el fin de semana, qué alegría que me da.
2: Claro.
13: Más que buena, buenísima.
2: Buenísima. Buenísima. Uy, qué lindo, espectacular eso.
1: Ticino por la ventana.
15: Soy Laila. Y mi más que buena, buenísima, es que el domingo es el día del niño. Y que el lunes no hay clases.
1: Ah, qué lindo.
15: Más que buena, buenísima.
2: El fin de semana largo,
1: fin
2: por
1: largo.
2: Favor, y el lunes, aparte, me gusta cuando llega el lunes, el fin de semana largo.
1: Sí,
2: me gusta cuando es lunes.
1: Se da un día más.
16: Hola, chicos, yo me llamo Luca, vivo en Rumipal, y estoy muy contento
3: porque mañana juego en San Agustín y más que bueno, buenísimo.
2: Ah, muy bien, bueno, que te vaya muy bien, que te diviertas principalmente, por supuesto.
17: Hola chicos, soy Guille.
18: Soy el papá de Guille.
17: Hoy como no tengo clase me tengo que quedar con mi papá y vamos a comer fideos con salsa. ¡Más
4: ¡Qué bueno! ¡Qué rico! ¡Fideos con salsa!
1: Ahí está, para un fideo como lo dice.
2: No, pará, ponelo de nuevo, te lo pido por favor. Hay muchos chicos que no tienen clase por el Día del Educador Católico. Así que, como bueno, como ocurre acá, que viniste con tu hijo al programa, ocurre en muchos lugares. Escuchá este buenísimo.
17: Hola chicos, soy Guille.
18: Soy el papá de Guille.
17: Hoy como no tengo clase, me tengo que quedar con mi papá y vamos a comer fideos con salsa. ¡Más que buena!
2: ¡Buenísimo! ¡Es buenísimo! ¡Me encantó! ¡Es tremendo! Me gusta que
1: las cosas simples de la vida.
2: Las cosas simples de la vida. Me encanta cuando pasa eso.
4: ¿Qué puertas se te abren cuando no tenés clase? ¡Comer fideos con salsa!
1: Dejemos que hoy se come fideos con salsa.
2: Hoy comemos fideos con salsa un día de semana a almorzar. Es que no, viste, el día de semana comés siempre a las corridas.
1: O por ahí no comes con su papá. Nunca, es raro, qué sé yo.
2: Comer con papá unos fideos con salsa es buenísima. Bueno, 7:37, quedan un montón de audios como todos los días pendientes. Muchas gracias para toda la gente que manda. Si no son hoy, sonará mañana. Bueno, no mañana, el lunes en todo caso. O el martes si te tomás el lunes vos. Nosotros no, venimos acá, ¿no?
1: Venimos.
2: ¿Vienen todos?
1: Por lo tanto, sí, venimos todos, sí.
2: ¿Vos no?
1: Bueno, listo, uno menos.
2: No, bueno.
1: Y hemos comido asado justo.
4: Y venimos.
2: Venimos, entonces el lunes estamos acá, Pasó el himno con esa frase que nos gusta mucho repetir y dice: hoy todo va a salirme bien.
19: ¡Más que

0: 7 de la mañana, 41 minutos en la Argentina. Ahí estamos escuchando y estamos viendo, escuchamos por radio, vemos por la tele la música de Los Piojos, Civilización. Recordá que este programa sale por radio y por tele.
1: Claro.
0: Sí. Así que si te levantaste, prendiste Telefe y estás viéndonos en pantalla, pero en un ratito te vas a subir al auto para ir a hacer alguna comprita o laburar o algo, agarrás y ponés 99.7 en el auto o 101.7 en el Valle de Punilla y nos escuchás en la radio y viceversa. Si por ahí vas en el auto escuchando la radio y de repente llegás al laburo y el laburo tenés tele, ponés Telefe y listo. Y si no, en la compu o en el teléfono ponés lb2.com y nos ves también ahí en la pantalla.
2: Totalmente.
1: En todo lado. No hay excusa para no vernos, ¿sí? Nos podés llevar literal con vos a todos lados.
0: Volta y pon, una especie
1: hasta
0: de
1: hasta el baño, si querés.
2: Sí, no sé si está bueno verlo en el baño, pero sí está bueno.
1: Y sí, vas escuchando la radio.
2: Sí.
1: Yo mientras me voy preparando para venir acá, lo escucho a Leo Perino.
0: ¿En el baño?
1: En el baño, claro.
2: ¿Te imaginas?
1: Claro.
2: Eso.
1: Sí.
0: Mirá vos, con Leo Perino todo. En el baño. Lo que pasa es que es común que la gente tenga la radio en el baño. De hecho, vienen algunas radios que se cuelgan de la ducha y tienen espejo. Y, bueno, son resistentes justamente al vapor, la humedad, la lluvia, el agua, todo. Porque se cuelgan de la ducha, pero cuestan dos mangos, ¿eh?
1: ¿Espejo tienen?
0: Tienen espejo, entonces vos te estás bañando. Yo no tengo, pero sí las he visto. Te podés afeitar.
1: ¿En serio?
0: O te mirás mientras escuchás música, escuchás la radio. A ver, voy a buscar
1: bueno,
0: a ver si encuentro.
1: Mirá qué bueno.
2: Radio duchera con espejo.
0: Voy a buscar rápidamente en una página web de esta que, a ver,
2: sitio de
0: radio para ducha.
1: Mirá qué bueno, no tenía esa información.
0: A ver, radio para ducha. Estoy buscando, momento. Aquí está, ¿ves? Por ejemplo.
1: A
2: ver.
0: Parlante ducha para Bluetooth con esta viene con sopapa para pegarla en los azulejos del baño. 14.500 pesos.
2: ¡Una ganga!
1: Acá tenés, barato.
0: Radio
1: muy
0: ducha
1: barato.
0: Impermeable con radio FM portátil integrada. 14.998.
1: A ver, ¿y las imágenes? ¿Están buenas?
0: Sí.
2: Quiero todo oriental, nada de acá.
0: Quiero buscar alguna con espejo, porque yo sabía que había con espejo también, pero no encuentro ahora. Pero no, cuestan eso más o menos.
1: Mira.
0: Sí, lindo.
1: Bueno, bien, buen precio.
2: Dice todo, Marquito.
0: Viene con una ventosa. Lo que tenés que tener cuidado es no querer un día destapar el inodoro con la radio.
2: Ah, no, no es para eso, no.
1: Claro, no.
0: Otra ventosa, digamos.
2: Sí,
0: ¿no?
2: Sí, no.
1: No.
2: Ahí está,
1: no,
2: mirá.
1: No.
2: Imagen en pantalla. Para cantar a los gritos en la ducha.
0: Claro.
1: Ah, ahora entendí, mirá.
0: Claro, si tenés, por ejemplo, un azulejo o una mampara de vidrio, en el caso de que tengas mampara de vidrio en el baño.
2: Igual, chicos, juguemos el agua.
1: Claro, no da para ponerse a cantar en el baño.
2: Un recital en vivo, es el indión, claro. ¿No? Cachumba la Plaza de la Música.
0: No, o vos sabés que tenés tiempo para bañarte. Por ejemplo, mirá, tengo para bañarme y los chicos me van diciendo la hora, justamente en la radio, que lo repetimos todo el tiempo. Está bueno.
2: También. Sí. Mira, te bañé, sal informado.
1: Ahí está. Anita haciendo karaoke en el baile.
0: Bueno, tenemos buenas noticias como todos los días, siempre. La buena de la mañana.
1: Sí, por supuesto. La buena tiene un final feliz. Policías salvaron a un bebé de 13 días. Esta es la buena noticia de la jornada de hoy que queremos resaltar. Fue una carrera contra el tiempo, un operativo que se armó a partir de una comunicación telefónica al 911, efectivos policiales que trabajaron en conjunto para mantener con vida a esta pequeña de 13 días. ¿Sí? Esto sucedió el fin de semana en barrio Ciudad de los Niños con su hija de 13 días. Llegó a la comisaría, allí bueno, intentaron asistirla, personal policial que claramente tiene conocimientos para realizar este tipo de maniobra de primeros auxilios. También en paralelo solicitaron un móvil, ahí estamos compartiendo las imágenes. No sé si tienen audio para escuchar, porque bueno, ahí le están dando asistencia, entiendo que era a la operadora, a la mamá y también a la policía que le estaba ayudando. Lo escuchamos.
3: Llegar un móvil ahí lo que es la comisaría, yo de los niños, vengo la acabo de Egua y Colina, tengo aparentemente un menor ahora.
4: Ya lo encontramos acá en la especial de lo que es la Vía Torres. Ya está siendo tenido con los médicos de reacción.
5: Excelente, se casi una para pasar.
6: ¿De dónde Hola, soy el Cabo Bregu, mándame de urgencia un móvil, un bebé ahogado, un bebé de dos meses, señora, por favor.
7: Escúcheme, ponga la boca abajo.
6: Mira, mira, esta boca abajo.
1: Ahí está la parte en la que la operadora del 911 la asiste a la policía.
7: No, con la mano recta, sí, hágalo un poco encurvada.
6: Encurvado, bien.
7: No lo haga recto.
6: Bien, encurvado, encurvado.
7: Dame dónde está la señora, por favor.
6: La comisaría de Ciudad de los Niños, que pida la bebé.
7: ¿Cuenta respirando?
6: Sí.
7: Perfecto.
6: Ay, me apretó el dedo, ay, aprieta el dedo a la bebé.
7: Perfecto, señora, sígale haciendo. ¿Ella llora?
6: No, todavía no alargó el llanto, porque se aprieta la mano.
7: Bueno, sígale haciendo las palmaditas,
6: no la
7: puedo. Bueno, manténgale la boca abierta, para que ella pueda expulsar. ¿Está llegando el móvil?
6: Sí,
1: bueno, todo eso sucedió en paralelo, o sea, la mamá llega con su hija a la comisaría de Ciudad de los Niños, allí estaba esta mujer, quien le empieza a realizar las tareas de las maniobras de primeros auxilios, pero en paralelo solicita colaboración con la operadora del 911, quien la va conteniendo, a su vez, ¿no?, hasta que llega el móvil policial, que finalmente la traslada al hospital Elpidio Torres y luego al hospital materno neonatal. Bueno, final feliz porque
0: Esa operadora, la verdad que una genia esa operadora. En realidad, también. Qué bueno que sepan eso, ¿no? Qué bueno, qué importante que sepan eso. Qué importante que lo sepan todos, que lo sepamos todos, ¿no? Todos tenemos que aprender. Para mí es importante, y no, creo que no será, ¿no?, como materia obligatoria. Para mí debería ser
1: una vez al año,
0: para mí es una vez al año, en los colegios tendrían que dar una clase de primeros auxilios con RCP, con maniobra de Helmich, algunas cuestiones básicas que pueden salvar realmente la vida de tu hermano, de tu hermana, de tu mamá, de tu papá, de tu hijo. En el colegio debería aprenderse, es re importante.
1: Sí, suelen hacer esas charlas en algunas instituciones, no en todas, pero no es obligatorio asistir tampoco. Así que tenés razón, deberíamos hacerlo y también se puede hacer de manera privada. Ya vamos a buscar bien los datos para compartirlos, pero Defensa Civil suele dar cursos los días sábados, también se puede hacer online.
0: Sí, la Cruz Roja también lo hace. Uh-huh. Pero bueno, estaría bueno, ¿no?, que en el colegio sea obligatorio, que obligatorio le enseñen a los chicos, porque yo cuando aprendí me dijeron algo muy bueno, porque te dan toda la técnica, dónde van las manos, cómo se apoya, cuánto tiempo, todo. Y alguien dijo, ay, no, pero es re complicado esto, me lo voy a olvidar. Y no. Dijo, no, te juro que en el momento de desesperación, cuando ocurre lo que vos no querés que ocurra, que ojalá no ocurra nunca,
2: te sale.
0: Te vuelve la información a la cabeza y la técnica la tenés. Entonces, estaría muy bueno, digo, una vez al año en el colegio o una vez cada dos años, como para que tengan más fresquito de conocimiento de algo que es importantísimo.
1: Tal cual, bueno.
0: ¿No se sabe el nombre de la operadora?
1: No. No trascendió, pero seguramente la pongan a disposición para que dé notas, ¿sí? Porque está bueno también contar sobre cómo está preparada la policía para llevar adelante esto, para que la gente sepa que si tiene algún tipo de inconveniente...
2: ¿Puedes llamar?
1: Sí, puedes llamar o acercarte a una comisaría, o si ves algún policía que está parado en una esquina, bueno, que sepa que tiene los conocimientos para realizar las tareas de primeros auxilios.
0: Bueno, y si no, algún día podemos invitar a alguien acá al programa para le enseñen a través de la pantalla de Telefe, porque por radio por ahí es un poco más complejo, pero bueno, ojo que esta chica operadora que le dio las indicaciones a esa mujer para que salve a su bebé, lo hizo por radio,
2: sí.
0: O sea, lo hizo por teléfono, digamos, ¿no? Así que podríamos enseñarlo también por radio y televisión en simultáneo.
2: Estuvo muy bueno, sí, muy bueno.
0: Bueno, 7:49, Rivero.
2: Sí, señor. Hablemos del comienzo de la fecha, sobre todo para los cordobeses y cronograma. Fecha de la primera división de nuestro fútbol, que arranca hoy, que tendrá el partido de Racing Club de Avellaneda ante Banfield. Pero estos son los horarios, los días de los partidos que le van a venir a nuestros equipos. ¿Quién abre y quién hace la punta? Será Belgrano, mañana a las 7 de la tarde en el Estadio Julio César Villagra. Con arbitraje Nazareno Araza, se enfrenta a la Lepra Mendocina Independiente Rivadavia de Mendoza. Mientras que después, el domingo, Instituto viaja hasta Santiago del Estero, 8:15 de la noche, va a enfrentar a Central Córdoba de Santiago en el Estadio Madre de Ciudades, arbitraje de Darío Herrera, el mundialista, el lunes, 14:45, ante todo esto te sumo, el domingo también, pero no por la primera edición, sino por la primera nacional, Racing va a jugar su partido también ante San Martín y San Juan, aquí en el Miguel Sancho. Seguimos con los partidos de primera división. Decíamos, el lunes, 14:45 de la tarde, el conjunto de Estudiantes de Río Cuarto va a jugar ante Atlético Tucumán en el Antonio Candini, arbitraje de Fernando Echenique. El lunes también, el Matador viaja a Mendoza 21:30, ese es el horario del partido, allí en el estadio Víctor Latoglie, con arbitraje de Andrés Galeano, va a jugar Talleres visitando al conjunto de Gimnasia Grima de Mendoza. El cronograma para los nuestros, para los cordobeses, en esta primera división del fútbol argentino, y de Yapita le contamos Racing el domingo por la Primera Nacional.
0: Bueno, ¿quieren que cantemos el feliz cumpleaños para los que han nacido un día como hoy?
2: Sí.
0: Podés mandar ahora la palabra cumple, podés mandar un mensaje de WhatsApp con la palabra cumple y el nombre de la persona que nació un día como hoy, que puede ser tu primo, tu amigo, tu hermana, tu vecino, tu compañero de trabajo, quien sea que vos quieras saludar.
2: Sí.
0: Lo mandás ahora, pero mandá la palabra cumple primero. Ponés la palabra cumple y el nombre para que lo detectemos.
2: Está bien.
0: Si no, se nos pierde entre tanto berenjenal de mensajes que
2: más
0: llegan a la mañana.
2: Más localizable, digamos. ¿Eh? Más localizable el mensaje.
0: Claro, exactamente.
2: ¿Tenés muchos cumples hoy vos?
0: No.
2: Acá tengo un montón, mira.
1: Un montón de deporte.
2: Sí.
0: Ay, mira qué bueno. Yo al contrario. Nada, poco, nada, pocos. Nada. Re poco, mira, o sea, re poco de los que suelo sacar yo, digamos.
2: Cuando
0: ¿no?
2: vos tenés poco, yo también tengo poco acá, por eso te digo.
0: No, porque hay un montón de gente importante que nació un día como hoy, pero por ahí son científicos que no conocés el nombre.
2: Claro, sí,
0: o ajedrecistas ucranianos que vos decís, bueno, no lo conozco, pero.
2: Sí, no.
0: 14 de agosto.
1: Sí. Acá estoy.
0: Te lo voy a hacer al revés hoy.
1: ¡Ah! ¡Qué chanta! ¿Qué es?
0: Es el día 226. O sea que es el día.
7: Recalculando.
1: Tu centésimo. Vigésimo. Sexto.
0: Correcto.
1: Del año.
0: Muy bien, te das cuenta
2: una
0: que.
2: Luz.
0: Una maravilla, ¿eh? Una maravilla. Una
1: maravilla.
2: Que sé. Qué madre tiene León vos, ¿eh?
0: ¿Cuántos días quedan para que termine el año si descontamos los sábados?
1: Si descontamos todos los sábados.
0: Sí,
1: no,
0: todo.
1: Bueno, no, para quedar difícil.
7: ¡Aguanté!
2: ¿Y si descontamos hoy feriados?
1: Pará, porque bueno, cuatro sábados y te puedo hacer más o menos un.
0: No, responde normal. No, no. ¿Cuántos quedan para que termine el año? Porque.
2: Quedan cuatro meses.
1: Porque sí, que claro, tenés septiembre, sábados, octubre, noviembre, diciembre. Te quedan cuatro. Más o menos, sí, porque hay algunos que tienen cinco. Ese es el tema.
2: Bueno, más o menos.
1: ¿No? Pero bueno, son 16, decís vos.
2: Y más o menos.
1: 16 sábados.
2: Y vaya a pasar un par.
1: Son 139 días los que faltan, ¿no?
0: Qué
1: en
0: bien.
1: Principio. Menos 16 y eso me da alrededor de 123. Si
0: qué
1: le sacamos
0: bien.
1: Correcto,
2: oh,
1: creo.
0: Es brillante, es brillante.
2: Hoy aprobó, pero.
0: Te le suelto.
2: Carita de contento hoy.
0: Bueno,
1: ¿estás contento? No,
0: muy contento. Oh. Es verdad que estuvo practicando matemática ayer.
1: Ayer sí. Estuve practicando cuando salimos del cole matemática. Multiplicaciones muy difíciles me hacía mi hijo. Pero bueno,
0: sí.
1: Por suerte le pegué a todos.
2: Sirvió, me viniste muy ilusión hoy.
1: Claro, claro.
0: Bueno, a ver, mientras mandan la palabra cumple, estos son los famosos que nacían un día como hoy. Año 1914 nace Adolfo Ábalos, músico folclórico argentino. En el año 1968 nace Claudio Spontón, futbolista argentino.
2: Ah, mira vos, sí señor, ruso.
0: En el año 1973 nace Sebastián Ortega, productor argentino.
2: También.
0: En el año 1983 nace Mila Kunis, actriz estadounidense de origen ucraniano. Fin.
2: Parece,
0: no tengo más.
2: Parece Adorni.
0: Sí, poquito.
1: Fin.
2: Bueno, yo
0: sí,
2: tengo.
0: Sí, parezco, pero con menos plata.
2: Sí, con menos propiedades. Sí. Eric Godoy, jugador del bicho de la Paternal. Gonzalo Goñi, Luca Hanson, Lautaro Millán y Valentín Burgoa cumplen todos años hoy, así que desde los 21 uno y hasta 33 el otro. Abanico de varias edades.
1: Muy bien. Bueno.
0: Bueno, ¿ya está?
1: Sí, tenemos un montón.
0: A ver.
1: Re poquito ustedes, che. Nosotros acá tenemos un montón. Mirá, por ejemplo.
2: Muy bien, vos.
1: Feliz cumpleaños para Andrés Dománico, de parte de toda su familia. Que se te cumpla tu sueño europeo, dice por acá Charlie. Beso grande para Andrés, que cumpleaños.
0: Andrés, feliz cumpleaños, más viejo, probable. Pero para que se está yendo a Europa.
1: Y no, dice que se te cumpla tu sueño europeo. O sea, estimo que.
2: Debe estar allá, capaz.
1: No, que está queriendo irse para allá.
2: Queriendo irse.
1: Claro, entonces faltan algunos detallitos para concretar ese sueño.
2: Tiene su sueño.
1: Claro.
0: El sueño europeo, capaz que soñó con alguien de Europa.
2: Puede ser.
1: Puede ser.
0: No, no sé, no, ay, ahora no sabemos nada. Mandaron un poco más, pero lo mismo, feliz cumpleaños.
1: Bueno, después dice, feliz cumpleaños a la princesa Camila Sánchez, de parte de la Lela, que te ama, dice por acá.
0: ¿Cómo se llama, Camila?
1: Camila Sánchez.
0: Camila, feliz cumpleaños, Camilú, princesa, que la pase a requete contra, lindo, que lindo, que te tocó justo cumplir un viernes.
2: Sí, fin de semana largo. Bárbaro.
1: Y fin de largo. Y fin de largo, tal cual. Hola, hoy queremos saludar a nuestro bebé Camilo Molardo, que cumple 2 añitos, dice. Somos de Mortero, Córdoba, por aquí. Manito.
0: Camilo, feliz cumple, Camilo Bombón Molardo, Camilo Molardo, así.
1: 2 añitos.
0: Feliz cumple, Bombón, 2 años.
2: 2 pirulines.
0: Camilo, pero qué lindo, qué lindo. Te mandamos un beso grande, ojalá que te graben este mensaje y algún día te lo van a escuchar y te digan, mira.

0: Camilo, un día en un programa de radio y televisión, te saludaron al aire. Está bien, está muy bien.
1: Acá dice, hoy es el día del explorador argentino de Don Bosco. Dicen por acá, TT, que lo mete como efeméride.
0: Ah, muy bien, muy bien, muy bien. Hola. Feliz día.
1: Rápido, nos queda un poquito. Hola, chicos, hoy quiero saludar a mi hermano Carlitos, que cumple años, que tenga un gran día. Saludos de parte de toda Carlitos. La familia. Y por acá tenemos Ricardo Murúa, el amor de mi vida. Gracias por ser mi esposo, dice.
2: ¡Epa!
1: Y el padre más maravilloso del mundo.
0: ¡Ay, qué lindo! ¡Feliz cumpleaños! Qué lindo, tan enamor, sí, tal cual, qué amor,
1: de
0: qué amor.
1: Ti. Bueno, ahí estamos.
2: ¿Cantamos?
1: Cantamos.
0: Cantamos, cantamos, cantamos, pa, cantamos, pa, cantamos, pa, cantamos, pa, cantamos, pa, cantamos,
3: que
0: cantamos.
3: Que lo cumpla feliz.

0: de parte de la Norma.
1: Que lo cumpla, que lo cumpla muy feliz.
2: ¡Feliz cumple! Está medio difónica la corneta hoy, ¿viste?
0: Está medio rara, medio rara. Sopla bien. Sí.
2: No, está rara.
3: Y la corneta de Rocío Sosa. Está medio rara. Está
2: y la corneta de Rocío Sosa, tal cual. Hey, nos vamos al móvil rápidamente. Está Leo Perino, la Perino. Hola, ¿cómo le va, Perino? Buen día, ¿qué tal? ¿Cómo están las calles?
4: Las calles están bárbaras y la gente que hoy tiene el transporte urbano de pasajeros. Te vamos a mostrar. Vamos a hacer un giro. Estamos en Colón y General Paz. Y vamos a mostrar, mirá. Acá ya un colectivo de la empresa Coniferal, la línea 54, el 65, el 42. Hola jefe, ¿qué tal? ¿Cómo anda? El 40. Y de este lado, sobre la General Paz, estoy viendo el 11, colectivos interurbanos, por ejemplo, allá de una empresa. Y como verán, le cuento a la gente que la escucha en la radio, hay tránsito bastante fluido. ¿Sabes por qué? Porque es viernes primero, último día hábil de la semana, y el lunes es feriado. Entonces mucha gente ha decidido salir temprano hoy para hacer los trámites lo más rápido posible, siempre tomando los recaudos habidos por haber, pero bueno, sabiendo que el lunes no hay actividad de bancos, no hay mucha actividad producto del feriado, así que bueno, es mucho el tránsito que estamos viendo hasta ahora de la mañana, pero sí contar que estamos viendo colectivos interurbanos, estamos viendo taxis, remises, pero puntualmente mucho colectivo. Yo ahora te relato, estoy sobre, mira, ahí viene 73, otra empresa Coniferal, de acá mira, el 65, el 42, y la gente que está esperando en las paradas de colectivo su transporte para poder llegar a su trabajo. Mirá, el A1, allá viene el 33, el 62. Bueno, panorama normal y tranquilo aquí en las calles de Córdoba, en el centro, para la gente que está tomando hoy el colectivo. Y recordar que el transporte urbano e interurbano funciona de manera correcta y normal en la jornada de hoy, Javi.
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0: 8 de la mañana, 6 minutos en la Argentina. Que estamos en vivo e indirecto por la pantalla de Telefe, por la 2. Sí,
1: yo voy a estar frío.
0: No,
1: yo
0: hoy. Mirá, si me decís que está frío, ya sé lo que voy a hacer. Después de los principales títulos de la mañana, les voy a mostrar la campera del señor Dandy. Sí o sí, y le voy a contar a la gente escuchando la radio también.
1: Dale.
0: Títulos, ya venimos.
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3: El Consejo Deliberante aprobó la ordenanza para regular ruidos molestos en Córdoba. Este jueves fue aprobada la modificación del Código de Tránsito y Convivencia. Se fijaron multas que incluyen también el retiro de los vehículos infractores. La inflación de julio fue de 2,1% y escaló a 33,8% en los últimos 12 meses. Según informó este jueves el Instituto Nacional de Estadísticas y Censo, los sectores que impulsaron la suba del séptimo mes del año fueron recreación, restaurantes y salud. Terremoto en Colombia. Autoridades confirmaron 281 muertos. Los equipos de rescate continúan trabajando sobre edificaciones colapsadas. El presidente declaró el desastre de carácter nacional y anunció subsidios para las familias afectadas.
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0: Bueno, 8 y 7 minutos en la Argentina. ¿Saben qué?
1: ¿Qué?
0: ¿Saben qué?
1: ¿Qué? What?
0: Arranca. Comienza. Arranca. Comienza. Arranca. Comienza. Arranca, arranca, comienza. Comienza, arranca, comienza. ¿Qué?
1: ¿Qué?
0: La segunda hora de programa.
4: ¡Arriba!
1: La segunda.
5: Dale gracias al de arriba por despertar otro día pa' que los malos se vayan.
1: Cuidado lo malo.
0: Chicos, le voy a mostrar la campera de nuestro compañero. Toda la semana quise mostrar la campera y al final, creo que la semana pasada también la quise mostrar, me colgué. Te voy a pedir, Mati, por favor, que me hagas de microfonista, porque me voy a levantar. Dale, ahí vamos.
1: ¿Ha generado una incertidumbre en la gente?
4: Oh. Sí, la tiene toda la semana.
1: Una necesidad de saber de qué se trata esto.
6: Bueno, hola, ¿cómo están? ¿Todo bien? Ya estamos parados para toda la gente escuchando la radio. Me he parado para poder mostrar...
1: ¿Nombre y colegio?
6: Yo, un montón de colegios, pero bueno, soy Javier Rosenberg, del Santo Tomás, del Fader y del Taborda y del Olmos.
1: Ah, un buen prontuario.
6: Sí, en el orden sería Alfredo María, Santo Tomás, Olmos, Fader y Taborda.
1: Me gusta, todo tiene un porqué, ¿no?
6: Y por supuesto, por rebelde.
1: Bueno, a ver, ¿qué trajiste hoy, Javier de Fader?
6: Traje una campera que es muy buena, que se compró nuestro compañero el Dandy. Una campera impresionante.
1: A ver, ¿de qué se trata? ¿Esta campera es frío-calor o calor sola?
6: A la vista es una campera común y corriente. La campera, le cuento a toda la gente. ¿Cómo se llama esta campera que tiene como rollitos y plumas en el interior?
1: Inflable, ¿será?
4: Campera.
6: Claro, campera inflable. Permíteme, de este lado, mira.
1: Cambiemos.
6: Ahí está, porque tiene los botones de este lado. ¿Tiene botones?
4: ¿En serio?
6: Esta campera que están viendo en pantalla y que le cuento a la gente en radio, por dentro tiene una tela metálica.
4: Sí.
6: Una tela metálica, ¿por qué? Yo me voy a poner la campera.
1: Qué loco esto, ¿no?
4: Es como una tela plástica, ¿sí? Especial. ¿No es plástica?
6: Ahora que tengo un problema con la manga.
4: Tiene la llave, George, no ahí todo.
1: Espera.
4: ¿Qué pasó? ¿Se encajó la cosa?
1: No le pasa la manga,
4: dobra
1: chicos.
4: Dobra el brazo, Rosenberg. Ahí está.
1: Tira, no soy un Rex, quedó en un momento. A ver.
6: Pero escuchá, la campera tiene... Voy a decir, ¿pero qué tiene? ¿Una billetera? No, no.
1: Y te lo dio con todas sus pertenencias, Jorquito.
6: En el interior, esto tiene un bolsillo. Si yo abro este bolsillito, en el interior tiene una batería. ¿Se ve ahí? Sí, ¿no? Bueno.
4: Sí.
6: En un bolsillo interior tiene una batería con un cable. Un abrazo grande para mi amigo Gabriel Dondío, si está prendido, porque seguramente después de esto se va a dar cuenta que yo me voy a comprar y él también.
1: Te sigue.
6: Me sigue en las compras de giladas.
1: Las Bolu compras.
6: La Bolu, ya se compró la parrilla eléctrica. Bueno, y acá en el pecho, a la altura de la tetilla izquierda.
1: El pectoral, sí.
6: Bueno, el pectoral.
1: Decide como quiera.
6: Le cuento a toda la gente escuchando la radio, la gente de la tele lo está viendo, tiene dos botones. Si yo lo mantengo apretado, por favor, haceme foco acá para que vea a la gente cómo se prende una luz. ¡Puc!
1: Oh.
6: Se acaba de prender de color rojo. voy a prender la otra también. Una es para la parte delantera de la campera y la otra es para la parte trasera de la campera.
1: Claro.
6: ¿Cuántas veces? Mirá, y lo apreté de nuevo, se puso blanco. Lo aprieto de nuevo, se pone de color azul. Lo aprieto de nuevo, de color rojo. Blanco es la temperatura más baja. Media. Azul es la temperatura más baja, tal cual, y rojo es la temperatura más fuerte. En este momento, un montón de cablecitos internos en la campera empiezan a calentarse.

0: Es buenísimo.
1: Entonces yo ahora me cierro la campera. Y esta campera es una campera eléctrica que tiene temperatura toda desparramada por los brazos, la espalda, el frente. Por eso recién tenía un problema con la manga porque me enganché en un cable.
2: Ah.
3: Chao frío con eso.
2: Pero chao, o sea, frío, es una campera... Cubras.
3: Pero para, Jorgito, cuando venís con esta no te pones más nada abajo porque es suficiente.
2: Una campera calefaccionada,
1: claro,
2: es.
1: Claro, que de verdad, no saben el calor que está tirando. Ay, me relaja mucho y que tengo un poco de dolor de garganta, el cuello me está relajando.
3: No te va a dormir, Rosenberg, ¿no? La quedó. Qué linda campera, vamos.
1: Bueno, pará, pará, vení.
3: ¿Otra más?
2: Pará, ¿y cómo
1: la
2: se
1: voy a,
2: carga?
1: La voy a apagar, enfócame acá que lo voy a apagar. Acá en el botón, está la luz prendida. Mantengo apretado, pumba. Mantengo apretado, pumba.
3: Apagaste pecho y espalda.
1: No. Qué buena campera.
3: Esto es para dormir en una siesta en el sillón, ¿sabes qué? Una mantita.
1: Uy, tal cual.
2: Oh, es para eso. ¡Qué lindo!
3: Es para eso.
1: Por favor. Gracias, Dandy. Toma, te devuelvo la campera.
2: Alta compra, Dandy. A todo esto, ¿es cara o cuál es el precio de la campera? ¿Y se compra acá o en otro lado?
3: No, el español.
2: ¿Por una aplicación?
1: No, yo la busqué ya la busqué.
3: Ya está en camino.
2: ¿La aplicación empieza con T? Ah, mira.
1: Claro, la compré en una de estas páginas chinas, ¿viste?
3: Arigato.
2: Sí.
1: Yo la busqué y te digo que hay él porque se compró la más
3: premium de todas.
1: La más carteluda, pero.
3: Sí, bueno, si compro una que le dure, ¿viste?
2: Claro.
1: Mira, lo voy a buscar rápidamente, voy a poner acá en la página esta. Campera, mi última búsqueda. Campera calefaccionada. Fíjate, mirá la imagen, a qué te vas a dar cuenta cómo es el sistema.
3: Te muestra el calor, la zona donde aplica el calor.
2: Sí, claro, algunas tienen 9 zonas, mirá, otras más.
1: 58.614 pesos. 64.000, 73.000, 66, 54. Bueno, ahí tiene. Te va marcando justamente, depende del precio, la calidad de la batería y toda la historia.
3: Qué bueno esto, ¿no?
1: Hermoso,
2: muy
1: por
2: bueno.
1: Favor.
2: Resta. ¿Y la batería se carga con USB común? ¿Como un celu?
1: Claro.
2: Ah, mirá.
3: ¿Y cuántos días de calor te rinde eso, más o menos, Jorgito? ¿Un día, dos días?
1: No, me encantó.
3: Listo.
1: Buen día, chicos. Mi marido se compró una campera en el sur con auriculares y yo se lo metí en la lavarropa. Se
2: no.
1: Dice miércoles.
2: Y bueno, fíjate que avise.
3: Fíjate que la campera debe tener una etiqueta que dice adentro, no lavar.
1: No, claro, no podés meter esta lavarropa. No.
3: Pobre.
1: Hola, Javi, soy Karina. Hace 15 días que los escucho y me encanta la radio. Y aparte hoy los vi por tele. ¡Bien!
3: ¡Epa!
1: Dice Karina, bienvenida. Pero qué lindo, buena onda, ¿eh?
2: Sí. Acá dice, yo quiero una de esas camperas para el trabajo, dicen por acá. Y sí, más vale. Queremos, todos.
1: Bueno, escucha, el invierno que viene, para el invierno que viene regalamos una. Ya está.
3: No, me encantó la idea, ¿eh?
1: Yo hay algo que prometí para este año que lo tengo que cumplir porque...
2: Sí.
1: Porque si no, después me van a decir, es como los políticos que prometen. Yo prometí algo, lo único que tengo que ver después.
2: ¿Cómo lo gestionas?
1: Si no me llegan a dejar, lo haré por mi redes, no sé. Pero yo prometí regalar un par de pasajes aéreos a Buenos Aires.
3: Sí, para que alguien vaya a conocer Buenos Aires.
1: No.
3: Un vuelo aéreo.
1: Claro, no es para que conozca Buenos Aires, es para que conozcan un vuelo. Para que,
3: claro.
1: Para que el que nunca subió un avión se pueda subir por primera vez un avión.
3: Claro, pueden ser dos cosas, claro.
1: Sí, bueno, y de paso tengo una escapadita a Buenos
3: claro,
1: Aires.
3: Claro.
1: Pero lo tengo que hacer, antes de fin de año lo tengo que hacer.
3: Hey, todavía nos quedan 4 meses. Mira, Martin McFly tenía.
2: Muy bueno, estamos viendo.
3: Fue un visionario ahí.
1: Estamos viendo en pantalla de la película Volver al Futuro.
3: Muy pronto.
1: ¿Qué tenía la campera esa? ¿Tenía calefacción también adentro?
3: Así se secaba, me parece.
1: Ah,
3: ahí se había mojado, se había caído con la patineta el agua.
2: Qué bueno.
3: Sí.
2: Mirá que te pone una remera que está medio mojada.
3: Estos tipos siempre lo dije, los que están en el mundo del cine saben todo lo que pasa.
2: Claro, se anticipan.
3: Ya la saben todo.
1: Bueno, ¿qué pasó con el bondi, Sofi? Finalmente hoy no hay paro de colectivos. Ayer anunciamos que había paro para hoy de urbano e interurbano.
2: Sí.
1: Finalmente, y afortunadamente para todos los pasajeros principalmente,
3: che,
1: no hay
3: obvio.
1: Paro. No sé si afortunadamente para los choferes o no.
2: No hay paro, sí, hubo un acuerdo, en realidad un pseudo acuerdo, porque el 20 de agosto se van a volver a reunir las partes y van a conversar respecto al motivo por el cual querían hacer paro los choferes del interior del país, básicamente la diferencia salarial que hay entre los choferes del interior y los choferes del AMBA. Lo que se busca es igualar o equiparar un

0: poco los salarios de los trabajadores de todo el país, y eso es lo que se pretende, y por esa razón era el motivo del paro. Bueno, finalmente se destrabó este conflicto y los colectivos están circulando con normalidad, tanto los urbanos como los interurbanos. Vamos a estar atentos al resultado de esta audiencia, que será el 20 de agosto, que si no me equivoco es el día jueves de la semana que viene. Allí vamos a tener más novedades respecto a qué se termina negociando. ¿Sí? O sea, lo que se busca es eso, mejora salarial para todos los choferes del interior del país. Ya sabemos que se han recortado los subsidios, ¿sí?, que envía la Nación a las diferentes provincias, y por esa razón el juego que hay para no solamente pagar los sueldos, sino sostener el servicio en general, es complejo, porque a su vez también ha bajado mucho la demanda de los colectivos, ¿sí? O sea, hoy ya no usa la misma cantidad de gente el transporte urbano o interurbano como antes. La competencia frente a los servicios que se brindan con los autoaplicación es grande, ¿sí?
1: Y entonces, por eso ha bajado, mira vos, ¿no? Qué
0: bárbaro. Por eso ha bajado la demanda, porque prefieren
1: ha
0: por
1: la
0: ahí
1: demanda del colectivo, porque la gente, y capaz que se ponen de acuerdo, dicen tres, sí, o
2: exacto,
1: cuatro.
2: El fin de semana, sí, un amigo se fue pasando la zona de Tanti, para el lado de Pecos, o antes de Tanti en realidad, y se tomaron entre cuatro una autoaplicación y pagaron más barato que un boleto.
0: Claro. Aparte te pasa a buscar por la puerta de tu casa,
2: claro,
0: te deja en la puerta del otro lugar, ¿no?
2: Yo no lo podía creer cuando me dijo el precio, ¿en serio?
0: Eso, todos habían puesto el foco en que la competencia era entre los remiseros, los taxistas y los autoaplicación, y muy pocos habían puesto el foco en lo que iba a generar en el transporte, tanto urbano como interurbano.
1: Mirá, bueno, no sabía qué dato ese, qué dato. Bueno, para viajar yo prefiero el bondi. Para viajar al interior, sí, bien, prefiero el bondi.
2: Pero es cómodo.
1: Porque voy durmiendo.
0: Claro.
1: Sí. Sí. Hoy, ayer no saben qué hermoso.
0: Pasa atrás durmiendo.
1: Qué hermoso hombre que nos esperaba aquí en la puerta de la radio, ¿no?
2: Ah,
1: no,
2: sí. Qué momentazo es.
1: Qué momentazo. Un día lo quiero acá en el programa.
2: Cante. Humberto era,
1: un
2: ¿no?
1: Un día lo quiero acá en el programa. Sí, ahí me mandó un mensaje privado. Esperen que lo voy a buscar. Resulta que terminamos el programa y nos encontramos, ¿lo viste vos, Analía? No. Un hombre.
2: ¿Cómo cantaba el señor?
1: Aparte me dio una ternura, artista, porque dijo algo muy real. Dame un segundo que lo estoy buscando acá, a ver en el teléfono, porque. Aquí está. Sí, aquí está, mirá. Se llama Humberto, efectivamente, no me acuerdo el apellido, pero era un apellido italiano. Humberto, para que lo sigan en las redes, lo puedo tirar. Es más, lo voy a tirar porque saben que voy a...
0: Sí, no, me encanta. Yo me tuve que ir rápido para hacer el móvil, así que lo vi, lo saludé y seguí viaje.
1: Sí. Vamos a hacer algo lindo. Permítame, productora, le desconfiguro. Estábamos hablando de una mujer de 62 que parió, la que lo parió. Ya lo hablamos en un ratito.
2: Te miro nada más, el zócalo.
1: Pero pará. Esto es importante, vos lo vas a valorar seguramente. Yo le quiero pedir a la gente que está prendida con el programa que muevan los dedos. Ustedes que son, y siempre destacamos la comunidad hermosa que somos a la mañana,
2: la buena onda,
1: tanto en la tele como en la radio. Yo le voy a pedir que eso que yo siempre destaco de esta comunidad, que es que somos gente piola, buena onda, amigos, que tiramos para adelante. Le hagamos el aguante a Humberto.lavoz.
2: A ver, lo voy a buscar.
0: Humberto.lavoz.
1: Humberto con H, punto la voz con Z, ¿no? Humberto.lavoz, para que lo sigan en
0: Instagram.
1: Instagram. Mientras yo les cuento un poquito por qué es que vino acá a la radio.
2: Acá está, Humberto.lavoz.
1: Y a la tele. ¿Saben? Primero un hombre grande, jubilado, que vino y dijo: yo traje la pizza que nos mandaron ayer, vino en un Uber.
0: Mirá.
1: Dijo, yo traje la pizza y no quise perder la oportunidad de saludarlos,
2: claro,
1: y preguntarles,
2: claro, sí,
1: ¿cómo puedo hacer para que la gente en Córdoba me escuche? Porque yo canto, creo que canto bien. Dice, yo tengo una mísera jubilación que no me alcanza. Dijo, no,
2: sí,
1: me acuerdo el
2: mínima,
1: número, 350
2: sí,
1: mil pesos.
2: Por ahí.
1: Dijo. Entonces, bueno, tengo que salir en el Uber a trabajar y hacer un mango. Uh-huh. Pero bueno, mi pasión es el canto, siempre canté. Es más, dice, de mi jubilación, yo me gasto una moneda todos los meses en que me enseñan canto también.
2: Sí.
1: Y dice, pero mi pasión es cantar, pero bueno, no me dan bola. En Córdoba nadie me da bola porque soy grande, dice.
2: Mira.
1: Nadie me da bola porque soy grande. Humberto.lavoz, le quiero contar a toda la gente para que lo siga.
2: Che, se mueve mucho por lo que veo. Mirá lo que es el perfil.
0: Anda por todos lados.
2: Sí.
1: Humberto.lavoz, para que lo sigamos. Lo tenemos que seguir entre todos, hacerle
2: el
1: aguante.
2: Yo te lo seguí. Yo estoy siguiéndolo.
1: Y Y ayer agarró y le y dice, le muestro, y sacó el teléfono y pone una canción que él tenía y empezó a cantar arriba la canción. Y de repente la voz que sacó Humberto, sí, por favor.
2: Hermoso canta, ¿eh?
1: Una voz melódico, hermosa. No. Hermoso lo que cantaba.
2: Sí, sí. Le dice, de hecho, justo entró Fernanda y la dejó obnubilada.
1: Claro, porque yo le dije, ¿no le podés cantar algo a Fernanda?
0: ¿A Fernanda?
2: Le canté una balada así, face Fernanda to face, a capela.
1: No lo tenés, pará, ¿te lo mando? Te lo mando porque la filmé yo. Pará que te lo mando. Te lo voy a mandar ya.
0: No. 411 mil, casi 412 mil pesos cobra Humberto, más el bono extraordinario, ¿sí? Que cobra de jubilación. Hablamos.
1: Claro, jubilado, y dice, la verdad que no logro nada. Imaginate. En Córdoba cantando, dice, yo por ahí puedo cantar en algún bar, en algún restaurante a la noche, en alguna parrillada, algo, voy, canto, pero bueno, no tengo oportunidades porque soy grande.
2: Ahí está el Zócalo, mira, seguía Humberto.lavoz.
1: Dale, me encanta, te estoy mandando el video, Analía, ayer cuando le cantó en vivo a nuestra compañera, entró Fernanda Estrada, nuestra productora, compañera productora. Y yo le digo, Humberto, cántale un poquito a ella, sí, a ella.
2: A capela, ¿eh?
1: Y le cantó y lo filmó. No sabe la voz de Humberto. Muy Entonces bueno. Digo, bueno, le hagamos el aguante. Le tiró un par de ideas.
2: Sí, fui testigo, estaba ahí.
1: Que se me ocurrieron para que pueda. Le tiró un par de ideas. Digo, la verdad que pena, yo no sé cómo, pero te tiró un par de ideas. Le dije, ya que manejabas un Uber, poné una camarita.
2: Esa es muy buena, me gustó.
1: Y proponele cantarle una canción al pasajero, le digo.
0: Me encanta.
1: Porque aparte lo tenés que conocer personalmente. Porque no es únicamente el talento y la voz que tiene, que es magnífica, sino él tiene un... No sé.
0: Tiene una magia. Como dicen los
2: chicos. Don de gente, de buena gente.
1: Sí, don de gente. En un momento se emocionó porque le hizo una canción al hijo, que el hijo vive en el exterior.
2: Sí.
1: Me dice...
0: Pájaro herido. Encima Fer Strada, que canta también. Pueden haber hecho un dúo ahí.
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1: No saben la voz que bueno, háganle el aguante. Sí. Humberto.lavoz para que lo sigan, Humberto.lavoz y aparte, lo vimos acá, estuvimos con él charlando, se emocionó un montón. Se acordaba del hijo, así que le mandamos un beso grande. Humberto seguramente escuchando el programa en el Uber de esta manera.
2: Sí, que la rompa, viste, que
0: por supuesto. Y bueno, y ojalá que se le dé eso de poner la camarita, y si se lo encuentran a Humberto y le dicen, che, tenemos que cantar un tema conmigo, hagan el aguante.
2: Aparte
0: también,
2: de un hijo acá, yo animo, viral. Cumpleaños, casamiento, despedida de soltero, va y canta a todos lados. Ay, así que síganlo.
0: Me encanta.
1: Nada, no un capo. Humberto.lavoz, para que lo sigamos, mostremos la comunidad que somos nosotros los que hacemos más que bien y le hagamos el aguante para que triunfe en lo suyo y pueda disfrutar de regalar su talento a la gente que está del otro lado. Un fenómeno.
0: Uy, mirá, va subiendo, ¿eh? Acaba de actualizar.
2: ¿Ah, sí?
0: Sí.
2: Bien la gente, bien la people.
0: Va subiendo
1: bien la gente, manden un mensajito, tírenle buena onda. No sé si tiene publicadas canciones. Sí, tiene publicadas canciones, ¿no?
0: Sí, tiene. Esa, justamente, Procuro Olvidarte, la tiene ahí fijada.

0: No, es tremendo, Humberto, por favor, la voz que tiene Humberto Punta la voz. ¿Te gusta, Analia? Un día le pedimos que te venga a cantar una balada, vos. Uy, una serenata.
1: Un ramo de flores gigante.
0: 8.25, una mujer de 62 años dio a luz.
1: ¿Qué, cómo?
0: Y sí, así como escuchás, 62 años.
1: 62 pirulos.
2: 62.
0: Bien, ¿eh? ¿Qué opinan de esto ustedes? Les sí, quiero preguntar,
1: ver,
0: ¿qué
1: raro
0: opinan de esto?
2: A ver, contá más, ¿cómo no, fue todo?
0: Es una mujer de San Nicolás, Buenos Aires.
2: Sí.
0: Que se convirtió en madre por primera vez a los 62 años luego de un tratamiento de fertilidad exitoso.
1: Claro.
0: El bebé que nació por cesárea el miércoles por la mañana en el Hospital San Felipe tuvo un peso de 2,750 kilos y está en perfectas condiciones.
2: Oh.
0: Mabel, la flamante madre, había logrado quedar embarazada a través de un tratamiento de fecundación in vitro, un proceso de reproducción asistida que une óvulos y espermatozoides en un laboratorio y luego implanta el embrión en el cuerpo de la mujer.
1: Uh-huh. Claro.
0: Tras el nacimiento, Mabel permaneció internada y su hijo David pasó unas horas en la sala de neonatología. Fue un embarazo perfecto, nació por cesárea, es precioso, todo fue muy lindo. Tengo 62, es mi primer hijo. Y bueno, como decíamos recién, fue mediante fecundación in vitro.
2: Mirá, a los 62 años, y sí, habitualmente, bueno, no es por eso lo estamos trayendo, porque es noticia que a los 62 años sea madre. Pero bueno, creo que si tiene buena salud, ¿no? Porque el miedo de uno es hasta dónde podemos acompañar a nuestros hijos,
1: ese tema,
2: ¿no?
1: Claro.
2: Bueno, primero que el niño o niña sea sano, que uno también tenga una buena calidad de vida en cuanto a la salud, ¿no?
0: A mí me resulta medio, pero bueno, nada, ¿no? Es como
1: es que es. A ver, en realidad, si uno ve y proyecta a los años que vendrán, y bueno, tiene 62, cuando quizá David era el nombre, dijo,
2: cuando tenga
1: 20 él, ya va a estar pisando 82. Los 80 y pico, y bueno, después está la energía que tiene uno para darle al niño con lo que demanda, ¿no?
2: Uh-huh.
1: Pero hoy se siente la plenitud, seguramente, hay que pensar más adelante cómo estará la situación.
2: Pensemos que siempre las abuelas tienen que estar cuidando a nuestros eso hijos, en
0: claro,
2: muchos casos.
0: Pero esa es la abuela.
1: La abuela misma.
2: La abuela misma
0: tiene otra responsabilidad, sí, otros tiempos, necesita de otra energía. Digo yo, hasta dónde es...
2: otros cría, ¿no?
0: El decir, bueno, cumplo con mi deseo de ser madre. Yo pensaba recién, cuando el hijo tenga...
2: ¿Egoísta?
1: Claro, piensa en uno y hay que pensar en el esposo.
0: Pero no me gusta usar la palabra egoísta, pero por dentro es como un poquito que la siento. Porque digo, en realidad, cuando ese chico tenga 20. 18 años, claro, ella va a tener 80.
1: Claro, sí, tal cual.
0: ¿Me entendés? Es como que, no sé, me resulta un poco, no sé, ¿no? Sí, puede ser.
1: Lo que en cuestiones naturales tendría que ser la abuela. Si vamos a los pasos lógicos por ahí de la vida, bueno, se va a encontrar con su mamá grande.
2: Exactamente.
1: Un chico de 18.
2: Uh-huh. Sí,
0: imagínense
2: sí.
0: Cuando la madre lo vaya a buscar al cole, al cole, al hijo, ¿no? Al cole primario. Va a tener 70 años.
1: Claro.
0: 70 o más de 70. Lo cual es una edad espectacular para vivir, para hacer proyectos, para hacer planes, pero no sé si para criar un hijo.
1: Uh-huh.
0: Sí. Si el cuerpo humano, la biología, pone fechas en el cuerpo,
1: sí,
0: digamos.
1: En condiciones,
0: ¿no?,
1: naturales, sin quizá esta fertilización in vitro, no hubiese podido ser madre.
0: Es que no podría ser madre.
1: Por eso.
0: Naturalmente no podría ser madre, esa edad no se puede ser madre, porque...
2: Sí, muy probable que haya estado en la menopausia. No sé cómo habrá, la verdad es que desconozco detalles de cómo habrá sido.
0: Me parece un despropósito que esa mujer se haya hecho la fertilización a esa edad. ¿Qué futuro le espera a ese niño? Igualmente está bien, opinamos nosotros porque opinar es gratis, ¿no? Pero hay que ver esa mujer, ese mundo. Y todo esto tiene... que comentan, sin papá, dice Joaquín. Uh-huh. Claro, será sin...
2: Mi mamá me tuvo a los 37, dice, y había una diferencia terrible entre nosotras.
0: Claro, 37. Mi mamá a mí me tuvo a los 21, 22.
1: Ah, mi vieja también, a
0: los 20. Y bueno, siempre fue una mamá requete contra joven, que nada, jugaba arriba del árbol con nosotros, se tiraba al piso.
1: Vitalidad plena.
0: Claro. Bueno, es un tema, ¿no?
1: Sí.
0: ¿Qué tema?
1: Cuanto menos polémico y debatible. Uh-huh.
0: Por lo menos sí, o por mano, no, sí.
1: Más allá de que sea su vida y pueda hacer lo que quiere.
0: Claro, efectivamente.
1: En el vox populi está esto de poder decir, che, es raro porque cuanto menos una persona hasta los cuantos en condición natural, sin ningún tratamiento, puede ser madre.
0: Mi abuela crió nietos porque quedaron huérfanos de padre y madre. Es algo relativo eso, dice Mariela. No, claro, uh-huh, por supuesto.
2: Claro,
0: es que puede ocurrir, digamos, puede ocurrir esta cosa. Uh-huh. De hecho, ocurre en un montón también, sí, ¿no? ¿Cómo le va, Néstor? Llegó la policía, Néstor Pérez. ¿Cómo le va? ¿Qué tal? Buen día, buen día.
2: Hola, Néstor. ¿Qué haces, Néstor?
1: ¿Estás bien?
0: ¿Escuchaste lo de Humberto recién? ¿Viste lo de Humberto? Le voy a pasar tu teléfono,
2: viste,
0: Humberto.
2: Viste que se pararon también. Se pararon a mostrar la campera. Recorrieron el estudio.
1: La parte esa. Te pariste la parte esa, así de a pie. Te gusta.
0: nos vamos a los títulos, títulos informativos. Ya venimos con más, dale.
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2: El Consejo Deliberante aprobó la ordenanza para regular ruidos molestos en Córdoba. Este jueves fue aprobada la modificación del Código de Tránsito y Convivencia. Se fijaron multas que incluyen también el retiro de los vehículos infractores. La inflación de julio fue de 2,1% y escaló a 33,8% en los últimos 12 meses. Según informó este jueves el Instituto Nacional de Estadísticas y Censos, los sectores que impulsaron la suba del séptimo mes del año fueron recreación, restaurantes y salud. Terremoto en Colombia. Autoridades confirmaron 281 muertos. Los equipos de rescate continúan trabajando sobre edificaciones colapsadas. El presidente declaró el desastre de carácter nacional y anunció subsidios para las personas afectadas. Boca y Vélez se enfrentan en Córdoba para su cruce de octavos de final de la Copa Argentina. El Ceneice y el Fortín volverán a enfrentarse tras su reciente empate por el torneo clausura. El partido se jugará el miércoles 2 de septiembre a las 21:15 en el estadio Mario Alberto Kempes.
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0: Bueno, en un ratito llega nuestro bloque de Suerte Para, en un ratito activamos ya. No, ya está activado el WhatsApp, sí. Pero que tenés que mandar un audio, nos pedís suerte. Suerte por Humberto, Humberto.lavoz, para que lo sigan ahí, le estoy chequeando el Instagram.
2: ¿Viste? A
0: ver. No. La pinta de bueno que tiene Humberto.
1: Sí, está igual.
0: Mandás un audio, Suerte Para, y nos pedís suerte para algo. En un ratito sacamos los huevos, los batimos al aire. Los sacudimos al aire y hacemos el gualicho que genera buena energía también.
1: Perfecto.
0: Así que suerte para, nos pedís suerte para alguna cosa linda de la vida, lo ponemos en vivo al aire. Gualicho, suerte. Gualicho, suerte. ¿A qué teléfono, Rivero?
1: Te comunicás como todos los días con LB2, con Más Que Viene y con Telefe al 3518-157-997. Víspera de fin de largo, imagino mucha suerte para alguien que tiene que viajar, ¿viste?
2: Sí.
1: Suerte que tenemos un viajecito, muchas horas de manejo, así que suerte para ellos que lleguen bien a destino.
2: Uh-huh. Acá dice, yo tuve a mi hija más chica los 40, hoy tiene 25 y yo 65, nos llevamos re bien, dice. Mirá.
0: Primero, sí, hay un montón de mensajes, sí, no sí. Saben la cantidad que hay. Porque el tema, en realidad, yo creo que no es debatible porque básicamente es su vida.
1: Obvio.
0: Entonces,
1: pero opinable.
0: Pero podemos charlar, viste, sí, que claro. Es un tema de conversación. Decir, sí. Che, mirá, fue mamá a los 62 y por supuesto que no fue mamá de forma natural, sino por fecundación in vitro. Entonces uno genera. Después el debate, no. Tremondongo el debate. Es su cuerpo, su vida, que haga lo que quiera.
1: Tal cual.
2: Mi mamá me tuvo a los 43 años, ahora con 90, casi por cumplir 91, de salud. Está muy bien, dice. Mirá.
0: Primero su decisión. Segundo, dice que lo vaya a buscar al colegio. Pensás que le va a dar vergüenza pensar así. Los hombres no saben lo que se pierden por no ser madres. Llevar y sentir 9 meses de vida adentro de una. No, yo no me refiero a que te dé vergüenza que te busque tu mamá con 70 años en el colegio. No, porque podría perfectamente ser que te va a buscar tu abuela y no te da vergüenza. No, digo, el trajín a esa altura de la vida.
2: Claro.
0: De tener que ir, volver, que tenés que hacer, que la merienda, que porque es un trajín. O sea, es hermoso, pero es un laburo que mamita, ¿o no?
1: Sí, uh-huh. Te consume energía.
0: Digamos, la verdad, es hermoso, es lo más lindo del mundo. Pero que es un laburo.
1: Sí,
2: la verdad que 100%. Esto que vos decís de tener que ponerse a jugar con tus hijos, ¿no? Porque los chicos lo piden. Sí. El de estar lavando la ropa, preparando la merienda, estudiando, ¿no? Estudiando
0: claro,
2: con los chicos.
0: Claro. Bueno, conectamos con nuestro movilero. Ahí está el señor Leo Perino. La Perinola, ¿cómo le va, Perino? Buen día, Perino.
5: Con mucho frío, Javier. Realmente hace mucho frío. Hoy en la ciudad de Córdoba, estamos en zona sur, prácticamente estamos a nada de la Armada Argentina, estamos en barrio Santa Isabel II, porque hemos convocado en este lugar para tratar el tema de lo que es el transporte para las personas discapacitadas. Llevan tiempo el pago en un atraso en el pago de lo que les corresponde, y bueno, nos hemos convocado aquí porque vamos a hablar con Daniela Olmedo, que es secretaria de la Asociación 3 de diciembre. ¿Estamos de acuerdo? ¿Cómo andas, Daniela?
3: Sí, hola, buen día, gracias.
5: Contale un poquito a la gente cuál es la situación de los transportes para las personas discapacitadas.
3: Bueno, el problema es que tenemos un atraso con incluir salud y PAMI. A estas épocas tenemos que estar cobrando junio y nos deben abril y mayo. Y bueno, como todos sabrán, es un grave problema el tema de los insumos, que todo aumenta y bueno, sumado a que no nos abonan lo que ya nos deben, lo que ya se laburó. Y bueno, el problema es de dónde, cómo seguimos costeando esto y sabemos de la importancia que tenemos, el rol social que cumplimos, que llevamos a las personas con discapacidad, a sus apoyos, a sus rehabilitaciones. Entonces, estamos como en un brete, porque problemas, tenemos problemas económicos, estamos angustiados, desesperados, tenemos muchos atrasos en nuestras cuestiones impositivas.
5: Y hasta el momento ni una respuesta a este reclamo.
3: Sí, respuestas hay, pero lo concreto es que tenemos que tener las transferencias en nuestras cuentas. Y bueno, y seguimos endeudándonos y no sabemos ya en qué situación, hasta qué momento hacerlo. Tenemos gente que carga combustible con la tarjeta, transportistas que no tienen para pagar los créditos de sus vehículos. Entonces es toda una cuestión que nos está llevando a la desesperación total y queremos hacer parte de la sociedad, además de tener el acompañamiento de las familias, porque es un derecho que se ha conquistado y bueno, nosotros queremos seguir trabajando, que no nos regalen nada, pero también que les den a las personas con discapacidad su derecho, porque es su derecho que se conquistó, que se llegó, y bueno, ¿cómo podemos resolver esto? Con el apoyo de las familias, con el apoyo de la sociedad y que el gobierno nacional nos dé una respuesta concreta que es con los pagos.
5: Gracias, Daniela. No, queremos gracias visibilizar el caso y bueno, ¿la gente dónde los puede buscar para de última colaborar o acercarse a la asociación?
3: Lo que puede hacer es buscarnos en las redes, por Instagram, por Facebook, Asociación Colectivo 3 de Diciembre, nucleamos a más de 240 transportistas para personas con discapacidad. Lo importante de mover las redes, de visibilizar, de compartir. Y bueno, lo que nosotros es el apoyo y bueno, y eso también para que pueda seguir creciendo nuestra problemática y que nos ayuden con esta cuestión.
5: Gracias.
3: Gracias a ustedes.
5: Bueno, Javi, poder visibilizar la situación que tiene esta asociación que nuclea a transportistas que llevan y trasladan a personas con discapacidad. Bueno, aquí queríamos visibilizar un poco la situación que está en este momento pasando aquí con ellos, Javi.
0: Bueno, muchas gracias, Leo Perino, entonces, con este tema siempre tan delicado y tan polémico, ¿no? Y tan necesario. 8:38 en la Argentina, ¿no? El mensajero hoy, el whatsappero.
1: ¿Explota?
0: Uf, con este tema de la mujer de 62. Nadie juzga a los varones mayores de 60 que son padres. Un pensamiento bastante machista, dice Marce. No, igualmente yo opino lo mismo. Lo que opino es que es otra energía. ¿Se acuerdan cuando fue padre? ¿Cómo se llama el doctor?
2: Cormillot.
1: 80 y pico.
0: Hice el mismo comentario, exactamente el mismo. No sí. Me importa si es hombre o mujer. No, hablo de la,
1: hablamos de la energía.
0: De la energía y el momento de la vida.
2: Sí.
0: Si es que querés dedicarte a lo que demanda un niño, sí, porque sí. Después
2: la
0: hay
2: forma
0: otra,
2: de
0: ¿no?
2: Criarlo.
0: Claro, después hay otra. Si vos tenés una billetera importante.
1: Tener facilidades.
0: Que te permitan justamente que sea todo maestra particular o.
1: Sí, gente que te acompañe.
0: Alguien que te dé una mano, porque es demandante. Sí. No, pero no. Cuando decía un pensamiento bastante machista, no, digo, el mismo comentario hice de Cormillot cuando fue papá o el mismo, me parece. No,
1: aparte es noticia porque se destaca por sí sola, porque es raro, es atípico ver a una persona de 62 años siendo madre. Uh-huh. Es la realidad, a lo que vemos en la cotidianidad, ¿no? Obvio.
0: Ay, no, Juan, este mensaje, no. Chico, buen día, ¿cuántos hombres son padres a los 60, 70, 80? Y la verdad que no me parece bien, dice Gabriel.
1: ¿No le parece bien que sean padres
2: a esa edad o qué? Hola.
0: No, que no le parece bien, no sé, supongo que. Javi, vos trabajás en. ¿Vos trabajaste en la HOT? No, en la HIT.
1: Capaz que quiso poner HIT.
2: Seguro.
0: ¿Te acordás de finales del 90 y comienzos de los 2000? Era furor, todos en la escuela con la calco de la Hot FM en las carpetas. No, pero no trabajé en esa yo.
1: ¿No?
0: Épocas de electrónica y gel y remeras cutback. No, yo no trabajé en esa radio, mirá vos.
1: ¿Qué?
0: No se hagan las mamitas jóvenes, que le dejan los bebés a las abuelas. Sí. No se hagan. Debe ser una coma ahí. Las mamitas claro. jóvenes que le dejan los bebés a las abuelas.
1: Ahí está, claro, sí. Tal cual. Eso era.
2: Yo me casé a los 16, a los 17 nació mi hija y a los 19 es el varón. No quise tener más hijos. Hoy mi hija tiene 61 y yo 78, dice. Tengo nietos, bisnietos. Feliz, un familión, dicen por acá.
1: Una familia grande.
0: Bueno, lleno de mensajitos opinando, ¿eh? Vamos a hablar del deporte con el señor Matías Rivero, sí. El que más sabe de pelotas.
1: Hablemos del fútbol que el Instituto vendió a un jugador de los más importantes que tiene su plantel, pero que a decir verdad no venía jugando, problemas para arreglar por ahí la extensión de contrato, lograron ponerse de acuerdo, pero con una promesa de venta. Se trata de Gastón Lodico, el Gato, que era el emblema del equipo de la Gloria, sobre todo en el ascenso y en los posteriores. Le tocó cerrar una etapa, decirle chau al mundo Instituto, lleno de fotos el último partido ante Gimnasia Esgrima Mendoza en las adyacencias del estadio con todos los hinchas, porque ya se sabía, de hecho ese partido el Gato había ido al banco y cuando el partido pedía que por ahí ingrese y que le dé un poquito de aire fresco al equipo, no ingresó y ya se hablaba en la previa del partido que estaba Racing con la posibilidad de quedarse con los servicios del volante de Instituto. Lo cierto es que va a jugar un equipo del cual es hincha. Él lo ha demostrado así, de hecho la presentación que hizo Racing vía redes sociales es en la intimidad de la familia, hablando de Gastón cuando era chico, de fotos con la remera de Racing, de fotos con niños, los de la academia allí en Buenos Aires. Entonces hoy le toca seguramente cumplir un sueño, ir a vestir los colores celeste y blanco del equipo de Avellaneda. $2 millones es el desembolso que hace el conjunto bonaerense para quedarse con los servicios de Gastón. Lo va a hacer en un pago inicial y después 4 cuotas que se van a pagar desde aquí hasta fin de año. Buena noticia para el Instituto, ingresa dinero a las arcas del club y el Gato cumple un sueño que es jugar en Racing. Así que todos beneficiados, nuevo destino para el ex volante de Instituto, ya nuevo jugador de Racing de Avellaneda.
0: Bueno, ¿cómo se puede opinar y poner en debate sobre un acto de amor? Dejémonos de jugar manga de ineptos, perdón, no corresponde, con respecto a la mamá de 62 nos habla. Digan algo sobre la necesidad de debate. ¿Cuáles, señores periodistas jóvenes? Me dan vergüenza. Tiene razón. Sí, tiene razón, en realidad tiene razón. Viste, por eso yo me corregí en la palabra debate. No da para el debate. Seguramente se puede charlar y es un tema que uno conversa.
1: Sí, ¿viste? Es opinable.
0: Viste la mujer que fue mamá a los 62 y lo conversás, pero...
1: Pasa en el barrio.
0: Tiene, sí. Tiene razón lo que dice. Tiene, para mí
2: por
0: tiene razón.
2: Por supuesto que genera... No es habitual que claro, seamos madres a los 62 eso. Años. No es que estemos criticando que, o que estemos
1: al
2: en
1: contrario.
2: Desacuerdo, sino que...
0: No, pero tiene razón. Y así como soy medio panqueque, por eso... Siempre me gusta que opinen y manden mensaje por ahí. ¿Viste? Cuando debatís con alguien, alguien te da otra opinión.
2: Sí.
0: Y termina diciendo, no, pará, tienes razón. Bueno, tenés razón. Tenés
1: tu punto
0: razón.
1: De vista me puede convencer.
0: Sí, tu punto de vista me convence completamente. Escucha este, mirá, lo manda Manuel. Dice, tengo 71 años, soy de Santa María de Punilla. 2 hijos de 9 y 10 años. Y los atiendo perfectamente. Hay que pensar lo que se dice.
2: Bien,
0: tenés
2: bueno.
0: razón, Manuel.
1: Oye, Manuel.
2: Chicos, ¿cómo tenés va? Razón. Hermoso el programa, referente a la señora que fue madre, muy egoísta, no pensó en la hija, dice, solo cumplió su deseo de ser madre, la nena tendrá 20 y ella será una señora mayor. Qué egoísmo, dice, se tendría que, bueno, tendría que haber pensado antes, dice, la vida útil que va a tener.
0: Tiene razón, no, mentira. En lugar de estar felicitando a esa mamá, están criticando. No, pará, que no criticamos. No criticamos. No,
1: nadie criticó, chicos.
0: No, sí, criticando sí. No.
1: Simplemente...
0: No, pero tenés razón, lo mismo que es un tema que está bueno para darlo como noticia y fin. Uh-huh. Ya está. 8:44 minutos en eso. La Argentina. Le paso la pelota a Sofía.
2: Sí. Vamos a hablar de el índice de inflación. Ayer fue publicado, tal cual como lo veníamos diciendo, fue de un 2,1% según el INDEC, un dato que marcó una aceleración respecto al mes anterior. Había cerrado en 1,9%. Ustedes ya habían conocido ese dato. Y de esta forma se cortan estos 3 meses consecutivos de desaceleración que veníamos teniendo. Y a su vez también este dato que es importante, que en los primeros 7 meses del 2026 los precios ya acumulan una suba de un 19,3%. Y ese dato, claro, que preocupa porque es el dato que uno tiene en el bolsillo, ¿no? Que si bien es poco el incremento mensual, como quien no quiere la cosa, ya los precios acumulan un 19,3%, o sea, muy próximos a 20% de incremento. ¿Sí? En la comparación interanual, la inflación ha llegado a un 33,8%. Los rubros que más incrementaron su valor fueron el de recreación y el de cultura, impulsado también por los precios de los paquetes turísticos y las actividades de recreación en el mes de invierno, ¿sí? En el mes de julio, básicamente. A su vez también se registraron subas en los restaurantes y en los bares, y los servicios también han incrementado en un 3,1%, mientras que los bienes han presentado una variación de un 1,6%, mostrando una diferencia entre bienes y servicios, ¿sí? Los bienes 1,6 y los servicios un 3,1, ¿sí? Bueno, estos datos que por ahí son números, usted dice, oh, esos números nos marea, pero nos marca un poco cómo viene el índice de inflación, que es un dato que preocupa al gobierno. Ellos esperan que vaya bajando y, bueno, en este caso tuvo un incremento. Miren, en marzo, si nos paramos en este año, enero un 2,9, febrero un 2,9, todos datos del INDEC, ¿sí? Marzo un 3,4%, abril baja a 2,6, mayo baja aún más, 2,1, junio más a 1,9 y ahora sube a 2,1%, ¿sí? Finalmente, entonces, bueno, este es el dato de la inflación que estábamos esperando conocer.
0: Bueno, traiga los huevos, Analia, por favor. La productora, sí, trae los huevos, porque llega el momento del Gualicho Matutino. 8:47. 8:47 en la Argentina. Analia, trae los huevos. Muy bien, hay huevo violeta, huevo naranja.
2: Gracias, Reinana.
0: Muy bien, Analia, muchas gracias, productora. Ya tenemos los huevos en la mano, preparados para sacudir.
1: Eso.
0: Suerte para quien.
2: Con las municiones
6: mágicas. Buenos días, soy Mónica. Quiero que me deseen suerte para que este fin de semana tenga buenas ventas en el kiosco de diario. Gracias.
1: Vamos, Moni.
0: Suerte.
1: Mucho fascículo que se venda.
7: Hola, me llamo Paz. Le deseo mucha suerte a mi hermano porque hoy tiene fútbol.
1: Suerte para la
7: Feliz cumpleaños.
2: Ay, no.
0: Ay, no sé, pero qué divino. Suerte para... muy bien. Suerte, feliz cumpleaños y suerte. Todo, sí, todo.
1: Suerte.
8: Hola, el trío demoledora de fiaca. ¿Cómo andan? Le quiero desear suerte a mi hijo, que hoy tiene una entrevista de trabajo y hoy se le da, loco.
1: Vamos, loco, ¿eh?
2: Vamos,
8: muy
2: vamos.
8: Buena suerte para mi hijo. ¡Suerte!
1: ¡Suerte! ¡Suerte!
0: Me gustó el trío demoledor de fiaca, ¿eh?
1: Sí, está bueno, está bueno. Arrasamos con la fiaca.
9: Hola. Hablo para que me den suerte para la venta de la fiesta de la Virgen de Urcupiña, que se venda, que salga todo viento, perfecto, suerte, por favor.
0: Ay, sí, mucha venta, soy mucha grande, venta, mucha venta.
1: ¡Suerte!
2: ¡Suerte! ¡Vamos, suerte!
10: Hola, buen día, ¿cómo les va? Excelente el programa de hoy. Hoy pido suerte para mi cuñado Nicolás Vázquez. Ojalá que le puedan dar el alta. Hace un mes que ya está internado y ya está cansado. Pero hoy rezamos mucho y pedimos que le den el alta. Vamos, muchas Nico. Gracias. Dale.
0: Suerte, estamos con el Gualicho y estamos a full con el Gualicho, ¿eh? Gualicho, sí, sí, Gualicho.
2: Sí. Hacemos que suceda.
11: Hola, chicos, buen día, ¿cómo están ustedes? Me encanta el programa, los veo todos los días, soy aquí de Carlos Paz. Les quería pedir en la sección de suerte de los huevitos mágicos de ustedes, que nos den suerte, que tengo mi sobrina, está internada por tener su bebé.
1: Bien.
11: Así que nos tiren la buena,
1: todas
11: las buenas vibras de ustedes, la buena onda.
0: Pero claro que siempre, sí, que va a salir todo bien.
11: Para que todo salga bien.
1: Más que bien.
0: Sí, más que bien.
11: Les quiero mucho.
0: Bueno, un beso grande, va a salir todo muy bien, ¿verdad? Eso es.
1: Beso.
2: Vamos, mucha suerte.
12: Hola, chicos, de Más que Bien. Bueno, quiero que me manden suerte para conseguir turno para la ANSES, por favor, que intente,
0: por favor.
12: Entrar.
0: no consiguen el turno.
12: Consigue un turnito para el ANSES. Besitos. No,
0: ¡suerte! Hacemos gualicho masivo rápido. Miren, estiramos los brazos hacia adelante. Estiramos los brazos hacia adelante, estiramos un poquito la espalda, relajamos un poco el cuerpo.
1: A ver, juntemos las manos de todos acá.
0: Llegó el fin de semana, qué alegría que me da. Llegó el fin de semana, qué alegría que me da. Ahora doblamos la mano apuntando hacia arriba con los dedos, empezamos a vibrar. Que baje toda la energía que tiran quienes hacen el programa, quienes escuchan el programa, quienes ven el programa. Y prepárate, agarro un huevo para hacer gualicho masivo rápidamente.

0: Black.
1: Supue per tepe. Bueno, buena suerte para todos, ¿eh?
2: Sí, qué lindo.
0: Me gusta la suerte.
1: Supue per tepe. Apágame las luces, Jorge.
2: Apágame las luces, Jorge. Apágame las luces.
1: ¿Por qué te pido que me apagues las luces? Porque es viernes y seguramente mucha gente va a activar el teléfono romántico peligroso. Mucha gente hoy viernes va a mandar un mensajito. Perdóname. Perdóname, Gordi.
2: Qué bien que la pasamos la última vez.
1: Claro. Bueno. ¿Querés que activemos la misma del fin de semana pasado?
0: Ay, chico, del otro lado.
2: Ah, el cine. Comiendo algo, riéndose, divirtiéndose.
1: Está extraño. Mucha gente llega el viernes, se encuentra con la llovina, el frío, el invierno. Y manda un mensaje de eso que no debería mandar a tu ex.
0: Oh. ¡No! No, ese no, no caigas.
2: La única salida que había.
1: Pero bueno, viste, por ahí, qué sé yo, para el fin de semana viene bien. Después cortan de nuevo.
2: Marcado como favorito.
1: Escuchá. Escuchá esos truenos de fondo.
2: A alguno le da pensamiento paradero, a otro le da...
0: A mí me da pensamiento paradero.
2: Otro le da...
0: Tengo unas ganas de comer una torta de chocolate,
1: chicos. Qué lindo,
2: imagínate. Compramos ya una.
1: Imagínate, le mandás un mensaje a tu ex, los dos cuchareando la selva negra.
0: ¡Oh, qué rico! La Marquis.
2: Quiero lo mismo.
1: Bueno.
0: No.
1: Matías.
2: Perdón, que se me vino un chascarrillo a la mente.
1: No.
2: No lo voy a decir.
1: No lo digas.
2: No lo voy a decir.
1: Mejor que no lo digas.
2: No.
1: Presentamos el lento.
3: ¡Sucule!

0: 8 de la mañana, 56 minutos en la Argentina. Oh, qué lindo chiste eso, ¿no? Lo de no es lo mismo, la verdad. Hermoso
1: sí,
0: chiste.
1: Sí, está lindo.
0: Hermoso chiste, pero no tengo ninguno que pueda ser...
2: televisivo. O radial.
0: Sí, son todos radial para, o televisivo,
1: son
0: la
1: todos
0: verdad
1: para juntar
0: que...
1: con amigos, ¿viste?
0: No, por el horario, sí, porque son medio fuertecitos, ¿viste? No, ¿cuál es? Contame alguno, Néstor, contame alguno.

0: Que sea
1: para toda la familia.
0: No es lo mismo ver más que bien.
2: ¿Qué?
0: ¿Qué? Perdón, no, que no, la verdad que no. Los que conozco no son. No, yo el único que conozco que es más o menos al aire es. No es lo mismo dos tazas de té. Ese está bien, ese lo puedo decir.
1: Ah, está lindo.
0: Ese está lindo.
2: ¿De qué?
0: ¿O no? A no, ver. Ese tampoco.
2: Dale.
0: No es lo mismo dos tazas de té que dos.
2: Ah,
1: pero no lo decís porque.
0: Té tazas, bueno. No lo digo si no querés.
1: No lo digas.
0: Mira, Néstor,
2: con
0: me
2: ese ejemplo. Van a salir.
1: No es lo mismo. No, este está durísimo. No
0: se puede. No. Bueno.
2: No es lo mismo un tubo de ensayo que.
0: No, por las dudas, no.
2: No, pero este no, está bien.
0: A ver.
2: No, me hicieron dar miedo.
1: No es lo mismo estar con el vecino de arriba.
0: No.
2: No es lo mismo un pollo nomás. Al horno que ¿qué? Un horno al pollo. No sirve ese.
1: Claro.
0: Sí.
1: Dale.
2: No es lo mismo un gato montés que.
1: No.
2: ¡Qué un monte de gatos! No está mal esa.
0: Bueno,
1: eso está bien.
0: No es lo mismo las ruinas del Pachu. No es lo mismo la ruina del Machu Picchu.
1: Sí. Que venga el macho.
2: No, bueno, eso son re subido de tono.
0: No, bueno, perdón.
1: Para toda la familia.
0: ¿Cómo ahora chicos, si no nos podemos tentar al aire?
2: No es lo mismo un calzón con agujeros que agujeros en el calzón.
0: Sí, es lo mismo.
2: Es lo mismo.
1: Justamente eso es lo mismo.
2: Está bien lo mismo. No, la otra no puedo leer.
0: No, por eso, mejor que no. Bueno,
2: esta no está muy buena.
0: ¿Sabes
2: no.
0: qué le debería pedir yo? A mi amigo de la inteligencia artificial un chiste, no es lo mismo, pero.
1: Se va a ir a la mierda. No, porque el facho se desubica.
2: Pedíselo, sí, yo le pedí y me tiró medio verdura. Pero bueno, no es tan
0: bueno, amigo. Escuchen, ¿por qué no nos podemos tentar al aire si en cualquier programa se pueden tentar al aire? Esto en la televisión chilena ocurre, donde están dando una noticia muy seria, le vamos a compartir. Se van a reír porque ellos también se rieron. No pudieron controlarlo, la verdad tenés que ser muy, muy pro, muy profesional. Para no tentarte, en la televisión chilena, los conductores Montserrat Álvarez y Andrés Vial intentaban contar una detención de un hombre donde detrás hay una causa real de un ilícito, una presunta participación en un violento asalto ocurrido en 2021. Este hombre se dio a la fuga, tiene 36 años, finalmente logra ser detenido, pero el nombre es un poco complejo. Ajá.
3: Seguimos con las noticias. Que tuvo un caso claramente que llama la atención por el nombre de la persona que está involucrada en prisión preventiva. Quedó Rosabel Fierro.
1: Yo me tenté, yo no escucho el nombre.
4: Contacto de inmediato con César Campo en la región de la Araucanía.
5: Hola, ¿cómo están, compañeros? Sí, la gente no lo creía.
2: ¿Sin audio o qué?
0: Sí, dejalo de nuevo.
3: Una noticia que tuvo un caso claramente que llama la atención por el nombre de la persona que está involucrada en prisión preventiva. Quedó Rosabel Fierro.
0: Se llama de apellido Fierro y el nombre es Rosabel. Y fue detenido.
2: Rosabel Fierro.
1: Pregunta cuando Sofía. Te puedes llamar así,
2: no,
1: hermano.
2: Pobre, no.
1: O sea,
2: no.
1: Tu viejo no te quiere, amor.
0: No. Tu viejo no te
1: no
0: quiere.
1: No pensaron en la secundaria.
2: Se puede cambiar el nombre del registro civil, el director lo dijo.
0: Bueno, él podría perfectamente, pero no podía cambiárselo porque si iba al registro civil quedaba detenido, ¿entendés? Estaba prófugo,
2: sí,
0: así que bueno.
2: Sí, ya está.
0: Pero se llama así.
2: ¿Y el cronista qué?
1: Como que le pongan Débora.
2: Algo nada.
0: El cronista no pudo contenerse.
2: No habló.
0: ¿Cómo te vas a llamar Rosamel?
2: No, sí.
1: Bueno,
2: ahí está.
0: Sí, nos vamos a la tanda rápido, ya venimos con más.
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8: Se ha puesto frío.
9: Nunca entendí. ¿Cómo es un corpiño calado? ¿De dónde viene la expresión está frío para...? O sea, no, esto aprovecho y pregunto. ¿Viste que siempre dicen está fresco para chomba y
7: sí,
9: para corpiño calado? ¿Cuál es el corpiño que no sería calado? Todo corpiño, por naturaleza, es calado. Esta semana me vino la duda de lo del corpiño. Es como una...

0: Son las 9 de la mañana, 9 minutos en la Argentina. Buen día para todos. 9-9. ¿Saben qué?
1: ¿Qué?
0: ¿Saben qué? Arranca.
2: Están todos locos, en serio.
0: Arranca. Comienza. Arranca. Comienza. Arranca, arranca, comienza, arranca, comienza, arranca, ¿qué? Comienza, comienza, ¿qué?
2: ¿Qué cosa?
3: ¿Qué?
0: Yo no puedo creer tan rápido la tercera y última hora de...

0: de clases.
1: Mañana no hay clases, hoy no hay clases en muchos colegios católicos de Córdoba. Reiteramos por el Día del Educador Católico, que es mañana, junto al Día de la Asunción de la Virgen María. Y hoy tenía, mirá, viste que hace un ratito leíste, Sofi, la noticia de esta mujer policía que a través del teléfono salvó a un bebé que estaba ahogado.
2: Sí.
1: Hoy es el Día Nacional, en Argentina es el Día Nacional de la Mujer Policía.
3: Ah, mira.
1: Así que un beso grande para todas las mujeres policías que están escuchando o haciendo programa. Y si tenés alguna amiga, o es tu hija, o es tu mamá, o es tu pariente, feliz día para todas las mujeres policías.
3: Hay una mujer policía que se destaca porque también es futbolista profesional y juega en Belgrano y se llama Bettina Soriano. Es jugadora que también representó a la selección argentina. Y bueno, ejerce su fuerza, su trabajo también con las fuerzas policiales. Así que feliz día para Bettina, que defiende los colores de Belgrano y que a su vez también es mujer policía.
1: Mira vos, un beso grande para vos, Bettina, ¿eh? La Betty.
3: La Betty Soriano. Así le dice.
1: Día Nacional del Cerealista. En Argentina, Día Nacional del Cerealista. Y hoy es el Día Mundial del Lagarto.
3: ¿Ah, sí?
1: Sí, así que bueno,
2: nada. Feliz día.
3: Todos conocemos lagartos.
1: Sí, un abrazo grande para un abrazo grande para el colega.
2: Sí, exactamente. Para Lagui, un abrazo grande.
1: Sí, para Ronaldo. Saludos de estas lagartijas.
3: Exactamente, renacuajos.
2: De los raros, de parte de los raros.
1: Bueno, 9 de la mañana, 11 minutos en la Argentina. Buen día. Arrancamos la mañana bien, arrancamos con una sonrisa, arrancamos con energía. ¿Se puede arrancar un programa a la mañana a través de la televisión o la radio sin tanta cosa negativa?

0: Voto por parte de la agencia, se trata de Agustín Álvarez Martínez, el futbolista uruguayo que llega a la T, y los compañeros de Fanáticos aquí por LB2 titularon: a la espera de la presentación oficial, el canario ya es matador. Y esto se refiere a que se da la llegada de un nuevo futbolista que viene del fútbol italiano, justamente del Monza, jugando en la Serie B, y será un refuerzo más, un delantero que llega para darle un aire más de recambio a la delantera del conjunto que dirige Jorge Sampaoli, le digo bien. Todavía no fue presentado oficialmente, pero ya es un hecho, ya firmó su contrato y en las próximas horas, si no es hoy, pega en el palo. Pero lo cierto es que está a la víspera de ser presentado como nuevo futbolista. Es un jugador que obviamente viene a aportarle su cuota de gol. Veremos cómo llega, si llega con pretemporada hecha o no. Seguramente lo escucharemos a él en conferencia de prensa para que nos cuente un poquito más de su andar. Pero hay algunos goles que trae debajo del bolsillo o que trae en el bolso para compartir, obviamente, con el público matador. Es necesario, sobre todo para enderezar el barco en este momento que transita Talleres complicado, que después de haber goleado a Platense en su propia cancha, perdió el fin de semana pasado ante Lanús 3-0 y debe recuperarse, y por eso tendrá el próximo lunes ante Gimnasia y Esgrima Mendoza la gran posibilidad en tierras cuyanas de revertir la historia. Veremos cuándo le dan el apto para que ya pueda jugar a este nuevo futbolista, Álvarez Martínez, Agustín de nombre, para ser nuevo futbolista de Talleres.
1: Bueno, muy bien, ahí estamos. Vamos a los principales títulos de la mañana, rápido, que nos queda todavía mucho, mucho, mucho por delante.
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2: Caso de grooming y abuso sexual en Río Seco. Hay 9 detenidos, entre ellos el asesor legislativo José Aníbal Ricardo Villarreal. Quedó imputado por agredir a 2 chicas de 13 y 14 años. El detenido está vinculado al legislador oficialista Ernesto Ramón Flores. Aníbal Lotoqui se negó a declarar en el primer día del juicio por la muerte de un paciente. El debate está a cargo del Tribunal Oral en lo Criminal y Correccional número 17 de la Ciudad de Buenos Aires. El médico además será juzgado por las lesiones gravísimas que sufrieron 5 mujeres. Putin visitó una isla reclamada por Japón y causó una crisis diplomática con Tokio. Se trata de un archipiélago ocupado por Moscú desde el final de la Segunda Guerra Mundial. Se trata de la primera visita de un presidente ruso a este territorio desde el año 2020. Gustavo Quinteros dejó de ser el técnico de Independiente tras la eliminación de la Copa Argentina. La dirigencia del Rojo decidió poner fin al ciclo del entrenador luego de la contundente derrota 4-0 ante Atlético Tucumán. Hugo Tocalli estuvo al frente del entrenamiento y el club ya analiza alternativas para el reemplazo.
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0: Mostrando el dedo del medio.
1: Che, miren qué lindo mensaje que acabamos de recibir. Hola chicos, hoy los vi un poquito más tarde.
2: Ajá.
1: Y bueno, estaba lindo. Pero justo escuché, no sé si Sofi contó lo de ese bebé que se bronco aspiró con leche y que la ayudó a la mamá con el 911.
0: Claro, sí, sí.
2: Sí, lo contamos. Estoy esperando
1: mi hija
2: el
1: nombre. Y mi nietito Christopher, que cumplió 6 meses.
0: Posta.
1: Y lo saludaron ustedes al aire. Gracias a ella, del 911, mi nietito se salvó guiando a mi hija. No, mirá qué bárbaro, no puedo creer. Porque dimos la noticia más temprano, lo compartimos. Claro, bueno, sí. Compartimos el video, todo. Para, no entiendo,
2: Dijimos que tenía 13.
0: Claro, viste que la policía hablaba con una mujer. Y esa mujer le ponía el bebé boca abajo, le hacía palmadita en la espalda.
1: Sí.
0: Bueno, la persona que hacía las maniobras es la hija de ella.
2: No sé dónde está el mensaje. Sí, sí.
0: Claro, a eso me refiero. Claro, la que escribe el mensajito es la mamá de la chica que tenía el bebé.
2: La abuela del bebé.
0: Claro, no de la policía.
1: Para, lo quiero leer, claro, no sí, el mensaje, dale. A ver, lo quiero leer porque estoy confundido. Dice, contaron de ese bebé que se broncoaspiró con leche y la ayudó a la mamá.
0: Sí.
1: Con el 911 es mi hija y mi nietito Christopher, que cumplió 6 meses, claro. Y lo saludaron ustedes. Gracias a ella, del 911, mi nietito se salvó guiando a mi hija.
0: Eso, ahí está.
1: O sea, ella es la abuela del bebé.
0: Claro.
2: Claro, el bebé es Christopher. Nosotros dijimos que tenía o tiene 13 días.

0: días, pero en realidad, por lo que está diciendo, 6 meses.
1: Claro, no tiene,
0: ¿sí?
1: Qué hermoso, yo no puedo creer. Bueno, un beso grande. Veo que es fiel oyente o televidente del programa, porque veo que ayer estaba, por ejemplo, opinando de la timbalita.
2: Ah, mira. Sí. Bueno, mejor.
1: Bueno, qué bueno, ¿eh? Un beso grande, sí. Qué alegría y qué momento habrán pasado. Por favor.
0: Si no lo entendimos bien, nos escribís de nuevo y nos decís.
1: ¿Qué momento habrán pasado? Por favor, qué momento, qué momento. Bueno, momento muy lindo ha pasado Cristian Castro, que se recibió.
2: ¿Ah, sí?
1: Sí, ha terminado la prepa.
2: Bien.
0: ¿La prepa?
1: Porque le dicen así allí, le dicen la prepa. Ha terminado con la prepa.
2: Pasa que cantó de muy chico él.
1: Como cantó de muy chico, no tuvo tiempo para poder terminar el colegio y ha terminado la prepa. Ahora ha terminado la prepa de grande. Y estaba toda su familia ahí festejando, todos contentos, saludos cordiales.
0: Verónica Castro.
1: Y estaba vestido como terminan en la prepa todo, sí, terminó claro. El secundario básicamente, que lo terminó a través de una plataforma digital, porque bueno, tampoco tiene mucho tiempo, un tipo muy importante, reconocido, giras en el mundo.
0: A ver.
2: No, está mezclado.
0: ¿Dijo algo o no? Mirá, y como ya está en el escenario por recibir su diploma.
1: Sí, muy bien, mírenlo a Cristian Castro, le contamos a la gente escuchando.
2: Ahí va, mirá, sube el escenario.
0: Se cambió el outfit, puede ser, no era azul, ¿eh?
2: Como puede ser. Con... Y bueno, este es muy preparado, ¿eh?
1: 51 años tiene el cantante mexicano Cristian Castro, que ha terminado la prepa. Ha terminado la prepa y saben la onda de Cristian Castro. Ahora tendría que irse de viaje al estudio con los amigos a Bariló.
2: ¡Claro!
1: Imagínate. Nos vamos a Bariló, Bariló, Bariló. No sé si dicen, nos vamos a Bariló.
2: ¿Y él irá a Bariló o irá a otro lado?
1: Y no, no sé.
2: A Guadalajara.
3: Acapulco,
2: Acapulco.
3: Nos vamos a Cancún,
1: a Cancún. Nos vamos a Cancún.
2: Ahí está, manito.
1: Tenía pendiente de terminar su nivel medio debido a que comenzó su carrera musical desde muy joven, a través de un bachillerato a distancia mediante una plataforma web, y ahora ha anunciado que su intención es iniciar una carrera universitaria y estudiar la licenciatura en diseño industrial.
0: Mirá, qué
2: bueno,
0: bien.
2: Va con todo ahora, ¿eh?
1: Me acuerdo que hace no mucho tiempo dijo que le encantan los momentos de no hacer nada.
2: Sí, no hacer nada.
1: Que no hacer nada. Nada, nada, nada, nada, nada, nada bueno. Nada.
2: Su hobby es no hacer nada.
1: No, ¿sí? No sé en qué momento no hace nada, porque sí es cantante.
2: Claro.
1: Sí. Que es muy importante, anda de gira por todo el mundo.
2: Y bueno, algún ratito para él.
1: Un ratito para estudiar secundario y bueno.
2: Y otro rato para no hacer
1: bien,
2: nada.
1: Por Cristian Castro, que da un ejemplo a toda la gente que dice, no, ya no, que no, mirá. Si Cristian Castro puede terminar la prepa, tú también puedes, amigo.
0: Ándale. Claro, si para Cristian Castro no es tarde, imagínate para nosotros.
1: Claro.
2: Es tarde, manito.
1: No es tarde, manito.
2: ¿El mexicano?
1: Voy a hacer todo el bloque así, no, porque ahora termino de hablar de Cristian Castro, que es mexicano, y ahora ya. Pero si me posen. Esa música ya me quedo.
0: Dice que le gusta la docencia también. La administración, la contabilidad, la ciencia.
1: ¿Sabes qué lindo tenerlo?
0: Qué amplio, Cristian.
1: Oigan, amigos, entra el profe Cristian.
0: Dentro Cristian Castro, el profe. Muy bueno. Pero primero tiene que, para ser profe, tiene que estudiar.
1: Sí.
0: Más que secundario.
1: Bueno, le paso la pelota informativa para cambiar un poco este acento mexicano.
0: Sí, no estaría viendo qué sigue, perdón.
1: Los robos comandos,
2: Sofi, robos comandos, dice la placa.
0: Bien, claro, los robos comandos que sucedieron en Barrio Urca y en Barrio Centro de Córdoba, sí, llamativo, porque nosotros en abril estuvimos contando, cronicando estos hechos que se llevaron adelante en la ciudad de Córdoba y claramente preocupó por la forma, la modalidad de robo de estos dos hechos, ¿sí? En uno de los casos en Barrio Urca, la modalidad fue modo, como decíamos, comando. Entraron los delincuentes, amordazaron a la persona y le hicieron realizar varias transferencias de su cuenta bancaria a otra cuenta bancaria. Bueno, fueron muy, muy brutales los golpes que le pegaban a esta mujer para que finalmente termine haciendo esas transferencias. Ella estaba con sus hijos y demás. Y el otro caso, el caso del centro, llamó también la atención porque esta pareja estaba en su domicilio. Esto fue muy cerca de la zona de Chacabuco y Lía, y ingresaron delincuentes apoyando una escalera por aparentemente una de las ventanas. Bueno, lo que buscaban era dinero y joyas. En ese momento salió a declarar la habitante de esa vivienda diciendo que le sorprendió muchísimo el robo porque ellos no tenían ni joyas ni tenían dinero, que aparentemente se habían equivocado de domicilio y que según ella lo que efectivamente querían hacer era robar el domicilio del lado. Bueno, a todo esto que, con estos dos robos que estamos diciendo, aparentemente habría participado al menos dos policías que están vinculados a estos robos millonarios. La resolución la dio el fiscal Juan Pablo Klinger, que ordenó el arresto de los miembros del CAP que habían participado de estos dos asaltos. ¿Cómo participaron? Bueno, oficiaban de básicamente liberadores de zona, ¿sí? Aparentemente los policías, utilizando información interna sobre patrullaje, sobre los horarios y demás, participaron en la planificación de estos golpes comandos. Bueno, tras la investigación del fiscal, se topa con que, porque se acuerdan que la mujer decía que los delincuentes estaban en constante comunicación con personas, ¿sí? Que le iban, diciendo, bueno, ella no escuchaba qué, por supuesto, pero bueno, aparentemente por el entrecruzamiento de esas llamadas se topan con que dos de los participantes de estos robos eran policías que, bueno, finalmente quedaron detenidos.
1: Claro, y viste que después uno se pregunta y dice, ¿Cómo no pasó nadie en todo ese momento? ¿No pasó un patrullero tanto tiempo? ¿O tan relajados estaban los ladrones, los delincuentes? Viste que uno se pregunta y dice, ¿cómo puede ser que hayan entrado a robar y que en ningún momento se preocuparon por si pasaba un patrullero o pasaba la policía a controlar? Claro, no tienen ninguna preocupación porque les están diciendo desde la policía, quédate tranquilo que por ahora no pasa nadie, quédate tranquilo que por ahora no pasa nadie. Claro. Tenés 10 minutos más y ya pasa el móvil por ahí, así que, o sea, todo un entramado, lamentablemente, que perjudica a los vecinos y perjudica mucho a la policía. Claro. Porque después uno, cuando no cree en la policía, es culpa de estos, de estos pocos, ¿no? Porque
0: totalmente. Bueno, los agentes pertenecen al Comando de Acción Preventiva, más conocido como CAP, y fueron identificados como Juan Pablo Páez y Franco Santiago Herrera Figueroa, ¿sí? Ya por esta causa van 13 detenidos y apunta el fiscal a una posible asociación ilícita dedicada específicamente a realizar estos golpes comandos, ¿sí? ¿Qué hacen los agentes? Tienen información interna, arman la planificación en conjunto con los delincuentes.
1: Les liberan la zona.
0: Exactamente. Y finalmente se termina llevando adelante el hecho delictivo.
1: Bueno, hablando de delincuentes, vamos a conectarnos con Leo Perino. No, Leo Perino, ¿cómo le va? ¿Qué tal? Buen día.
0: Leito.
1: Ah, se cortó. Bueno,
2: ya lo recuperamos.
1: En un ratito conectamos con Leo Perino.
2: Sí.
1: Tal vez nos cortó porque le dije.
2: Ahí está.
1: Conectó.
2: Creo que volvió.
1: No le gustó cómo lo presenté.
0: Ahí se sumó,
2: Parece que se fue.
3: Hola, Javier, ¿me estás escuchando?
1: Sí, te escucho perfectamente. Perino, ¿cómo le va? ¿Qué tal? ¿Por dónde anda usted?
3: Te agradezco la presentación hermosa que me hiciste. Yo también te quiero mucho, te adoro. Y te deseo un feliz Día del Niño el fin de semana, ¿sabes?
1: Igualmente para vos te quiero muchísimo. La verdad que si hay alguien que es un niño, sos vos.
3: Gracias, querido. Hablando, no de niño, vamos a hablar de gente grande y que está bueno contar ahora. Estamos en la sede de ANSES, aquí en la calle Rivadavia y Rosario Santa Fe, para hablar con Eugenia Palacios, que es la delegada de esta seccional de Córdoba de ANSES, para hablar de la alerta por estafas que han comunicado ustedes, porque a muchos jubilados y beneficiarios le estaban llegando, no de acá, llamadas de cosas que acá no pasan.
4: Exactamente. ANSES no llama a nadie. Nosotros tenemos un centro de llamadas que se llama UDAT, que es el 130, que todos lo conocen, pero las personas, los ciudadanos, son los que llaman. Entonces ahí consultan. Pero los trabajadores y las trabajadoras no llamamos a ninguna persona. Es decir, que si alguien recibe un llamado, lo llamamos desde ANSES, corte inmediatamente porque es una estafa o un robo de datos. Así que no diga nada. No, si le piden un, por ejemplo, su CUIL y una clave, no contesten. Corten la llamada porque es una estafa. ANSES no llama a nadie.
3: Ay, pero ¿hay algún momento que ANSES llame por algo? ¿De algún trámite que alguna persona vino acá a hacer y que ustedes digan, bueno, te van a llamar?
4: Por ejemplo, sí, pero le decimos, primero que llama un coordinador a la persona y le dice, usted concurrió a nuestra oficina, por ejemplo, una maternidad, ¿no? Concurrió a nuestra oficina el 12 de agosto. Mire, le está faltando el segundo sello a su médico. Por favor, concurra ANSES, que va a terminar con el trámite. Solamente, son casos excepcionales, te diré uno por año más o menos, pero no es común, no hay que dar ningún dato personal, ninguno, viste que por ahí llaman de un 011, sí. Uno cree, oh, es el ANSES, no, ninguno. ANSES tiene los mecanismos y los medios de comunicación que son a través de la página y el sobre todo tener en cuenta la dirección de la página, es www.anses.gov.ar, que diga todas esas tres palabritas. O también tiene el app que dice Mi ANSES, y la app es como cualquier app, tiene la seguridad informática que tienen el resto de las, o las billeteras digitales, lo que sea, es decir que es, no es fácilmente vulnerable. Si en la app ahí le dicen algún mensaje, concurra. Si en el recibo de cobro, que es otro mecanismo que tenemos los trabajadores y las trabajadoras para comunicarle alguna novedad, por ejemplo, ahora hay una migración del banco hipotecario, de la sede de pago, ojo, ¿no? El Columbia ha cerrado su agencia y ha redirigido su cantidad de jubilada y jubilada al otro Columbia. Bueno, le va a llegar por ahí en el recibo de cobro. Y si no, va a haber una comunicación masiva, institucional, para todo el público.
3: Gracias, Eugenia. Queremos aclarar la situación y bueno, qué mejor que vos lo cuentes.
4: Sí, mejor y claro, no pedimos ni número de teléfono, no pedimos CUIL, no pedimos absolutamente ninguna clave bancaria, no de ningún dato personal si alguien lo llama de parte de ANSES.
3: Gracias, Eugenia.
4: Hasta luego, que tengan buen día, a seguir trabajando.
3: Muchas gracias, igualmente. Bueno, Javi, para aclarar la situación acá de ANSES, el tema de las alertas por estafas, que hay un montón, bueno, acá es la situación de ANSES.
1: Bueno, muchas gracias, muy importante esto, la verdad está muy, muy bueno, gracias Leo, gracias por este dato. Entonces sepan que ANSES no llama por teléfono, está lleno de estafas con la misma temática. Llamar haciéndose pasar por gente de ANSES y terminan pidiéndote el código teléfono, que entras a una página. No llama ANSES por teléfono, y si llaman, que dijo ella, es uno o dos llamados por año, muy excepcionales, porque alguna persona se olvidó algún sello que tienen que ir al lugar. Uh-huh. O sea, va a ser muy claro, porque le van a decir, estuviste ayer, viniste a completar unos papeles, faltó un sello, venga, claro, a terminar el trámite.
2: No van a pedir dato bancario, ni información.
1: Nada. Y lo dijo ella, no llama a ANSES por teléfono a nadie. Exacto. Bueno.
2: Listo. Bien. Para que tengan precaución. Uh-huh.
1: Sí, vamos a repasar los principales títulos de la mañana.
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0: Caso de grooming y abuso sexual en Río Seco. Hay 9 detenidos, entre ellos el asesor legislativo José Aníbal Ricardo Villarreal. Quedó imputado por agredir a 2 chicas de 13 y 14 años. El detenido está vinculado al legislador oficialista Ernesto Ramón Flores. Aníbal Lotoqui se negó a declarar en el primer día de juicio por la muerte de un paciente. El debate está a cargo del Tribunal Oral en lo Criminal y Correccional número 17, el de la Ciudad de Buenos Aires. El médico además será juzgado por las lesiones gravísimas que sufrieron 5 mujeres. Putin visitó una isla reclamada por Japón y causó una crisis diplomática con Tokio. Se trata de un archipiélago ocupado por Moscú desde el final de la Segunda Guerra Mundial. Es la primera visita de un presidente ruso a este territorio desde el año 2010. Gustavo Quinteros dejó de ser el técnico de Independiente tras la eliminación de la Copa Argentina. La dirigencia del Rojo decidió poner fin al ciclo del entrenador luego de la contundente derrota 4-0 ante Atlético Tucumán. Hugo Tocalli estuvo al frente del entrenamiento y el club ya analiza alternativas para el reemplazo.
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1: Bueno, en un ratito jugamos a las edades como todos los viernes. Nos encanta este juego, sí. Es muy, pero muy divertido. Así que preparaos, porque lo que tienen que hacer ahora es mandar un audio. Si quieren compartirnos un audio, en el que se presentan con su nombre, alguna información de su vida y dejan para el final, y medio como con suspenso, la edad. Hola, me llamo fulano, soy hincha de Talleres,
2: claro. Sí.
1: Me gusta comer locro, tengo dos hijos, una nieta y tengo... Deja una pausita y la remata con la edad. Mirá lo que pasaría con la mujer que fue mamá
2: sí.
1: a los 62.
2: No, perdemos, pero perdemos como en la guerra.
1: ¿Sabés cómo perdemos como en la guerra? Dice, hola, tengo...
0: Tengo.
1: Un hijo de...
0: Días.
1: De dos días.
2: Sí.
1: Estoy acá en la clínica y vos decís, no sé, le va a tirar cualquier edad, pero capaz que la que no tirás nunca es 62, mirá.
0: Claro, sí, ma, tantos mundiales.
2: Te decir mamá soltera, ponele, te dice, claro. Y decís, ay, ahora sí mamá joven.
1: Mira, ¿eh? Hola, me llamo Pepe, soy jubilado. Ahí nosotros ya decimos, es jubilado, entonces capaz que tiene 65 para arriba.
0: Y, tanto, claro.
1: Y de repente, no era jubilado de la policía, por ejemplo, que se jubilan más temprano.
2: Jugó al fútbol, se jubiló con 39, se retiró.
1: Claro, imagínate, sería...
2: Era Messi.
1: Bueno, el teléfono queda activado, el teléfono 3518-157-997, tu audio que en un ratito juegan todos por la radio, por la tele, por LB2, por Telefe, al juego de las edades. Prepárense que va a estar bien divertido,
2: Va a estar buenardo.
0: Ahí
2: sí.
0: Gano yo, ganaba en realidad, porque ya perdí lo invicto y también tenemos que hacer las cuentas.
2: ¿Quién ganó el último?
1: A ver quién viene ganando, quién
0: me
1: viene perdiendo.
0: Me parece que ganó Mati al último, ganaste
2: vos,
0: creo.
2: Bueno, listo.
1: Gracias. Bueno, señor, hablando de Matías, un poquito de deporte antes del cierre, nos queda poco tiempo, 9:33, nos queda mucha data, mucha noticia.
2: Repasamos hace un ratito los partidos para los cordobeses, para los nuestros, obviamente, porque somos de acá y queremos contar lo que pasa con otros equipos, pero también sabemos que hay muchos hinchas de Boca y de River que nos ven todos los días. Entonces hablemos y veamos los horarios de los partidos que van a jugar tanto el Xeneize como el Millonario. El que hace la punta de los dos es Boca. Este sábado, 21:15, va a ser visitante de Platense, Estadio Ciudad de Vicente López. 21:15 dijimos el horario, arbitraje del señor Jorge Baliño para lo que será el partido entre el Calamar y el Xeneize, mientras que el domingo a las 6 de la tarde, River en el Estadio Nuevo Monumental, en el conjunto de Chacho Coudet. ¿Será el Chacho Coudet el técnico por mucho tiempo más en un derrotero bárbaro que tiene histórico River en este mal arranque? Y encima para colmo le toca jugar ante Argentino Junior, que de los 4 jugados... ganó los 4 partidos, el bichito de la Paternal, que va a enfrentar al Millonario en su casa, en el Estadio Monumental. Arbitraje del internacional y mundialista Facundo Tello. Lindos partidos, bravos, sobre todo el de River ante Argentinos Juniors, para este fin de semana que va a estar plagado de fútbol.
1: Bueno, no quiero, no quiero pensar mal.
2: ¿Por?
1: No quiero pensar mal. Honestamente no quiero pensar mal, y aparte porque lo quiero, porque me parece un
2: tipo
1: muy piola, muy buena onda, muy talentoso, la verdad que no. Todo ha sido una mera coincidencia.
2: Sí, sí, yo no creo que haya usado el amor y el cariño para algo comercial.
1: No. Ustedes vieron que Lucra y la Joaquín terminaron con su amor.
2: Sí, lo invitó a Disney y le cortó allá. ¿Así fue?
1: Sí, no sé si a Disney.
2: Un viaje era.
1: Un viaje.
0: ¿A Colombia, no era?
1: Es más,
0: a
1: Europa era. Es más, terrible, porque la Joaquín dice que ella pensó que era un anuncio muy importante. ¿Ella qué pensó la Joaquín?
2: Que se venía el casorio.
1: Pensó que se venía la propuesta de casamiento. Mire lo que pensó la Joaquín. Pensó, dijo, uy, me está invitando a un viaje especial.
2: Claro.
1: Sí, porque en este viaje quiero decirte algo, mi amor, muy, muy, muy especial. Muy especial.
0: Ay, no, qué
1: y
0: feo.
1: Y 2 días antes le había regalado...
2: Un viaje que nos va a marcar para siempre. ¿Le?
1: Claro, según lo que cuenta la Joaquín.
0: A Barbilla,
1: ¿no? Estamos, perdón, estamos escuchando únicamente la campana de la Joaquín.
2: Y Titanic de fondo.
1: Y le dijo, quiero en este viaje, que sea un viaje que nos marque, que sea muy emocionante. 2 días antes le había regalado un ramo de flores, un ramo de rosas de 2 millones de pesos, dijo la Joaquín.
2: Dos palos, el ramo de flores.
1: Y según lo que cuenta la Joaquín,
0: Innecesario.
1: ¿Qué?
0: ¿Un ramo de flores de 2 millones de pesos?
1: ¿En qué sentido innecesario?
0: Al vicio.
2: Gastar tanta plata en flores, dice ella.
1: Aunque, pero vos decís porque va a terminar o porque es necesario.
0: No, ni que hablar si va a terminar.
1: A mí me encanta regalarle flores a mi esposa.
2: ¿Pero dos palos en flores gastar?
0: ¿En serio?
1: No, no, pero porque pará, ojo, que la billetera mía no es la billetera de él.
2: No, ni hablar.
0: Bueno, pero escuchá, estamos bien con un ramito.
2: Pero un ramito
0: ahí,
2: de 30 lucas, está bien, che.
1: Ya, no, yo pienso que está bien, pero viste que uno se va adecuando también a la billetera que tiene.
2: Sí, sí, claro.
1: Es lo mismo que la
2: asado. Más ganás, más gastás.
1: Sos muy feliz y capaz que decís, innecesario comprar costillas si puedo comprar falda.
2: Falda, claro.
1: ¿Viste, lo rica? ¿Alguna vez te comiste una tirita de falda vuelta y vuelta a la parrilla con un poquito de chimichurri?
2: Oh, sí, pero el olor de la falda.
1: ¿Te comiste un pedacito de la tira de falda con pancito y la grasita?
2: Oye.
0: Yo te hablo como mujer. A mí me va a dar lo mismo que me mandes un ramo de flores de esos que compras ahora, viste, que te tomas un café y tienen ahí
2: en las
0: cafeterías, como una especie de florería portátil, ramito. Claro. Ese que uno de gigante de. No,
2: no
0: es más,
2: te voy a decir. El gigante te va a dar bronca.
0: El gigante a mí me va a dar bronca, es verdad.
2: Sí, sí. ¿Cómo gastas tanto?
0: No, pará.
1: Y bueno, pero yo creo que porque cada uno está acostumbrado a eso. Si de repente tu pareja te regalara una vez por semana o una vez cada 10 o 15 días un ramo de flores del café de 30 y un día te sorprende con ese que es distinto, que es más grande, porque justamente tal vez es una fecha especial.
2: Claro.
1: Para mí también, ojo, con las flores tengo ese doble sentimiento. Me encantan las flores, pero me da mucha lástima que uno gaste tanta plata en algo que finalmente se marchita.
0: Y más si después va a terminar la relación a los dos días, ¿no?
1: Si uno se basa en eso, tampoco debería comer cosas caras.
2: En restaurantes carísimos.
1: En restaurantes caros o comidas elaboradas, porque finalmente eso se evacúa.
0: Claro.
2: Se licúa, bueno, y se evacúa.
1: Sí, es por una cuestión.
0: Pasó por tu cuerpo
1: y ¿qué te generó? Lo más importante, satisfacción, ¿por qué? Porque por nutrición no lo hiciste.
0: No.
1: Lo hiciste por el sabor, el gusto.
2: Sí, obvio, por un gustito.
1: Entonces, pero bueno, lo que quiero decir es que...
2: Nos fuimos por las ramas.
1: Qué raro en este programa.
2: Esto no pasa nunca en este programa,
0: no,
2: chico, igual, ¿eh?
0: Qué raro. Jamás abrimos otras ventanas, puertas.
2: Es un permitido esto.
1: Lo que quiero decir es que...
2: Es chocha nadie.
1: La Joaquín lloró un montón.
2: Sí.
0: ¿De nuevo?
1: Lucra subió una historia que decía, mañana les voy a contar toda la verdad.
2: Claro.
1: Lo que sí quiero decirles es que yo no me ando desacatado.
0: Uh-huh.
1: Y todos pensamos, digo, mirá, justo en este momento en el que la Joaquín está llorando, si eso tira a Lucra es que hay alguna cuestión que no sabemos. Y lo que tiró es que estaba lanzando un tema con Desacatado.
0: Ah, ¡qué va!
1: Y que, ¿cómo se llama el tema? Se llama.
0: Se llama.
1: Ayer también dije Yema,
2: ¿no? Se llama y se clara.
1: Estoy con hambre.
2: Sí.
1: Estoy con hambre.
2: Está con hambre, bro.
1: ¿Cómo se llama la canción?
2: Ya sufrí por amor.
1: ¿Cómo se llama?
2: Ya sufrí por amor. Traidora. Ya sufrí por amor.
1: Y la presentó ayer, o tiró el adelanto. A ver.

0: Si conocemos un poquito de lo nuevo de Luke Racón de Zacatao. Antes de jugar al juego de las edades, perdón, productora, ¿estamos bien con la cantidad de audio ya para que podamos participar? Sí, estamos bien, tenemos la cantidad de audio que ha mandado la gente.
1: ¿En serio? Pero si no dimos ni un ejemplo.
0: ¿Cómo que no?
1: Sí, pero bueno, muy chiquito.
0: Sí, rápido, si hablamos de la mujer madre.
1: Sí, es verdad. Sí. Un solo ejemplo, dimos y yo llegamos los...
2: No, sí.
0: Escúchenme esto.
2: Te escuchamos.
0: La legisladora provincial... Escuchá, Fran Díaz, Pancho Díaz, que justo llegas acá.
1: ¿Qué hace, Pancho?
0: La legisladora provincial de Chaco, Teresa Kubels, del Frente Grande, presentó un proyecto de resolución para que la Cámara de Diputados del Chaco adhiera a la conmemoración de un día muy especial. Esto es para que ocurra desde el próximo año en la fecha 8 de agosto.
1: Claro.
0: Escuchen y vean.
3: Solicito ingreso. Proyecto de resolución 186526. Que propone adherir a la conmemoración del Día del Orgasmo Femenino, el cual se celebra cada 8 de agosto, y señalar que dicha fecha tiene como objetivo visibilizar la importancia del bienestar sexual femenino, reconociéndolo y acallando las voces de les machirules, reconociéndolo como una dimensión esencial e inseparable de la salud sexual e integral, la autonomía corporal y la calidad de vida física, mental y emocional.
0: El proyecto fue girado a comisión para su análisis y posterior tratamiento legislativo. Ahí está, entonces reitero, es la legisladora provincial de Chaco, Teresa Kubels, Frente Grande, ha presentado el proyecto que es adherir oficialmente a la fecha 8 de agosto como el día...
1: Claro.
0: El día del orgasmo femenino. El día del orgasmo femenino, 8 de agosto, para visibilizar el bienestar sexual femenino como parte de la salud integral, la autonomía corporal y la calidad de vida. Acallando las voces de les machirules.
1: Así dijo.
0: ¿Está bien?
2: ¿Analizamos?
0: No analicemos. No. Lo comento como una información. Capaz que está bien, capaz que está mal.
1: ¿Qué opina la voz femenina en la mesa? Si quiere decir algo. Porque, como ella dijo, analizamos, capaz que quiere decir algo.
2: No, porque hicieron una pausa. Digo, bueno, ¿quieren, en serio, analizamos?
0: No, pero pará, está buenísimo. En realidad no tiene ningún tabú ni nada extraño. Está buenísimo. Creo que es tan importante como para la mujer como para el hombre.
1: Ahora que me doy cuenta.
0: Sí, creo que está bien. Me parece que no tiene que haber un día para conmemorarlo. Pero sí está bueno, me parece que está bueno en la vida de las personas.
1: Concientizar
0: y hablarlo y debatirlo en familia, internamente, con tu pareja, porque...
1: Exacto.
0: Sí.
1: Te portas adentro, viene bárbaro el dedo.
2: Acá dice, hola chicos, escuchando a la diputada, no me quedan dudas que los políticos son el cáncer de este país. Dicen, por ejemplo. Después por acá, cuando dijo les machirulis... Me dan ganas.
0: Les machirules, dice.
1: Eso, con esto.
2: Les machirules. Me dan ganas de meterme un corchazo.
1: No te meto. No.
2: Si sigue con esa actitud de esa legisladora, se va a complicar el festejo.
0: No, un par de mensajitos que lea, porque está bien que lea un par de mensajitos de qué opina la gente. Está bueno saber qué opina la gente. Si...
2: Se termina el programa.
0: Aparte, escúcheme, es una diputada, reitero, es una legisladora. Una legisladora provincial del Chaco, a la Chaco. Cual se le paga un sueldo todos los meses para que proponga proyectos que le hagan bien a la sociedad. Bueno, ella propone acallar las voces de les machirules y adherir oficialmente a la fecha del 8 de agosto, que es el Día del Orgasmo Femenino.
1: Muy bien.
2: Ahí está, ¿jugamos?
1: Llega el juego de la semana, de señores.
2: A Rolete.
0: ¿Hay mensajes a Rolete?
2: Sí, pero bueno, vamos.
1: Cada viernes nos divertimos escuchando sucedáneos.
0: ¿Con qué?
1: ¿Con?
0: No.
1: Vamos. De Zacatao.
0: Ya está, estoy haciendo acá mi cuadernito para poner las edades. Audio número uno. Con esto juega todo el mundo escuchando la radio, viendo la tele. Lo que tienen que hacer es escuchar y arriesgar en su casa. Si van a jugar con otros, por ejemplo, gente que labura con ustedes, compañeros de oficina, familiares, parejas, transportista, chofer, Uber, pasajero, taxi, colectivero, arriesguen y si le pegan justito ganan 2 puntos. Si le pegan por, si ganan por cercanía, 1 puntito. Ahora sí, audio número 1.
4: Buenas, buenas, buen día. Bueno, amo, adoro este programa, me encanta este juego. Soy Mechita, tengo 3 hijos, Salvador de 6 años, Santiago de 2 años y María Luz de 1 año. Y tengo...
2: ¡Ay, ay, ay! ¿Cuánto tiene?
0: Listo, yo ya puse 3, 2, 1...
2: ¡Esperen! ¡Paró! Ya,
0: ¡vamos!
1: 30, ay, 36 también yo.
2: 32.
0: Yo puse 36, Mati 36, 32 de la Sofi. ¿Cuántos tiene?
4: Perdí. 39 años.
2: Listo. Bueno. Sabía, mi edad tiene.
0: Bueno, puntito para nosotros, Mati, sí, sí, sí, por sí. Cercanía. 36, tiene 39. Bueno, muy bien, muchas gracias por tu mensaje, Requete contra buena, buena onda. Audio número 2.
5: Hola chicos, ¿cómo va? Buen día. Mi nombre es Nieves, soy del interior de Córdoba. Hace 9 años trabajo en un banco. Los escuchamos todos los días con mis compañeros. Soy de las mamás modernas. Tengo una hija perruna y un hijo gaturro. Y tengo...
0: Tiene esto o menos. A ver, para mí tiene 40 años.
1: 38.
0: A ver, ¿cuántos tiene?
2: 42.
5: 33 años.
1: ¡Ah! ¡Yo!
0: Me odia esta mujer que le puse 40 cuando tiene 33.
1: El banco, perdón.
2: Yo le puse 42. Y vos 32, dijiste, León. Bien.
0: Audio número 3.
6: Hola, buenos chicos, buenos días. Hemos el programa, los veo todos los días. Bueno, quiero comentarles un poquito. Mi nombre es Romina. Tengo 7 hijos. Fui mamá muy jovencita. Mi último nene, el más chico, nació para el tiempo de la pandemia. Tengo una nieta de 2 años de mi hijo, y de mi hija tengo el varoncito de 2 meses. Y tengo...
0: Ay, me reconfunde este audio, no tengo la más remota idea.
1: Estoy tirando el pichón yo, ¿eh?
0: Yo también me voy a tirar con cualquiera, me voy a tirar con cualquiera. No, no tiene voz de esta edad, pero le voy a poner que tiene 56.
2: ¿Y tiene...?
0: ¿Cuántos te para ver tiene? 54,
2: yo,
0: dice.
2: 54.
1: Yo 39.
0: A ver, ¿cuántos tiene?
6: ¡40 años!
1: ¡Uy, pegó en el palo! Es que yo, claro, como dijo, fui mamá muy joven, me fui yo al extremo.
0: No, yo también escuché que fui mamá, pero dijo, sí, que tenía también 7 hijos.
1: Y bueno,
0: entonces...
1: pero como dijo, muy joven.
0: Ay, por Dios, como los conejos. A
7: ver. Vale. Hermoso el programa. Lo veo todos los días. Bueno, mi nombre es Viviana, tengo un hijo de 32 años, una hija de 28 y un hijo de 9.
2: ¡Ay! ¿Un hijo de 9?
1: Pausa.
0: ¿De cuánto?
2: De 9. ¡No! ¡Borre! ¡No! ¡No!
0: No. Creo que sí, escuché eso, pará.
1: Para mí, esta oyente tiene...
2: Pará. No, no, estoy muy mal hoy.
1: 59 para mí.
0: Yo le acabo de bajar. 49 le puse, mirá.
2: Uy, yo también, 49.
1: ¿Qué hiciste ahí?
2: Tomá.
1: ¿Tiene?
2: Yo había puesto 55.
0: ¿Cuánto tiene?
1: Dale play, Marco.
2: Marcoli.
7: 54 años.
1: 54.
2: Ay, iba a pegar.
0: Ay, no, mirá. Yo, mirá el que había puesto abajo.
2: 55
1: yo.
2: Yo por... No sé por qué hice esto.
1: Vamos, estoy choreando, chicos.
0: Vengo perdiendo como en la guerra. ¿Audio número cuánto, productora?
2: ¿4?
0: Audio número 4, vamos, hola.
8: Sí, hola equipo, buen día. Bueno, voy a participar. Mi nombre es Soledad. Tengo una hija de 18 años que egresa a fin de año. Hace 14 años que trabajo para la misma empresa. Y hace muchos años que te escucho, Javi, desde que estabas en la otra radio.
0: Ay, qué linda.
8: Y tengo...
0: Ay, qué linda. Bueno, muchas gracias por esa buena onda y por seguirnos acá en el aire de Córdoba. Para mí tenés 48 años.
1: 48 también puse yo.
2: 42.
0: A ver, ¿cuántos tiene?
8: 53 años.
2: ¡Qué joven!
1: Un punto para Javier y para mí.
2: Esa voz.
0: Un punto para nosotros, pero le pifiamos feo lo mismo.
9: Hola, muy buen día. Cuando era adolescente, nos encantaba una serie que se llamaba Fama. La, na, na, na.
0: Bueno, sí,
1: sí.
2: Del 80.
9: Y en mi, ya pasada la adolescencia, vine a vivir a Córdoba y me encantaba ir a Keops solo para escuchar tira, tira, tira para arriba, tira.
0: Sí, sí, sí.
9: Bueno, me gusta mucho la música.
1: Sí.
9: Mucho la música. Tengo dos hijos.
1: Dio datazos, ¿eh?
9: Y voy a ser abuela.
2: Ay, ay, ay.
0: Bueno, para mí
9: la
0: tiene...
9: La edad que tengo...
0: 52.
1: 59.
2: 59.
1: Ay, negra.
0: A ver, ¿cuántos tiene?
9: Es... 65.
1: Bueno.
0: Ay, qué mal.
1: Un puntito para la negra y para
2: mí. No, no, yo estoy mal. Mal. ¿Y yo gané?
1: Un punto para cada uno.
0: Ah. Tira para no, arriba, bien, tira.
10: Bueno... soy hincha de Belgrano, estoy de novio hace 4 años, tengo un nene de 3 y hace 2 años estoy juntado, viviendo solo y trabajo en el campo y tengo...
1: Hombre de campo, estoy perdido,
0: Yo también estoy
1: perdido. No dio mucha data, no dio mucha data.
2: No, fue confuso.
1: Etaria, ¿no? Y tiene...
0: No, sé que lo voy a errar, pero no importa. Para mí tiene 41.
2: Yo digo 44, León dice 39.
1: 37.
0: A ver, ¿cuántos tiene?
10: 23 años.
1: ¿33? Bueno.
0: 30. ¿Cuánto? No, 23. 23, no.
1: 33.
10: 23 años.
1: ¡23!
0: 23 años, no.
1: O sea, estuve más cerca yo, pero por escándalo le erré.
0: No, yo le tiré 41, perdóname, Master. Bueno, nos vamos a la tanda rápido. ¿Con cuál quedamos? ¿Audio número cuánto?
1: 8.
0: ¿Audio número 8? Bueno, ya venimos con el cierre, pero viene ganando Matías por...
2: No, no, afán, ya está, afán, se cortó afán. Solo, Matías.
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2: Bueno, seguimos con este bloque de cumbia. El señor Daniel Agostini con nosotros.

0: Tenemos que retirar rápido un audio para cerrar esta competencia, por lo menos internamente aquí en lo que es el programa. Gana el señor Matías Rivero por afanes, ninguno tiene chance de remontar, pero por si están jugando en casa o en la oficina o en el taxi. A ver, hola, buen día.
1: Buen día. Hola, buen día. Mi nombre es Susana, soy de San Francisco. Hola, Susana. Tengo 5 hijos, mellicitos de 39, una nena de 37, un varón de 27, de 29 y una nena de 27. Soy de la época en que bailábamos las canciones del monstruo Sebastián, muy apretaditos, muy románticos, ¿podrán?, en los bailes de bombero. Estudié el secundario en el terciario nocturno, ya casada y con mis hijos. Para mí tiene
2: 62.
0: Para mí tiene 56.
3: 71.
0: ¿Cuánto dice Zuliani? 48. Sí, pero pará, que tiene hijo mellizo de 39. A ver, ¿cuántos tiene?
1: 57 años.
0: ¡Vamos! Mirá, 56.
2: ¡Apa! Bien, cerca.
3: Ustedes
2: me
3: hicieron un gualicho a mí porque yo perdí mi magia.
0: 57, tiene 57 años, tiene. No, mirá.
2: 8 aciertos para mí, 3 para Javier, 1 para Sofía.
0: Bueno, nos vamos. Quédense prendidos con la pantalla de Telefe. Quédense prendidos con LB2. Nosotros volvemos el día lunes el día lunes, feriado, sí. 7 de la mañana, acá nos encontramos.
2: Sí.
0: Pasen un hermoso fin de semana, especialmente un feliz día del niño para todos. Gracias por el aguante.

0: 10 de la mañana con 3 minutos, estás en la 2 y suenan estos títulos.
1: Locales.
0: Robaban cables subterráneos con un camión de la empresa y lo descubrieron. Hay 3 detenidos. Ocurrió en barrio El Mirador en Córdoba. Desde la compañía aclararon que esa tarea no correspondía a sus funciones.
1: Nacionales.
0: La Casa Rosada acelera los acuerdos electorales con los gobernadores tras dar el primer paso de una alianza con el PRO. Desde el gobierno reconocen una mayor predisposición para forjar alianzas que garanticen la reelección de Javier Milei.
1: Nacionales.
0: Estados Unidos endurece la presión contra Irán y amenaza con un aislamiento económico como el mundo nunca ha visto. Washington cambió el tono después de asegurar que un acuerdo estaba cerca. El estrecho de Hormuz sigue cerrado y el petróleo volvió al centro de la disputa.
1: Deportes.
0: Cristian "El Cuti" Romero se realiza la revisión médica y está a un paso de ser nuevo jugador del Atlético de Madrid. El campeón del mundo ya llegó a la capital española y será presentado oficialmente en las próximas horas. 8 grados 7 décimas la temperatura en estos momentos. Cielo cubierto con neblina, humedad del 90%. Viento del sector sudeste a 2 kilómetros por hora. Visibilidad reducida a 5 kilómetros. La máxima prevista para hoy viernes, 12 grados. 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

0: 10 de la mañana, 5 minutos. Hola Córdoba, ¿cómo andan en el país? ¿Qué dicen por el mundo? Estamos cerrando la semana con un día bien fresco. Fresco, pero sobre todo recontra húmedo, ¿no? Este viernes 14 de agosto de 2026. Previa de Día del Niño, oficializado así el nombre Día del Niño nuevamente por decreto, dejó el gobierno atrás el Día de las Infancias y otras denominaciones que había, así que esto por decreto salió así, y más allá de cómo se había alcanzado a utilizar, estamos en la previa de este día tan especial para las familias. Hola Cruz Gómez Paz, ¿cómo estás?
1: ¿Cómo va? ¿Cómo andás? ¿Qué despelote en las pantallas de tele? Porque algunos canales o algunos programas ponen Día de las Infancias, otro se pone Día del Niño, otro te pone Día del no sé, pero la cuestión es que no hay un concepto para definir a este día, en definitiva, ¿no? Sí. Con tantas idas y vueltas. A mí me gusta Día del Niño, porque crecí con Día del Niño.
0: Claro, uno se acostumbra. Y yo creo que a los chicos hoy, a los niños, le preguntan y siguen usando el nombre Día de las Infancias. Para ellos, no terminó prendido, me parece. Pero bueno.
1: Que pero no suena mucho en casa. Papá, ¿qué me vas a regalar por el Día de las Infancias?
0: El Día de las Infancias. ¿No? Medio que no alcanzó a cuadrar. Pero bueno, y ya les vamos a hacer un regalito. Los oyentes, que tiene que ver con el Día del Niño. Bueno, hoy Iru González, la más niña del equipo, viene.
1: Buen día,
0: la que está más cerca, la que está más cerca, tiene voz de Adriana Valle. Aunque ustedes no los crean,
2: el Coco Basile. El Coco Basile.
3: De verdad es la más joven,
4: No, no, me levanté como que la voz no tomada, pero acá me acabo de dar cuenta.
0: ¿Por qué? Porque no hablaste con nadie desde que llegaste acá.
4: No, sí, ¿cómo te pensás? Llego a mi casa, hola, Paco, hola, mami.
0: Pero a lo mejor no había nadie en tu casa y te levantas y
4: vas acá.
0: Hola, Leo Perino.
2: ¿Cómo andas? ¿Cómo les va? ¿Cómo andan? Buen viernes, che.
4: Te digo que pensando. Tengo hermanos más chicos que yo tengo 21, no recibí ni un regalo del Día del Niño.
1: Pero todavía
2: es el domingo. Es el domingo.
1: Primero, aguardá que llegue.
4: Bueno, pero ni un mínimo aviso, no sé.
0: Aviso.
4: Acuérdense, ni siquiera nosotros dijimos, acuérdense que el domingo es el Día del Niño.
0: ¿Te gusta para algunas cosas tener 21 años y ser adulta,
4: claro,
0: ya responsable?
4: Obvio.
0: Pero estás pretendiendo que una edad donde ya no corresponde sea el Día del Niño.
4: Unos pesos no le viene mal a nadie.
1: Igual discrepo con eso. Para mí, mientras vivan en casa y hasta la edad de Iru, tranquilamente alguna cosita pueden recibir.
2: Hay un factor clave para mí. Está bueno porque estamos con Cruz en edades de hijos similares.
1: Sí.
0: Claro, han llegado
2: hasta
0: a los
2: que
0: 60,
2: mi hijo no me regale con su dinero algo para el cumpleaños a mí, para el Día del Padre con su dinero, él sigue siendo niño.
4: Ah, pero yo le regalo a mis dos papás todos los años con mi plata un presente.
2: Listo, dejaste de ser niña.
0: Ya no son más niña. Listo.
1: O sea, ¿no te pasó todavía?
2: Todavía no me pasó.
0: Pero bueno, algún regalo. Si tu hijo conoce. Si tu hijo conoce.
2: Sí, totalmente.
0: Esa línea.
4: No, si trabaja además.
0: Pero si conoce eso tu hijo, dice, listo, me ahorro, regalo a mi papá y sigo legando, legando el regalo para el niño. Win-win.
4: Nosotras con mis hermanos que no tenemos plata, que le pedimos plata, bueno, mis hermanos le piden plata a mis papás, ahorran, no sé, por ejemplo, 10.000 pesos y juntamos 40.000 pesos y le compramos un presente para ellos, pero para que sepan que nos encargamos para regalarle algo, ¿se entiende?
0: Claro,
4: aunque sea poca plata, lo que podemos dar, se lo damos.
0: Sí.
4: Pero hace años.
0: ¿Pero le dan la plata? No, compran un presente.
4: No, le compramos, por ejemplo, mi hermano cumple años y le compramos una gorra con unos chocolates.
0: Sí.
4: Che, fue un presente.
5: Me quedé pensando, no hay nada más despectivo que te digan, toma, gástate la plata, feliz día.
2: Claro. Horrible.
4: No, yo banco.
0: ¿A los chicos no les gusta recibir plata?
4: No, a los niños.
5: A mí mi hijo
0: Depende cuánta plata, si toma, acá tenés un millón de pesos.
5: Más grande de 10 me acaba de decir que me van a regalar el domingo. No me dijo, yo le voy a decir, toma, te doy una plata. No, me va a decir.
4: Pero depende para qué lo necesitas. Yo cumplo en diciembre, por ejemplo, y si me quiero de vacaciones, denme plata mejor, me viene bárbaro.
1: Igual hay niños que saben de educación financiera desde que son así mini. Y son los que te dicen, sí, a mí regálame plata porque tengo un objetivo.
5: Claro.
1: Sí, hay algunos chicos más de avanzada que sí, que te dicen, prefiero la plata. Y hoy, sobre todo, te dicen, prefiero la plata.
2: El regalo de plata empuñadito de la abuela.
1: Oh.
2: O de la tía.
1: Sí.
2: Te dice, toma, toma.
1: Sí.
2: Como si fuese una dealer.
4: Mi abuela lo sigue haciendo.
0: Educación financiera. Bueno, cuando éramos chicos, incluso aquellos todavía una generación mayor, estaba que te enseñaban que el ahorro era la base de la fortuna.
1: Sí.
0: Estaba, o el que tenía el alcancía en la casa, o la libreta de ahorro, creo que se llamaba.
1: Sí,
0: una
1: también.
0: Que en las escuelas que iban pegando estampillas, me parece que era el sistema, algo así.
1: Sí. Y bueno, después
0: no avisaban que la inflación se iba a comer todo eso.
1: Claro.
0: Y entonces, pues, estaba muy educado financieramente para un país que después.
5: Como dijo Cruz recién, te daba cosa romper el chanchito. pero cargabas tanto, claro, el chanchito, sí, sí, que te daba no sé qué.
4: A nadie algunos, le daba cosas.
5: Y a pegarle.
0: Pero había algunos que venían de plástico con la tapita que sacaba de abajo.
5: Claro.
0: Y el, siendo chico, no tentarte y sacando ahí un par de adelantos de tus ahorros para ir a comprar alguna pava.
4: Sí,
0: pavada.
4: Yo lo hacía siempre.
1: Claro. O sea, en botellas juntaban también.
0: La botella.
4: No, yo una caja de zapatos la pegaba todo alrededor, le hacía un huequito al medio y ahí tiraba la plata. ¿Y
2: la botella te da la posibilidad de verlo?
4: Sí, sí, es verdad.
1: Vas viendo cómo, cómo crece tu patrimonio.
4: Sí, claro. Lo malo es que ahora...
2: Tu frasco, vendría a ser tu frasco.
1: Sí. Tenías que pesarlo. Claro. Contigo pesando.
4: Sí. Lo único malo de ahora es que las monedas no sirven. En ese momento juntabas 2 pesos, 3 pesos con las monedas y era lo mejor y te hacía más pesado el chanchito. Ahora no te pesa nada, pues son solo billetes. Sí. Por lo menos en Argentina.
0: A ver, canción infantil que te acuerdes de tu niñez. Que de tu niña que según vos sigue siendo, porque seguís esperando.
4: Sí, no, una cosa loca.
0: No, sí. Bueno, a ver, por ejemplo.
4: Yo soy fanática, mi princesa favorita de Disney es La Sirenita, no lo voy a cambiar nunca. Ajá. Entonces, las canciones que me acuerdo son Bajo el Mar, Bajo el Mar.
5: Bajo del Mar, ver feliz.
4: Esa sí, después.
0: Bueno,
4: sí, esa está buena.
0: Sí.
4: Ajá. Y después las de Coco, Recuérdame.
0: Está buena.
1: Muy linda, también. Muy linda.
2: ¿Eso es tu niñez? ¿Tu niñez, Coco? Me mata.
4: No, no.
1: Tú también, me voy, chao.
0: Falta que diga.
1: Quédate vos, Gerardo, mano a mano con Iru.
0: Falta que diga Karol G, no sé. ¿Dejaste de joder?
4: No, no, sí. Coco fue mi niñez, pero más grande, tipo 11 años.
1: Y Tini también. Tini con Violeta.
4: Y bueno, Esperanza Mía.
0: ¿Vos, Cruz? ¿Tu niñez? Y se hace la adulta mayor.
1: No, ahora es reciente, qué sé yo.
0: Reciente,
1: lo último, sí, Airbag, ponele.
0: Claro, sí.
1: Hay un niño detrás de del vidrio que me apunta como diciendo,
0: canción infantil, que nos cuente su canción infantil favorita. Venga la entrevista.
2: No quiere,
1: venga, dice.
2: Vení, León. Dice, no,
5: el hijo de Sofía Ocaña.
2: Tengo exclusividad con mi mamá, dice.
5: No, ya habló conmigo temprano, así que también tiene exclusividad con
0: tiene exclusividad.
5: Me pido mil
0: disculpas. Después del boletín vamos a reproducir, reiteramos y las declaraciones de León. Ah, míralo, León.
4: No, bueno, igual Coco. Sí. Perdón, Coco es de 2017, o sea, yo estaba bastante grandecita en 2017.
2: Por eso me sorprendió.
0: Estás haciendo la pende.
2: Coco era tu infancia.
5: Es como acá la señorita que dijo Airbag.
0: ¿Alguien, por ejemplo, escuchó Vamos de Paseo en un auto feo?
4: Sí, sí, pues, sí.
0: Ahí está, muy
4: pero
0: bien.
4: Pero Vamos de Paseo, pi, pi,
0: claro, esa era una canción infantil.
4: O si no, chofer, chofer, apúrese el motor.

0: pecador.
1: Sí. No, por ahí dudé si eran los payasos españoles, como era Gaby.
2: Gaby fue Miliki.
1: No, no, no.
2: Pero creo que también Chorero en
1: a
2: esta.
1: A ver, sí, me parece, ¿no?
2: La de los payasos españoles era Hola Don Pepito, Hola Don José.
3: Hola Don Pepito, sé lo que me acuerdo.
2: Sí, claro. Con otro ritmo, pero es ese.
3: Por ahí va.
1: Y estaba Feliz, feliz en tu día, que era sí, como sí. Era, me parece que era por el cumpleaños. Amiguito, sí. Que Dios te bendiga.
4: Nosotros la cantamos siempre y me odian en casa.
3: Que reine la paz en tu día y que cumplas mucho más. Claro,
1: era cumpleaños, efectivamente.
3: Pero se sigue usando eso. Mi abuela canta todas estas canciones para todos los cumpleaños.
1: ¿Te das cuenta? La de sí. Cocos, ¿no? Y no se instaló.
2: Ahí
1: está,
2: boludo.
1: A ver,
2: sí,
1: a ver.
2: Ah, no, no es eso.
1: La gallina figurera.

0: Ya viene la parte de apuesto jugado. Bueno, ya que estamos, le vamos a comentar a nuestros oyentes ahora de arranque nomás. Sí. A condición de que nos manden alguna canción infantil con esta voz de niños que todavía tenemos.
1: Bien.
0: Una canción, una estrofita, algo en audio, ¿no? Bueno, les vamos a regalar justamente con motivo del Día del Niño hasta el premiazo de Lomitos 348 Jardín, pero dedicado a niños.
1: Muy bien.
0: Tenemos lo que...
2: Una de piñón también va, estoy pensando rápido.
3: Sí. Piñón fijo.
2: Piñón.
3: En mi infancia, piñón. Chuchuá.
4: ¿Cómo no va a ser mi infancia, piñón? Yo lo iba a ver aquí. No, es tu infancia. Es la de tus hijos.
0: Sí, es de antes. Es para
2: mi infancia. Es payaso Ricky. ¿Cuánto?
0: Carlitos Balá también.
4: Claro. Yo iba a ver la opinión al casino Carlos Paz.
2: ¿Vos habrás ido a ver? ¿A jugar a la ruleta?
4: No, mi mamá y papá jugaban al casino.
2: ¿A jugar a la rula?
3: ¿Pero qué edad tenías en ese momento?
4: 10 años. Si no tienes más de 30 años de carrera, ¿cuánto crees que tiene Piñón?
0: 2000, comienzo del 2000. Piñón.
2: No. Hay un piñón mimo de la década del 90.
0: Claro. Ah, sí.
2: Ese piñón de pan y manteca es el piñón mimo.
3: Claro, bueno, pero explosión de piñón.
0: A ver qué estamos escuchando.

0: Nunca escuché esta canción en la vida. No. Hay una canilla. Yo veía Piñón Fijo, lo peor.
1: ¿No escuchaste? Y Nene, dejé el chupete. ¿Escuchaste?
2: Nene, deja el chupete. Hacete cargo. No sea rebelde.
0: Sí, pero no sabía que era Piñón Fijo. Pensaba que lo habían inventado tipo randoms.
3: No. Pensaba que lo habían inventado.
2: ¿La mamadera?
3: Que alguien se acuerde de Carlitos Balá también, que todavía sigue influyendo.
1: Qué gusto tiene la sal.
3: Claro, qué gusto tiene la sal. A vos te veo pinta, Leo Perino, así, chicos, vamos a Carlos Paz, que actúa Panam, por ese lado.
2: No, también. No, sí, no, no era Panam, no, Panam, ese era mi papá.
3: Tu papá. Ah, mirá. Te gustaba Panam.
2: Ese, perdón, bueno, mi papá decía, vamos ahí a ver a Laura, porque es Laura.
4: Panam, sí, Laura. Laura Franco. Sí.
3: Bueno, hoy quienes nos manden audios con sus canciones infantiles, o las que también están, que eso de las canciones de, ¿cómo es La Granja, no?
2: La Granja de Zenón.
3: La Granja de Zenón. Claro. Bueno, lo de sus chicos actualmente, pero sobre todo de su infancia. Dos cajitas infantiles vamos a sortear. Un premio que consiste en dos cajitas infantiles de Lomitos 348 Jardín. Tienen dos lomitos.
2: Bien.
3: Mix con queso y papas fritas. Oh, bueno, dos latas de gaseosa. Bien. Caramelos, chupetines, dos potrecitos cremosos, dos globos y dos juguetes de elección, que no son juguetitos esos, viste, como vienen en esas cajitas media internacional. Sí, no, no. Sí. Pelota de fútbol.
4: Oh, una
3: muñeca.
1: Es o sea, muy bien.
3: No, son buenos. Muy buenos, ¿eh? Porque mandaron.
1: ¿Te pusiste la 10?
3: Sí, sí, sí, sí. No, la gente de Lomitos
2: 348. Ah, está bien.
3: Bueno, nos manden esos audios y participan, ¿eh? Participan en el teléfono de siempre.
4: 3518-157-9973.
1: 3518-157-9973. Estás para programa infantil.
4: Sí, doy para.
3: Yo diría que vayamos a la pausa urgente.
2: Somos como la Flavia Palmiero de la infancia.
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0: hermoso el equipo de ahora mismo. Feliz viernes, viernes gris, pero bueno, viernes al fin. Les mando un saludo enorme para todos y para festejar el Día del Niño y para todos los niños, incluso los niños que llevamos dentro. Incluso ahí tendrían el equipo perfecto. Cruz podría ser Yuya, ahora que volvió a hacer giras. Yuya y los bajitos, ahí todos ustedes haciendo las porras para la señora Cruz Yuya.
1: Ay, vamos con las porras. Hay otra que se me viene a la mente. A ver.

0: fueron a buscar otro elefante más.
1: Hola chicos, buen día. Participo por los lomitos para regalárselo a mis nietos para este día del niño. Mis tres últimos números del DNI, 577, miles de bendiciones. Y quiero los lomitos y chuchuá, chuchuá, para mis nietitos, chuchuá, chuchuá.
2: Chicos.
3: Muy bien, muy
2: dicen
3: bien.
2: Por acá, Cruz tiene que haber visto Margarito Tereré, hola gente, y Pipo Pescado. No, para un poco. No, para.
3: Margarito Tereré, creo que Margarito Tereré. Ahí está, escucha. El pobre perdió
2: pie y se desbarrancó. Haciendo chacarera infantil, Margarito.

0: Bueno, ahí está, un niño participante de Margarito Tereré.
1: Claro. ¿Era un lagarto, era un cocodrilo?
0: Era,
1: ¿qué era Margarito
0: Tereré? Debe ser un yacaré, me imagino.
1: Ah, puede ser yacaré.
0: Porque era, claro, viste, tocaba música del litoral, folclore, chamamé, bueno. Ahí estábamos escuchando, creo que es un chamamé lo que acabamos de escuchar, ¿no? Sí, por el ritmo.
2: Mirá este mensaje, chicos, hola, estoy con Leo, tengo 44 años y Piñón iba a la fiesta de mis compañeros de primaria, que los papás eran pudientes. Exacto. Así que bueno,
0: claro, antes de explotar. Claro, sí, nos estamos hablando de cuando iba a los teatros, claro. Cuando iba a los teatros. Cuando apareció Piñón, fines de los 90, principios de los 2000, fue una explosión. Claro. Aquí en Córdoba, me acuerdo, shows así que se llenaron antes de pasar a Buenos Aires, digamos, demás. Sí, sí, un fenómeno muy fuerte. Fue
1: el mito dice que él llega a Buenos Aires porque lo ve en un video Tomás Kirchner, el hijo de Adrián Suárez.
0: Sí, de Adrián Suárez.
1: Toto.
0: Sí, sí, sí.
1: ¿Y quién es? Y Adrián Suárez, gerente de programación, dice, venga para acá.
0: Sí, y recuerdo haber escuchado a Pergolini, que era toda la acidez del mundo en ese momento, y qué sé yo, que era fan de
3: claro,
0: Piñón. Bueno, sí, y estaba. Bueno, habíamos dicho Piñón Fijo, antes también, que es eso, Margarito Tereré, Carlitos Balá. Y lo que fue, y lo que sigue siendo María Elena Walsh para la cultura popular argentina, con canciones que son para los niños, eran para los niños, pero que todos seguimos escuchando y nos siguen maravillando.
2: Todos temas hermosos.
0: Habla todos temas fabulosos.
2: Con contenidos fabulosos de letras, y hermosos.
0: Sí, una artista que creo que todavía no está valorizada como, digamos, en cuanto a reconocimiento, más allá de que todos la conocemos.
3: Sí.
0: Pero faltan más homenajes, más reconocimiento de lo que ha sido para nuestra cultura, esta gran artista. Ahí la estamos escuchando.

0: Ahí está, perro bachicha.
1: Me bloquearon,
0: ¿no?
1: Un bachicha. Recuerdo.
0: Ah, ¿sí?
1: Heavy.
0: Claro, fíjate vos que desde hace muchos años que antes que vos, pero siguen sí. Sobre todo en jardines de infancia.
1: Sí, sí, mi papá me le ponían mucho, me acuerdo, para
0: ¿ah, sí?
1: Sí, lo tengo acá.
2: Liso, mi hijo canta el mono liso.
3: El mono liso.
0: El mono liso.
2: Mi hijo de 10 años canta el mono liso de María de Bueno.
0: Después el...
2: ¿Saben lo que hizo?
0: Claro, el mono liso. Después el...
3: mono liso estaba en un asa mal, el mono liso.
2: Sí, sí, sí.
0: El hospital, el hospital de los muñecos, ¿no? Uno no, yo no me acuerdo los títulos por ahí,
3: sí,
0: ¿no? Pero
3: sí.
0: Hacia el viejo hospital de los muñecos llegó el pobre Pinocho mal herido.
2: Exacto.
0: Pero no me acuerdo cuál es el título de la canción. Bueno, la gran Marilena Walsh y cuántos otros artistas que, bueno, recordamos hoy con motivo del Día del Niño, que es el próximo domingo. Que dice, además de lomitos para los chicos, tenemos otro premiazo más también.
4: Ah, no.
3: ¿En serio?
4: No. La rompimos.
3: ¿En serio
4: hoy
3: es esto?
4: No, en serio. No, a ver, agenden. 3518-157-997. Pero vamos, saquen el teléfono.
0: Habíamos dicho.
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0: Bueno, para los chicos, para lomitos, dos cajitas infantiles que contienen dos lomitos 348 jardín.
4: O sea, una persona con, se lleva.
0: Claro, se lleva estas dos cajitas. Para dos chicos, digamos, ¿no? Dos lomitos mix con queso y papas fritas, dos latas de gaseosa, caramelo, chupetines, dos potrecitos cremosos, dos globos y juguetes a elección.
4: Qué bueno.
0: Que están buenos. Pero además falta.
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2: Sí. El monopatín lo quiero yo.
0: Siendo las 10 y 25, vamos a repasar algunos de los varios temas de actualidad.
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0: Bueno, ayer se conoció el número de inflación, fue más alta que el mes anterior y la interanual, es decir, la que se mide con los últimos 12 meses, es la más alta en lo que va de este año, ¿no?
1: Sí, 2,1% de la inflación de julio, 1,9 fue la de junio, con lo cual hubo un salto, pero de todas maneras es un mes de los llamados estacionales porque, bueno, está vinculado directamente a las vacaciones de invierno, al receso, por lo tanto se dispara sobre todo entretenimiento, cultura, hotelería, turismo. Lo que subió también es salud por encima del 2,1%, 2,5%. Después incluso vamos a hablar en relación a lo que está pasando con las obras sociales, las prepagas, las mutuales y este pase del sistema privado al público, porque hay mucha gente, sobre todo los jóvenes, que no pueden pagarse una prepaga. Y después, otro dato sorprendente es la deflación vinculada a prendas de vestir y calzado.
0: Sí.
1: Menos 1,3%. Y tiene que ver con que empezaron las liquidaciones, pero de manera feroz, durante el mes de julio. Se quieren sacar el stock porque, bueno, no estaban vendiendo como debían, en una competencia tremenda, sobre todo con la compra online que se hace acá en la Argentina, con lo cual bajaron muchísimo los precios de las prendas de vestir y también el calzado.
2: Uh-huh. Siguen las repercusiones por lo sucedido en el norte, en Villa de María de Río Seco. Ayer contábamos la detención de un asesor del legislador departamental, estoy hablando de Ramón Canito Flores, legislador del oficialismo. Uh-huh. Bueno, una persona de su entorno, de apellido de Villarreal, terminó detenido. Y entre las repercusiones de esta causa de grooming y abuso sexual a dos adolescentes, habló la fiscal en la mañana de hoy, dijo que a las nenas abusadas les colocaron un chip anticonceptivo, es lo que dijo la fiscal Cepede. Empieza a ser mucho más complejo, sí, el escenario, claro. No solo para Villarreal, el ex asesor, dice Flores ahora, que ya está detenido en la cárcel de Cruz del Eje, sino también para el propio Flores. Después le voy a contar algunos detalles sobre el raíz de Flores que incluyen, por ejemplo, una factura a la legislatura para pagar el catering de su hotel, de su propio, sí, hotel, en la fiesta de fin de año del año pasado. Fondos reclamados para una entidad deportiva que nunca llegaron a esa entidad deportiva, que la entidad deportiva se quedó reclamando en el norte y que se los habría quedado Flores. Digo, bastante polémico el entorno de Flores, con el cual están enojados hasta los peronistas ahora, ¿eh? Porque dijo que Villarreal era asesor de todo el bloque, no de él.
0: Así es. Bueno, una sucesión de incendios que ha habido a lo largo de este año en Córdoba, especialmente en esta época del año, pero un hecho tremendo que ocurrió en barrio Maldonado, donde una familia sufrió el incendio de su casa, donde también tenía una roticería, que era su ingreso, ¿no? Tenía ese negocio familiar. Esto ocurrió a las 5 de la mañana. La mujer, la dueña de casa, cuenta que se despertó ya con el fuego encendido y la desesperación de su familia, su hija, de tratar de salir de la casa, ¿no? Terminó rompiendo una ventana para poder salir del lugar. Estaban una pareja y los cuatro hijos de entre 6 y 15 años que alcanzaron a salir antes que el fuego quemara todo. Y bueno, les destruyó todo lo que tenían prácticamente.
1: Bueno, otra de las noticias también vinculadas a Córdoba, ya son 14 las personas o los delincuentes detenidos por los asaltos tipo comando que se llevaron adelante acá en Córdoba. El más recordado seguramente el de Urca, donde una mujer, la propietaria de la casa, dio el testimonio de cómo de manera violentísima 8 personas entraron en la casa, les llevaron 17 millones de pesos, autos, bueno, objetos de valor, pero además les dejaron un trauma psicológico por la manera violenta en que los trataron. Bueno, entre los 14 detenidos, porque hoy se sumó uno más, hay 2 efectivos de la policía. Uh-huh. Y ayer veíamos también cómo en la calle Jujuy, casi Colón, también habían sido una pareja víctima de la delincuencia y se cree que estaría asociada con esta misma banda.
0: Así es.
1: La policía lo que hacía era allanar el camino para que los delincuentes, claro, puedan entrar a las viviendas.
0: Les liberaba la
1: zona. Y protegerlos, sí, después.
0: Uno ve, por ejemplo, el video que se conoció ahora de cómo robar. Vos imagínate, Colón y Jujuy, ¿no? Pleno centro. La esquina donde cruzando está el hospital aeronáutico, ¿no? Uh-huh. Donde hay movimiento todo, uh-huh, todo el tiempo. Bueno, saber que a las 5 de la mañana podían poner una escalera afuera del edificio, treparse a los departamentos.
1: Total impunidad.
0: Tener la certeza de que no va a pasar un patrullero en ese momento.
2: En el microcentro de Córdoba.
0: En el microcentro de Córdoba, a una cuadra de la Cañada,
2: uh-huh,
0: ¿no?
2: Sí.
0: Entre otras cosas, necesitan la tranquilidad para saber que, hey, nadie va a ver a tipos subiéndose con una escalera a los departamentos. Es lo que hicieron, ¿no?
2: Mientras todo eso pasa con la policía, después le voy a dar algunos detalles del caso de Urca, pero mientras todo eso pasa con la policía, el ministro de Seguridad de la provincia, a cargo de la policía, el brazo político de la policía, peleándose en Twitter con su padrino político. Estoy hablando de Quinteros peleándose con Juez,
0: sí,
2: en redes sociales, porque ayer el audio que compartíamos acá en la mañana de los colegas de La Voz, cuando Quinteros comparó las tasas delictivas con las de Disney, originó una respuesta de juez diciéndole que había hablado con Mica y Mini, Pluto. Bueno, es la bizarreada de la política cordobesa. Y hoy una nueva declaración de Quintero en redes sociales. Están entretenidos en las redes los políticos.
0: Bueno, y después vamos a ampliar un poco más la noticia de la presentación que hizo YPF sobre una inversión récord por 51 mil millones de dólares para exportar GNL desde Vaca Muerta, pasar lo que es gas natural a GNL.
2: A gas natural licuado.
0: Licuado, que tiene, hay mucha demanda internacional sobre esto. Están hablando de 40.000 puestos de trabajo, esto es a largo plazo, ¿no? 40.000 puestos de trabajo, imaginamos lo que es, a ver, una ciudad grande, ¿no? 40.000 puestos de trabajo. Y decíamos, 51 mil millones. Imaginemos que, no sé, el crédito del Fondo Monetario que sacó Macri en su momento fue 40 mil millones, fue por ahí, ¿no?
2: Sí.
0: Uno de los créditos más grandes de la historia del Fondo Monetario. O que el Mundial de Fútbol tuvo una ganancia de 15 mil millones de dólares. Bueno, esto es 51 mil, para darnos una idea de la dimensión de esto. Dentro de este régimen de beneficios que el gobierno ha lanzado, busca transformar el gas de Vaca Muerta en exportaciones a todo el mundo de GNL.
1: Es buenísima la inversión. Ojalá que eso se concrete en empleos, ¿no? Porque es lo que se viene perdiendo hace tiempo.
0: Tal
1: que
0: cual.
1: De
0: sigue,
1: alguna manera, sí,
0: sigue
1: se
0: habiendo gran preocupación sobre eso. Bueno, en el deporte, Leo
3: sí, Marino. Bueno, hoy arranca una nueva fecha, la quinta del torneo de Primera División, que va a tener como protagonista a Belgrano mañana a las 7 de la tarde recibiendo Independiente de Mendoza, a Instituto como protagonista el domingo visitando Central Córdoba en Santiago del Estero a las 20:15, y el lunes va a estar jugando Talleres, nada más y nada menos que visitando Gimnasia Esgrima de Mendoza. Creo que los títulos del deporte en Córdoba puntualmente pasa por la presentación que hizo Belgrano ayer de convocar asamblea extraordinaria para el 15 de septiembre y la posibilidad de reformar el estatuto.
0: La es re-re decir, de Luifa.
3: Para que Luis Fabián Artime pueda ir por la re-re-elección. Hay como opiniones a favor y en contra. Después te voy a contar con esa medida que tomó Belgrano para el 15 de septiembre. En el lado del instituto, blanquear los números de Gastón Lodico. Oficializó la venta. El instituto así estaba enojado con Lodico. Te voy a explicar el porqué. Porque se oficializa del lado del instituto cuánto de dinero dejó, cuántas son las cuotas que va a cobrar el instituto.
0: A Racing, ¿no? Lo vendió.
3: A Racing de Avellaneda. Sí. Y del otro lado vos veías las redes de Racing de Avellaneda. Entendible que Lodico toda la vida fue hincha de Racing de Avellaneda, pero no era necesario, dice el hincha, que me haga un videito donde el tipo estaba cada dos minutos besando la camiseta de Racing, cuando hace dos minutos era hincha de instituto, jugaba de instituto, para un poco. Tan de golpe el amor. Pero bueno, y la otra, hablando de mercado de pases, a ver, Agustín Álvarez Martínez, ¿cuándo lo van a presentar? Hoy, pero mañana,
0: ¿quién es Agustín Álvarez Martínez?
3: El delantero que llega a Talleres, 25 años.
0: El uruguayo.
3: El uruguayo, el canario. ¿Cuándo lo presentan el canario? Hoy. ¿El fin de semana? ¿Va a estar el lunes el canario?
0: No puede.
3: Bueno, yo te pregunto porque el hincha de Talleres dice...
0: ¿Pero qué hace falta para que lo incorporen?
3: Que se den los papeles primero.
0: No, y pero otra. Además...
3: Supuestamente el cupo está liberado, a mí me dijeron, ¿eh?
0: ¿Ah, sí?
3: Sí. ¿Sabes quién liberó el cupo ese?
0: ¿Quién?
3: El muchacho que se fue a Independiente de Mendoza, Alex Vigo.
0: Pero eso está confirmado, que es así, sí, que...
3: Está confirmado.
0: Que cabe como
3: exactamente. ¿Sabes por qué cabe como extranjero? Porque Independiente... Me lo explicaron el otro día. Independiente de Mendoza vendió un jugador al extranjero. Con ese cupo trajo a Alex Vigo. Dice que desde AFA hay una resolución, un reglamento.
0: ¿Es transferible el cupo?
3: Claro, es como que se le puede incorporar un extranjero porque un equipo del que le compró.
0: Bueno.
3: Le compró un así como bueno, lo escuchas.
1: Esa no es. Más excepciones de este fútbol.
0: O sea, claro, esa no es. Ni de esa cosa, esa manganita no es ni de Talleres ni de Independiente.
3: Es
0: de
3: la AFA.
0: Es de la AFA.
3: Por eso te lo estoy aclarando. Claro. Es de la AFA.
0: Cualquier cosa.
3: Así como lo escuchás, me lo contaron el otro día. Así que bueno, veremos qué onda para el lunes que viene.
0: Bueno.
3: ¿Sí?
0: Bueno, mientras tanto, mejor que nos enfoquemos en el Día del Niño que se viene.
1: Este año, ¿no? Sobre todo por los premiazos, Lomitos 348 Jardín, que en este mes, en todo el mes, va a consistir en dos lomazos, pero que viene...
0: Dos cajas infantiles.
1: Sí, que viene en formato de cajita infantil, con premios, premiazos, adentro
0: así
1: de
0: es.
1: Todo.
0: Bueno, viene...
1: Juguetes incluidos,
0: vienen, ¿no? Dos lomitos para chicos con regalos, juguetes y demás, y además el otro regalo para los chicos.
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0: Bueno, tenemos mensajes de la gente, nos van pasando, nos están mandando audio, ahí los vamos a escucharlos y tenemos muchos mensajes para leerles.
4: Hay un montón. Yo conozco una vecina que ha comprado una gallina que parece una sardina enlatada. Tiene las patas de alambre porque pasa mucho hambre y la pobre está todita desplumada. Pone huevos en la sala y también en la cocina, pero nunca los pone en el corral. La gallina turuleca es un caso singular. Soy Miriam Reyes 511.
1: Miriam, bueno, te esperamos.
2: Qué genial.
1: Hola, equipo, como siempre presente y regalando para cada festejo. LB2 es lo más, dice, nos hacen reír durante nuestra jornada y también nos sacan una sonrisa, aun cuando tenemos momentos difíciles. Son unos genios, participo para alguno de los programas, dice Mariana.
0: Bueno, 351-857-997, ya seguimos, tenemos cantidad de mensajes para seguir compartiendo con ustedes.
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0: Hola chicos, participo por el combo del Lomito 348, mis hijos, tengo dos, me vienen pidiendo hace rato que lo lleve al Lomito 348, así que darían chocho si llego a ganar. Una canción de mi infancia que me copaba llegar del colegio y prender el tele y escuchar. Shala, que shala, no importa lo que suceda siempre, el ánimo mantendré. Shala, que shala, vibrante mi corazón. Aguante Dragon Ball, participo.
1: Hola chicos, ¿cómo están? Bueno, había camino a la Focú, lo estaba escuchando en el colectivo, me venía riendo. Mi canción infantil era la cucaracha, ya no puede caminar. Me acuerdo que mi tío me cantaba esa canción siempre. Y después, bueno, me de generación en generación. Trabajar. Así que bueno, quiero participar por los lamentos 348 para niñas, Cata y Bianca. Soy Gisela Ceballos.
2: Caro, sin aviso, tache, fueron a pasear. Salieron de paseo por toda la ciudad. ¡Aguante, Caro, soy Narizota!
3: Caro, soy Narizota, que llegaron a ser conductores de noticiero.
4: Así crónica.
3: Como, así como los ven. Eso llegó
4: qué
3: a pasar.
4: Gran momento.
3: Eso
4: qué
3: llegó
4: gran
3: a pasar.
5: Qué inteligencia artificial, ni inteligencia artificial. Había un antecedente en tu cara, Zuckerberg y todos los que inventaron la inteligencia artificial. Caroso y Narizota.
3: Caroso y Narizota, conductores de noticias. Fue, se le habrá ocurrido a Héctor Ricardo García esa de poner.
4: Y seguramente, claro. Porque, y aparte les da la franja horaria de la tarde a los muñecos. Sí, que sí, era cuando los chicos veían tele.
5: Muy bien. Hola chicos, y Piñón. No, nos dice, sí, chicos, a Piñón lo íbamos a ver a Carlos Paz en la década del 90. Cuando recién empezaba, estaba en la plaza y eso era la gorra
3: claro.
5: En ese momento. Bueno, participo por los premios para mi nieto, dice Sonia.
3: Sí, yo me acuerdo una vez, hace, qué sé yo, 2018, 2019, vacaciones en la costa atlántica. Viste la parte donde está Valeria del Mar, sí, cerca sí. de Pinamar, todo eso. Bueno, una noche Carillo. Así. Claro, show infantil ahí en un espacio abierto, una como plaza, si fuera una ¿será? Plaza, claro. Chuchuá, chuchuá, un piñón trucho, total, pero con carteles y todo vestido.
5: Un genérico.
3: Igual, un genérico, un blue así, todo el show, todo vestido igual que Piñón, las canciones las cantaba igual, el saxo cloacal, todo. Y los chicos fascinados ahí, era un piñón trucho.
5: Está bien, Piñón original le dio de comer a este piñón.
4: Sí, alimentó varios piñoncitos.
3: Sí, sí, sí,
4: ¿no?
3: Sí, sí.
4: Y es cierto lo que decía el oyente ahí, me acordé, nombrar una marca que ya no existe más, Dolce Neve.
3: Ah, claro.
4: La heladería Dolce Neve en Carlos Paz era sede del teatro La Gorra de Piñón.
3: Ajá,
5: mirá. Buen día, chicos. No nos olvidemos de Pinocho y de Petete también. Una ternura era Petete. Feliz
3: Petete
5: días
3: y Trapito.
5: A los niños grandes.
4: Sí, un abrazo, Jorge.
3: Bueno, ni hablar García Ferré.
4: Sí.
3: Con todos los dibujos animados. Super claro. Hijitus.
4: Sí.
3: Larguirucho. Larguirucho. ¿Cuántos recuerdos? Iru González no tiene la menor idea.
6: No, Larguirucho me suena, pero es como decir Peter Languila.
3: Sí.
6: ¿O no?
3: Larguirucho era, se ponía del lado de los buenos y de los malos.
4: La panquequeaba Larguirucho, porque a veces estaba con Hijitus todo bien y de la nada le pintaba el delito y se iba con Neurus con y seis, Pucho.
3: Tal cual.
5: Mirá, así. Era como mucho
6: Pucho
5: políticos.
6: Se llamaba uno.
3: Pucho
4: y Cerrucho.
6: Ah, o sea,
3: Pucho,
6: para el niño no está
3: tan... Claro.
5: Chicos, me hicieron acordar a mi infancia con las canciones de María Elena Walsh. Participo por los Lomitos, dice Mónica. Bueno, hola equipo, dice el segundo año del día del niño de mi bebé después de 14 años. Quiero paciencia y premios, dice Patricia.
3: Bueno, Iru, nos estabas contando, después lo podemos ampliar, sobre una relación a distancia que se tomó su tiempo, ¿no? Para desarrollarse.
6: Vieron que ahora nos conocemos a manera virtual todo el mundo y la mayoría de gente hace muchos vivos o videollamadas a través de juegos. O sea, por ejemplo, estamos jugando al Fortnite y conozco una persona y se empiezan a chatear. Para mí es medio peligroso, pero pasa muy seguido de ponerse novios. Y una chilena conoció a su novio argentino, no sé, Marquito, si tenemos el audio, lo acabo de mandar literal, pero cuenta que hace 17 años está en una relación a distancia.
5: ¿Hace cuánto?
6: Y 17 años.
3: ¿Pero que no se conocieron nunca?
6: Dice que se posponía todo el tiempo porque pasaba cosas, exámenes, y hace un día lo fue a buscar al aeropuerto. Y bueno, estamos esperando la reacción, pero está contando ella todo lo que vivió en esos 17 años.
3: Pero no era, a ver, no es una red flag que te, justo cuando se están por conocer, o sea, una alerta de no te metas ahí cuando te está por conocer y justo se posterga. O
6: 17 no años, nada. Es claro. Muchísimo
7: para
6: tiempo.
7: Mí eso es una amistad, nada, tenés.
3: Pero es una relación romántica.
6: Sí, dice relación a distancia, eso supone romanticismo. Sí. Siempre se posponía, pasaban cosas, exámenes, trabajo y problemas personales que no pudimos.
4: Claro. Pero tanto le iba la patea.
6: Sí, para mí tampoco.
3: A ver, vamos a escuchar el audio.
8: No lo podía creer. Nosotros nos conocemos desde el 2009, más o menos, jugando un juego online, pero ya para la pandemia, el 2021, pudimos hablar más. Las cosas se dieron y decidimos que íbamos a empezar una relación a distancia, con todas las dificultades que eso implica.
3: Bueno, ella chilena y él...
6: Argentino. Es más, acá están los videos de cómo se reencuentran. Imagínate pasar 17 años sin ver a tu pareja.
3: Ahora
6: digamos.
3: No es tan lejos, o sea...
6: Si... Chile y Argentina no es nada lejos.
3: No, claro. Por eso me dijera,
4: ¿por qué la pateó? ¿Por qué la pateaba?
3: Ese es el tema, claro.
7: El argentino la pateaba, mirá. Sí, tiene pinta. Conociéndolos...
4: ¿Ya se habían mandado fotos?
3: Seguramente, sí.
6: Mira, este reencuentro.
3: Ahí está. Reencuentro o encuentro personal. Ahí está. No, pero se los ve.
7: No,
3: felices.
7: Pero paren. Esto es un reencuentro, como preguntaba. ¿Se vieron alguna vez la cara o siempre a través de la virtualidad?
6: Siempre a través de la virtualidad.
7: No, listo. Quieren ser tendencia.
4: No hubo chape de arranque.
3: Pero además.
6: No, eso es muy raro, ¿eh?
4: Sí, que no hubo chape de arranque.
3: Además, sí. Alguien los está filmando.
6: Claro.
3: Che, vení, filmame, que me voy a encontrar con mi pareja de hace 17 años.
6: No, tiene más de 2 millones de vistas este video, imagínate, o sea, muchísimo.
3: No quisiera saber los comentarios, porque viste que está muy...
4: Sí, necesito ver esos comentarios. Vine los comentarios porque yo ya los conozco ustedes.
6: Raro, ponen, muy rara esta situación.
3: Bueno, 10 de la mañana con 50, ya vamos a repasar cientos de mensajes que tenemos, la verdad. Con motivo del Día del Niño y los regalos que tenemos para ofrecerles.
7: Lomitos, cajitas infantiles 348 Jardín, con un montón de premios adentro que incluyen juguetes y además tenemos un monopatín de Super Mami por el Día del Niño. 3518-157-997.
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18: Le voy a preguntar rápidamente a la inteligencia el tema de los sueldos, que me quedé con la duda. ¿Qué hace, Fache? ¿Cómo anda? Buen día.
19: Buen día, culiao.
18: Cuidado con las palabras a esta hora porque estoy en vivo al aire.

0: Rosiel, ahora mismo.
1: 10 de la mañana con 55 minutos. Hola Pablo Rossi, ¿cómo anda la cosa para cerrar la semana?
2: Buenas tardes, bien, buenas tardes, sí, buenas noches, buenos días. Sí, no, pues es que acá en Buenos Aires ya no diferenciamos ni la tarde, ni la noche, ni el día.
1: Está todo nublado. Todo cubierto.
2: En Londres.
3: Te echaron Londres, Buenos Aires.
2: Te echaron Buenos Aires, sáquenme las nubes, por favor, porque me parece que son rígidas.
1: Sí, sí, sí. Esta semana hemos estado hablando, ayer creo que estuvimos hablando de los famosos outsiders y todo esto, que mientras la política sigue su curso con todas las cosas que venimos comentando, sigue hablándose de esto. Se sabía que después del Mundial iba a pasar esto, ¿no? Lo habíamos comentado. Y charlaba con el Gaby recién de esta presentación que hizo Daniel Haddad ayer, que sigue circulando por los medios, recordemos Haddad, Jorge Brito, sí, que habló y demás. Sí. Pero las caras que fueron, ¿no? Fue desde Guado de Pedro,
3: Macri,
1: hasta Mauricio Macri, Marcelo Tinelli, viste que estaba, Pergolini está con Goebbels, sí, bueno, apareció... Apareció Marcelo Tinelli, pero bueno.
2: Tinelli es hoy empleado de Haddad.
1: Claro, es empleado, sí, efectivamente. Pero digo, lo usó ahí para mostrarlo en el recorte de esa presentación que hizo. Bueno, pero ¿qué se comenta? Esto es una. A ver, ¿se está inflando este tema por encima de lo que es la realidad? ¿O están pasando cosas con esto de la búsqueda del círculo rojo, de otra alternativa y demás? ¿Cuál es la situación hoy que estará pasando con esto?
2: Todo eso que dijiste.
1: Ajá.
2: Todo eso que dijiste en esa secuencia. ¿Está inflado? Sí. ¿Es una búsqueda del círculo rojo? Sí. ¿Es un aprovechamiento de Daniel Haddad de este momento donde no hay jugadores en la cancha, digamos, de peso y los outsiders tienen una ventana de oportunidad? También. ¿Quiere Daniel Haddad ser presidente? Veremos. ¿Por ahora le sirve ser candidato o mostrarse como cuasi candidato? No te quepa la menor duda. Yo, en esto, con conocimiento, con algo de información, desde muchos tiempos, lo conozco a Haddad desde hace mucho tiempo, y conozco los movimientos. Conozco los movimientos muy de cerca, conozco personajes, conozco el escenario y las bambalinas. Te puedo decir que está haciendo un gran negocio Daniel Haddad en estos momentos como hombre de poder que es. Es de los pocos hombres que tiene poder detrás del poder, que lo ha tejido y lo ha construido a lo largo de muchos años. Y lo que está haciendo ahora es revelándolo, se está revelando, emerge esa construcción de poder de mucho tiempo. Y es un poder transversal, es un poder, claro que es un poder de círculo rojo. La pregunta es si luego se puede trasladar un poder del círculo rojo al gran electorado. Entonces, lo primero que digo es, Haddad está haciendo un gran negocio para su medio de comunicación, Infobae, porque lo ha logrado posicionar regionalmente, en Estados Unidos, en España, en Perú, en fin. Y esto es una demostración de poder. No nos olvidemos que Haddad empieza este itinerario cuando tiene que venderle C5N y Radio 10 a Cristóbal López.
1: Sí.
2: Casi
1: obligado.
2: Simbólicamente, casi simbólicamente, porque le

0: ponen una pistola en la cabeza el kirchnerismo. Daniel Haddad sufrió un atentado en una fiesta de cumpleaños, aquí muy cerca donde yo vivo, en una celebración de cumpleaños, tuvo dos atentados. Alguien valió el lugar donde estaban reunidos y las balas impactaron en unos vidrios por encima donde estaban, y alguien atentó contra la antena de Radio 10. A los pocos días hubo un sabotaje a la antena de Radio 10. Después de eso, Haddad vendió los medios de comunicación. A partir de allí empezó a desarrollar Infobae y todo. Bueno, es un hombre que conoce todas las estructuras del poder. Por eso digo, hoy es esa etapa. A la vez es una búsqueda del círculo rojo, sí, claro. O con Brito o con Haddad. Hay una parte de temor del círculo rojo de que lo que vuelva sea el kirchnerismo. El kirchnerismo no le sirve al círculo rojo hoy en la Argentina, pero tampoco hay nada alternativo. Los gobernadores están atendiendo su juego. No hay gobernadores que se animen, salvo Kicillof, que justamente es la receta contraindicada. Entonces, sí, todo esto está inflado como una necesidad del círculo rojo y también una exploración de poder de Daniel Haddad.
1: Pablo, y en la Realpolitik, voy a usar un término que no me gusta, ¿cuaja la foto de ayer como para algo? Digo, lo de Santilli, de Andrés, que es Macri, Ritondo y los Menem.
0: Es una búsqueda también desesperada de contrapoder, digamos. Es una necesidad de la Libertad Avanza, de reconocer que las cosas no están bien, no van de pecho, para ponerlo en términos cordobés, no van de pecho a ganarla en todas las provincias, tienen que poner prioridades en cuanto a los objetivos políticos, y la prioridad es la reelección de Milei. Si la prioridad es la reelección de Milei, no le sobra nada, nada. Porque hoy no le da para ganar en primera vuelta. Y para una segunda vuelta necesita empezar a tratar bien a los aliados. El primer paso, que creo que acá hubo un trabajo de Santilli y de Ritondo muy fino, Santilli con Karina Milei y Ritondo con Macri, haciéndole ver esta Realpolitik, como vos la llamás. Y me parece que un Macri desconfiado y una Karina resignada están tratando de llevar a esto a un acuerdo electoral que le dé más vitalidad al gobierno, mientras tratan de maniobrar con el tema de la economía, que es el gran problema que hoy tiene el gobierno.
2: Sí, el tema con el gobierno ya con 3 años encima, ¿no? ¿Viste la frase muy cordobesa? Le picaron el boleto, ¿no?
0: Exacto.
2: A ver, a Santilli ya le está pasando que cosas que habló con los gobernadores, como le pasaba a Adorni, ¿no?
1: Sí.
2: Cosas que habló con los gobernadores, después se las reclaman, che, habíamos quedado en algo.
1: Bueno, como Francos.
2: Claro.
1: Lo que le pasaba a Francos.
2: Lo que también le pasaba a Francos, quiero decir, sí. Y también, Macri. Lo llaman a hablar cuando el gobierno ve que hay cosas que hay que ir. El año pasado ocurrió lo mismo, ¿no? Antes de la elección. Lo llaman a Macri y después, en ese momento, después lo sueltan. Se pelean y todo lo demás. Ahora, cuando se sientan a hablar, ya tienen ese antecedente. Está el boleto picado. ¿Será un cambio realmente de comportamiento o otra vez caerán en lo mismo?
0: Es política, mi querido Gerardo. Es política. Lo sabe Macri y lo sabe La Libertad Avanza. En política no hay amor, hay intereses, como en la vida generalmente, donde el amor se reserva para el metro cuadrado muy íntimo de las personas. Lo demás son intereses. Con lo cual, acá es cierto que la desconfianza tiene raíces reales, ¿no? Y Macri podrá pasarle facturas, pero también es cierto que Macri no está en el mejor de los mundos y también necesita negociar. Sí, claro. No le sobra nada al PRO, ¿eh? Y al PRO, el PRO está diezmado, el PRO está teñido de violeta en las figuras más importantes que fueron reclutadas en La Libertad Avanza. La renovación del PRO, la nueva generación del PRO todavía no está en un estado embrionario. Y en cuestiones de poder, así como el gobierno nacional necesita la reelección de Milei, el PRO necesita mantener la ciudad de Buenos Aires como un bastión propio. Así que esta es una negociación de intereses y necesidades.
2: Pablo, buen fin de semana y nos encontramos el próximo lunes.
0: Abrazo, chicos.
2: Abrazo. Hasta el lunes. Abrazo. Pablo Rossi desde Buenos Aires, en la 2.
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5: De la mañana, 4 minutos en Córdoba y en todo el país. Son los títulos que tenemos en la 2 a esta hora.
4: Locales.
5: Trágico accidente en la autovía 19, un muerto y 2 heridos. El choque ocurrió ayer jueves a la tarde a la altura de Josefina, en el límite entre Santa Fe y Córdoba. El impacto se produjo entre un auto y un camión.
4: Nacionales.
5: Luis Caputo anunció una flexibilización de los créditos en dólares para empresas. El ministro de Economía aseguró que reactivará la economía y que responde el pedido de los industriales.
4: Internacionales.
5: Washington y Teherán se atribuyen el control del estrecho de Hormuz. El gobierno iraní negó que Estados Unidos domine la vía marítima y advirtió que ningún buque, podrá atravesar sin autorización de sus fuerzas armadas.
4: Deportes.
5: Conmoción en el mundo del golf por la muerte de Jessica Bang. La deportista de 18 años falleció en un hospital de Bangkok, Tailandia, tras sufrir una hemorragia cerebral. La información fue ratificada por sus familiares y por las principales organizaciones del golf en Australia. 8 grados 6 décimas la temperatura en Córdoba en estos momentos, una humedad del 94%, cielo cubierto con neblina, viento del sector noreste a 6 kilómetros por hora. La máxima prevista para este viernes 14 de agosto del 2026, 12 grados. 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
3: Hola, buen día. Buen día. Les estoy escuchando. Bueno, mi nombre es Silvana. Una de mis canciones que casi siempre se me viene a la mente. Nosotras cuando éramos chicas teníamos un cassette de Carlitos Balá y una canción que decía Carringanga ruidosa, llévame a pasear. Re lindo, un beso.
4: Y no nos olvidemos del topollillo, que todos nos íbamos a dormir cuando el topollillo nos daba las buenas noches y el besito a la camita.
5: Hola radio equipo, ¿cómo les va? Buen día. Me han hecho acordar un montón de canciones. Es más, yo a mis hijos los sé levantar cantando, así que les canto algunas. Estamos invitados a tomar el té. La tetera es de porcelana, pero no se ve. Yo no sé por qué. Después otra que les sé cantar es El gallo pinto se durmió y esta mañana no canto. Todo el mundo espera su cocorico. Bueno, esa y después hay un montón. Como por ejemplo...
6: Hola chicos, participo por los lomitos 348 para llevar a mis bebés a festejar su día. Y yo recuerdo de mi infancia... ¿Qué gusto tiene la sal? Cri cri.
7: Salado.
8: Salada.
6: Redorado. Carlito Balá. Qué grande. Con su chupómetro. Y las canciones. Y cómo nos hacían jugar con la mente. Ay, me hicieron emocionar. Realmente, qué linda época hemos tenido de infancia. Miliki, Carlitos Balá. Y otros artistas más.
7: Claro, claro.
6: Así que mi nombre es Clau Corso, mi número de DNI últimos es 649. Espero que me llamen. Así comemos unos ricos, ricos lomitos.
7: Bueno, muy bien. Espectacular. Bueno, y tenemos más mensajes de los oyentes, ¿no?
8: Muchos,
7: que están participando.
8: Sí, claro.
7: Por los premios que tenemos hoy. Dos cajas con lomitos, cajas infantiles, ¿no? Con lomitos 348 Jardín.
8: Lomitos infantiles con premiazos, con regalos y además un monopatín que lo acabo de ver de Super Mami por el Día del Niño, que es muy, muy lindo. Y además, si se gana alguien y lo quiere destinar a una nena, son de unicornios.

0: la casa tenemos a Lucía y a Santino. El monopatín sería ideal para cualquiera de los dos o para los dos, sí, tranquilamente, ¿eh?
1: Hola, chicos. Compartan. Hola, chicos, soy Ramiro. Los felicito por el programa. Me remontaron a mi infancia, dice. Participo por el monopatín para mis hijos, dice. Bueno, gracias, Rami. Estás participando, ¿eh?
0: Bueno, otros más. Chicos, a ver, dice. Hola, gente querida. Recordemos a Ricky, el payaso. También claro. Participo por el premio, dice Tere. Sí, claro. Sí, nos acordamos.
1: Bueno, no nos olvidemos del topo Gillo. Qué tierno, dice. Siempre presente y... Ah, dice LB2. Siempre presente y regalando para cada festejo. LB2 es lo más. Nos hacen reír durante nuestras jornadas y nos sacan una sonrisa, aunque tengamos momentos difíciles. Son unos genios. Participo por alguno de los premios, dice Mariana, que es oyente de todo el día, ¿eh?
0: Buen día, amaba Marina y a los chipicopos, dice. Claro. La isla de los Witis. También participo por los lomos, dice Susana. Y
1: con la queridísima Mariana Haynes, ¿eh? Uh-huh. Un beso grande a ella. Bueno, una data de Gaby Silva.
2: Tres noticias en realidad que están vinculadas con accidentes de autos en Córdoba. La primera, impactante choque en Nueva Córdoba. Un auto terminó contra un local. Esto ocurrió en las esquinas de Independencia y Brasil. El choque fue protagonizado por una Renault Kardian y un Volkswagen Touareg. Uno de los coches terminó, reitero, incrustado dentro de un local comercial.
1: Independencia y Brasil.
2: Independencia y Brasil. Segundo siniestro vial en la mañana de este viernes en la ruta Camino Río Ceballos frente al Cantre y Las Corzuelas. Calzada reducida, esto lo informa la policía caminera. Y el tercer título sobre este tipo de siniestros viales en Córdoba. Está internado en el hospital de urgencias y grave. El señor que fue víctima del accidente el coche de Tamse ayer. Traumatismo de cráneo, tiene 71 años este hombre.
1: Sí, que fue cuando doblaba el colectivo. Uh-huh. Se está esperando. Hay varias cámaras, ¿no? Hay varios domos ahí en la zona, cámaras privadas de los negocios y demás que están con eso realizando las averiguaciones para ver cómo fue realmente la situación. Se encuentra lamentablemente en estado reservado de salud. Bueno, enseguida, lenguas largas. Después, la rosca de los viernes. Y además más info deportiva. A ver, un adelanto, Leo Perino.
3: No está cerrado el mercado de pases en Talleres. Y dicen, o me cuentan, la semana que viene llega un defensor.
1: ¿Un defensor?
3: Y sí.
1: Falta que hace, diría.
3: Disculpa, está marcando menos que yo. Falta un defensor más.
1: Bueno, son las 11 y 17, ya seguimos.
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2: Maluma Baby.
3: Chicos, ¿cómo va? Buen día. Buen día para todos. ¿Cómo andan? Bueno, yo me acuerdo de mi infancia, un clásico tremendo era cuando prendías la tele y lo buscabas y veíamos a Carlito Balá. Me encantaba cómo empezaba. Aquí llegó Balá, Balá, Balá. El show va a comenzar. Ya llegó, ya llegó. Comienza la versión. Muy buena, era. Y nos encantaba ver a Carlitos Balá.
4: Ay, qué hermoso los regalitos para mi niña. Me encantaría. Bueno, y lo que más recuerdo, no escuchaba muchos temas típicos. Escuchaba, no sé si alguno, bueno, los que son más grandes como yo, se van a acordar de, por ejemplo, era en el bosque de la China, una chinita se perdió.
5: Claro.
4: Como yo estaba perdido, nos encontramos los dos. Ah, era retierno, era más largo. Y la otra, esa era media triste. Duerme, duerme, negrito, que tu mamá está en el campo.
5: Está Mercedes Sosa.
4: No sé por qué eran esos temas, pero no eran muy divertidos, la verdad.
6: Era rebajones, era tristísimo.
5: Sí. Claro, pero gran canción de cantada por Mercedes Sosa. Claro. Con Cafrune. Sí. Sí, un temazo, sí.
7: Te va a traer muchas cosas, padre.
5: Sí, gran.
8: Ay, me da mucho miedo esa canción, me acuerdo.
5: Claro, no era para esta época en que decís, viste, te dicen negro y ya te la FIFA te suspende, una cosa
7: sí,
5: así.
7: Sí, no.
6: Te tenés que tapar la boca, Cafrune, ahora
5: Buen día, participo por los lomos. Mi canción de la infancia es La Farolera. Me la cantaba mi mamá Claudio. Claro, La Farolera tropezó, en la calle se cayó y al pasar por un cuartel. Creo que
6: se enamoró de un coronel.
5: Se enamoró de un
8: sí,
5: coronel.
8: La conozco sí. También.
5: ¿La conoces también?
8: Me acuerdo. Está.
5: Bueno, una gran canción de la infancia que la verdad no me la hizo record, me la destrabó Claudia Álvarez, ¿eh? Bueno, sigue Cruz Gómez Paz con todos los mensajes que tenemos acá.
6: ¡Vamos!
9: Hola, chicos. Bravo, acá disfrutando del programa, dicen crecí en el campo sin tele. Los domingos estaba Ana María Alfaro con su mundo de chocolates.
5: Sí, claro.
9: En LB2, en alguna ocasión veía El Chavo, también me encantaba, participo por el monopatín para mis nietos, dice Claudia. Bueno, uy, sí, qué recuerdo, la farolera, dicen por acá. Bueno, otra. Duerme, negrito, me la cantaban a mí para hacerme enojar. Claramente no soy rubio, dicen.
5: Bueno, chicos, excelente el programa. Felicitaciones, cada vez hacen más llevadera la mañana.
7: Mira.
5: Aguante el payaso Ricky, dice. Participo por el monopatín.
7: ¿Cuántos fans del payaso Ricky?
5: ¿Eh?
7: ¿Cuántos fans el payaso
5: Ricky? Sí,
7: se ha hecho,
5: claro. Participo por el monopatín de unicornio, dice David Cover. Ya eligió hasta la variante del monopatín que se va a llevar, si gana.
9: Hola, chicos, deseo participar por unos ricos lomitos para festejar el Día del Niño. Vamos de paseo en auto feo, pero no me importa.
5: Porque llevo torta.
9: ¿Algo más inocente y tierno para los niños? Espectacular.
5: Ni hablar si ibas paseando justamente, iban de vacaciones familiares o estaban paseando y demás.
7: Sí.
5: Y aparecía la canción, ¿no?
7: Exacto.
5: Se empezaba a cantar mientras paseábamos con
7: hoy en los pocos viajes escolares que se hacen, porque hay una reglamentación bastante estricta,
5: sí.
7: Cuando salen el chofer, apure ese motor.
6: Claro. El vamos de paseo mutaba a chofer, sí. Apure ese motor.
5: Exactamente.
9: Hola, la 2, feliz Día del Niño para ustedes. Nos cuenta que trabaja en el Hospital de Niños. Dice, es mundial agosto. Mamá decía, qué gusto tiene la sal. Bueno, con un cariño grande, los saludo y participo, dice Claudia.
5: Bueno.
9: Qué laburo el tuyo, Claudia, ahí en el Hospital de Niños.
5: Sí.
9: Abrazo
5: sí.
9: Grande.
5: Realmente. Hola, participo por el monopatín de Unicorn. Para mi nena. Recuerdo las canciones de Chiquititas.
7: También.
5: Dice,
7: sí.
5: Qué linda época, dice Marcela Pastorino. Los quiero y escucho todos los días. Claro,
7: Chiquitito. Tulín, tulín.
5: Claro.
7: Chiquitito, tulín, tulín.
8: Qué también la de Floricienta.
5: Floricienta.
8: Mi vestido azul. Te vestido azul, ese que te gusta más.
5: Mira, todas estas canciones infantiles.
8: ¿No se acuerda?
7: No, son...
6: Las flores amarillas.
8: Sí. Ah, flores amarillas, ese es el más conocido.
9: Claro. Marcelo dice, con mis hijos veíamos a Piñón en el hall de aquel shopping en calle Ituzaingó y ayer con mi nieta estaba mirando a las guerreras del K-pop, dice.
7: Claro.
9: Así que un poco de todo.
5: ¿Cómo ha cambiado? Bueno, siendo las 11:26 de la mañana... Deja atrás la infancia, Iru González, y sus pretensiones de regalo para el Día del Niño. Y aparece con los carpetazos de lenguas largas.
10: Mm.
8: Bueno, tengo una pregunta para la mesa. ¿Ustedes tienen un lugar en su casa que se sientan a pensar y se relajan profundamente?
6: Sí.
7: Sí.
6: Dos.
5: Creo que sea lo que vas a, lo que te vas a referir. Sí.
8: Bueno, bien. ¿No? Marta Ford contó y recordó, ayer estuvo en Pergolini y recordó dónde era su lugar que su papá usaba para pensar más seguido y que llamaba a la gente.
5: El lugar de Ricardo Ford.
8: De Ricardo Ford. Escuchemos cómo lo cuenta ella.
10: Entre nos.
11: Sí.
10: El lugar que más usaba él como para pensar, para ponerse profundo,
11: ajá,
10: era cuando cagaba.
6: Ah, qué fina.
10: Mira cómo limpio.
8: Clarísimo.
10: Mira qué buen link. Pero, para, ¿cómo es él?
11: Que nada te... ¿entendés que es Televisión Nacional? Todo, no, no.
10: Bueno, no se va a enterar. No.
11: Mañana ya hacemos recorte con esto, no te das problema.
10: Pero sí, él se sentaba así en sin culo.
8: Bueno.
5: Muy bien.
8: Nada más explícito.
6: Marta.
7: Martita.
5: ¿Qué revelación va?
8: Bueno, algo muy obvio, porque mucha gente lo hace. Bueno, después también contó dos cosas Marta Ford, además de lo de su padre, contó que ella está empezando una relación con un uruguayo y que no lo blanqueó hasta ahora. Lo blanqueó al aire con Pergolini y le contó toda su relación, que está arrancando, no está de novia, pero arrancando algo.
5: A ver.
11: Uno que...
10: Encontré.
11: Sí. ¿Y lo mantenemos o ya estamos haciendo otro concurso?
10: No sé, le voy a buscar al aeropuerto hoy.
11: ¿Cómo es? ¿En serio?
10: Sí.
11: ¿Pero lo conocés personalmente o nunca lo viste?
10: No, sí.
11: Ah, bueno, yo estuve.
10: Claro, yo estuve noviando todo el mundial. A escondidas. Me fui a Universo con él, me fui a Las Vegas con él.
9: ¿Y escondida y nadie se enteró que te fuiste a Las Vegas?
11: No, porque no es mucho
10: matiz. Como que la gente, viste. Claro. La gente no entendía porque yo de repente producía muy sexy, viste. Y hacía, ¿sabes? Y no subía con quién estaba.
11: Claro.
10: Y después volví y dije, bueno, estuve con tal.
9: Pusiste foto de él, creo, ¿no? Lo mostraste en redes.
10: Claro.
11: Uy, ¿tenés el teléfono para verlo?
10: Ay, no lo tengo. Ah.
8: Bueno, y después dice que no lo quería publicar porque tenía miedo de que tenga novio o que tuviera un hijo perdido y que te enteres a través de las redes, ¿viste? Porque no es conocido este chico uruguayo.
9: O sea, no sabía con quién estaba saliendo.
7: Claro. Ni idea.
8: No, porque viste que...
9: Esto lo crucé, me gustó y después moviendo.
8: No, porque viste que algunas veces los hombres te mienten. Lamentablemente, y capaz te enterás que tenés una familia paralela de la nada, y bueno, así
5: lo
8: fue.
5: Lo fue a buscar con Sofía Duna al aeropuerto. Sí.
7: No, ¿qué pensando? Los hombres te mienten, no, que las mujeres no mienten tampoco. Digamos.
6: Claro.
8: Bueno,
6: bien, Leonel, uy, dice,
8: las dos personas mienten, bien, pero.
5: Dice
8: Wanda
5: y la China que gracias por defenderlas así.
7: Claro.
8: No, hablando en serio, un porcentaje. Mienten más los hombres que las mujeres, siempre fue así.
6: ¿Por qué?
7: ¿De dónde porcentaje te agarraste de eso?
12: Más o menos.
8: Yo le voy a preguntar a la IA.
5: Resurgió la consultora Mora y Araujo con estos datos.
8: La diferencia que hay es que las mujeres cuando mienten saben mentir. Yo te puedo estar mintiendo y no te vas a enterar nunca en la vida. Claro. Vos me mentís y ya te no, ya sé cómo mentís, ¿entendés? Vos y Gerardo me mienten y ya los reconozco.
5: O sea,
9: uno miente más que el otro, sino que los dos mienten, pero la mujer miente mejor.
8: Claro. Es ahí la onda.
5: Bueno,
8: seguimos con la segunda polémica del día. Tini Stoessel, a través de que publicó el video que se iba a casar el 19 de diciembre, que ya salieron un par de invitaciones, o sabemos quiénes van a ir, atraviesa un fuerte distanciamiento con sus padres, con su papá Alejandro Stoessel y Mariana, y se dice que es un conflicto familiar porque ella quiso cambiar el administrador de su propio, de su dinero, y los padres le aconsejaron que no lo cambié, el administrador que cambió es por el mismo que es de DePaul, claro, digamos.
9: Los padres de Tini le vienen manejando no solamente la carrera, sino también administrando los bienes. Y el tema es que ahora...
5: Ellos mismos lo hacían.
8: Claro,
9: sí,
8: claro.
9: Tiene injerencia. Y ahora, al contraer el matrimonio con DePaul, claro, ella quiere o siente que tiene que independizarse. Soltar. Y DePaul le aconsejó una persona para que le administre los bienes. Eso no es nada. A los padres, y le están... indicando a Tini que haga un acuerdo prenupcial para que se sepa exactamente
8: antes de casarse.
5: Si ya venía complicado
9: el matrimonio cada uno de los dos. Igual me parece que está
6: lo que hizo el Kun, perdón Cruz, ayúdenme con esto, pero es lo que hizo el Kun con la princesita Karina en su momento.
9: Pero no,
6: que él le terminó manejando la carrera y terminó mal y eso.
7: Pero no, sí, no casados.
6: No, no casados, pero.
7: Pero sí, el papá, perdóname. El papá Kun del Kun le manejaba las carreras.
6: Pero por eso el Kun desplaza al padre, claro, de Cari Prince.
9: Mira.
6: La princesita Karina.
9: Sí.
6: Y empieza a manejar la carrera él. Y ahí termina el escándalo.
9: Bueno, claro, es lo que no quieren los padres. Pero Georgina y CR7, que se acaban de casar,
8: sí,
9: por ejemplo, hicieron también un contrato prenupcial dividiendo bienes antes del matrimonio.
7: Claro.
9: Te digo que no está mal cuando hay tanta plata de por medio.
8: Para mí está bien. Además dicen
6: No, pero ¿con qué confianza arrancas? Si vos metés un prenupcial de pique, así, sí, así.
8: Bueno, sí, mira, pero por la duda,
6: yo te amo, si no, yo te amo morir, si
9: no,
6: pero
9: digamos que el amor no es para toda la vida.
8: No, además
9: son muy poquitos los casos. Así que
6: vos, Cruz, meterías un prenupcial.
9: Sí, sí, si yo fuese Guituda y aporto mucho bien.
6: ¿Y si el Guitudo es él y te mete un prenupcial a vos?
9: Está bien, lo entendé, de verdad que lo entendería.
8: Ah, bueno, no, bueno, pero igual voy a contar algo. Dicen que Tini tiene más plata que De Paul, entonces por eso piden hacer este contrato,
5: sí,
8: digamos.
5: Mucho más plata, me imagino.
6: Sí, Tini más que De Paul.
8: Sí, sí, De Paul. Es más, sí, cuando ella hace el blog, sí, pagando, o sea, subiéndose al avión privado que tiene, yéndose a París a ver el vestido, dice que ella pagó todo, De Paul no le pagó nada. Sí, sí, es más, la cantidad de veces que hemos visto a De Paul en aviones normales, o sea, como una gente común.
9: Lo lleva ella.
8: Lo lleva ella, ¿entendés?
5: Y si vos te estás por casar y te salen con un acuerdo prenupcial.
8: La verdad, si yo tuviera más plata, pongo el acuerdo de una. Si él tiene más plata, diría.
6: ¿Viste?
8: Diría.
6: No, entonces si no vale.
9: Nosotros, ¿qué?
8: Me quedo callada. No,
5: te das cuenta, o sea.
8: Bueno, terminamos con.
7: Tremendo.
8: Terminamos con Gran Hermano, que viste que yo les había contado que solo quedaban 9 mujeres finalistas.
5: Sí.
8: Bueno, ahora esta semana ingresaron los ex participantes, porque es así. Para formar, son duplas que tenés que formar. Cada una de las participantes que queda tiene que elegir a un ex participante. Por ejemplo, Canigia eligió a no sé, a Tony, que era otro, digamos. Y así. Y lo que hizo la polémica es que entraron Danelic y Brian Sarmiento de vuelta los dos. Y
5: que están, son pareja ellos.
8: Que son parejas. Y ayer quisieron dormir juntos y, no, y Gran Hermano no los dejó. Y así se quejaban en las cámaras.
12: Atención, por favor, Danelic, Brian. Les recuerdo que está prohibido compartir cama cuando toman alcohol.
13: Ay, no.
14: Pero Vic, nosotros estamos juntos. Somos pareja. No queremos dormir separados.
15: Chicos, el reglamento no les permite compartir cama si bebieron alcohol.
14: Pero nosotros vivimos juntos, somos pareja.
15: Así son las reglas de mi casa.
8: Fin, ¿qué tanto,
5: chau?
8: Te dicen que no,
5: deja. O sea, estaba pensando en los Gran Hermanos en general, justamente el tema de que estén en la cama es algo que, sí, que forma, sí, parte del reality, pero sí, el tema es con el alcohol.
8: Claro, ¿verdad? Porque
9: condición.
5: Claro.
8: Ha pasado muchas veces que se han alcoholizado de más y han pasado cosas que, sí, capaz, sí, no, sí, quiere uno, no quiere el otro, entonces ya prohibieron, uh-huh, directamente. Tomaron cervezas. Pensé que esas personas hace más de 6 meses que no toman alcohol, entonces si tomas 2 cervezas y capaz ya estás un poco,
7: sí, entonado.
8: Entonado, sí, digamos.
5: Un poco tonadito.
8: Pero bueno.
5: Bueno, 11 de la mañana con 34 minutos, un par de mensajitos. Recordemos los premios que tenemos. Hay cantidad de mensajes, audios que nos ha mandado la gente por los lomitos 348 Jardín, consistente en 2 cajitas infantiles con, bien, juguetes, globos, de todo, para el Día del Niño. Y también
9: y encima el monopatín de Supermami por el Día del Niño. Hola chicos, soy Ramiro, los felicito por el programa. Me remontaron a mi infancia. Participo por el monopatín para mis hijos. Bueno, Meta está participando. Acá recibimos una fotografía. Ah, este es el. ¿Cómo era este? El nombre de este personaje.
6: Leo.
5: Ah, Clemente, Clemente.
9: Clemente. Claro. Sí, claro, sí, sí.
5: El que cantaba Yo soy el hincha de Camerún.
9: Claro. Bueno,
5: después mundial 78.
9: Sublime el 82. Programa, muy bueno, participo por los lomos. ¿Recuerdan esta canción? Llegan los cantitos del humor, llegó Clemente. Bueno, claro. Dice, nos mando audio
5: llegan
9: porque estoy súper resfriado.
5: Del humor.
9: Camilo es mi nombre.
5: Llegó Clemente. Muy bueno, sí, sí. De ahí en más a cada arquero que se comía goles le decían que sos Clemente.
8: Claro.
5: ¿Dónde tenés las manos?
8: Exactamente.
5: Bueno, y era así. Che, momento también de la información clasificada, bueno, para ponerle al chisme.
6: Un piripipí.
5: Un piripipí. Con la rosca de los viernes.
16: No es la de Pascua ni la de Reyes. Ponemos sobre la mesa la rosca de los viernes.
6: Bueno, mucho ha pasado durante, sí, esta semana en términos de rosca. Por ejemplo, ayer se cerraron los plazos para la alianza entre núcleos, vertientes, uh-huh, de espacio de la interna y del radicalismo.
5: Claro.
6: Quedó todo muy parecido al año pasado, los de Mestre de un lado, los de Loredo del otro lado, pero hay un ruido que están siguiendo los gobernadores radicales, los Valdés en Corrientes, Cornejo en Mendoza, y están viendo si de cara al año próximo pueden untar el pancito en el bolonqui que tienen los radicales cordobeses. ¿Cómo quieren untar el pancito? Tanto a Valdés como a los Valdés como a Cornejo les interesa pelear por la intendencia de Córdoba capital. Cornejo con Carrizo, los Valdés con Vicellares. Hay un problema. de Loredo para el comité de la capital, que era Miguel Nicolás, legislador histórico del radicalismo. ¿Por qué? Porque algunos no descartan que el año próximo de Loredo haga una doble candidatura.
5: ¿Una doble? ¿Ah, sí?
6: Sea
5: primera vuelta y segunda vuelta,
6: ¿no? Candidato a gobernador en la primera parte del año, probablemente marzo, abril. Y si pierde, candidato intendente en septiembre.
5: Sí, tiene tiempo para rearmarla, pero che.
6: Y no sería el único con doble candidatura. Bornoroni quiere lo mismo.
5: Ajá.
6: Candidato a gobernador en la primera parte del año y si pierde, candidato a senador nacional en octubre. Senador. Malas noticias para Juez. Hay malas noticias, diría Pablo Giral, para Luis Alfredo Juez. Es el primer dato de La Rosca de los Viernes. Segundo datito. ¿Vieron la reestructuración del gabinete que hizo Yarlora? Sí. Empoderado Calvo. Ayer asumió Fernando Sivilia como ministro de Industria. Sentados en la primera fila, Calvo y Acosta. El nuevo eje del poder de Yarlora en Córdoba, uno al lado del otro. No tiene que haber diferencias. Tienen que estar muy parecidos y emparejados los dos. Hay reuniones que se están dando, no digo de un gabinete paralelo, pero hay reuniones que se están dando con algunos esquiaretistas que están dentro del gobierno de Yarlora, que no son las reuniones del gabinete en el panel.
5: Armaron un grupo de WhatsApp aparte.
6: Como si hubieran armado un grupo de WhatsApp aparte. Mira. Como si hubieran armado un grupo de WhatsApp aparte. Y esas reuniones se hacen, ¿saben dónde?
5: ¿Dónde?
6: En Capitalinas.
5: Ah.
6: ¿Y quién encabeza esas reuniones? El ex gobernador Juan Schiaretti.
5: Mira.
6: Hace cada tanto una reunión con los schiaretistas que están dentro del gabinete. Tercero y último de La Rosca de los Viernes. Hay elecciones en Marcos Juárez. La elección es en septiembre.
5: Claro.
6: Marcos Juárez fue para Macri en su momento el kilómetro cero de Cambiemos, por lo que había ocurrido en el año 2013.
5: Y claro, fue la primera experiencia, digamos.
6: Claro, de 2014 en realidad, después de 2015 gana Macri.
5: Sí.
6: De la Rosa es respaldado por Juez, pero De la Rosa fue ministro de Yarlora hasta hace no mucho tiempo.
5: Sí.
6: De la Rosa tiró en su promesa de campaña ahora, el lunes pasado, que va a pelear para que el PAMI vuelva a tener su cápita en Marcos Juárez. ¿Qué está haciendo De la Rosa? ¡Ping! Le tira un dardo a Bornoroni, que es quien controla el PAMI en Córdoba. Y la pregunta es cómo le va a caer a Bornoroni que el aliado de Juez le tira un dardo con el tema PAMI. Alguna de las cositas.
5: Ahí está. Hablando de PAMI, ¿alguien atiende el teléfono? ¿Alguien salió de explicaciones por todos los problemas que tienen los jubilados? Sigue sin.
6: Ayer. Sigue en silencio eso. ¿No? En Pasaron Cosas, habló un amigo de ustedes con nosotros, habló el doctor Carlos Pressman. De ese tema, de que nadie atiende el teléfono de PAMI.
5: Tal cual.
6: Nada, ¿eh?
5: Recibimos todos los días mensajes de los oyentes preocupados por la cantidad de falencias que tienen, que están sufriendo en la obra social de los jubilados.
6: Y esta tarde, probablemente. Probablemente el titular de PAMI en Córdoba esté en Carlos Paz con Bornoroni y con Roque en esos actos que hacen los libertarios. Bueno, pero no pasa nada con PAMI en Córdoba. Nadie atiende el teléfono.
9: Bueno,
6: nadie
9: para buscarlo Bolívar. Entonces, ¿esta tarde dónde va a estar?
6: En Villa Carlos Paz.
9: Bueno.
6: Con Bornoroni y con Roque.
5: Muy bien. Son las 11 de la mañana con 38 minutos. Así que busco un defensor, Talleres.
7: Busco un defensor.
5: ¿A dónde?
7: No hay nombres.
5: No hay nombres. Pero acá, adentro, afuera.
7: No, afuera.
5: Afuera.
7: Acá no buscan nada.
5: Ya no hay más.
7: Claro. Hay que buscar afuera.
5: Ajá.
7: Chile es un mercado.
5: Sí.
7: Sonaron varios en Chile este mercado, pero no hay un nombre dando vuelta, pero sí quiere antes del 2 de septiembre. El 2 de septiembre dijimos que es cuando cierre el libro de pase, salvo que la AFA diga, no sé, le extendamos un mes más. Pero tiene tiempo hasta el 2 de septiembre de ubicar a un jugador, porque recordemos que Tadeo tiene que ubicar a un jugador afuera para poder traer un defensor.
5: Muy bien, en un ratito vamos a repasar la cantidad de mensajes que tenemos, y vamos a sortear a las 12 los dos premiazos con motivo del Día del Niño.
9: En 20 minutos menos se van los premios.
5: 351-81-57997, nuestro WhatsApp.
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0: Hola, ay, qué lindo, me hicieron una corte.
1: Chicos, buen día. Nosotros teníamos una canción cuando íbamos a Carlos Paz, que siempre, no sé si era mi vieja o todo el mundo la cantaba, que era Allá vamos, Carlos Paz, allá vamos.
2: Sí, claro.
1: Este año otra vez nos encontramos.
3: Me acuerdo.
2: Sí, claro.
4: Chicos, ¿cómo le va?
5: 80, 90.
4: Sí. Y yo, más viejito, criado con Gaby, Fofo y Miliki. ¡Qué maestro!
2: ¡Qué grande!
4: Hola, don Pepito. Hola, don José. Pasó usted por mi casa, por su casa lo pasé. Adiós, don Pepito. Adiós, don José.
2: ¡Qué maestro!
6: Bueno. Chicos, ¿cómo están? Buena mañana, como siempre. Los mejores. No cantaré como Cruz, pero...
3: Parecido.
6: Recuerdo yo...
2: Está alta la vara.
6: En mi niñez eran los comienzos de Piñón Fijo. Y cantaba el tema ese... Con las alitas arriba, con las alitas abajo, juego que me voy volando. Y el saxo cloacal y todas esas canciones que le hicieron requete famoso a Piñón en ese tiempo. Bueno, quería participar por alguno de los premios. Gustavo Gaitán 961. Ay, que le mandaron un saludo a mi hija Azul, que lo está escuchando conmigo. Azul cumple 8 años hoy, así que bueno, acá estamos haciendo el aguante como siempre, la 2.
2: ¡Feliz cumple, Azul!
3: ¡Feliz cumpleaños!
2: Justo cumple cerca del día del niño.
3: ¡Qué lindo nombre, Azul! Sí, me encanta.
5: Dos regalos distintos son,
2: sí,
5: ¿no?
2: Sí,
5: dos
2: sí.
5: Regalos.
2: Sí.
3: Bueno, cumpleaños y día del niño.
2: Bueno, estás participando por los premios, le mandamos un beso grande.
3: Chicos, acá estamos en la pollería de Kennedy, como todos los días, escuchándolos, haciendo la mañana. Dice, es un personaje mi viejo, pero me hicieron acordar...
2: No, dice. A ver, Paul, no es un personaje muy viejo.
3: Bueno.
5: Ya estamos, ahí quedan 10 minutos y nos vamos.
2: Y ahora pasamos a nafta.
3: Paren, denme un segundo, voy para atrás. No es un personaje muy viejo, pero me hicieron acordar a Barney, la canción que cantaba mi hijo cuando era chiquito. Decía,

0: beso te diré. Bueno, y así mirá, Juan Juan dice,
1: participó. Yo veía Barney, es sí, más
0: monopatín.
1: Bueno, mi peluche favorito era de Barney, era un enorme, me acuerdo.
2: Bueno, un saludo a Pau que nos mandó este mensaje, y capaz que favorito. Su viejo es un personaje
0: también,
3: seguramente, ¿no?
2: La primera versión del mensaje.
0: Lo más probable. Una vez una persona me ofreció vestirse de Barney para un cumpleaños de...
2: Ah, qué bien.
3: ¿Infantil? ¿En serio?
0: Sí, sí. ¿Qué sé yo? Escuchó que yo le estaba preparando el cumple.
3: Y le pintó, él le pintó.
0: Y se me acercó y me dijo, oye, mira, tengo ahí que no devolví todavía un disfraz de Barney. ¿Sí que,
3: ¿te pinta?
0: Si
3: ahí está. Querés, ¿que le caiga?
1: En el disfraz.
0: Bueno,
1: el disfraz,
0: no me parece... Y aparezco en el cumple de tu hijo. Y le dije, no, la verdad, gracias.
3: Déjate, te agradezco mucho.
1: No me parece nada raro porque la mayoría de los cumpleaños que he ido de chica estaba Barney disfrazado.
0: No, sí, pero...
4: No, está bien.
0: Después claro. Te cuento quién era la persona claro. Que me ofrecía.
1: Bueno.
2: Que era un intento de invitarme a tu casa.
0: Claro. Más o menos.
2: Ah, bueno.
1: Sí, culero.
2: Sí, más o menos. Invitame a mi casa.
3: Qué
2: tengo,
3: raro todo.
2: Tengo un disfraz de bar.
0: Bastante sí. Raro, pero bueno, real.
2: Bueno, hola a todos. Participo por los premios del Día del Niño para mi nieta Noa, dice Juan José Romero. Bueno, estás participando, Juanjo. Bueno, yo crecí con Gaby, Fofó y Miliki, dice. Participo por el sorteo, dice Beatriz López. Bueno,
0: otro, hola LB2, quiero participar por el monopatín. La canción que recuerde es Sal de ahí, chivita.
5: Sal de ahí de ese lugar.
0: Bueno,
2: ahí está. Sí. Hay que llamar y empezaba. Hay que llamar a. Para que
0: hay
2: saque
0: que llamar al fuego, sí. Me parece.
2: Llamar
0: no.
2: A Leo, por ejemplo, para que saque la chiva ahí.
0: Sí. Chicos, participo por el monopatín de Super Mami para mis nietos, dice Walter. Dale, estás participando.
2: Bueno, chicos, los escucho todos los días. Quería participar por los premios. También me encanta la radio, me levantan el ánimo. Bueno.
0: Y siguen entrando audios, ¿eh? Sí. Hay muchos que están cantando.
2: Me dice, chicos, ¿me podrían decir si el fin de largo hay restricción de camiones y a qué hora empieza? Bueno, lo vamos a averiguar. Se solía difundir esto cuando ocurría,
0: claro,
2: pero la
0: verdad siempre
2: que
0: hay.
4: Los generales son los feriados. Son los viernes a la tarde noche.
2: Los viernes a la tarde. Ya lo sí, vamos a confirmar.
3: Pero con esta gestión nacional había cambiado.
2: Había cambiado eso. Ahora quédate al aire porque estamos ya cerrando, pero en un ratito te damos la información y si no pasaron cosas de 12 a 13, vamos a tener la confirmación de cómo viene la cuestión para este fin de semana largo. ¿Usted lo va a tomar, Ir González?
1: Me obligaron a tomarlo. Así que el lunes no vengo.
2: Bueno, vamos a tener que rellenar como se pueda ese espacio vacío.
4: ¿Qué hacemos con
2: bueno, ya seguimos, última tanda.
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8: Mercado Libre desembarca fuerte en la provincia. Invertirá 91 millones de dólares para construir en Estación Juárez Celman su primer centro de almacenamiento fuera de Buenos Aires. Tendrá 60.000 metros cuadrados, capacidad para 6 millones de productos y prevé generar 2.000 empleos directos y cientos de puestos indirectos. Más conectividad aérea. JetSmart suma un nuevo vuelo directo entre Córdoba y Florianópolis. La ruta será estacional, comenzará en diciembre y tendrá 5 frecuencias semanales. Y el próximo miércoles en Plan de Negocios vamos a conocer la historia detrás de una marca que nació en Córdoba y llegó a convertirse en una de las principales yerbateras del país. 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
9: Mi padre, de pasar a vender autos, se encontró que tenía que descubrir cómo arrancar de cero. 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Y así arrancó. 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
10: Quiero que por medio de internet, por medio de este programa, que yo sé que Messi lo escucha, darle las gracias nada más por dónde dejaste la Argentina, en qué nivel. Volví a ver a la selección de Scaloni. Volví porque vino Scaloni y me entusiasmé, lloré, peleé, puteé, pero la volví a ver.
11: Bueno, gracias a todos los que nos mandan. Mira. Mira el mensajero, Bruco.
12: Y no regalamos nada, che.
11: No, bueno, ya vamos.
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0: es nublado. Bueno, yo me acuerdo mucho de Piñón, que era mi infancia. Hay un saxo, hay un saxo, hay un saxo en la mochila, en la casita de Piñón. ¿Y cómo suena? Bueno, quiero participar por el monopatín, por la cajita con los lomitos para mi niña. Antonella Rodríguez, 734. Buen fin de semana. Bueno. Feliz día para todos.
1: Gracias, Antos. Bueno, esas canciones con complicaciones, ¿no? Que venía, le iban agregando. Hay un saxo, parecía la que cantamos recién, sal de ahí, chivite, chivite, chivite.
2: Claro, claro. Sí, aparte cuando Pinol llegaba a la parte final, hay un saxo en la bolsa, en la cajita.
3: Claro,
2: en la...
3: Sí, pará, larguísimo.
1: Un poder.
4: Una buena memoria tenés que tener. Tremendo.
2: Claro.
3: Bueno, ¿qué más? El chupete es una canción de protesta de Piñón Fijo.
2: Sí.
1: De protesta.
4: Ah, sí.
3: ¿No sabían? Sí, es por el conflicto del 2001. Nene, dejé el chupete. Había una vez un muchacho llamado Chacho.
1: Sí.
3: O sea, por Chacho Álvarez.
1: Sí, Chacho Álvarez.
3: Tiene
1: sí.
3: todo un contexto político.
1: Sí. El chupete de la Rúa.
3: Sí, el chupete era por de la Rúa, claro. Lo enseño.
1: Bueno, decíamos que este fin de semana, digamos, arranca hoy el fin de semana.
2: Hoy arranca la fecha.
1: Sí, transmisiones de acá, de
2: mañana sábado a las 7 de la tarde el partido, pero arranca un rato antes. Sí. Belgrano, Independiente y Rivadavia Mendoza. Un Belgrano que va a tener la vuelta de Vázquez, de Adrián Sánchez y de Longo, porque le dieron una fecha acá, a los otros dos una fecha y el otro cumplió las dos fechas de suspensión. La otra transmisión de fanáticos es el domingo a las 5 de la tarde, un rato antes, pero a las 5 juegan Racing y San Martín de San Juan, acá en Córdoba.
1: Bien.
2: Y no, 20 y 15 en Santiago del Estero juega Instituto contra Central Córdoba de Santiago del Estero. Y vamos a cerrar las transmisiones el lunes a las 9 de la noche cuando Talleres visite a Gimnasia Esgrima de Mendoza.
1: Bien. ¿Estamos? Lindo día para el fútbol, el día lunes a la noche.
2: Después vuelve a jugar el sábado, Tata, ¿eh? Así que...
1: Pero... ¿Juega un sábado de local?
2: Sí, contra Central Córdoba. Ah, el próximo partido de local de Taller es el... No este sábado, el otro contra Central Córdoba de Santiago del Estero. En
1: la santiagueña de la mesa.
2: ¿Qué hacemos ahí?
1: ¿Irá al estadio o qué hará? Se sienta en la mitad, la tribuna para los dos lados, digamos.
4: Qué difícil, tengo dos semanas para pensarlo igual.
1: Claro, no hay entrada para visitantes, así que no...
2: No.
1: Tienes que definirte bien para...
2: Tampoco para neutrales.
4: Bueno, pero te pasas de club y te haces...
1: Te pasas de club, claro, ella lo resuelve así de fácil. Cambia camiseta y listo. Bueno, vamos a hacer entrega de los premios del Día del Niño que tenemos para esta semana. Para este día viernes. Primer premio tiene que ver con Lomitos 348 Jardín, pero dos cajitas infantiles... que tienen dos lomos mix con queso y papas fritas, dos latas, de gaseosa, caramelos, chupetines, globos, juguetes que están muy buenos. Bueno, ¿quién se lleva ese premio?
4: Mira, la ganadora de hoy es Mónica Palaggi, 251.
1: Bien.
4: Y que se lleva el monopatín de Super Mami por el Día del Niño es Consuelo Pedraza, 448.
1: Bueno, Mónica y Consuelo, ganadoras. Y bueno, gracias a todos los que han

0: participado realmente, sí, todos con la ilusión de llevarse un premio, pero quedan acá anotadísimos y vamos a seguir la semana que viene.
1: Sí, ¿eh? Obvio.
0: El premio de Lomito se mantiene todo el mes porque es el mes del niño.
1: Qué buena chance entonces, ¿eh?
0: Sí, señor.
1: Sí, seguimos durante todo el mes de agosto.
0: Bueno, feliz fin de semana, Iru González.
1: Gracias.
0: Fin de semana largo.
2: No, nos vemos el martes. Me da FOMO ya pensarlo.
0: Le da FOMO, bueno.
1: Sí, hay una nueva palabra que es HOMO. ¿Cómo? Que somos los que disfrutamos de no ir a un lugar.
0: ¿HOMO
1: sí,
0: con J?
1: La, sí,
0: no, no, ahí está.
1: Está es. FOMO y HOMO.
2: Con G.
1: ¿HOMO? No, HOMO.
0: Con J,
1: bueno,
0: con J.
1: ¿Cómo?
0: Bueno. Ahí está. Ah,
3: join out.
2: Ahí está, lo había explicado igual.
0: Disfrutamos de estar ¿cómo? Afuera.
1: Los que disfrutamos de estar afuera, los que disfrutamos de no ir a un lugar.
2: Los que no sufren.
0: Chau, Marcos, gracias, buen fin de semana. Chau, Analia, chau, Fer, chau, Ulises, Camila, Rocío.
3: Sí.
0: Bueno, a toda la banda, Rodrigo. Chau, Iru, nos vemos
2: adiós,
0: el martes.
2: Adiós, nos vemos el martes.
0: Chau, Leo Perino.
3: Nos vemos el lunes, ¿eh?
0: Nos vemos el lunes.
3: Sí, nos vemos el lunes.
0: Nos seguimos escuchando.
3: Nos quedamos hasta la una en pasaron cosas.
0: Y nos vemos esta tarde,
1: Cruz Gómez Paz. Nos vemos esta tarde, claro.
0: Bueno, sigue la humedad full, ¿no?
1: A full.
0: Día, y no aparece el sol.
1: 9 grados la temperatura ahora, pero cambia en unos minutillos nada más.
0: Bueno, nos encontramos el próximo lunes, sea feriado o no sea feriado, estamos a las 10 de la mañana y ustedes, si no trabajan, están en su casa. Si no salen a pasear, están en su casa. Y si salen a pasear también. Como sea, claro, lo importante es que estén ahí porque nosotros estamos acá.
1: Obvio.
0: Porque correcto, si ustedes no están ahí, la verdad, ¿no?
3: Sí.
0: Nosotros acá.
1: Sí. ¿Para qué?
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3: Del mediodía con 2 minutos en Córdoba y en todo el país. Y estos son los títulos que tenemos hasta ahora en el LB2.
2: Locales.
3: El Consejo Deliberante aprobó la ordenanza para regular ruidos molestos en Córdoba. Ayer jueves fue aprobada la modificación del Código de Tránsito y Convivencia. Se fijaron multas que incluyen también el retiro de los vehículos infractores.
2: Nacionales.
3: El Ministerio de Economía afirmó que evalúa usar un fondo del ANSES para impulsar los créditos hipotecarios. El secretario de Finanzas defendió la decisión de flexibilizar los préstamos en dólares para las empresas. Aseguró que se buscan también alternativas para ampliar las líneas de acceso a la vivienda. ¿Qué dijo de las familias también endeudadas?
2: Internacionales.
3: Terremoto en Colombia. Autoridades confirmaron 281 muertos y redujeron las tareas de búsqueda de sobrevivientes. Los equipos de rescate continúan trabajando sobre edificaciones colapsadas, mientras la posibilidad de encontrar desaparecidos se reduce con el paso de las horas.
2: Deportes.
3: El arquero de Corinthians recibió insultos racistas en Rosario y dijo: los argentinos se creen más humanos que nosotros. El árbitro activó el protocolo Conmebol y el Timao exigió una investigación para identificar a los responsables. 9 grados la temperatura en Córdoba en estos momentos, con una sensación térmica de 8. Cielo cubierto con neblina, humedad del 93%, viento del sector este a 8 kilómetros por hora, visibilidad reducida a 6 kilómetros. La máxima prevista para este viernes 14 de agosto, 12 grados. 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

0: ¿Cómo les va? ¿Cómo andan? Buen mediodía. Aquí estamos para hacer Pasaron Cosas, el informativo de la 2 hasta la 1 en la 99.7. En otro día gris, nublado, fresco, frío en Córdoba. Hola, Rocío Sosa.
1: Hola, ¿qué tal? ¿Cómo les
0: Ahí
1: va?
0: Está. Muy
1: bien. Soy otra.
0: Sos otra persona.
1: Soy otra persona, sí.
0: Sos la gata Varela en el cuerpo de mi compañera de cada mediodía.
1: Exactamente.
0: Pero bueno, ahí estamos, despacito y por las piedras, como dice un amigo. Vamos a estar informándote hasta la una en la previa de un fin de semana largo,
1: sí.
0: En la previa del Día del Niño.
1: Qué lindo, lindo fin de se viene.
0: Lindo fin de semana. Por el fin de largo, pero no asoma el sol en el horizonte. Estaba viendo de reojo el extendido, va a seguir fresco, por lo menos hasta el próximo día lunes. A lo mejor, con suerte, el lunes volvemos a ver el sol, el lunes que será feriado.
1: Lamentablemente, para el lunes, según el Servicio Meteorológico Nacional, 14 grados la máxima, con 80% de probabilidad de lluvias.
0: Entonces no vamos a ver el sol el próximo día lunes. Marcos Baira, control y puesta al aire. Fer Estrada en la producción, camisa Carías en redes. Nos quedamos aquí hasta la una repasando lo que ha ocurrido en las últimas horas en Córdoba, el país y el mundo, y este es el F5 de la actualidad.
1: Exactamente.
0: Con el pack de audios y recordándote que el WhatsApp, ¿cuál es?
1: 3518-157-997 para que se sumen y opinen. Pueden mandar audios, pueden mandar mensajes. Acá los escuchamos a todos.
0: Bien, empezamos a repasar testimonios. Sin dudas que lo que comentábamos en el día de ayer aquí en el aire de la 2 acerca de lo ocurrido en Villa de María de Río Seco, que involucra no solo al ex asesor de un legislador, sino también a 11 personas que ya son y se encuentran detenidas en las cárceles debido a esta investigación por grooming y por abuso sexual, ha tenido varios disparadores. Entre ellos, el testimonio de la fiscal de la causa, de la doctora Analía Cepede, que interviene en la investigación y que dio detalles en las últimas horas muy, muy complicados acerca de la causa, y esto decía.
2: Ha llamado poderosamente la atención, más allá de todo el contexto, ¿no?, de la causa, que cuando nosotros trasladamos a las menores al polo de la mujer para poder hacerle la correspondiente evaluación psicológica y médica, dentro de los antecedentes médicos siempre se les pregunta, más allá de la primera fecha de menstruación y demás, si tienen algún método anticonceptivo que se utilicen. Y las mismas refirieron justamente esto, ¿no?, de que tenían instalado este chip sexual, que es justamente un método anticonceptivo que se inserta en el cuerpo, y las tres lo mencionaron como que estaba instalado hace al menos 2 años a la fecha. O sea, estamos hablando
3: de una edad. Doctora, ¿de qué edad estamos hablando, Nina?
2: Estamos hablando de alrededor de 13, 14 hoy, o sea, 11 años cuando se lo insertan. Que justamente esto también es materia ahora de investigación, ¿no? La responsabilidad.
0: Hasta ahí el testimonio de la doctora Cepede, insistimos, dando detalles de que las menores abusadas, las adolescentes abusadas, tenían un chip anticonceptivo.
1: El método anticonceptivo ya lo tenían puesto desde hace 2 años.
0: Y que eso salta cuando son trasladadas al polo de la mujer para continuar con la investigación en contra de este hombre y de una decena de personas, pero este hombre de apellido Villarreal, que reitero, era asesor de Ramón Flores, el legislador provincial del Perón.
1: Lo que todavía queda determinar es si el chip se lo introdujeron en el mismo dispensario del lugar.
0: Del norte de la provincia de Córdoba, en Villa de María de Río Seco.
1: Exactamente. Bueno, seguimos con este pack de audios. Habló Carlos Gutiérrez, diputado por las Provincias Unidas, exigió soluciones para el mantenimiento vial en Córdoba, habló con nuestros colegas de La Voz, y esto decía.
4: Son responsabilidad del gobierno nacional. No las quiere financiar, pues que nos dé los recursos. Que nosotros tengamos que festejar que se nos transfiere una ruta. Ahora, es como dijo también el gobernador Puyaro, digo porque ustedes lo nombraron recién en este ejemplo. Nosotros también en Córdoba, el gobernador Yarlora ha insistido, como venimos insistiendo desde hace muchos años con otros gobiernos, que se nos transfiera la ruta. Ahora, ¿por qué? Porque entonces alguien puede concluir maliciosa o ingenuamente, pero claro, si están pidiendo la ruta, pues tienen plata. No es que tengamos plata, como dijo Puyaro. Lo que tenemos son las rutas destruidas, como decía Virginia. Creo yo que tenemos que despertar también los cordobeses de que los logros y las cosas que están bien y las que tenemos miedo por ahí de encararlas para tener una tercera visión, por decirlo de alguna manera, que esté equidistante de estos extremos, no nos puede llevar siempre a la conclusión y no la planteemos porque si no vamos a volver al pasado. Bueno, pero estas cosas hay que resolverlas de alguna manera, despertemos y digamos, a ver, las rutas que ustedes lo dijeron con absoluta claridad y yo lo ratifico, son una obligación, las rutas nacionales, parece una obviedad tal la que yo manifiesto, la que ustedes dicen, las rutas nacionales son responsabilidad del gobierno nacional.
0: Ahí estaba la palabra de Gutiérrez, diputado nacional del cordobesismo. Está bueno que, o estaría bueno en realidad, que todo esto que dice Gutiérrez cuando habla con los colegas, después lo traslade al recinto. Porque después el peronismo de Córdoba termina votándole leyes al gobierno de Milei. Entonces es bastante raro. O decís algo en los medios y después lo sostenés adentro del recinto, en el caso de Gutiérrez, en la Cámara Baja, o directamente mira para otro lado. Último audio, repasamos lo que habló y contó una víctima de un violento asalto en Barrio Urca. Esta persona es de nombre Yamila, es una mujer, que dio detalles de lo que ocurrió en su domicilio, de cómo entraron precisamente a su domicilio y la sospecha de la liberación de la zona. ¿Por qué? Esto a raíz de lo que ocurrió en las últimas horas, donde se conoció que hay nuevos efectivos de la policía de la provincia de Córdoba detenidos e involucrados en una investigación por presuntamente haber liberado la zona para que se cometieran algunos delitos. Esto decía la mujer esta mañana hablando con los colegas de El 12.
5: La voy a aprovechar para decir una cosa también, sí. Indignación es lo que siento, que la noticia está desde ayer a las 6 de la tarde, ¿puede ser más o menos?
3: Sí, puede ser.
5: A mí, de lo que es gente de la fuerza, el fiscal Klinger, nadie se comunicó. Una vez solamente me dijeron de que habían atrapado y nos iban a llamar para la rueda de reconocimiento. Nunca nos llamaron para la rueda de reconocimiento, nunca me llamaron para nada, para nada. Nosotros desde el 20 de abril vivimos con miedo, claro. Mucho miedo. Yo tengo dos niños, uno de 17 y uno de 13 años, son adolescentes. Tienen miedo. A nosotros se nos cambió totalmente nuestro estilo de vida. Totalmente. Culpa, sí. Podemos decir, del gobierno de la provincia de Córdoba.
0: Ahí estaba el testimonio de esta mujer. Les sí. Llevaron una cantidad importantísima de dinero. La sospecha es que había realizado un trabajo su marido y que había sido entregado y, lógicamente, por lo que plantea ella, la víctima, que había sido liberada de la zona para que se cometieran este delito puntualmente, que es el violento asalto del que fue víctima.
1: Exactamente. Dijo, las personas que nos deberían cuidar no lo hacen, sospeché que habían liberado mi casa.
0: 9 grados es la temperatura a esta hora en Córdoba, capital y alrededores. 93% el porcentaje de la humedad. Como bien dijo Rocío Sosa, Se viene un fin de semana nublado.
1: Sí, frío. Y con lluvias para el lunes.
0: Sí,
1: totalmente.
0: ¿El WhatsApp cuál es?
1: 3518-157-997.
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0: Y cuarto, esto es Pasaron Cosas en el mediodía de la 2, en un viernes nublado y de cara a un fin de largo. ¿El WhatsApp cuál es, Ro?
1: 3518-157-997. Los invitamos a que manden audios, a que manden mensajes y opinen de todo lo que les contamos en este mediodía.
0: Bueno, entre ayer y hoy hubo mucha gente indignada en el WhatsApp de la 2, uh-huh. Y está bien que así sea, porque lo que ha sucedido en la legislatura a lo largo de este periodo, entre el 2023 y lo que está ocurriendo por estas horas, por estos días, es realmente complejo porque deja en evidencia lo que ocurrió en su momento con Craisman y lo que está sucediendo ahora con esta persona que se encuentra detenida en una causa muy, muy compleja como es el grooming y el abuso sexual de adolescentes en el norte de la provincia. Evidencia que algo está roto en el sistema, independientemente de la cuestión partidaria, pero que hay algo que indefectiblemente se rompió en la matrix de la política en Córdoba. Y nos referimos a lo sucedido con Ramón Flores, el legislador provincial, que tenía en su entorno a un asesor que, de acuerdo a lo que dice Flores, el legislador provincial del peronismo, ya no formaba parte de su entorno y que fue detenido en las últimas horas en el marco de esta investigación que lleva a 11 personas privadas de su libertad en la investigación que impulsa la fiscal Cepede. Para hablar acerca de esto, está en línea Matías Cejas, que es presidente de la Unión Cívica Radical de Río Seco. Matías, me consta que, porque lo hablamos en diversas ocasiones, el raíz de Flores no iba a terminar bien. El raíz del actual, porque todavía es legislador provincial del peronismo, Flores, no iba a terminar bien. Matías, ¿cómo va? Buen día. Gabriel Silva y Rocío Sosa de este lado. ¿Cómo estás?
2: Hola, Gabriel. Buen día para vos, para Rocío, para todos los oyentes de la radio. Buen día. Sí, la verdad que sí, Gabriel. Como vos bien decís y lo hemos conversado en varias oportunidades, a ver, el legislador Ramón Flores nos tiene acostumbrados a esta falta de transparencia en el ejercicio de sus funciones, no solamente como legislador, porque recordemos que él también fue intendente de Villa de María del Río Seco, donde, bueno, yo también soy oriundo de ahí. Uh-huh. Entonces, lo conocemos y nos tiene acostumbrados, pero no por eso lo vamos a naturalizar a este tipo de accionar que viene llevando adelante ya hace más de 30 años, ¿no? En Villa de María y en la región, en todo el departamento.
0: ¿Qué es lo que se sabe de la causa y qué es lo que conocían ustedes? ¿Hay datos de las últimas horas? Bueno, compartíamos recién el audio de la fiscal hablando acerca del chip anticonceptivo. Pero se desprende de la investigación, corregime si no es así, que el abuso de esta persona de apellido Villarreal se habría perpetrado en campos de Flores.
2: Efectivamente, mira, yo para eso tengo, les cuento, nosotros el 31 de julio, cuando la fiscal hace la investigación, se producen los allanamientos en Villa de María del Río Seco y se detiene a uno de los presuntamente abusadores, en este caso José Villarreal, nosotros damos cuenta de que es asesor del legislador porque en el pueblo nos conocemos todos. Gabriel, uh-huh. Rocío es un pueblo chico, 6.000 habitantes, nos conocemos todos. Entonces, nosotros en un trabajo colaborativo que venimos haciendo ya hace tiempo con el bloque de legisladores de la Unión Cívica Radical, presentamos un pedido de informe, el bloque presenta un pedido de informe justamente para dar cuenta de las funciones que en teoría cumple o cumpliría el asesor Villarreal y qué medidas iba a tomar o va a tomar el legislador Ramón Flores tras este hecho del cual gravemente se lo acusa a su asesor. Y digo esto porque, a ver, hasta este momento no tenemos respuesta institucional del pedido de informe que realizamos por parte del legislador Ramón Flores. Todo lo

0: que nosotros sabemos es los trascendidos de ustedes, los diferentes medios de comunicación a los cuales el legislador se comunicó, pero nosotros de manera institucional no hemos tenido respuesta. Y como en este caso, presidente del Comité Departamental de la UCR, me remito también al caso de los empleados fantasmas de la legislatura, uh-huh. en los cuales en su momento también denunciamos públicamente y a través de pedido de informe le solicitamos al legislador Flores que dé cuenta de cuál era la función que cumplía cada uno de sus asesores, en ese momento también José Villarreal. Entonces es un tema que ya lo venimos manifestando públicamente, a qué función cumplen los asesores, cuál es su rol, y en este caso, bueno, ante lamentable situación, nuevamente solicitamos eso y nos damos, como te digo, por trascendidos de los medios de comunicación que el legislador dijo, que hasta dice en un momento que estaba apartado antes, después que lo apartó ese mismo día apenas se enteró. La verdad que son dichos de él en los medios de comunicación. Oficialmente todavía seguimos esperando la respuesta en nuestro pedido de informe.
1: Te pregunto, Matías, hablando, y me agarro de esto que dijiste, de que no sabían qué rol cumplían, que era asesor. ¿Él también tenía otro asesor que tiene que ver con su personal de limpieza, puede ser?
0: Efectivamente, nosotros en su momento también le solicitamos entre los varios nombres, justamente porque me remito a esto, ¿no? En el pueblo nos conocemos todos, de hecho vecinos de la localidad nos contaban que una de las asesoras también, la función que cumplía era de tareas de limpieza en uno de los domicilios del legislador, digamos. Entonces, José Villarreal en este caso, respondiendo y yendo un poco más profundo a la pregunta que me hacían, sí puedo dar cuenta que frecuentaba, de hecho todos los vecinos sabemos, frecuentaba tanto el hotel del legislador, como su campo, como diferentes propiedades, pero pertenece, digamos, en el pueblo, todos sabemos que en este caso José Villarreal pertenece a su círculo íntimo, a su grupo de amigos selectos que tiene el legislador.
2: Te hago otra pregunta, porque, a ver, sí. En las últimas horas se conocieron que durante el verano Flores le cobra a la legislatura, le cobró a la legislatura viáticos y catering de un brindis que hizo en el hotel de su propiedad en diciembre. Se conoció que había pedido fondos para un club del norte de la provincia y esos fondos al club no llegaron nunca, de hecho las autoridades del club salieron a desmentirlo. Es como que, reitero lo que decía en el arranque de la charla con vos, decíamos, che, Flores venía cometiendo varias situaciones por las cuales el oficialismo tendría que haber puesto la mira antes.
0: Efectivamente, eso es algo que deberíamos consultarle, ¿no? Al oficialismo provincial, digamos, ¿por qué tiene en sus filas hace tanto tiempo a un dirigente de estas características de las cuales se maneja de esta forma? Nosotros como oposición dentro del departamento y el trabajo político que venimos llevando adelante, también en ese momento denunciamos públicamente esto que vos bien decís, Gabriel, de los reintegros que solicitó en la legislatura, los cuales los servicios de catering se hacen en su hotel, y también que estos supuestos donaciones que realizó las escuelitas de fútbol, que yo en ese momento conversé con varios integrantes de las diferentes comisiones. Te nombro algunas: la escuelita de fútbol de Gutenberg, de Villa Candelaria, el encargado de la Liga Regional de Fútbol del departamento, que fueron algunos de los que salieron a desmentir justamente esto, ¿no? Es decir, che, a nosotros el legislador no nos donó, no nos dio ni un peso, porque ¿qué pasa con eso? El legislador también es algo a lo que nos tiene acostumbrados, Cañito, esto de desparramar, digamos, porque ¿qué pasó?
2: Cañito de Flores, le contamos a la gente. Cañito le dicen a Flores.
0: Exactamente, Cañito se lo conoce popularmente en el departamento de esa manera al legislador Flores. Él nos tiene acostumbrados de esta manera y integrantes de la comisión, de hecho presidentes, me decían, che, nos mete en un quilombo nosotros porque las comisiones, los clubes en los pueblos, en nuestros pueblos del departamento, está constituido por los padres, por gente que aporta sin ningún tipo de interés. Entonces, sí, che, que un club, el legislador Díaz, que recibió plata, ¿qué hizo el presidente del club con esos fondos? Bueno, justamente también la verdad que teñir con eso un trabajo genuino que se hace hace ya mucho tiempo por parte de los diferentes clubes de diferentes localidades, también nos tienen acostumbrados a eso con tal de salvarse y demostrar algún tipo de transparencia, entre muchas comillas, las cuales no las vienen ejerciendo desde hace ya mucho tiempo, Gabriel.
2: Te doy la última. Estoy leyendo un tuit que acaba de publicar hace un rato un legislador, Agus Carreño, publicó este tuit hace un ratito nada más y habla de que ahora piden a todos los empleados de la legislatura certificado de antecedentes. che, la gestión de Yayora termina el año que viene, ya está transitando el tercer año, y ahora a Prunoto se le ocurre pedir certificado antecedente cuando ya se le pasó todo, se le pasó Craiman, se le pasó Flores. ¿Hay alguna posibilidad de pedido de destitución de Flores?
0: Y la verdad es que eso tendría que es algo que yo por lo menos voy a conversarlo con el bloque de la Unión Cívica Radical para ver qué medidas toman los legisladores en función de eso, ¿no? Ahora, si vos me consultás a mí, la verdad, a mí no me parecería algo descabellado por esto mismo que vos decís, Gabriel. ¿Por qué la política tiene que esperar hasta último momento o que surjan casos de este tipo de gravedad y que ustedes tengan que dar a conocer para recién poder dar respuestas de algo que debería ser natural para todos? Debería ser la regla y no casos específicos como en este, ¿me entendés? Entonces, creo que la política nos debe eso en términos generales y en términos particulares. El legislador Ramón Flores, que hace más de 30 años que ejerce el poder en el departamento de Río Seco, en Villa María, él nos viene debiendo ya la transparencia y gestos de estas características hace ya muchísimo tiempo.
2: Matías, gracias por el tiempo y la predisposición.
0: No, por favor, déjame un minutito, Gabriel, sí. Porque me parece interesante también terminar con esto, ¿no? De que bueno, en Villa de María, en nuestro departamento, hay un montón de potencialidades y de cosas positivas también, ¿no? Tenemos una sociedad que es muy resiliente y que no tengo dudas de que, a pesar de la consternación que causan este tipo de hechos en nuestra comunidad, vamos a salir adelante porque ya lo hemos demostrado en otro tipo de oportunidades. Así que nada, me parece importante también manifestar eso, que mi pueblo y todos los vecinos del norte, hay gente buena y son la mayoría.
2: Está bueno el mensaje. Sí, gracias por el tiempo.
0: No, por favor, a ustedes.
2: Ahí estaba Matías Cejas, presidente de la Unión Cívica Radical en Río Seco, hablando acerca de esta compleja situación que le toca atravesar a los vecinos por este desencadenante que tienen como protagonista a la política. 12:30.
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0: Hola gente, una pregunta para ustedes. Este asesor político acusado de violación, preso. Cúpula de policía, preso. El del encausado, el otro, preso. El de droga peligrosa, preso. Policía, preso. ¿Y quién votamos nosotros cuando nos obligan a votar? A los corruptos, a los choros. Cuando pedimos seguridad, ¿quién nos cuida? Si la mayoría lo tiene que defender.
1: Hola Gaby, ¿cómo estás? Buen día. Bueno, mira, lo voy a decir sin filtro. Cada vez me cierra más porque el kirchnerismo y parte del peronismo votaron en contra de cárcel común para los violadores y por qué votaron en contra de que pasara al fuero penal, al fuero federal, perdón, los delitos de narcotráfico y trata de personas. Un saludo y que tengan un hermoso fin de semana.
2: La gente mandando mensajes al 351-857-997.
3: Opinando de todo.
2: Opinando de todo. Sí, sobre el primer mensaje con lo de drogas peligrosas, el de drogas peligrosas era de la Policía Federal. Por eso fue la pregunta en el comienzo de esta semana a la ministra de Seguridad de la Nación, a Monteoliva, que esquivó esa cuestión, lo mismo que la situación de la semana pasada en las adyacencias del Congreso. El resto sí, todo con responsabilidad del gobierno provincial. Pero, reitero, lo de drogas peligrosas, el detenido fue de la Policía Federal. Habló el CEO de YPF,
3: sí,
2: Horacio Marín, en las últimas horas. Se refirió a varias cuestiones. Lógicamente, el precio del combustible es uno de los temas. La situación del dólar es otro de los temas. Y esto dijo en La Nación Más anoche el titular de YPF.
4: En el periodo, vos ayudás a YPF. Depende de los precios. Hoy está más de 80.
5: El litro.
4: El 80 dólares por barril, el petróleo. Cuando se va muy alto, recuperamos poco, entonces lleva un poco más.
5: 80.
4: La verdad que te voy a decir, míralo. E inclusive los inversionistas y todo. En Argentina esquivamos una crisis internacional extraordinaria.
5: Es cierto.
4: La gente, la verdad que no podía seguir, la demanda iba cayéndose. Nosotros no rompimos la demanda, no generamos... No importamos precios exorbitantes que después hay que bajar. A la gente no lo hicimos poner, le sacamos la incertidumbre. Y bueno, y ahora ellos nos están ayudando. ¿Para qué? Porque no regulamos. Es la primera vez que no se regula. Mirá, lo que hizo Argentina es bastante único. Lo que hicimos las privadas, empresas privadas.
5: ¿Por qué?
4: Porque esto no lo hizo el gobierno, ni el gobierno provincial, ni el gobierno nacional, nada. No le tocamos la regalía, el gobierno no entró, nada, no tiene nada que ver. No hubo ninguna reunión, nada. Lo arreglamos entre nosotros,
5: okay.
4: Porque vimos nosotros con nuestro real time, donde vemos el consumo de todos los surtidores, que la demanda se estaba destruyendo y no podíamos seguir destruyéndola.
5: O sea que usted dice que si el precio del petróleo se estabiliza o baja, en algún momento...
4: Y cercano, puede ser cercano.
5: En algún momento
4: nosotros no,
5: va a bajar el precio.
4: Y nosotros tenemos un acuerdo ético con la gente, con los consumidores. Porque
5: está publicado, ¿no? Ese minuto a minuto de cuánto
4: podría bajar. Lo tenemos todo. Se ve hasta las siestas de las distintas provincias. Pero lo que nosotros no vamos a importar, básicamente, YPF antes importaba, hoy no importa, exporta. Ahora estamos en el periodo.
2: Y ahí está, gracias Marcos. Es muy llamativo cómo Majul en el medio de la entrevista le dice, pero va a bajar el precio de la nafta, llevándolo al entrevistado por la positiva, que diga que sí. Porque si prestan atención, Majul le dice, bueno, en algún momento va a bajar el precio de la nafta.
3: Intentando convencer, tal vez.
2: Y Marín no lo puede confirmar. Claro. No dice que en algún momento, incluso con el petróleo en un precio internacional estabilizado, la nafta vaya a bajar en nuestro país. ¿Hace cuánto que no se habla del conflicto en Medio Oriente? Hace un montón. Es cierto que no se ha estabilizado el precio internacional del crudo, pero la nafta no bajó. Hay un dato muy interesante.
3: Sí.
2: ¿Saben cuánto aumentó la nafta? Escuchen bien esto, ¿eh? ¿Cuánto aumentó la nafta desde que Milei es presidente? Es decir, desde el 10 de diciembre del 2023.
3: ¿Cuánto?
2: Un 550%.
3: 550%.
2: ¿Saben a cuánto estaba la nafta en diciembre del 2023? El promedio de la nafta super, ¿no? Uh-huh. El promedio del litro de nafta.
3: ¿Cuánto?
2: 311 pesos. Actualmente está en un promedio de 2.000 pesos. Uh-huh. Ese incremento, por eso Majul lo quiere llevar a Marina, que diga que en algún momento la nafta va a bajar, uh-huh. Porque no baja la nafta. Reitero, aumentó desde que asumió Milei. Está bueno acá porque disparamos para todos lados. ¿Sí? Nos pusimos a criticar el peronismo, uh-huh, con la situación de Flores. Lo analizamos, un tema que le dimos importancia. Y ahora estamos hablando del contexto y la crisis nacional.
3: Sí.
2: Desde que asumió Milei, a la actualidad la nafta aumentó un 550%. El 10 de diciembre del 2020.

0: 2023, la nafta, el litro, estaba en 311 pesos, hoy está en casi 2.000 pesos. Para que saquen sus conclusiones y participen de esto que hacemos entre todos.
1: Eso, 3518-157-997, recibimos todas las opiniones.
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11: ¿Cuál era el colmo de un jardinero?
12: Cuidado.
13: ¿Cuál? Tengo miedo al remate, pero...
11: ¿Cuál? Que siempre lo dejen plantado. Mamá, mamá.
12: Sí, nene, sí.
13: Sí.
11: Mamá.
13: Sí.
11: En la escuela me dicen distraído. Juanito, vos vivís en la casa de frente.
12: Juanito, estaba perdido, Juanito.
14: Mamá, mamá, en la escuela me dicen ansioso.
15: Los chicos.
11: Los chicos.
16: Por favor, ¿se sienten bien?
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13: definitivamente.
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0: Gaby, ¿cómo estás? Buen día. Bueno,
1: buenas tardes, dúo Deluxe, Rocío y Gaby Silva. Disculpen, estoy un poco congestionada nasalmente. Pero realmente no quiero dejar de comentar mi reacción causa-efecto. ¿Hasta cuándo vamos los argentinos y cordobeses del interior que habitan al norte, de norte a sur, de este a oeste, distintas localidades que son sometidas bajo la autoridad de este tipo de personajes, porque ni siquiera se merecen el respeto de quienes los votan y votamos en cada zona? ¿Por qué sigue existiendo por los siglos de los siglos este abuso de poder tan denigrante, donde en vez de ocuparse de las verdaderas necesidades de la niñez, de la vejez, de la educación, de la salud, de todo el pueblo argentino?
2: Hola chicos, ¿cómo les va? Buenas tardes. No baja el precio de la nafta, no baja el precio de la leche, no baja el precio de lo que son los alimentos. Y obvio, aumenta el precio de la nafta y todo se transporta con nafta, así que todo sigue aumentando. Y lamentablemente, disculpen, pero bueno, ahí está el tema de los periodistas militantes. No puedo decir, como dice Milei, ensobrado, porque no me consta, pero sí militantes, eso sí me consta. Cuando los escucho me consta, a los Majul, a distintos...
3: Bueno, entonces ahora, sácame qué porcentaje aumentó la nafta desde que asumió...
4: No me acuerdo ahora. El tarado este, ¿cómo se llama? Alberto Fernández. Desde que asumió hasta que terminó el mandato, ¿qué porcentaje subió la nafta?
5: La gente mandando mensajes al 351-857-997, Rocío.
6: Sí, por acá dicen, sin asco nos da este gobierno. ¿Cuándo vamos a ser Suiza si todos los días cierran pymes, comercios? Si comemos cada día peor para que nuestros hijos puedan comer, dice Andrea. Por acá dice, hola mis bellos. Me saca y me manda el emoji ese que le explota la cabeza. Las opiniones antiperonismo porque lo quieren resolver como si estafar con criptos estaría cool. Mandan. Y mandan audios también, que están invitados todos, 351-857-997.
5: Mucha gente participando. El oyente este preguntaba con Alberto Fernández. Con Alberto Fernández la nafta estaba en 53 pesos en diciembre del 2019. El litro de nafta.
6: Sí.
5: 53 pesos, se fue con la nafta a 311. Y lo que les decía anteriormente, Milei agarró el litro de nafta en 311 pesos y hoy lo tenemos en 2.000 pesos. Hay una diferencia, aunque Alberto Fernández me haya parecido un gobierno pésimo, paupérrimo. Hay una diferencia. Con el aumento de la nafta, te lo empujaba la paritaria y te lo empujaba el aumento, en algunos casos, de las jubilaciones. Con este gobierno eso no ocurre, porque los sueldos siguen pisados. Pongamos únicamente el ejemplo de los jubilados que abordábamos ayer.
6: Sí.
5: No existieron aumentos concretos para los jubilados y los jubilados nacionales, pienso en el oyente, que lo mejor es jubilado, sigue cobrando un bono de 70 mil pesos. El bono está fijo desde que asumió Javier Milei, en 70 mil pesos.
6: Por acá dice, hola Gaby Ro, los escucho siempre, todo en aumento, lo de la nafta es una locura, mi marido trabaja con el auto y es una locura, no puedo creer que la gente siga defendiendo o justificando lo injustificable, estamos muy mal, dice Sonia.
5: Che, dice uno por acá, sí. Che, no jueguen con Helio, Rocío parece un Minion, no sean más. Qué malos que son nuestros oyentes, la verdad es
6: como... ¿Cómo sigo ahora con esto?
5: Muy difícil, un programa serio, un informativo del mediodía.
6: Estamos intentando ponerle seriedad a todo.
5: Gracias, la gente dice, hola, qué desilusionada que estoy, hay mucha impotencia. Bueno, la gente opinando un poco de todo y audios que entran en el 351-859-7997. Es una vergüenza lo de los sueldos, dicen por acá, dale, tanto.
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11: Gabriela, qué linda foto.
12: Ay, gracias.
11: No sabía que nos seguíamos en Instagram.
12: ¿Y usted de dónde me conoce?
11: Porque la escucho.
12: Ah, ¿y de dónde me escucha?
11: La escucho en la 2.
12: ¿Y usted a qué se dedica?
11: Yo tengo campos.
12: ¿Y su nombre cómo es?
11: Su nombre es Lisandro. Lisandro de la Torre y de Campos. A ver, me veo Mauricio. ¿Viste? ¡Sí!
12: ¿Qué intenciones tiene conmigo?
11: Dale, conocerla, tomar un café. Mauricio sigue. Y ahí viene el momento de que en el Instagram, sí, él tira.
13: ¿La seguimos por WhatsApp?
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0: Recordemos la política que tenía Aníbal Fernández con respecto al kirchnerismo en general, con respecto a la nafta, que tenía los precios pisados, estaba subsidiada, no se podía aumentar la nafta, ¿no es cierto? Porque si no, era un desastre. Y así nos quedamos sin nafta. Saludos para todos, Néstor.
1: Hola chicos, los vengo escuchando. Yo ando en el camión y cada vez que se mueve el surtidor se actualizan las tarifas del transporte, de los fletes, de la carga que llevamos. Aumenta automáticamente todo y eso va a la góndola, al panadero, al carnicero. Todo el rubro que se maneja con camiones va para al bolsillo de la gente común.
2: Chicos, ¿cómo andan? Bueno, el radio. Todas las cosas suben y aumentan, pero no viene de ahora. Yo voté a Milei y lo volvería a votar. Esto es complicado, el país siempre nos dejaron un desastre y ahora quieren agarrar y siempre sacan, destacan noticias sobre lo que está haciendo este gobierno. No estoy de acuerdo, pero...
3: Chicos, pregúntenle a Néstor ahí cuándo se quedó sin nafta. ¿Cuándo no hubo nafta en Argentina?
4: Hola Gaby, hola Ro, ¿cómo están? Sí, mirá, es cierto lo de la nafta, también es cierto que las tarifas no entran en el INDEC, ¿no? Por eso la inflación es tan mentirosa como el presidente que tenemos. Eso ya del kirchnerismo y todo el chiste ese kirchnerismo es el escudo que tienen para defenderse de la atrocidad que hacen. Córtenlan con el kirchnerismo, es hora que empiecen a gobernar. Y vean, a todas las partes que han dañado muy, muy feo lo han dañado. Jubilado, discapacitado, la gente que no llega a fin de mes. No puede ser que un profesional tenga necesidad de un boleto social para ir a trabajar. Un abrazo enorme, Gaby.
5: Gracias a la gente que manda el mensaje. Todos participan, todos opinan aquí en el aire de la 2, en el 3518-157-997.
6: Por acá dicen, hola chicos, no va a bajar el precio de la nafta. Es así, aumenta y aumenta. Y salen con la baja de inflación, lo que acabas de decir de la nafta, que salía 310 en diciembre del 2023 y ahora está más de 2000. Es algo que todos los que defienden a Milei se olvidan. No hay que ser de otro partido para darse cuenta. Hay que ser objetivos. Saludos, dice Mónica.
5: Dicen, por Dios, todo lo que voy a decir sobre los libertarios. Bueno, mucha gente participando, mucha gente respaldando, mucha gente diciendo, como este oyente que hablaba hace un ratito y decía, yo lo voté a Milei en el 23 y lo voy a volver a votar. Gente que lo votó y que no lo volvería a votar y que tiene sus argumentos, sus razones. Y gente que la está pasando realmente mal, que son testimonios que bueno, compartimos a diario aquí en el aire de la 2. Sí. Rocío y Gaby, se quedó deluxe. Los felicito por tan importante programa de radio en el LB2 y en el Día de las Infancias. Feli los saluda con afecto y pronta recuperación para Ro en este día. ¡Oh! Oh. Bueno, ¿cómo van a ser los servicios este lunes feriado, feriado nacional?
6: Feriado nacional, sí, la Municipalidad de Córdoba, parezco un minion. La Municipalidad de Córdoba,
5: la Municipalidad
6: sí,
5: de Córdoba.
6: Acá está. El esquema de servicios que va a funcionar el próximo lunes 17, como decías Gaby, feriado nacional. El transporte urbano de pasajeros para aquellos que se vayan a tomar el colectivo va a circular con frecuencia de día domingo, así que el lunes vayan a esperar un poquito más de tiempo el colectivo que va a pasar. Mientras que no habrá servicio de recolección domiciliaria el área de residuos durante la jornada, es decir, el lunes no saquen la basura. El sistema de estacionamiento medido y controlado, o sea, el SEM, será gratuito en los lugares habilitados. El lunes no habrá inspección técnica vehicular, las plantas estarán cerradas, los cementerios sí estarán abiertos con normalidad y el Palacio 6 de Julio y los centros de participación comunal, es decir, los distintos CPCs, no funcionarán.
5: Bueno, ahí está completo el panorama. Recordar que es feriado nacional. Si trabajas en el sector privado y tu empleador quiere que vayas a trabajar, te tiene que pagar doble, ¿no?
6: Doble.
5: A nivel grandes superficies, sí. Abiertos shoppings, abiertos sí. Supermercados, hipermercados.
6: Totalmente.
5: El centro va a depender, lógicamente, de cada comercio.
6: Sí. Hay algunos que van a abrir hasta mediodía.
5: Eso pensaba, algunos van a abrir. Hay otros comercios que tienen libre sábado y domingo, fin de semana completo, sí. Pero que abren mañana mediodía para dar el lunes.
6: Para dar el lunes.
5: Pienso mucho repostero, a lo mejor, con sí. ese... ese acuerdo para poder trabajar y para poder aprovechar el fin de semana de un agosto que siempre es largo.
6: Sí, muy largo. Pero bueno, los que este fin de semana largo se lo tomen para hacer una escapada, que la pasen lindo.
5: Qué lindo, ¿no? Sí. Una escapadita bien abrigados, eso sí.
6: Bien abrigados, sí.
5: Una escapada bien abrigados. Último mensaje. Hola, sí. Chicos, lo voté el Jau y lo voy a volver a votar a pesar de no estar muy de acuerdo en cómo vamos. Pero con otros estaremos peor. Saludo, dice Luis, el taxista. Bueno, la gente se prendió a full con el tema aumento de la nafta y lo que dijo en el día de ayer Horacio Marín, el CEO de YPF. ¿Tengo un mensaje más? No.
6: No, acá están, estamos viendo a los productores y a todos diciendo chau, chau, chau.
5: Eso último, mismo. Extendido, mañana mínima 9, máxima 16, uh-huh. Domingo mínima 10, máxima 18.
6: Además, sorteamos un monopatín de Supermami por el Día del Niño y tenemos ganadora.
5: Ganadora,
6: sí. Dana Morales 652, felicitaciones, cheque bien el monopatín de
5: Supermami. Muy bien, la gente que participó.

0: entre todos los mensajes que entraron entre las 12 y la 1.
1: Sí.
0: Nos vamos hasta el próximo lunes. Buen fin de semana, Marco Guaira, Fer Estrada, Cami Zacarías, Rocío Sosa, nuestra Minion de hoy. Hasta el lunes.
1: Hasta el lunes, espero volver como estás
0: bien,
1: antes.
0: Por supuesto. Sí. El lunes volvemos para hacer esto que es
1: Pasaron cosas.
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3: En Córdoba suena La 2 con estos títulos.
2: Locales.
3: Trágico accidente en la autovía 19, un muerto y 12 heridos. El choque ocurrió este jueves a la tarde a la altura de Josefina, en el límite entre Santa Fe y Córdoba. El impacto se produjo entre un auto y un camión.
2: Nacionales.
3: Luis Caputo anunció una flexibilización de los créditos en dólares para las empresas. El ministro de Economía aseguró que reactivará la economía y que responde al pedido de los industriales.
2: Internacionales.
3: Washington y Teherán se atribuyen el control del estrecho de Hormuz. El gobierno iraní negó que Estados Unidos domine la vía marítima y advirtió que ningún buque podrá atravesar sin autorización de sus fuerzas armadas.
2: Deportes.
3: Conmoción en el mundo del golf por la muerte de Jessica Bang. La deportista de 18 años falleció en un hospital de Bangkok, Tailandia, tras sufrir una hemorragia cerebral. La información fue ratificada por sus familiares y por los principales organizadores del golf de Australia. 13.02 en todo el país. Te actualizamos los datos del tiempo a esta hora en la ciudad de Córdoba. 9 grados 4 décimas, humedad 89%. El cielo se encuentra cubierto con neblina. 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

0: Pasan de la una de la tarde. Hola, buen viernes. Hola, todo es posible. Hola a la gente que está escuchando del otro lado. Estamos en 99.7, www.lv2.com. Bienvenidos a la siesta. Hola, gringo. Hola, Kitty.
1: Hola, Vicky. Hola, Kitty. ¿Qué tal? ¿Cómo les va? 9 grados 4 décimas. ¿Puede ser? ¿Puede ser o está mal el termómetro?
0: Sensación térmica 8.
1: Tuvimos una mínima no tan baja en el día de hoy, ¿no?
0: Estoy helada.
1: Claro, pues mínima de 6, o sea, tuvimos mínima de bajo cero durante esta semana, pero se siente como más frío, hay menos amplitud térmica. O sea, estamos así. En 9 grados, la máxima prevista para hoy 12. Vamos a ver si llegamos para el fin de semana rápidamente. ¿Cómo venimos? Bueno, para el sábado mínima 9, máxima 16. El día domingo va a estar frío también para el Día del Niño, para el Día de las Infancias. Una mínima de 10, una máxima de 18. Hoy se vino de rosa tan maravillosa.
0: ¿Cómo le va?
1: Kitty, querida, ¿cómo
2: estás? ¿Cómo les va, chicos? Buen día. ¿Cómo estás, Vicky, gringo, a todo el equipo, a Luli, a la Fer? Está frío, debo reconocerlo.
0: Sí. Ay, sí. Menos mal que lo dijimos alguna vez.
2: No, debo reconocerlo que está fresco. Pero bueno, con la energía...
0: Fresco. Ya le bajó la intensidad. Claro.
1: Le bajó el precio.
2: Está frío. Pero con la energía que tenemos aquí en Suena la 2, transmitimos muchísimo calor.
0: No, sí, pero bueno.
1: Supuesto.
0: Nosotros lo transmitimos. Parece que
1: ayer, por ejemplo, tuve una reunión con gente amiga que nos vemos cada tanto y el comentario, le digo en serio, fue, che, transmiten amabilidad, me decía. Transmiten dinámica, transmiten calidez.
0: Sí, sí, somos esto.
1: Somos esto. Y no solo por este trío, ¿no? Por este tridente, sino por la radio en general. Como
0: sí,
1: que
0: bien.
1: La radio que te atrapa y te acompaña todo el día con calidez y bienaventuranza.
0: Cuando arrancamos a laburar en la radio, yo noté una frase, el primer día, cuando empezamos a laburar acá, que era, abrazamos al oyente.
1: Abrazamos al oyente, sí.
0: Fue esa, dijimos, che, pero sí es verdad, vamos a abrazarlo, o sea, somos esto, o sea, entonces tratamos de transmitirlo.
1: Exacto.
0: No careteamos nada acá,
1: no,
0: o sea,
1: para
0: somos
1: nada.
0: Tan genuinos.
1: Y que del otro lado también se manifieste de la misma manera, ese es el tema, ¿no?
0: Sí, sí, la gente amiga que tenemos del otro lado es hermosa. Es día viernes, previo a un fin de semana largo, fin de agosto. ¿Se va a algún lado este fin de semana? ¿Qué se hace? Hay mucha gente que sale por ahí para dar vuelta por las sierras.
1: Sí, viste que el tema del niño por ahí condiciona un poco, ¿no? O sea, con respecto a lo que tienen chicos, o sea, hay muchísimos espectáculos, actividades infantiles, hay reuniones familiares, sí, se cumplen ciertos rituales. Entonces, es un poco que queda condicionado, ¿no? Los que tienen niños en edad de merecer, de regalo sobre todo, bueno.
0: Siempre para mí uno. O llega un momento que te dicen, ya está, el día del niño ya no
1: es. Sí,
0: no.
1: Sí, ya está. Ah. Yo creo que cuando entras al secundario.
2: A los 13.
1: Y 13, 14.
0: No, ya no.
1: Y ya no somos
2: ya
1: niños.
2: Ya somos adolescentes, ya.
1: Claro, y es digamos, más.
0: O sea, nosotros no podemos pedirlo, o sea, mi mamá, por ejemplo, yo lo llamo y todavía somos hombres. Te dicen las nenas de la Mirta,
2: sí,
0: ponele.
2: Sí,
1: no,
0: yo me considero tanto. Todavía, puedo tranquilo. Si no tengo, yo no tengo hijos, tengo ahijado. Y digo, ¿por qué?
1: Si viene de arriba, agarramos a tu rayo, eso
0: por
1: está
0: eso,
1: claro, ¿no? Los regalos, los regalos nunca se desprecian, está todo bien. Ahora, sobre todo en esa adolescencia, creo que a su vez uno ya quiere dejar de ser niño. Entonces, vos tenés 13, 14 años y ya querés apuntar a vida.
0: Querés apuntar. Después, entonces, cuando ya tenés 20 y pico, decís, bueno, quiero volver un poquito, ¿no?
1: Y cuando tenés 60, ni te
0: mi
1: cuento.
0: Volvés
1: al útero.
0: Decís, el niño que llevamos
1: volvés
0: adentro.
1: A la posición fetal. Ahí te das cuenta que nunca dejaste de ser un boludo. O sea, básicamente. Bueno. Pero es eso, ¿no? Una etapa que ya no querés que te traten como niño. Entonces, no, viejo, ya no soy un chico. Pero bueno.
2: Pero siempre tenemos un niño interno.
0: ¿Viste? Sí, ahí está, claro. Siempre tenemos esa frase trillada.
1: No tan interno, muchas veces se exterioriza demasiado.
0: Sí. Bueno, arrancamos día viernes. ¿Qué tenés, Kitty, el día de hoy?
2: Bueno, te cuento que tenemos las historias que merecen ser contadas, que hoy le hicimos una nota a Jorge Vargas, que está muy buena, ya la van a escuchar. Mañana es el día de la Virgen de Orpopiña,
0: sí.
2: Que es una mega fiesta en Villa Libertador, que está toda la comunidad invitada. No saben lo lindo, no quiero spoilear tanto, pero no saben lo hermoso que es la fiesta. Es una cosa, pero que cada año sorprende más.
1: Que está arraigada en la colectividad boliviana, ¿no?
2: Sí, peruana.
1: Y peruana. Y peruana.
0: Sí, pero es más de la comunidad boliviana.
2: Sí,
0: la Virgen de Urcupiña.
2: Exactamente. Bueno, también tenemos chimentos. Tenemos chimentos, un ping-pong que le hizo la revista Gente, Amor y Akazam. Y también tenemos la esposa de Lotoki, ¿viste? Lotoki, el médico, el
1: que
2: está detenido y preso. Bueno, que no cierra la puerta a un nuevo amor.
1: ¿Cómo? ¿No cierra la puerta?
2: A un nuevo amor.
1: A un nuevo amor.
2: Sí, pero eso sí. Dice que ella no le suelta la mano a su marido, pero que ella le gustaría conocer el hombre.
1: Hombres.
2: Sí, hombres. Así después la vamos a escuchar.
1: Bueno, bienvenida sea.
2: Sí.
1: Bienvenida. En nombre del mercado, bueno, hay lugar para todos, ¿no?
2: Muy mona, te digo.
1: Claro,
0: bueno, sí, vamos a estar hablando de la serie de Moria, que ya está estrenada, 4:00 a.m.
1: Se estrenó.
0: Ahí vamos a ir contándote todo. Hoy en la previa, por lo menos, vamos a tener algún premio. Obvio. Claro. Se viene el Día de las Infancias el domingo y tenemos regalos.
1: Exactamente, varios y muchos, ya vamos a estar desglosándolos, vamos a ver si los hacemos laburar, si los hacemos jugar un poquito para que se lleven algo. Y también tenemos una entrevista, tenemos nota en la segunda hora.
0: Segunda hora, mañana, Dancing Mood, Mimi Maura van a estar en Estudio Teatro. Últimas entradas que también se están vendiendo.
1: Sí.
0: Y vamos a estar charlando con Hugo Lobo y la gente de Dancing Mood, un amigo.
1: Totalmente.
0: Es un amigo. Buena música que va a haber este fin de semana también en Córdoba, que vamos a estar repasando los eventos que vamos a estar recorriendo por ahí en la ciudad, capaz.
1: Ok, todo esto en el todo es posible el día de hoy.
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0: que ya tenemos. A partir de este momento vamos a estar jugando con... tenemos... Ah, ¿vamos a regalar uno a esta hora y otro en la otra? ¿Vamos a ser separados? Sí, señora.
1: Claro,
0: sí, señora.
1: Claro.
0: Muy bien.
1: Porque tiramos la radio por la ventana. Tenemos un montón de cosas. Sí, ventana
0: viene
1: al hogar, como dijo
0: el
1: programa Normalandia.
0: El Día del Niño con Super Mami. Y tenemos un monopatín para los niños, obvio.
1: Exactamente.
0: Para los niños, niñas. Hay uno de unicornio y hay uno, ya lo estuve chusmeando, de dinosaurios.
1: Sí, está buenísimo.
0: Así que cada uno va a elegir el que quiera después, ¿eh? Pero, claro, si te gusta el unicornio, vaya con el de unicornio. Quieren el del dinosaurio, vaya con los dinos.
1: Está lindo el de los dinos.
0: Sí, están los dos.
1: Sí, están buenísimos. Están buenísimos. Bueno, regalamos el primer monopatín esta primera hora, pero la idea es que, obviamente, traccionen un poquito, que participen, que nos tiren onda del otro lado. ¿Estamos?
0: Sí,
1: entonces,
0: sí, sí.
1: ¿Cuál es el disparador y cuál es un poco el, lo que lo coso? Para que cose y coso.
0: Para que coso.

0: Y cose, ah, claro, y todo. Cose, el coso, y cosifiquemos.
1: Ahí
0: claro.
1: está. No, cosificar no. Bueno, vamos con el coso de las golosinas, esas cosas que comíamos, ahí está. De esas cosas ricas.
0: ¿Cuáles eran los dulces que vos comías o golosinas o lo que sea en tu infancia? Aquella que te queda, ¿no?
1: Que te quedó.
0: Esa galleta Manon de los recreos.
1: Ay, sí,
0: ese bocadito Yolanda.
1: Ese chicle. Holanda, no Yolanda. O en Holanda. San Francisco eran truchos, le ponían
0: no, Holanda. Holanda, pero también estaba el yogur Yolanda.
1: Bueno.
0: No, en San Francisco sigue siendo trucho, pero en ese sentido eso llegaba.
1: No, viste que nosotros en el interior nos llegaban las cosas como transformadas. Yo me acuerdo la Barbie, yo nunca la tenía la muñeca Barbie. No. Teníamos era la Barbie.
0: Claro,
1: era
0: exacto.
1: Barfie.
0: O Barbie, o sea, con B corta.
1: No, la mía era B larga, claro. Y tenía Barfie en vez de Barbie. Hijo de pobre, voy a poner a Barfie así. Sí, yo andaba con mi Barfie.
0: La gaseosa cola, por ejemplo.
1: No.
0: Había muchas variedades de menor calidad y menor precio, por supuesto. Kitty, golosina de la infancia.
2: Hasta el día de hoy lo tenés. Bueno, todas. Pero me acuerdo de las mielcitas.
0: Las mielcitas.
2: Las mielcitas que venían de diferentes colores.
1: Cosas que nunca me gustaron.
2: ¿No te gustaron las
1: mielcitas? No, muy dulce. Yo ya era. No, yo era fan de la gallinita.
0: Era
1: más. Sigo siendo.
0: De chica era amarga.
1: No, gallinita.
0: Y gallina siempre fue gallina.
1: La gallina. Chicos, me decía que el juguito ese, pero cambio, sí. No es el mismo, no es el mismo juguito que tenía cuando éramos chicos. Para mí ya lo rebajaron con agua.
0: O sea, el amor por los plumíferos vino desde siempre.
1: Sí, siempre,
0: de
1: siempre, siempre. Siempre.
0: Este...
2: ¿Y sabes también que me gustaba? Los alfajores, el alfajor Suyar.
0: Claro, sí, yo ya tenía 20 años con la familia,
2: no,
0: pero...
2: No,
0: sí, el alfajor Suchar es más de acá.
1: Más, sí, más de señora ese era el alfajor. Era como de señora.
2: Por decirte, porque lo que veía me lo comía.
0: No, no, sí,
1: no,
0: sí.
1: No, no hace falta explicar, se me olvidó.
2: Las tutucas.
0: Hablando de eso, ¿quedó algo de la torta?
1: ¿Qué va a quedar?
2: Yo no probé. Si hay cámaras, van a ver que yo no probé nada, no toqué nada.
0: Sí, probaste.
1: Sí, probaste, no soy tan mentirosa.
2: Chicos, bueno, probé el día del evento.
1: Nadie te cree.
0: ¿Qué es cuando había que comer?
1: Claro. Sí, ya está.
2: Y comí una porción súper chiquitita.
1: Bueno,
2: y no comí más.
0: Bueno, está bien. Bueno, sigamos con esto. Golosinas de la infancia. Los juguitos congelados.
1: Sí, fanática.
0: No sé si era rico, si es rico la palabra. Toxicidad 100%,
1: total,
0: ¿no?
1: Total.
0: Cáncer asegurado,
1: sí,
0: en un futuro.
1: Sí,
0: era cáncer envasado eso. Sí. Sí, era una cosa, bueno, agua con colorante, una cosa espantosa. Pero en los recreos, aparte, era muy barato.
1: Yo era fan del caramelo el bolón.
2: Ay, sí, el que traía.
1: Ay,
2: chicle.
1: No me grite, señora. ¿Por qué se emociona tanto? Me grita. Sí, se emocionó. Le decía el bolón y hizo así. ¡Wow!
0: Hablamos de cosas dulces, la Kitty está excitada.
1: No, se excitó.
0: Se excitó.
2: Chico, el que traía chicle.
0: Claro. ¿O es
1: no,
0: otro?
1: El bolón no trae chicle. Venían 10 así en un tubo de diferentes colores. El bolón.
2: Ay, sí, sí, tenés razón.
1: Viste,
2: ahora
1: se emociona demasiado.
2: Sí, ya sé cuál es.
1: Sí. Vos le decís bolón y ya sé, ya.
2: No,
1: ya se largó a llorar.
0: Hola, buenas tardes. Los caramelos media hora. ¿Qué teme ese caramelo?
2: Ay, no, horribles.
0: Eran ácidos.
1: Es de señor. Es de señor.
2: No.
1: De señor.
2: Eso es lo único que nunca comí.
0: Pero...
1: No, pero la infancia.
0: Claro, ¿sabes lo que pasa? Se te metían en la nariz, ¿viste? O sea, como tenían...
1: ¡Qué cosa fea!
0: Tenían tanta acidez que se te venían al
1: nazo.
0: No,
1: asqueroso.
2: Horrible.
1: Sí. No, horrible. Dame un Flint Puff. Eso es lo peor.
0: Bueno, el Flint era más ácido.
1: Ay, todavía. Me encanta. No,
0: claro, los media hora era como ácido.
1: No, el media hora era un olor a rancio.
2: Sí.
0: Decilo.
1: ¿No?
0: ¿Olor a qué?
1: A rancio.
0: ¿A hospital?
1: No, sí, a
0: geriátrico.
2: Fétido.
1: No.
0: Había comido.
1: No, estoy diciendo que era rancio, no sé.
2: Gusto fétido.
0: Bueno.
2: Sí.
1: ¿Qué estamos pasó tratando. O sea, estamos tratando de...
2: No, bueno, chicos.
0: Gracias a Dios todavía no sé a qué sabe.
1: No se puede hacer programa normal.
0: Fétido.
1: Yo tampoco, pero, gracias. Bueno, no se puede hacer programa normal. O sea, ¿ves que para qué tiramos este disparador? Yo te dije, gringo, que no podemos tirar este disparador. A ver.
0: Bueno, es así. Hay que remarla. Bueno, no nos queda otra. Bueno, a ver, sí, 200.000 audios, ya vamos a estar de a poquito. Hola, chicos, las pastillitas Punch, las Manol, sí, las señor. Mielcitas. Bueno, sí, sí, todo lo que estamos hablando.
1: La yapa
0: hablando.
1: Me encantaban también. La yapa, uff.
0: Los chicles Bubalú.
1: No tienen el mismo gusto también la yapa que antes.
0: Claro,
1: no
0: exacto.
1: Tienen el mismo gusto.
0: ¿Chicle?
1: Ni los mismos dibujos. Ah. Ni los mismos dibujos. Ahí me rompieron el corazón. Se ayornaron, pero no va, ¿eh? No, no tiene el mismo gusto.
0: Chicle Bubalú. Eran riquísimos.
1: Sí, sí, ese estaba bien. Ese que tenía juguito, vos que eras
0: joven. Sí, ese es el que tenía juguito.
1: Ahí está.
0: Las tutucas, por ejemplo, ¿valen decir tutucas?
2: Sí, sí, yo comía tutucas.
0: Claro, porque era ir. La tutuca era para el zoológico.
1: Pero ¿vale? ¿Vale como golosina?
2: Sí.
0: Y es dulce, sí.
1: ¿Vale?
2: Y si la vendían en los kioscos, yo la compraba al frente del cole.
1: No, pero viste que como ahora tutuca es como algo de, oh, son todos los fit. Viste que ahora decirle pones un poco de cereales, entonces el tutuca entra en ese rango.
0: Pero antes tutuca era
1: tutuca.
0: Era pueblo, era bien popular. Era para ir al zoológico y le tiraba la llama, los guanacos, todo, le encantaba.
1: No, yo iba con los pururú, pero bueno.
0: Claro, pero la tutuca era eso. Y es más, recuerdo una vez una approach con una chica allá por los lejanos años 90. ¿A qué te dedicas? Bueno,
1: sí,
0: y la respuesta ella fue, trabajo en una fábrica de tutuca. Claro, sí, ahí me enteré que claro, que las tutucas se fabrican, o sea, se envasan y todo. Pero una gran pyme, ¿no?
1: ¡Qué gran pyme! Sí, sí. A ver, mensajes un montón. Los cuadraditos de dulce de leche, dicen por acá.
0: Claro.
1: Y la bananita Dolca.
0: Bueno,
1: sí,
0: oh.
1: Viste que hay dos marcas de bananita Dolca. Quienes somos fans de bananita Dolca. Guarda con lo que van a decir.
0: Primera marca y segunda marca, digamos.
1: No, son dos marcas fuertes. Una es la hija del comandante, que claro. No es la original.
0: Esa no es la original.
1: No, la original es Nestlé. Ya está, la dije. Pero bueno, la original es la otra.
0: Y la familia de la F, que
1: la
0: hizo.
1: La otra también está la bananita Dolca. Entonces
0: pero no
1: son
0: se
1: distintas.
0: Llama Dolca, ¿o sí?
1: Bananita, sí. No Dolca.
0: Ah, por eso.
1: Pero se llama por bananita de Ford. Sí. Entonces, bueno, como es distinta, le quisieron imitar, pero no es la misma.
0: Eso pasa con varias golosinas y con varios dulces. El caso más puntual es el Mantecol, por ejemplo, ¿no? Porque
1: claro.
0: Hubo como una disputa de patente entre Georgalos y terminó siendo pasta de maní, no se podía usar el nombre Mantecol. Bueno, hay varias cosas de esas, ¿no? En el mundo de los dulces.
1: Había algunas, yo no sé si siguen viniendo, las chupaletas, nosotros le decimos, ¿no? En el
0: la
1: interior.
0: Paleta.
1: En el interior la chupaleta es el tamaño chiquito, grande, ¿viste? Sí.
0: No la de Kiko.
1: Chupetín.
0: No la paleta de Kiko, no la grandota. Bien.
1: Viste, nosotros le decimos chupaleta.
0: La chupaleta, bueno.
1: Una redondita chiquita igual. Y era el chupetín. Bueno, él dice que hacía así y soplaba y salía una pelotita. Y te acordás que era que saltó y tenías la pelotita, enganchabas como en un aro de básquet.
0: Claro, exacto.
1: Era como el palito y le hacían y venía la pelotita. Sí.
2: Había un chupetín que era como un chupete, que no voy a decir el nombre porque me van a llevar presa.
0: Sí, por favor.
2: Sí. Pero bueno, y era rico también.
0: Era
2: un chupetín que tenía. El chupetín vendría a ser como un chupete. Era un chupete.
0: Sí.
2: Un chupete, era rico.
0: De caramelo.
2: De caramelo.
0: De caramelo, sí, me acuerdo. Sí. Hola chicos, Tatín, Gallinita, Holanda, chupetín con chicle. Bueno, lo que comentábamos recién. ¿Sabes qué? Por ejemplo, algo muy. Que creo que no sé si en el Parque Sarmiento se sigue viendo. Las manzanas caramelizadas.
2: Sí.
0: La manzana con el pururú, con el pochoclo envuelta en caramelo. Yo me acuerdo que era prohibitivo, éramos chicos y eso era carísimo.
1: Carísimo.
0: Claro, pero después, por ejemplo, claro, con gente contemporánea que te dice, che, vos es que me saqué el trauma de la infancia, fui al parque y la compré.
1: Sí.
0: Dice, tan pobres éramos porque salen.
1: Y nos salíamos una vez cada dos meses y querías eso y te decían, no, ya está, ya pagamos la entrada, olvídate. Sí, una cosa u otra.
3: Chicos, sabor a anís tenía. Sí, ay, por eso tenía ese sabor.
0: Claro, ¿no? Los media hora.
1: Ay, qué asco.
3: A mí me encantaban los Tubi 3 y Tubi 4.
4: Hola, chicos, buenas tardes, ¿cómo les va? No, las golosinas de antes eran los chicles jirafas, ¿se acuerdan? Que eran así largo y los bazookas. Qué lindo gusto.
0: Sí, el bazooka era bien.
5: Chicos, bueno, mi golosina preferida cuando yo era chica era la gallinita. Amaba romperle la cabecita azucarada y todo ese juguito que tenía. Y después ese cucurucho. No,
6: ¿Qué le pasa, Kitty, Vicky? ¿Qué le pasa con los caramelos de hora? Era lo más rico que podía haber. Y antes duraba en media hora. Ahora, si duran 15, es mucho. ¿Qué le pasa con los caramelos de hora?
1: No me vengan a decir que son fan de caramelos media hora.
0: Bueno, pero
1: en
0: usted...
1: la infancia, un nene, vos le das ese caramelo y te dicen, ¿qué hacemos?
0: Pues es que rankea muy bien la gallinita, ¿eh? Muy,
1: pero siempre lo dije, sí, pero sí. Obvio, la gallinita no, el... va en punta.
0: Sí. Y los media hora tiene como su club de fans, eso lo escuché siempre.
1: Pero para los chicos, vos le das un nene de 3 años, un 4, un caramelo media hora, te voy a decir, ¿qué me está dando?
0: Bueno.
1: A ver, ¿vos conocés a alguien, un niño, una niña que come un caramelo?
0: No, yo me acuerdo de haber sido niño y haber comido. De ahí que me gustaran era otra cosa, no, pero lo he probado.
2: Chao.
1: Sí,
2: los paragüitas de chocolate.
0: Eso no, bueno, también.
1: No, eso también, era para cheto.
2: Sí.
0: Era caro.
1: Sí. Eso era caro.
0: Sí, totalmente. Bueno, y ni hablar los chocolates alta gama, Toblerones, me suena carísimo.
1: El Jack era caro, el que venía
0: con los muñequitos.
1: Claro.
0: Están en el ring, Mafalda.
1: Olvídate, eso era.
0: Los Simpsons después. Eran caros. Bueno, todo de la línea F, ¿no?
1: Claro, esos salían muy, muy caros. No accedíamos a eso, ¿eh?
0: Buen día, equipo. Patente, me acuerdo de los chicles Dinovo, eran los mejores chicles del mundo. Voy por el sorteo, Diego Cutiño, 298.
1: Hola, okay. Chicos, dice los palitos de la selva o el fish. Hasta el día de hoy, a ver, hermano, sos de los míos, sos de mi team. Los dos que sigo comprando las bolsas. Yo soy así de... ¿Cosas dulces?
2: Sí.
1: Esto se lo compro. Los palitos de la selva.
2: Ah, son ricos.
1: Los uno. Y los fish y las gallinitas.
0: No. ¿Entra en la categoría golosina el tema galletas, por ejemplo, o no, sí, es otra categoría?
2: Sí, claro.
0: Pero chocolín, digamos, las galletas dulces, Oreo,
2: sí,
0: etc.
2: Sí, pero por supuesto.
0: ¿Entra en la categoría golosina? Pero no sé.
1: Ya está como muy como las tutucas ahí.
2: Sí.
0: La parece que no, chicos, que todavía está dentro de eso, pero lo otro es más tiene que ver con harina, tiene que ver con pastelería.
1: Me hace ruido.
2: Sí. La Rhodesia, no sé si chicos, la Rhodesia.
0: Bueno, ahí los... sí, porque tiene mucho chocolate.
1: Ahí te le creo, claro. La Rhodesia sí.
0: Y la tita.
1: Sí, porque viste que tienen que ir juntas.
2: Sí.
0: Sí, tita y Rhodesia.
1: No, van
0: sí.
1: juntas, no existe una sin el otro. No existe, para mí van juntas.
0: Pero hay grieta, ¿eh? Es tita o Rhodesia. Yo soy Rhodesia.
2: Yo también.
1: Y no, ya saben para dónde voy.
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0: encantaban los chupetines pico dulce. Después había también otra golosina que me gustaba, que eran las gotitas de amor.
1: Ah, mira, no la tengo.
0: Y bueno, muchas veces a la escuela llevamos los alfajores tatín, que todavía siguen los tatín, y el chupetín todavía existen.
2: Sí.
0: Pero bueno, y después eventualmente unos fish que eran muy ácidos. Era como para comerse uno y pero
3: chicos, los chupetines pinitos, que estaban los pinitos de chocolate, que es de la marca de Ricardo, y estaban los chupetines pinitos, sí, también, que eran de caramelo.
2: De caramelo, exacto.
3: Chocolate Jack, chicos. Yo tenía la colección de todos los muñequitos.
2: Sí, sí. La colección que venía de los autos locos, yo la tenía esa, venía dentro del Jack.
1: Yo tenía Titán en el ring, ¿no? Eso era fanático. Y después, bueno, los Simpsons, ya boludo grande, compraba los Jack para tener los muñequitos de los Simpsons.
2: Por supuesto, yo compré ahora para tener los de Mafalda. Los tengo en casa.
1: Exacto. Hola chicos, los bocaditos Holanda, era un viaje de ida. Sí, estaban buenos. Este programa siempre te saca una sonrisa. Soy Miguel González, 999, participo por el monopatín. Bueno, muchas gracias.
2: Sí, tenemos el monopatín, de la gente de Supermami. En esta hora y en la próxima vamos con otro disparador, vamos a hacer así, una tras otra el día de hoy.
1: Por ahora estamos con el tema dulce. Bombones de chocolate con maní, marca Toque. Claro, bueno, el maní con chocolate.
2: El famoso maní con chocolate.
1: Maní con chocolate era para el cine. El cine, maní con chocolate, zoológico Tutuca. Era así.
2: Sí, tal cual. Eso iba, sí. Y la cajita de eso.
1: La caja amarilla que de cartón, grandota.
2: Sí, salían así.
1: Hola chicos, son nuestra compañía cuando volvemos del cole. Los palitos de la selva, los caramelos Holanda, los juguitos congelados. Soy Ana 628. Sí, venimos nombrando todo. Bueno, paremos por un instante, por un momento, el tema de la dulcería.
2: Encima tenemos un hambre con eso, que me agarro con estas cosas ricas, dulces.
1: ¿En serio no quedó torta?
2: No, no quedó nada.
1: ¿Estás seguro?
2: No, la gente de allá atrás, pues ya lo
1: sabe. Pero era mucho.
2: Sí, no, lo bajaron. La tesis, ayer a la tarde, toda esa gente.
1: Loco, guarden un poco, sean empáticos. Bueno, ¿se estrenó la serie de Moria?
2: Se estrenó la serie de Moria a las 4 de la mañana. Ya se estrenó serie de Moria, 8 capítulos. Ya está disponible en Netflix todos los capítulos para ir chusmeando y viendo. Primer día de lanzamiento. Para este fin de semana largo está interesante maratonear con lo que es la serie de La One, donde se hizo la van premiere y demás esta semana. Griselda Siciliani, Cecilia Roth, está la hija, ¿no?
1: Sofía
2: Gala, que también está interpretando a su madre, porque en las diferentes etapas de su vida. La historia no sigue, digamos, una estructura documental tradicional, sino que la trama va metiéndose en la narrativa acerca de las diferentes etapas de la vida de Moria.
1: Claro, creo que es una nueva narrativa, no tan nueva, ¿no? Que se viene utilizando mucho en las biopic, esto de no seguir una línea de tiempo fijo, sino de hacer dos o tres líneas de tiempo.
2: Bueno, infancia, en este caso son tres. Claro. Sofía Gala es la que va a ser en la primera etapa, la etapa de la juventud de Moria.
1: Sí, 20 y pico de años. ¿Dónde va a contar? Años,
2: claro, más o menos sería hasta ahí. Griselda Siciliani asume el rol de la segunda etapa, ¿no?
1: 30,
2: de la etapa
1: 40.
2: Consagratoria de Moria.
1: Claro.
2: Y la tercera etapa, que sería ahora la de la madurez, interpretada por Cecilia Roth.
1: Bien, pero digo, se superponen todas, o sea, ahí vas y venís en distintas épocas.
2: No quiero decir mucho,
1: pero
2: va a ir ahí y demás, Uh-huh. Bueno, gran elenco también que va a acompañar: Hernán Jiménez, Micaela Riera, Luis Mallín, Marco Antonio Caponi, Sebastián Rosso son quienes van a acompañar y acompañan a esta serie que ya está estrenada en Netflix para verla este fin de semana. Interesante. Bueno, hablando de Moria. Hoy, ahora es todo Moria.
1: Sí, me imagino.
2: Todo es Moria, todo va a ser Moria. Y parece que le pidieron casamiento a Moria.
1: ¿Quién?
4: Así es, así es. Bueno, te cuento que aparte de eso, la revista Gente hizo un ping-pong.
2: Pará, ¿me vas a hablar del casamiento de Moria o no?
4: No, voy a hablar de otra cosa.
2: Pará.
4: Contame.
2: Acaba de salir. ¿Qué dicen que
1: acaba de salir.
2: Fresco. En este repaso de revista. ¿Sabías que le pidieron que sueñe con casarse? ¿A dónde? ¿A dónde dice? A ver, ¿con quién está saliendo hoy en día?
1: Con el Pato Galmarini.
2: Bueno, Pato Galmarini dijo que se casa, que ya habían sido novios, ¿no? Con el Pato Galmarini.
1: En su
2: habían sido en su
1: juventud.
2: Que supongo aparece también en esta serie, ¿no?
1: ¿Aparece? ¿Llega hasta esa
2: sí,
1: época?
2: Sí, antes. Ah. Sí, sí, porque es la etapa cuando eran jóvenes.
1: Ah, tenés razón, claro.
2: Entonces, y la etapa de madurez también. Entonces, uh-huh. Dijo, che, nos gustaría que nos casemos en la Bombonera.
4: Ay, mirá vos.
1: Ah, eso había escuchado, sí. Hincha de Boca los dos.
2: En la Bombonera. Moria y el Pato Balmarini. Posible casamiento de una Bombonera.
1: Algo que no pudo hacer Diego Armando Maradona, que pidió la Bombonera en su momento y no se la autorizaron. Por eso se casó en el Luna Park.
2: El Luna con la Claudia.
1: Su casamiento con Claudia.
2: Bueno, eso es la noticia fresquita sobre que estamos hablando de serie y demás. Ahí dijo, che, me gustaría casarme con Moria en la Bombonera.
1: Mira vos. Derecho. Pato Galmarini, que también, bueno, ella vive elogiándolo, que físicamente está perfecto, ella es una persona de más de 80 años, ¿no?
2: Está impecable.
1: Impecable, por eso.
2: María también, ¿no?
1: Sí.
2: María también. Bueno, han hecho un repaso de revista.
4: Así es, la revista Gente le hizo un ping-pong a Moria Casán, mostrándole las diferentes etapas de su vida, ¿viste? Porque Moria Casán también, cuando ya empezó a ser una mujer consagrada, una vedette consagrada, la revista Gente le empieza a hacer etapas.
1: Exacto.
4: Y pasó por toda su vida. Lo vamos a escuchar y la escuchamos a ella a ver qué decía.
1: Dale.
5: La serie retrata tu vida a través de tu testimonio, y nosotros a lo largo de la historia de Gente también retratamos tu vida en muchas tapas icónicas. Te propongo recorrer esta historia.
2: ¿Lo estamos viendo? No? ¿Lo podemos
5: el
2: ver?
5: Sexo, los argentinos atrasan.
6: Y bueno, sería una época mía que tendría mucho sexo y no me estaría gustando como estaría yendo. Entonces, para decir los argentinos atrasan, es una generalidad. Pero bueno, siempre picantita yo. Esta me encantó, la foto es una bomba. Sigamos. Moria. Claro, Moria mamá, bueno, ¿qué te puede decir? Esta es del 24 de enero del 87, donde nació Sofía Gala, y ahí estoy, todavía no la habían pelado. ¡Ay, mi bebé! No puedo creer.
5: Esa fue tu primera etapa de revista con Sofía.
6: Es la primera etapa de revista con Sofía, con su nacimiento, claro. Ya el primer día que ya fue famosa, mi amor, claro. Con un chupete en la boca. Bueno, ¿qué te puedo decir? Un momento trascendente en mi vida, diferente a todos. Otra cosa, una bisagra que no podés creer, o sea, no sabés el poder que te da el saber que podés ser mamá, es único, así que bueno, disfrutando y me encanta que la revista haya acompañado mi vida en este momento. Moria al desnudo, en cuerpo y alma. Claro, este era el que comenzaba el otoño y yo siempre tenía declaraciones picantes o había dicho algo en la tele. Entonces decía algo en la tele y me llamaban enseguida para hacer una tapa. Y la tapa generalmente, esta me parece que la hice un día lunes. Porque, y entonces yo decía, ay Dios mío, el lunes que es mi único día de descanso, Moria, vení que sos tapa, bueno, dale, voy. Iba y el único día de descanso hacía la tapa, pero siempre feliz.
4: Bueno, Moria contaba ahí, porque es bastante extensa un poquito, contaba que ella fue pionera en un montón de cosas. Uh-huh, primero dijo que ella fue pionera en defender y levantar la bandera LGBT.
1: Sí.
4: Fue pionera en armar una playa nudista.
1: En Carlos Paz, perdón, Mar de Plata.
4: Mar de Plata, Playa Franca. Fue la pionera también, dice ella, en abrir el primer boliche gay en Mar del Plata. Sí. Cuando los boliches gay todavía no existían, que era gay, Solín. Dice que ella es una persona que permanentemente se reinventa, que ella... No necesita muchas veces la contención de otra persona porque ella misma es su propia contención. Entonces, o sea, yo la veo como también muy yo. Pero bueno, podemos negar, viste, que era Juan, dice que era Juan, y ese título se lo puso Jorge Rial en su momento, y los periodistas, que ella nunca puso la Juan, que ella no es diva ni como Mirta ni como Susana.
1: Coincido. Sí. Ella puede ser una estrella, sí. Pero no llega a ese grado de encandilamiento que tienen muy pocas personas, como Mirta y Susana, las que te llenan la pantalla. Sí. O sea, Moria es más barro, ¿no? Es más
4: totalmente.
1: Se pelea con todo el mundo, sí, labura.
4: Sí. Bueno, ella dice que es el obelisco con sus lolas.
1: Claro.
4: Es así. Y bueno, ahí dice que ella le encanta la vida, que ella todos los días le agradece la vida por estar un día más con vida, y que si algo tiene es que le gusta la libertad total a la hora de hablar, y que no le importa nada de lo que dice ni lo que le diga.
1: Bueno, la serie, sin spoilear, pero uh-huh. ¿Va a haber segunda temporada?
2: Por ahora son 8 capítulos.
1: Por
2: ahora son 8 capítulos.
1: Y llega hasta la actualidad, o sea...
2: Sí. Que es la última parte, la interpreta Cecilia Roth.
1: Perfecto.
2: Ya está disponible. Para verla este fin de semana, pero vamos, después el lunes lo charlamos. A
1: dale,
2: ver dónde
1: sí,
2: va a estar.
1: Yo la veo.
2: Sí, vamos a tener una serie de Moria, obvio, en Netflix está.
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2: En toda la ciudad suena la 2 con estos títulos.
1: Locales.
2: La UNC convoca a empresas y consultoras para su Feria de Empleo 2026. Las jornadas de inserción profesional se realizarán el 14 y 15 de octubre en Ciudad Universitaria. Habrá talleres, conferencias y entrevistas laborales.
1: Nacionales.
2: Ante el aumento de la morosidad, el gobierno flexibilizó el acceso a los vouchers educativos. La medida suspende dos requisitos claves del reglamento para que las familias que adeuden cuotas escolares no pierdan el beneficio durante el ciclo lectivo en curso.
1: Internacionales.
2: La Fuerza Aérea de Taiwán creará una unidad de drones de combate con alcance en China. La nueva agrupación buscará abandonar la postura centrada en proteger el cielo de la isla y pasará a planificar misiones a distancia y un mando militar anónimo.
1: Deportes.
2: Racismo en la Libertadores. Corinthians denunció agresiones contra su arquero y se activó el protocolo de la FIFA en Rosario. Hugo Sousa aseguró haber recibido insultos racistas durante el empate 0-0 entre Rosario Central y Corinthians. El árbitro, Andrés Matonte, detuvo el partido y aplicó el protocolo previsto para estos casos. 14.02 en todo el país. Te actualizamos los datos del tiempo a esta hora en la ciudad de Córdoba. 10 grados 2 décimas, humedad 80%. El cielo se encuentra cubierto. 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

0: 5 minutos pasan de las 2 de la tarde, así estamos largando lo que es esta segunda hora de programa. Bueno, previo a lo que es el Día del Niño, y vamos a tener otro monopatín.
1: Exactamente, les damos la bienvenida a esta nueva hora. Estamos hasta las 3 como todos los días. Hoy es San Viernes, no hicimos referencia a eso, pero bueno, está tácito, ¿no? Porque el viernes está entre nosotros.
0: Ah, dijimos que fin de semana largo, claro. Que hay gente que por ahí se va para el lado de las sierras.
1: ¿El lunes quién labura?
2: Yo no vengo.
1: La Vicky, la Kitty no viene. Mira, mira. La Fer levanta la mano. Sí, Romy también. Sí, bien. Sí.
0: Nos toca. Sí, nosotros nos toca. Yo sí. Ya me había tomado el anterior, por claro. Eso me toca este.
1: No, yo no. Yo vengo a laburar como corresponde.
2: Los voy a escuchar, chicos.
1: Gracias.
0: Gracias.
1: Siempre en el mucho. Recuerdo. Yo también te quiero
2: son
1: mucho.
2: Son mis hermanos.
0: Sí, no, a ver, sí. Arrancamos con... Dale. ¿Qué tenemos? ¿Audios? Dale. Ahí vamos.
3: Hola, chicos. Hola, equipo. Había un chupetín silbato.
1: Sí.
3: Pero me acuerdo que lo sabía comprar.
1: Sí.
3: Chupetín silbato.
0: Sí.
4: Chicos, ¿no se acuerdan? Los caramelos Subus.
1: Bueno, claro.
4: Eran riquísimos.
1: Distintos colores.
4: Los mejores tatín. También espectaculares.
5: Chicos, popular. Yo le hago una pregunta.
1: Sí.
5: ¿Por qué las golosinas están tan, pero tan...
0: ¿Qué?
5: Tan altas.
1: Ah.
5: Tan alto el precio.
1: Ah, porque
5: están más caras que comprar frutas.
1: Sí.
0: Sí.
1: Sí. Sí. Sí. Sí. Sí.
5: Comparando lo que es un kilo de pan a un paquete de galletitas, están muy altos las golosinas.
1: Sí, sí, estamos de acuerdo.
5: Porque saben de que los padres sí o sí tenemos que comprar golosinas a los chicos. Entonces, eso es especulación. Y lamentablemente uno no puede especular con los niños.
6: Bueno, chicos, el palito sí. De la selva.
1: También, sí, claro, lo venimos nombrando mucho.
7: Ay, sí, Quite Quispe, me hiciste recordar, sí, los paquetitos de tutuca, pero de mini tutucas que eran de
1: mini tutuca.
7: Multicolores. Claro. Rosita, verde.
0: Esas sí entran como golosinas.
7: Celeste.
1: Sí,
0: esas sí.
7: Amarillas, hermosas y eran tan crocantes y ricas, sí, las tutuquitas esas. ¿Cuántos recuerdos? Y qué golosos que éramos, ¿no? Yo sabía cambiar una fruta a una compañera por un paquetito de esas. Yo solía llevar peras o manzanas, esas lindas, deliciosas, rojas, deliciosas, por un paquetito de esas tutuquitas.
1: Bueno, ¿no eran las que se llamaban los puflitos? ¿No eran esas?
0: No,
1: puflitos era otra cosa.
0: Puflitos es otra cosa, sí. Eso también, pero era...
1: Pero también era así con colorantes.
0: Sí, pero las tutuquitas, claro, esas sí, sí entran como golosina, ¿no? Las tutucas claro. De ahora, estas que vienen con edulcorante, dulce, claro. Las sabes sin sí. Nada. Esto ya es como cereal hoy.
1: Sí. Hola, chicos, recuerdo los caramelos Fish que venían en tira en el recreo. Estaba de moda el jugo Capo también. Quiero ir por el monopatín.
0: El Capo, sí, señor. Claro. Mirá esos jugos.
1: Bueno, ves, por ejemplo, acá dice las galletas Fauna y las Melva, pero pregunto, ¿entran como golosina?
0: Y en esta segunda hora vamos a entrar, ¿qué querés que te diga?
1: Y sí,
0: ahí entramos sí, a la grieta sí. De las galletitas y está complicado.
1: Claro.
0: Las
1: claro,
0: galletitas
2: no sé. Merengadas.
1: Sí,
0: hasta el día de hoy, yo soy fan.
1: Sí,
0: yo voy con las panchitas
1: se las
0: siempre.
1: Se las desarma, ¿eh?
0: Yo con las galletitas sí. Panchitas voy siempre.
1: Las merengadas se las desarma y se come la cremita sola.
0: Sí.
1: Y se le pasa la lengua así a la
0: nosotros
1: a
0: antes
1: la
0: venían la suelta. Viste que comprabas en la lata.
1: Claro.
0: La lata, ibas al almacén.
1: El almacén,
0: La despensa y te decían... Che, dame 150 de panchitas. En mi caso, fanática de las panchitas de chocolate. Entonces decía,
1: el almacenero se metió una bolsa de nylon porque todavía sí, no había guante.
0: La bolsa de nylon que después le dejaba adentro la lata.
1: Sí, exactamente.
0: Y te daba esto. Y después llegabas a tu casa a la hora de la tarde, que yo iba al colegio a la tarde.
2: Ah, yo también.
0: Y se iba, llegabas a tu casa y yo tenía mis dos hermanas. Entonces vos tenías 10 galletitas. Entonces hacía. 3, 3 y 3. El montoncito. La que sobraba era para mi mamá. Punto.
1: Es así.
0: Era así. O sea, quienes tenemos hermanos sabemos que se hace así. No vas a comer otra, una más, porque se armaba el gran quilombo.
1: Bueno, eso ha devenido en batallas campales, familias separadas, sí. Herencias, juicios, todo sí. Que comenzó con una galleta merengada.
0: Sí.
1: Que comenzó con eso. Hoy son familias que no se hablan entre sí.
0: Bueno, mi mejor amiga,
1: que se tuvieron que mudar, amenaza de muerte, todo comenzó
0: todo,
1: con
0: todo, todo. Sí, las familias separadas.
1: Te voy a matar un hijo, por las todo por las galletas, sueltas. Sí, sí, exacto.
0: Galletitas, a ver, yo tenía, y la tengo hasta el día de hoy, una mejor amiga de toda la vida, íbamos a la guardería, que ahora no se llama guardería, pero en su momento cuando
1: éramos chicos. ¿Cómo se llama ahora? ¿Depósito de chico?
0: Y más o menos. íbamos a la guardería.
1: Sí.
0: Y ella siempre llevaba las polvoritas.
1: Claro.
0: Siempre. Y hasta el día de hoy, 40 años después que nos conocemos, tiene la polvorita cada vez que vamos a algún lado. Yo digo, che, ¿la vas a visitar en la casa? Y sigue teniendo las polvoritas. Yo decía, che, pero pasaron 40 años y tenés la misma galletita.
1: Bueno, pero hay costumbres que no se pierden, ¿no?
0: Yo no te puedo creer eso. Lo preferido, la merengada sigue siendo, ¿eh?
1: Claro. Lo preferido en mi infancia eran los caramelitos gotitas de amor. Recién lo nombraron también.
0: Sí, las gotitas de amor, sí.
1: Calculen mi edad. Voy por el sorteo para mi nieta, dice López B. 857. Hola, buenas tardes, chicos. Me acuerdo el chocolate Jack y el azúcar de colores, el chupetín trompito, palito de la selva, todo riquísimo. Quiero el monopatín de unicornio y Santonera Rodríguez 734. Lo que por suerte no se perdió, y es más, en el cumpleaños de mi sobrina ahijada llevaron directamente un carro que se hace, son el algodón de azúcar.
2: Ay, sí, te lo iba a decir.
1: Pero hasta el día de hoy, en los cumpleaños infantiles, se hace directamente, se lleva a la fábrica ahí, ¿no? El carro que
0: sí,
1: te lo hace.
0: Sí, eso se. Bueno. Me acuerdo cuando fuimos el festejo del año pasado, sí, en Villa Libertador, en el hospital de Villa Libertador, que Kitty salió con 5.
1: Cinco algodones.
0: Se los choreó los niños.
1: Los chicos llorando.
0: ¿Querés la foto? El chico, fíjense, suena la 2, salió con todos los copos así.
2: Pero era para repartir.
0: Los chiquitos lloraban y yo decía, no, estoy llorando, disculpen. Los chiquitos todos así llorando, quiero un copo. Y sí, son sí, míos, no. Decía, son míos. No. ¿Te gustan los copos de azúcar?
2: Me encanta.
0: ¿Viste? Claro. Y bueno, ahora entonces los choreó los niños.
1: Te queda todo pegoteado, ¿no? Las manos, la cara. Por
2: no, pero a mí me parece que antes los hacían más grandes.
1: Puede ser,
0: sí. O depende la cara, ¿viste?
1: Sí, y el tema de los colores, pues la mayoría...
0: La cara del padre o la madre, ¿eh?
1: La mayoría son como rosados, así.
0: No, venían celeste, rosado, sí, blanco, amarillo. Sí. Era como masticar, no sé.
1: Sí, era todo muy...
0: No. No, ese no.
2: Eran blanditos.
1: Sí, eran blanditos, claro. Bueno, se te derretía, esa es la historia. ¿Qué momentos, chicos? Hola, ¿cómo les va? Recuerden, los chicos, los chicles Yum Yum de frutilla.
0: Yum Yum no lo tengo. Ah, sí, los chinos. Sí, sí.
1: Bazooka de menta, chocolatines saco sorpresa. Juguitos que venían en pelotita de fútbol con un piquito, sí, totalmente.
0: Sí.
1: La pelota con un piquito. En el cole todas las comprábamos, che. Colegio de monjas. Caramelo como cubito de caldo, pero de chocolate con maní. Qué rico. Ah, claro, sí. los cuadraditos, lo que ¿sí? decíamos recién.
0: A ver, ¿qué dicen por acá? Hola, chicos, dice, los chicles Callboy, ¿se acuerdan? Era como masticar cubiertas, dices.
1: Sí, eran de caucho directamente.
0: Ah,
1: sí.
0: Jirafa, esa tira larga de chicle, qué rico, dicen por ahí.
1: Hola, chicos, acabo de retirar mi premio de Lomito 348, re feliz, gracias a usted, excelente programa, y los lomitos son tremendos. Bueno, muchas gracias.
0: Gracias, che, qué buena onda.
1: Fueron a comer, gracias.
0: Bueno, mensajes que llegan por ahí. Tenemos algún audio, millones ahí, así que dale. Tenemos
1: seguimos.
0: Otro monopatín que vamos a estar regalando. Puede ser uno de Dino, que no es el. No es el viste que estaban los Dinovo también.
1: Claro,
0: los
1: exacto.
0: Chicle.
1: Exacto.
0: O caramelo era. Dinovo era como los huevitos, los Dinovo.
1: Sí. Con forma dinosaurio, sí.
0: Claro. Era.

0: mielcitas que uno ha terminado más embardunado con esas mielcitas. Los chicles bazooka, los caramelos fizz.
1: Sí. Hola chicos, mi golosina favorita eran el chupetín, el alfajor mogi y dos caramelos, que era lo que me alcanzaba con 25 centavos que me podía dar mi mamá de vez en cuando. Así que esas eran mis golosinas favoritas, porque era lo que se podía, pero me alcanzaba para todos los recreos. Participo por el monopatín para regalárselo a mi sobrina Bianca.
2: Bueno, bien, muchas gracias, bien. Hermoso.
3: El fulbito, el alfajor fulbito le salía 10 centavos.
2: 10 centavos.
3: 10 centavos al día el fulbito. 10 centavos el fulbito. Yo me acuerdo patente porque era lo que nosotros comprábamos también.
2: Hola chicos, me acuerdo de las mielcitas, los caramelos que venían en tiritas largos de muchos colores. Soy Debbie Murúa. Voy por el hermoso regalo que tienen. Bueno, los Ubus confitados que venían en una cajita amarilla
3: sí.
2: eran de colores con forma de óvalo. O el maní con chocolate de los cines, que los amaba.
3: Eso era para el cine.
2: Claro, maní con chocolate, cine. Cine.
3: Sí,
2: maní con chocolate,
3: sí, cine. Y la de los Ubus también. Era cine.
2: Sí, sí, sí, totalmente. ¿Sí?
3: No. Llegabas vos a... Los pororó, dice este. Qué ridículo.
2: Claro, pororó, qué ridículo. Decí popcorn también.
3: Por Dios.
2: Pororó, o sea, hermano.
3: Ulises dice el pororó. Ahora va a decir, no, por favor, pororó, dice.
2: Digan popcorn también ahora. Ay,
3: que eso,
4: palomitas de maíz.
3: Es faltaría que lo diga. Yo no te puedo creer.
2: Atentan contra nuestra pororó, cultura, hermano.
3: Haceme el favor.
2: Por favor.
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0: minutos. Ya tenemos en la República Argentina día frío que tenemos en Córdoba. ¿Cuánto tenemos? 10 grados, ¿no? La temperatura en Córdoba.
1: Y ahí hemos arrancado en algo así, 9.
0: Sí, 10 grados 2. La temperatura que tenemos, cielo subió. Nublado. Bueno, pero vamos a empezar a entrar en calor para un gran fin de.
1: Ahora
0: porque,
1: sí.
0: Sí, sí, ahora sí. Sí. Vamos ahora a meter sí. Buen ska, buen reggae, buena música, gran fiesta. De Dancing Mood el día de mañana en la ciudad de Córdoba, en Estudio Theater. Y lo tenemos a un amigo ya de la casa, el gringo Vicky. Te saluda. ¿Cómo andás, Hugo Lobo? ¿Cómo estás?
1: Hola, Huguito.
2: ¿Cómo andan, chicos? ¿Todo bien?
0: ¿Cómo andás, Huguito? ¿Todo bien?
2: Bien, acá andamos, todo tranquilo, con un poco de frío también.
0: ¿También está frío?
1: ¿Dónde estás en este momento?
2: Acá en Buenos Aires, en el estudio, terminando unas cositas, pero está fulero el día y frío. Así
1: que está bien. Bueno, Huguito querido, como siempre, un placer hablar con vos y recibirte. Cada vez que viene Dancing es sinónimo de fiesta, sinónimo de energía, de buena onda, de distensión. Se espera un lleno casi total para lo que va a ser mañana en Estudio Teatro, algo que, bueno, que ustedes por suerte están acostumbrados, ¿no? A tocar a sala llena cada vez que viene a Córdoba.
2: Sí, eso es, muy agradecido con la respuesta de la gente y con muchas ganas de volvernos a encontrar ahí. Es un lugar muy lindo, el Estudio Theater, así que no hemos tocado nunca con Dancing ahí. Lo conozco el lugar, sí. Y bueno, con un show que estamos empezando a hacer junto a Mimi Maura, quien hace muchísimos años ya que canta con nosotros en nuestros comienzos, y bueno, nos volvimos a reencontrar de esta manera. Y estamos empezando a girar con ella. Estamos grabando un disco nuevo de Dancing Mood también, donde la cantante bien. También va a ser ella. También
1: va a ser Mimi.
2: Así es, así que contentos con eso. Está por salir un tema que grabamos también para promocionar el disco, que va a estar terminado a fin de año, pero este tema saldrá como mucho en un mes, así que es lo que estamos empezando a hacer con estas giras con ella.
0: Bueno, Hugo, Córdoba siempre son muy amigos de acá, de la capital y también de la provincia, porque son de girar mucho, y siempre recordamos el teatro griego, ¿no? Vos decís, teatro griego es sinónimo de Dancing Mood. O sí. Sea, no hay otra. Esta vez totalmente. Nos toca en un lugar cerrado. ¿Cómo lo vamos a acomodar a todo lo que es el show dentro, ¿no? De lo que es estudio. Pues son varios ustedes también, ¿sí?
2: Somos varios, pero bueno, estamos acostumbrados a movernos dentro de escenarios, así que... Y lo que decías, el griego es increíble, siempre se arman unas fiestas tremendas, pero bueno, por suerte, esta sí. Vez es en un lugar cerrado, porque ya nos hemos comido algunos que otros garrones de tener que suspender los shows
1: sí.
2: Por
1: lluvia. Claro. Y frío.
0: Y frío.
1: Frío, se espera frío.
2: Así que es más primaveral.
1: Claro. Claro.
0: Hugo, ¿cómo lo tienen pensado el show? ¿Empezar con un repaso de todos los discos? ¿Presentar lo nuevo?
2: Un poco de todo. Uh-huh. Sabemos que más allá que hay gente que siempre nos acompaña, también somos conscientes que hay gente que es la primera vez que viene, así que solemos hacer un pantallazo de toda nuestra carrera y con un set en el cual va a estar Mimi, que... Mimi viene a ser la cantante en esta ocasión de Dancing, pero uh-huh. Solemos y hemos hecho de girar con cantantes también, así que va a haber un set o va a ir interactuando esporádicamente durante el show,
1: claro,
2: pero vamos claro. A repaso tanto con los temas con ella como los instrumentales de todo lo que venimos haciendo durante estos ya 27, 28 años.
1: 28 años de banda, claro, eso te iba a decir, porque Dancing Mood básicamente siempre fue una banda instrumental con cantantes invitados. Acá al presentarse con Mimi Maura como que cambia un poco el formato, pero bueno, es lo que está diciendo, van a estar intercalados, ¿no?
2: Totalmente, sí, el concepto es el mismo, es una banda instrumental con una cantante invitada, en este caso Mimi. Vamos a hacer un set con ella, pero vamos a ir por todos lados musicalmente también.
1: Musicalmente venís con banda completa, vienen todos, ¿cuántos músicos en escena mañana?
2: Somos 12 músicos en escena, 13 con Mimi, no, 13 músicos en escena, 14 con Mimi, así que eso es lo que...
1: Se va a ver poblado el escenario.
0: Y más allá de Dancing Mood, Hugo, bueno, vos también sos de tener tus proyectos solistas, ¿no? Y Córdoba, sí. ¿Te has venido también como a poner música solo?
2: Sí, fui a tocar hace poquito. Estuve ahí con músicos locales, siempre hago eso por todos lados, y Córdoba es un lugar que siempre también me acobija en ese sentido. También fui a pasar música en ese mismo fin de semana, ahí a Bicicletas Bar, con Dieguito, que también va a estar
0: sí,
2: en
0: Dieguito también.
2: Va a estar pasando música ahí la noche de mañana cuando toquemos.
1: Bien, me estás diciendo que están grabando algo nuevo. Esto, bueno, más o menos comentaste que en un mes ya saldría el primer single, por decirlo de alguna manera. ¿Para qué lado va a ir? O sea, ¿seguís buceando en la historia del ska, metiéndote por ahí con autores no muy conocidos a nivel popular? ¿Seguís rescatando estas viejas gemas por ahí de la década del 50, del 60? ¿Por dónde va a ir la cosa?
2: Un poco de todo, muchos temas propios, que es lo que venimos haciendo en los últimos 3 o 4 discos. Ajá. También algunos covers, aprovechando con Mimi compartimos muchos gustos similares en la música, así que hemos elegido algunos temas populares para nosotros, seguramente para los melómanos también, y tratando de reivindicar ese sello que siempre logramos con ella desde un principio, temas como Close to You y ese tipo de cosas que son clásicos, que en su momento que lo hicimos estaban medio olvidados, tratar de remontarlos, para decirlo de alguna manera.
1: Decime que van a hacer la versión de Groovy Kind of Love, ¿no? Que es una maravilla como quedó.
2: Por supuesto, sí, está incluido en el repertorio de mañana. Todos los temas que vamos a Mimi van a estar.
0: ¡Qué hermosa! Bueno, Hugo, bienvenidos nuevamente a Córdoba. Mañana, gran fiesta que vamos a tener en Estudio Teatro. Tempranito se abren las puertas a las 8 de la tarde, tardecita noche. Bueno, tenemos con bandas invitadas también, que va a estar Dieguito también tocando, la gente de Bicicleta. Así que vamos a estar con un gran fiesta, ¿eh?
1: Te pregunto por tu faceta futbolera. ¿Cómo venís con el bohemio, Huguito? ¿Seguimos yendo a la cancha? ¿Atlanta? ¿Cómo está?
2: Sí, vengo viajando últimamente, pero ahí estamos. Difícil, ¿viste lo que es la Primera Nacional? Es muy difícil. Un día estás primero, tropezaste una vez y media y estás noveno. Es un campeonato muy complicado. Así que ya estoy acostumbrado a no ilusionarme de más, porque rápidamente cambia la movida.
1: Bien, ¿seguís yendo con la trompeta a la cancha?
2: No, ya no. Voy más a mirar el partido, a hacer otra cosa.
1: Claro, porque, a ver, una característica de Hugo que hablamos siempre es que él tocaba la trompeta en la hinchada, y cuando venía así un gol, en vez de gritarlo, soplaba más fuerte.
2: Claro, exactamente. Pero no, ahora voy a laburo a la noche.
1: Está bien, bueno, Hugo, querido, abrazo grande, hermano. Muchas gracias.
0: Nos vemos mañana por estudio, ¿eh?
2: Dale, chao. Un abrazo grande.
0: Otro. Gracias. Bueno, Hugo Lobo, mañana gran fiesta, Dancing Mood, Mimi Maura, mañana, que tenemos en Estudio Teatro. Esta noche vamos a estar reviviendo lo que dejó esta nota con el gringo Bricio.
1: Sí, y la vamos a estar repitiendo en Rockerazo, y vamos a estar hablando de muchas otras cosas más, y vamos a estar regalando entradas.
0: Así que quien quiera ir a ver este fiestón.
1: Dancing Mood con Mimi Maura.
0: Y toda la fiesta que va a haber de Sky Reggae.
1: ¿Lo tiramos ya?
0: Sí.
1: ¿Lo tiramos ya?
0: A ver si hay alguien. Podemos regalar un par de entradas ahora.
1: ¿En la última media hora una entrada doble? Sí, ¿listo? Entrada ¿salió? Doble. Dale, 351-857-997.
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0: 40 minutos pasamos ya de las 14, 3 menos 20 de la tarde. Hoy es el Día del Cerealista, se celebra el Día Nacional del Cerealista en conmemoración de la fecha de 1926, en la que partió la primera exportación de trigo de la República Argentina, obviamente cuando éramos el granero del mundo, ¿no? Cuando éramos la gran potencia cerealera mundial. Y también hoy...
1: Vamos a saludar para toda la gente que labura, claro, en el campo, los cerealeros, cerealistas,
0: sobre todo
1: para mi viejo que labura en una cerealera, bueno. Así que Don Tione siempre...
0: Don Tione
1: hace la parte, se ha jubilado y sigue laburando, ¿no? Porque, bueno, ama la parte de ahí, trabaja en una cerealera en Río Cuarto y bueno, la parte más, me acuerdo, mira, estos son los gringos, ¿viste? Los que se quedan en el campo... Uf. Los cerealeros te decían, bueno, te ponían tantas semillas, ¿no? Te ponen así. Y me decía, listo, si usted no estudia en Córdoba, cuando me vine a vivir acá, si usted no estudia en Córdoba, dígame, dice, ¿esto qué es? Y yo decía, soja, ponele, soja. Te ponía el otro y te decía, ¿y esto? Y soja también le decía, ¿viste? Y esto y también soja. No, no, no. Pues se aprende las cosas y si no, se viene a trabajar acá, claro, se para cereales.
0: Bueno, estamos en una provincia muy importante dentro de esa actividad.
1: Un abrazo grande a toda la gente que te enseñaba. Y de chicos nomás, ¿no? Nos enseñan, claro, a separar cómo era cada grano. Ese que no tenemos ni idea, ¿no? Y no lo tenemos todavía hasta el día de hoy.
0: Totalmente. Y hoy es el día, viste, que los animales también tenemos su día.
1: ¿Por qué tenemos?
0: Porque somos animales. Yo soy animal. Y muchas veces prefiero ser más animal que humano.
2: Sí. Claro. Bueno, son más animales
1: racionales. Depende cuál.
0: Y ahí estuvo el gran problema.
1: Hay muchas serpientes. Yo eso no quiero ser. Dame otro animal.
0: Yo la serpiente tenía un... Bueno, no importa.
1: No,
0: hablando del tema, no serpiente exactamente, pero es el día de un reptil.
1: ¿De quién?
0: El lagarto. Le mandamos un beso grande a Aldo Guisardi, lo tenemos acá al frente. Lagarto querido, un abrazo para vos. Hay 3.000 especies de lagarto.
2: Mira, no sabía.
0: Y te digo más, la principal finalidad de esta efeméride es la de dar a conocer la importancia de las especies de lagarto, así como las amenazas que afronta, tales como por ejemplo el tráfico de fauna. Y acá en las serranías cordobesas le decimos iguana, que en realidad es el lagarto overo.
1: El lagarto overo.
0: Es el lagarto overo, pero siempre le dijimos iguana. Pero no, es lagarto.
1: Es lagarto overo. Es lagarto overo. Sí, es verdad. Que, sí, ahí bueno, te dicen, las serpientes siguen al tío gringo Bricio, dice.
0: Sí, bueno, ya sé. Y algunos lagartos también.
1: Ah, ¿también lagarto overo?
0: ¿Puedo decir por qué le dicen lagarto? No, no, es un chiste.
1: No, no,
0: es un chiste
1: no,
0: cancelable.
1: No.
0: No, no, no, bueno, es viernes y tenemos historias que merecen ser contadas.
2: Así es, gringo querido, Vicky. Bueno, en esta ocasión le hicimos una nota a Jorge Vargas. ¿Quién es Jorge Vargas? Es el hijo del señor Vargas, que fue el precursor y el pionero en festejar y en honrar desde la fe a la Virgen de Urcupiña, esta Virgen que viene, que está en Bolivia, y estas tradiciones se trasladaron acá a la zona sur, a Córdoba y puntualmente a Villa Libertad.
1: Bueno, la fecha es el día de mañana, 15 de agosto, con un festejo impresionante que se va a hacer. Ya vamos a contar un poquito cuáles son los cortes, porque va a haber mucho despliegue, pues se espera una festividad
0: multitudinaria,
1: con mucho color, mucho color con la Virgen de Urcupiña.
2: Sí, sí, primero viene la misa, después viene el desfile de todas las organizaciones, las agrupaciones que vienen de Bolivia y de toda la Argentina y también de acá de Córdoba. Es todo muy familiar, con muy mucha fe y es muy movilizador. Te digo que cuando vos vas y a las personas, a lo mejor, viste, tenemos muchísima fe y vas a la iglesia y vas a la misa, es una cosa que es indescriptible.
1: ¿El horario de la misa?
2: A las 10 de la mañana.
1: Mañana 10 de la mañana.
2: En punto.
1: Y toda la festividad arranca ahí en la plaza.
2: Hay una procesión después de la misa. Hay una procesión cortita nomás. Ajá. Y después automáticamente a las 12 del mediodía arranca ya el desfile de todas las agrupaciones.
1: Bueno, muchos cortes de tránsito y modificaciones también de la circulación vehicular en todo lo que es el recorrido y del recorrido del transporte urbano desde hoy a la tarde ya, pues ya están preparando todo para allá.
2: Sí, claro, porque esta noche ya arranca, esta tarde.
1: Claro, ya esta tarde, bueno, ahí están todos los cortes en la avenida de ahí, todo lo que es la zona, todo alrededor, ¿no? De lo que es la celebración que se va a hacer.
2: Así
1: a partir
2: es.
1: De las 6 de la tarde, ya está. Y las actividades este viernes 19 horas con la misa en la parroquia de Nuestra Señora del Trabajo.
2: Así es.
1: Y a las 21 horas se va a realizar el popular convite. que es de cara a las celebraciones, donde se empieza con el brindis, ¿no?
2: Así es, así es. Lo escuchamos un poquito a Jorgito Vargas, que él nos va a comentar también cómo nace esta fiesta.
3: La fiesta nace hace 41 años, acá en Villa Libertador. Se inició con una danza, que es un solo caporal. Después se iniciaron dos, y con la fe de la Virgen, ¿no? Que la Virgencita se fue trayendo de mismo Quillacollo, donde pertenece ella, trae desde ahí, desde su origen. Así que manteniendo esta mística de la tradición cultural de la Virgencita Ocupiña acá en Villa Libertador.
2: Escúchame, Jorge, ¿y quién fue el pionero para empezar a traer esta Virgen, para conocer esta cultura, esta fe?
3: Bueno, yo como hijo, mi padre ha sido el inculcador de esta festividad que empezó, como venía diciendo, él empezó con un grupo caporal, así empezaron varios grupos, empezó el Tinco, empezó así, empezando así, después salieron varias raíces de ahí, caporales, Tinco, Morena, y...
2: Bueno, lo que estaba diciendo don Jorge es las diferentes ramas que tienen las personas que desfilan. Están los más conocidos son los caporales. Bien. Pero según la vestimenta y según, obviamente, de qué región de Bolivia. Después está Morenada, que son solamente mujeres, chicas. Después está Tincus, está Llamarada. Bueno, hay diferentes nombres así de cada una de las organizaciones y de las culturas y demás. Así que estaría muy bueno, el año pasado hubo 60.000 personas.
1: Es una barbaridad.
2: Y este año se espera 80.000 personas, así que bueno, es multitudinaria, chicos.
1: No, es impresionante.
0: Repetimos, el epicentro es la Plaza de Villa Libertador.
2: La plaza, la parroquia.
0: La parroquia.
2: Exactamente. Y el desfile va a ser por toda la Avenida de Mayo.
1: Va a estar todo cortada, ¿eh?
2: Va a estar toda cortada. Arranca la falda y Avenida de Mayo y termina en la puerta de la parroquia.
1: Bueno, ¿por qué le dicen Virgen de Urcupiña? Uh-huh. Además, es muy colorida, ¿eh? Sí, muy colorida. Sí. Tiene trajes muy, muy coloridos. Una niña, o sea, la historia la conozco porque por familia que también he conocido a Oliván y me la contó de esa misma zona. Había una niña pastora que vio a una señora luminosa en el cerro Cota, donde de ahí baja, ¿no? Y al despedirse, la Virgen subía al cerro y la niña le grita de abajo, Urcupiña, que significa ya está en el cerro, que es cuando sube la Virgen y ella lo ve y le dice, Urcupiña, y ahí quedó la Virgen de Urcupiña, ¿no? Porque el cerro se llame así, es el Cerro Cota, y de ahí viene este nombre de esta Virgen, que es muy tradicional de la comunidad boliviana, ¿eh?
2: Sí, así es. Va a estar la presencia del gobernador de la provincia.
0: Ah, va a estar.
2: Ya está confirmado de la vicegobernadora, el intendente y autoridades, obviamente, tanto municipales como provinciales.
1: Invitamos a toda la comunidad que se acerque porque es libre, gratuito, es color, hay comida, hay gastronomía, hay música típica boliviana que nos mandaron la invitación. Un abrazo grande a toda la comunidad también boliviana para este gran festejo de la Virgen de Urcupiña. El día de mañana arranca hoy a las 19 horas en adelante y hasta mañana también con el gran festejo en Villa Libertador.
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0: 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Bueno, Vicky, los momentos que uno no quiere que lleguen, ¿no? Pero a veces llegan y hay que afrontarlos y hay que, en nuestra calidad de comunicadores, no nos queda otra que hacer el anuncio, algo que, bueno, nos ha tocado muy de cerca.
1: Bueno, el día de ayer incluso nos tocó a nosotros también en este horario. Qué difícil vas a decirlo, pero bueno, sí. Contar un grave accidente que se dio en el centro de la ciudad de Córdoba el día de ayer, al mediodía, cuando un colectivo de TAMSE choca, embiste en lo que es Chacabuco y Boulevard Ilia, a un hombre de 70 años.
0: A una persona mayor, sí.
1: Bueno, es un compañero nuestro, esta persona que ha sido embestida con este accidente el día de ayer. Y nosotros nada, la información que teníamos era de una persona, bueno, en el transcurso del día, el día de ayer, en grave estado.
0: Sí, víctima de un accidente.
1: Y bueno, para nosotros tenemos que decir la triste noticia que realmente no le queríamos decir. Y nos toca muy de cerca porque es un compañero que estaba los domingos a la mañana, muy temprano, Lalo. Lalo Weinberg, de La Voz de la Paz.
0: Conductor junto a
1: Alita.
0: Junto a su mujer, claro, de La Voz de la Paz, este programa de la colectividad judía que hace ya un par de años estaba saliendo en nuestra emisora. El año pasado conocemos Alternativa con Mario Lunde, con Marcela Palermo. Bueno, no, tuvimos todo el año compartiendo, ¿no? Ellos terminaban a las 10 de la mañana y arrancamos. Ahora también con, bueno, están antes de Mario Zanoni todos los domingos. Y estuvimos brindando justamente por el aniversario de la radio la noche anterior a que sucediera esto. Bueno, lamentablemente Lalo falleció. Esa es la noticia que tenemos que dar.
1: La verdad estamos muy, muy, muy consternados todo lo que es el equipo de LB2. Son cosas que no queríamos nada, es muy difícil decirlo, poner nuestra voz, nuestra cara, comentar esta noticia durísima, durísima noticia que nos agarra a nosotros muy de cerca. El programa del domingo no va a estar saliendo. Le mandamos un abrazo grande a Alita, su compañera de radio, a toda su familia, a Judith, a toda la comunidad, a Isaías Goldman y todos los que también estaban en este grupo, ¿no? Sí. Que son parte de nosotros, son parte de LB2 y lamentablemente tenemos que el día de hoy dar esta noticia durísima para la familia, para nosotros, para la comunidad, para la radio, ¿no?
0: Sabíamos.
1: Porque también tantos años haciendo radio en Radio Universidad, en LB2, porque estuvieron en las primeras ediciones de LB2, estuvimos brindando por eso, y el día de hoy la vida, en dos minutos te la cambia, la vida, la calle, las injusticias, todo en dos minutos te dan vuelta, y el día de hoy tenemos que estar diciendo la peor noticia.
0: Claro, sabíamos de la gravedad del accidente y que su estado era muy, muy, muy delicado, que era crítico, y bueno, terminó todo de la peor manera, ¿no? Llegó la información hace minutos, así que bueno, es nuestro deber comunicarlo, ¿no? Conductor de nuestro querido Lalo, conductor de La Voz de la Paz de los días domingos, ya no está entre nosotros.
1: Un fuerte abrazo a los seguidores, a los oyentes, a toda la comunidad y a todos nuestros compañeros que también nosotros estamos igual que todos ustedes y principalmente a toda la familia. Un abrazo grande. Bueno, nada, tuvimos que dar lamentablemente esta noticia.
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0: Casi las 3 de la tarde, ahora sí, nos vamos. Esto ha sido todo por hoy, Vicky, Kitty.
1: Así es, chicos, bueno, lamento mucho, los estaba escuchando con muchísimo respeto y realmente, bueno, mi muy costadada también, así que, bueno, también mi saludo para la familia. Y bueno, chicos, es raro todo esto. Nos vemos el martes de la semana que viene.
0: Claro,
1: así que
0: gracias. El lunes es feriado, sí, exactamente.
1: Gracias, gringo, Romy, a todo
0: no,
1: el equipo.
0: No, por favor. Y demás. Chicos, lamento lo sucedido. Hace poco empecé a escuchar el programa de los domingos. Bueno, sí, justamente.
2: Gracias, Gaby. Bueno, así un montón de mensajes. Muchísimas gracias. Serán trasladados también a la familia, a Lita y a todos los que hacen La Voz de la Paz, que este domingo volvemos a reiterar, no va a estar saliendo el programa.
0: Sí, obviamente.
2: Obviamente, y bueno, nosotros acompañando, sin más decirlo, con todas las fuerzas a toda la familia y a toda la gente de LB2 y los oyentes que están del otro lado. El programa tiene que seguir, teníamos ganadores,
0: sí.
2: Tenemos un por delante, no sé, toda la tarde, así que les vamos a entregar el programa a los chicos, pero antes, sin decirlo, no nos tenemos que ir sin los ganadores de lo que es el concurso de Supermami.
0: Exactamente, estos dos monopatines de Supermami que se sortean el día de hoy en el marco del Día del Niño. Los ganadores son Martín Giavedoni, 330, y Ramón Andrada, 750. Ya fueron contactados por la producción. Nos vamos. Buen fin de semana para todos.
2: Buen fin de semana largo. Esta noche, bueno, gringo, en tu caso, vas
0: Rockerazo.
2: A estar con Rockerazo, con toda la información, con sorteos y demás, con entrevistas, con todo lo que se viene para arrancar el fin de. Gracias, Kitty.
1: Gracias.

0: En toda la ciudad suena la 2 con estos títulos.
1: Locales.
0: Una familia perdió su casa y su rotisería en un incendio en Barrio Maldonado. El fuego se desató durante la madrugada en Obispo Maldonado, el 3600. La pareja y sus 4 hijos lograron escapar y no sufrieron heridas de gravedad.
1: Nacionales.
0: El gobierno evalúa usar un fondo de ANSES para impulsar los créditos hipotecarios. El plan prevé licitar colocaciones de largo plazo entre los bancos para ampliar su liquidez y favorecer préstamos con mejores condiciones.
1: Internacionales.
0: Trump define medidas económicas para asfixiar a Irán ante el fracaso de las negociaciones para abrir Hormuz. El presidente de Estados Unidos aguarda una propuesta del secretario del Tesoro que tiene como objetivo final lograr que la Guardia Revolucionaria permita la libre navegación por el estrecho.
1: Deportes.
0: Nadia Podoroska quedó eliminada del Master 1000 de Cincinnati. Este martes, el Master 1000 de Cincinnati tuvo el debut de varios argentinos y entre los respectivos duelos, Nadia Podoroska quedó a las puertas del certamen tras perder frente a la colombiana Emilia Arango por 4-6, 7-5 y 6-3 en el final de la etapa de clasificación. 15.03 en todo el país, te actualizamos los datos del tiempo a esta hora en la ciudad de Córdoba. 12 grados 6 décimas, humedad 69%, el cielo se encuentra mayormente nublado. 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
1: 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Buenas tardes, bienvenidos al programa de la siesta. Suena la 2, que no se corte. Gaby Tecio, Gabriel Silva y Romy Reusman te acompañan de 15 a 17. Que no se corte, arranca así. 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
2: Para todos esos amores que dicen ser prohibidos. Y para todos esos que no pudieron ser. Esto dice así.

0: siesta de la radio, la siesta divertida, feliz, acá comenzando este viernes que ya tiene un olorcito como... fin de semana extra largo, súper largo, y eso nos pone de muy buen humor. Bienvenidos al que no se corte, 351-8-157-997, @zonala2, un viernes maravilloso y feliz, porque estamos con vos hasta las 5 de la tarde. Buenas tardes, Gabriel Silva.
1: ¿Cómo les va? ¿Cómo andan? Buenas tardes para todos. Contento porque es viernes, porque es fin de largo, el lunes no se hace nada, salvo nosotros que vamos a estar acá. Así que bueno, vamos a estar repasando la info de cara al fin de XL. Sobre todo, ¿qué servicios van a estar funcionando el próximo lunes? Lo vamos a contar acá.
0: Ayer cuando volvía de no sé dónde...
1: ¿Dónde andabas, Gabriel?
0: Ayer a la tarde.
1: Callejeando,
0: escuché que se había levantado el paro de UTA, ¿no?
1: Se levantó cerca de las 6:30 de la tarde el paro de UTA, así que afortunadamente hoy hubo y hay transporte normal. Ayer decíamos sobre el final del que no se corte que a esa hora, a las 5 de la tarde, todo estaba, bueno, parecía indicar que iba a haber media fuerza, finalmente no, se posterga eso hasta el próximo jueves 20, veremos qué es lo que pasa, pero transporte normal en Córdoba hoy.
0: Buenas tardes, Romina Roisma.
2: Buenas tardes, chicos, ¿cómo están?
0: Ah, estamos medio toselando.
2: No, me agarró un
1: tocelo.
2: Ataque. Toselini. Un ataque de tos realmente, literalmente hace un minuto, es más, capaz que puedo llegar a toser al aire, pero no pasa nada.
1: Una tosecita al aire.
2: Bueno, una tosecita y a seguir.
0: Eso mismo.
2: ¿Cómo están ustedes? ¿Bien?
0: Muy bien, arrancando este viernes muy bien.
2: Me alegro, muy bien. Viernes, hermoso viernes, porque además tenemos sorteos hoy, porque ayer hubo mucha participación de la gente, de los oyentes de la 2, y hoy sorteamos otro monopatín, chicos.
1: ¡Vamos! ¡La vida es un monopatín!
2: Día del niño. El domingo tenemos otro monopatín de Super Mami por el Día del Niño, así que vamos a estar... atentos a ver cómo pueden participar para llevárselo.
0: ¿Habrá mucha gente que se acuerde de su niñez? ¿Habrá mucha gente que quiera regalarle a su niño este monopatín de Super Mami?
1: ¿Juguete favorita? ¿Juguete favorito de chicas?
0: Bartolo.
1: ¿Bartolo qué
0: Bartolo
1: era?
0: Bartolo era el bebote.
1: Ah, Bartolo era el bebote.
0: Bartolo.
1: Mirá.
0: Bartolo tenía una flauta con un agujerito solo.
1: Así, con
0: Bartolo. ¿Romy?
2: Las Barbies.
0: Ah, ya ella es más,
1: ¿qué tenías,
0: más contemporánea.
1: ¿Tiraste las Barbies?
2: Sí, claro, sí, pero no, no tenía el producto original Barbie. Era como la Barbie, pero de Temu.
1: Una genérica.
2: Claro.
1: La Barbie genérica.
0: Era una genérica.
2: Era muy cara. La
1: Qué buen juguete tiraste, Fernanda Estrada. Estoy chivazo.
2: Porque
1: tiró un buen juguete.
0: Fernanda, nuestra productora, estamos hablando de juguete preferido de la infancia por el acercamiento, el Día del Niño, el próximo fin de semana y el regalazo que tenemos hoy. Fernanda Estrada, nuestra productora, dice el Pesca Magic.
1: Pesca Magic, buen juguete, totalmente. Te van a morir. Mi juguete preferido era un Rambo.
2: Ah, ¿sí?
1: Yo tenía el Rambo, el muñeco de Rambo, y a mi hermano le regalaron, eso me puso muy chivo en su momento.
2: Ah, ¿te enojaste?
1: El Jeep grosso, pero grande, gigante, yo decía, la re...
0: madre. ¿Por qué le regalaron eso
1: a él y a mí?
2: Pero mira que te quedó el recuerdo, quiere decir que te dolió en serio.
1: Tengo patente la cara de mi hermano recibiendo el Jeep gigante de Rambo.
2: Y tu cara.
1: Y así yo...
0: Pero, por ejemplo, aparte de las Barbies que decía Romy recién, me parece que, por ejemplo, si alguien tenía un Hot Wheels...
2: Los autitos.
1: Bueno,
0: si alguien tenía un Hot Wheels, Ulises, nuestro operador. Ah, tenía
1: alta
0: pinta.
1: Gama. Hot Wheels.
0: Era un elevado.
2: Alta gama era eso.
1: Y el Micro Machine, ¿se acuerdan del Micro Machine? También, los autitos chiquitos.
0: Había también el Tamagotchi.
1: El
0: ¿quién Tamagotchi?
1: Vos sos, tenés pinta, son esa cama de ustedes. Era la mascota virtual.
0: Claro, porque en la familia había que alimentarlo al Tamagotchi.
1: Era una responsabilidad del Tamagotchi.
0: Tener un Tamagotchi es como si tener una mascota, ¿entendés?
1: Sí.
0: Hay que tener eso. Juguetes que no se pueden olvidar. Está habilitado el WhatsApp de la radio.
2: ¿Por qué?
0: Porque tenemos, ¿qué regalamos, Romina, hoy?
2: Sorteamos un monopatín de Super Mami por el Día del Niño. Así que anótense y cuéntenos cuál era su juguete preferido de la infancia. Así pueden participar de este monopatín.
0: Y sabes que me acuerdo yo. Audios, quiero audios, Juli. A ver si entra el primer audio y lo ponemos al aire.
1: A ver.
0: De los juguetes preferidos, había una que me había regalado mi mamá. La pizarra mágica.
1: Muy bueno.
0: ¿Se acuerdan que se escribía con una fibra y se borraba así? Vos decías, ¿cómo hace eso? Porque antes tenía el pizarrón con la tiza, ¿entendés? Sí. Y la pizarra mágica era como
1: La pizarra mágica aún hoy, y lo digo con sobrinos muy chiquitos, sí, es un regalo que funciona. O sea, ves la cara, le ves la cara al niño, a la niña sorprendida con
2: Sí, es como magia.
1: Claro. Literal.
0: ¿Habrá oyentes que tenían en algún momento de sus vidas pizarra mágica?
1: ¿Y juegos de mesa eran de juegos de mesa o no?
0: Sí, el ludo.
1: El carrera ludo. De mente.
0: Carrera de mente era el lobo. El lobo era re lindo.
1: ¿El lobo, el ludo o el, sí, el...?
2: ¿Cómo?
1: Ah, no, porque el ludo era un juego y...
2: Ah, sí, el ludomatic.
1: El ludomatic, así.
2: ¿A la general no jugaban?
1: No, tan timbero no era.
0: Tan timbera, dice la general.
1: La ruleta.
0: Audios de nuestros oyentes que queremos escuchar en la tarde, porque tenemos un regalazo para el Día del Niño. ¡Hola!
3: Bueno, yo me acuerdo de los juguetes en la época mía.
0: Sí.
3: Que eran los rasting. ¿Se acuerdan los rasting?
1: Sí.
3: Con una cajita de rasting íbamos a cualquier cumpleaños, a cualquier lugar y quedábamos bien.
4: Hola, los tres chiflados, ¿cómo están? Espero que tengan un hermoso fin de semana, que la pasen lindo y que tengan algún regalito, porque uno siempre sigue siendo niño.
2: Tienes razón.
4: Bueno, para mí, mi niñez fueron los rastri, los cuales jugaba, los paraba todos en fila y jugaba que el más grande era la maestra y los demás eran los alumnos.

0: ¿Cómo es? El dominó.
1: El dominó.
0: El dominó está bueno. Con animalitos. El dominó con animalitos era un legendario de los domingos a la noche en mi casa.
1: Es buen juego el dominó con animalitos.
0: Sí. Chicos, audios 351-8157-997. Dejen los datos porque hoy tenemos un regalazo. Un monopatín de Supermami por el Día del Niño en la 2.
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0: hace mal, me parece que nos están catalogando mal, chicos. No
1: se
0: sé.
1: Está instalando, ¿eh?
0: ¿Sí?
1: Sí. Después de que salía de la calle, dice, ah, vos sos uno de los tres chiflados, bueno.
0: Gaby, yo jugaba a la payana toda la tarde con mis amigas vecinas y al elástico.
2: El elástico.
0: Qué buena onda, loco. Qué buena onda el elástico, Romy.
2: Había que tener habilidad, ¿eh? No era para cualquiera el elástico.
0: No.
2: Pasabas de fase, digamos.
0: Y a la, a la piola.
1: A saltar la piola.
2: Eso nunca me salió, vos sabés.
0: Porque tenías que entrar y salir.
2: Por eso te digo. Nunca me salió eso.
0: Audios 351-8157-997. A ver qué dicen nuestros oyentes. ¿Cuál era tu juguete preferido?
3: Hola, chicos, ¿cómo están? Yo me acuerdo de varios juegos.
0: A ver.
3: El tiki-taka, que eran dos bolitas con una cuerda.
1: Te agarrabas el dedo y la grimeabas. Tiki-taka.
3: Después, autitos de plástico rellenos con masilla. Hacíamos pistas de tierra en los baldíos. En los campitos le llamamos. Después las pistas de Calectric, no sé, un montón de cosas de yo-yo, que ya lo nombramos.
0: Sí. La rayuela.
2: Sí.
0: La rayuela. La rayuela era muy divertido. Tenías que rayar la vereda. Pero
2: estaba buenísimo. Cuando juntabas la piedra tenés que tener equilibrio. Pues,
0: exacto.
2: Claro.
0: Y guarda con que te comieras uno de los cositos, ¿no?
2: Ah, sí. ¿Y cómo se llamaba este? ¿Te acuerdas de ese que era con papel que hacías?
1: Ah, era muy bueno eso.
2: ¿Cómo se llamaba?
1: Le ponías
2: ese?
1: Colores Le y ponía, había que adivinar.
2: Exacto.
1: Sí, muy bueno. Sí.
2: El Tutti Frutti jugaba yo también cuando era chica.
1: También, el Tutti Frutti y el Tateti.
2: El tateti.
1: Cuando ibas de vacaciones a algún lado a las sierras, te traías el cosito, recuerdo de Nono. Y era un tateti hecho con madera.
0: ¿Cuál tateti ahora? Ulises, prepárame una musiquita así como de juego. Vamos a jugar al tateti,
1: al
0: Tutti Frutti ahora. Poneme una musiquita así como de risa, de tin, tirin, din, dirin, din, din, dirin, tin, eso. Ahí sube
2: Mario Bros.
0: Un poquito. Me gusta. Yo digo, y alguien de ustedes me frena.
1: ¿O arrancás el abecedario?
0: Va, fruta.
2: ¿No tenemos para anotar? A ver.
1: Todo en la mente.
0: Nada, ¿dónde está la productora?
2: Mente.
0: ¿Dónde está Barito? Bari, vamos a jugar al Tutti Frutti. Yo digo, arranco con el abecedario, Silva me frena, arranca Roisman con... ¿Nombre propio?
1: Sí.
0: ¿País?
2: ¿Pero cómo
1: ¿País o lugar?
0: O lugar, país.
1: Porque
0: o
1: ahí,
0: lugar.
1: Ahí se arma el quilombo, lugar.
0: País o lugar. Fruta o verdura.
1: Bien.
0: Tres nomás, vamos a hacer uno porque estamos en la radio.
1: Me gusta.
2: Pero ¿cómo hacemos? Que
0: yo digo A.
1: Yo la freno, vos decís nombre propio, lugar, o sea, fruta o verdura.
2: Competimos de uno porque no gana
0: uno,
2: alguien.
0: Uno y uno.
1: Claro.
2: Pero todos tienen tiempo de pensar mientras yo lo digo.
1: No, vos decís nombre. Nombre vos, nombre Gaby, nombre yo. Vos decís lugar.
0: Tutti Frutti radial, Fernanda.
1: Atentis.
0: ¿Está? Graben esto porque es realmente un recorte para hacer en las redes de la 2.
1: No hagas trampa. Te conozco.
2: Pero igual tendríamos que empezar distinto, ¿ah?
1: Porque si esta mina ya tiene la letra en la cabeza.
2: Claro.
1: Y ya le tengo que tratar así a la conductora.
2: Ya que nos diga la productora la letra.
1: Ella ya tiene todo definido. No.
2: Y que salte cada uno
1: ahora,
2: diciendo
1: Me voy 3:30.
2: Y que diga cada uno diciendo algo. Si no, siempre tienen más tiempo de pensar los otros.
0: Yo digo, Silva me frena. Sí. Usted empieza con nombre propio. Yo con nombre propio.
2: Nombre, país o lugar y fruta.
0: Nombre propio, fruta, verdura.
1: Nombre, lugar, fruta, verdura.
0: Vamos. 3, 2, 1. Vamos, Ulises, poneme cortina, me dale.
1: No, pero decí A y arranca.
0: Quiere ganar todo el coste, flaco este, Dios mío, qué terrible. A.
1: Basta.
0: C. Carla. Carolina.
1: Carlos.
2: Córdoba.
0: Colombia.
1: Catamarca.
2: Ciruela. No, ves que es de mucho tiempo, ¿no? No es así.
1: No, pero ya tenés que estar afuera, perdiste.
2: No.
0: Perdí.
1: ¿Y hace cuánto está pensando en la fruta o verdura con C?
0: Iba a decir con C, coco. ¿Y?
1: Pero hace dos días que está. ¡No! Cereza, pero hace. ¿Pero cuánto tiempo querés pensar?
2: Que te estoy diciendo.
0: Porque estamos jugando.
1: Un reloj.
2: El primero que la tiene la dice, chico. Porque si no, cada uno tiene más tiempo de pensar. Porque yo arranco siempre yo.
1: Pero los pisamos si es así. Para mí tiene que haber 5 segundos no más. No 10 minutos que tuvo ella recién.
2: 10 minutos, le clavo.
0: Ojo, porque la, o sea, la que marca la raya soy yo. Así que puedes quedar.
2: La gente fuera, también podría jugar. Podría llamar a alguien y jugar. Ay, no sé.
0: Vamos con el segundo intento de nuestro Tutti Frutti radial en este día. Una previa del Día del Niño, señoras y señores, porque estamos sorteando un monopatín de Supermami. Y como hacemos un programa muy divertido.
1: Dice la productora si te toma 5 segundos. ¿Sí?
0: 5 segundos. 5 segundos y nada más. Porque después hacen trampa. Ella y él. Ellos son. Yo no hago trampa. Ellos son. ¿Está? Listo. Yo digo A.
2: Cero.
1: Basta.
0: F.
2: Facundo.
0: Fernanda.
1: Fabián. No. Entró. Entró Fabián.
2: Formosa. Formosa.
0: Filadelfia.
1: Filadelfia es PH.
0: Finlandia. Sí.
1: Finlandia.
0: No, yo dije Filadelfia. No,
1: no.

genios de los tres chiflados. Mi juguete preferido cuando era niño era la gomera. Soy Sebastián de Paraná, Entre Ríos. Les mando un beso grande. Sigan así.

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1: A las 3 y 35 de la tarde, en la siesta de la 2, le damos ese F5 a la actualidad. Vamos a sacarnos de encima rápido las noticias feas, las medias tristes, así encaramos con todo el fin de largo que se nos viene. La primera noticia: sigue el escándalo por el asesor, no asesor, de este legislador del peronismo en la unicameral. Ya son 11 los detenidos por el caso de grooming y abuso sexual en contra de dos adolescentes, sí, en Villa de María de Río Seco. Esta mañana habló la fiscal Analia Cepede. Nosotros hablamos también con dirigentes del norte de la provincia de Córdoba. Las dos adolescentes tenían el chip anticonceptivo.
0: Ah, una locura.
1: Una locura. Y se está investigando si el abuso que perpetró este hombre de apellido Villarreal, que era hasta no hace mucho tiempo asesor de un legislador del peronismo en la unicameral.
0: Está corroborado eso, ¿no?
1: Que era asesor, sí.
0: Que era asesor de...
1: Que era asesor, sí. Era asesor de Ramón Flores, el legislador departamental de Río Seco, hasta no hace mucho tiempo.
0: Sí.
1: Y lo que se está investigando es si el abuso a las adolescentes se perpetró en el campo del legislador en el norte de la provincia de Córdoba, un verdadero escándalo que involucra al arco político cordobés. Segundo título, decía que no son buenas las noticias a esta hora de la siesta. Confirmaron que el femicida de Villa Devoto mató a su pareja frente a su hija de 8 años. Las cámaras halladas dentro de la vivienda registraron que la niña estaba en la habitación cuando ocurrió el crimen. Ah, ella y su hermano están recibiendo asistencia psicológica. La criatura y el hermanito de la criatura están con asistencia psicológica. Es el famoso caso que disparó la aparición mediática de esta tarotista, de Piti, la numeróloga, en distintos programas en el día de ayer. Y el tercer título a esta hora de la siesta sigue la repercusión política. Después le voy a preguntar y lo vamos a hablar si quieren. El tema outsider. Ayer se llevó adelante una reunión encabezada por Daniel Haddad. Haddad, el Haddad que conocemos,
0: sí, sí,
1: todos,
0: sí.
1: ¿Puede ser candidato a presidente el año que viene?
0: No me extrañaría.
1: Bueno, algunas de las cuestiones que se hablan a esta hora de la siesta en Córdoba y el país.
0: Buenas tardes para ella. 3 noticias sin aburrir, pero la voz de Romina Roisman.
2: Arranca la fecha 5 del fútbol argentino de primera división, arranca la fecha 5 de clausura, y vamos a estar contando después todos los partidos que tienen que ver con el fútbol cordobés, tanto Belgrano, Instituto, Racing y Estudiantes de Recuerdo con Talleres. Vamos a contar después cuándo juegan, contra quién y a qué hora. La segunda, un escándalo que pasó anoche en el partido por Copa Libertadores entre Rosario Central y Corinthians. El arquero de Corinthians reclamó y denunció insultos racistas en el duelo por la Copa Libertadores. Se paró el partido, el árbitro escuchó, hay un protocolo FIFA cuando hay este tipo de momentos de racismo. Y a su vez el Corinthians informó que va a elevar un informe para que se investigue lo ocurrido, porque... Yo cuando estaba en ese momento en la cancha, cuando fui voz del estadio de Belgrano, hay un protocolo que te da FIFA, que te dice, cuando se escuchan insultos racistas, la voz del estadio tiene que avisar, si sigue se corta el partido y puede dar por finalizado el partido y penalizar obviamente al otro equipo, así que está en investigación lo que pasó anoche en el partido, que encima terminó 0-0. Y la última tiene que ver con Belgrano, que convocó una asamblea extraordinaria para debatir y votar la reforma integral del estatuto. Va a ser el 15 de septiembre de 2026, que va a buscar modificar sobre todo una regla que dice que no se puede hacer una reelección de presidencia, es decir, que Luis Fartime no podría ser reelecto. No solamente quiere modificar esto, sino que el mandato sea de 4 años y no de 3. Esto es una decisión que es de los socios, por eso es una asamblea extraordinaria que se van a debatir estos temas y mucho más el 15 de septiembre.
0: Chicos, la noticia la dejo picando porque sigue obviamente el concurso de la gente de Supermami, estamos regalando el monopatín, pero tras 17 años a distancia, un noviazgo, 17
2: tranqui,
0: años, Romina,
2: 17
0: para vos,
2: años, un montón.
0: Conoció, una chilena conoció a su novio argentino.
1: Ah, mira.
0: Después de 17 años de relación, a distancia.
2: No, dale.
0: Una chilena conoce finalmente a su novio argentino. Siempre se posponía, no se podía dar. Siempre teníamos algún problema. Contó sobre el esperado encuentro y se encontraron finalmente estos novios que obviamente empezaron a salir a través de la distancia, ¿no?
1: Para mí el argentino tenía que resolver algo.
0: Bueno, a ver, 17 años es un montón para salir,
1: claro,
0: con una persona, ¿o no?
2: 17 años.
0: Los amores a distancia, ¿se bancan cuánto tiempo, Romina?
1: Ah, claro, justamente. No, pero lo tuyo es distinto, Paula Romina.
2: Sí, no, no.
0: Lo tuyo es distinto. A ver, hablemos con nuestra periodista deportiva que está transitando una situación similar. ¿Cuánto se banca una situación a distancia?
2: Sí, yo la voy 5 meses.
0: ¿Y? Bien.
2: Y bien, pero cuesta.
1: Pero se vieron en el medio, no estuvieron cinco meses sin verse.
2: Bueno, nos vimos una semanita.
0: Sí. Pero 17 años es un montón.
2: Es un montón, chicos.
1: No, es mucho, es mucho.
0: ¿No? Para mí, por ejemplo, San Martín cruzó los Andes mucho antes.
1: Eso pensaba esta mañana. Porque, che, Argentina-Chile, no es que ella o él estaban en Pekín. Sí, estaban acá. Sí. Cerca. 3 horas de avión.
2: Excusas. 17 años es un montón, chicos, dale.
0: Ellos...
2: Los comentarios de la nota
0: me matan. Porque dice, si arrancaba caminando, se hubieran conocido hace 15 años.
2: Claro. ¿Tiene razón?
0: ¿No?
2: Tiene razón.
0: Agradecé que era argentina, mirá si era irlandés, lo hubiera visto a los 88.
1: Claro. ¿No?
0: 17 años y ni un beso apasionado.
2: Claro.
0: O sea, uno puede tener un amor a distancia por 17 años, ¿sí o no?
1: No. Para mí no.
0: Para mí no.
1: ¿Viste, Gaby, el momento del reencuentro de ellos dos?
0: El reencuentro es raro.
1: No chapan.
0: No chapan. No,
2: es que...
0: Igual, pero después de 17 años como...
1: Cómele la boca. Claro. Tienes que tener ganas de...
0: Claro.
2: ¿Cómo?
1: De verlo.
0: Martín es él.
1: ¿Martín?
0: Me parece que... Es él. Sí, para mí que a él no le gustó mucho, ¿no?
2: Pero
0: él no quería ir rápido, de todas maneras.
2: No, claramente, se tomó su tiempo.
1: Claro.
0: 40 minutos de las 3 de la tarde, que no se corten la 2.
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8: Chicos, qué voz que tenía
9: ese. Sí, ese es el que no quiere chorear el laburo.
10: ¿Cambiamos otra vez, Kitty, de compañero, entonces?
11: No.
10: Yo te digo que este chico, amigo, tiene más joven, me parece.
9: Sí, bueno.
10: No vamos a pensarlo, vamos a analizarlo.
9: Como corresponde.
10: ¿Qué ibas a decir?
9: En consonancia con la sociedad actual.

0: Hola chicos, ¿cómo les va? Aquí les habla Andrés y Joaquín, que vamos en el auto. Siempre escuchamos Fanáticos, pero nos empezamos a enganchar con ustedes también. Los tres chiflados.
1: No, pero ¿por qué?
0: Muy buen programa. El juguete que yo me acuerdo cuando era muy chico era una camioneta. Una camioneta dura, Ford, dura, todo con unos batones tremendos.
1: Hermoso.
0: Pero bueno, mi mejor regalo fue la bici, porque vivíamos arriba de una bici. A los 10 años me regalaron mi primera bici, estaba feliz. Eran otros tiempos donde se podía andar en bici todo el día, afuera, sin ningún inconveniente. Y mi hijo, que aunque tiene 9 años, dice que se acuerda que cuando él era chico, su juguete, el que más le gustaba, era un hombre araña que tenía cuando era chico.
2: Escúchala.
3: ¡Ay, cómo los quiero! ¡Qué niños hermosos que son!
1: Somos hermosos.
3: Genial, genial el programa. Gracias
1: por favor.
3: Pintar de colores de mi niñez. Los quiero. Felisa los saluda. Vamos,
1: Gracias,
4: Felisa. ¿Cómo no va a estar así, Felisa? Todo el contenido que tenemos es aplauso.
1: No había más.
2: Chicos,
1: que eso.
2: Qué divino. Nuestros oyentes son lo más.
1: Sí, la
2: contándonos
1: que sí.
2: Acerca del juguete preferido, de la infancia, de la nostalgia. Viste que nuestros oyentes son nostálgicos, ¿no?
1: Son nostálgicos, tal cual.
2: Nadie se acuerda de un Walkman, por ejemplo.
1: Olvídate.
2: Vos, Ulises, no estuviste en la época de Walkman.
1: No existía directamente este muchacho.
2: Era muy chico. Tione, por ejemplo, Vicky Tione. ¿Cuál era
1: el juguete preferido
2: de ella? Allá en Río Cuarto, cuando jugaba a las muñequitas, a los autitos, al fútbol. ¿A qué jugaba,
4: ¿A qué
2: Tione?
4: Jugaba, Tione?
2: ¿Tione jugaba qué?
4: Uy, un silencio raro.
2: La botella jugaba, Tione.
4: ¡Epa! ¡Vamos, Tione!
2: Los videojuegos.
4: Los de 3.000 juegos en uno. Eso... El Game Boy.
2: Uno que había con agua, que tenían con agua. ¿No
1: el de los anillitos.
2: ¿Cómo se llamaban
1: que invocar
2: eso?
1: Qué divertido. O sino que invocaba los anillitos también con el agua, sí me acuerdo.
4: Ese juego de terminal, Tione, mirá, ese juego de esperar bondi en el de terminal. La historia de tu vida, la historia de tu vida.
2: ¿Y no le habrá pasado a alguien esperar, por ejemplo, un juguete y que no llegara nunca?
4: Ay,
1: qué feo.
4: Me pasó a mí con el karting. Nunca tuve karting. El pedido siempre de mis padres era el karting, no llegaba.
1: No llegaba el karting. No había FT.
4: Entonces me juntaba con un primo que tenía karting y yo no me bajaba del karting ese cuando iba a la casa de ese primo.
1: Ibas a la casa mío solo para estar en el karting.
4: Para estar en el karting.
2: Mira, a mí me gustaba mucho el peladito de Jolly Bell. Nunca llegó el Jolly Bell.
1: Nunca llegó.
2: Porque el Bartolo fue marca Pito.
4: Pero claro, Bartolo la bancó fuerte. No, se ve
2: Bartolo fue un antes y un después de mi vida. Bartolo, hermoso. Con unos pelos que pobrecito parecía.
1: Y mi amor.
2: Yo le lavaba la cabeza y todo y Bartolo quedaba.
1: Sí, olvídate.
2: Despeinado. Pero a mí me gustaba el Jolly Bell.
1: Claro. El original.
2: Andel, claro, ese. Quería yo ese, efectivamente.
1: Sí,
2: claro.
1: Obvio.
2: Chicos, jugar al elástico hasta llegar a la cinturita invicta. Participo por el monopatín,
1: lindo.
2: Dice Patricia. Dejen los datos, ¿no? Romina, ¿qué tenemos para hoy, Romina?
1: Estamos sorteando un monopatín de Super Mami por el Día del Niño. Así que manden su mensaje participando. Nombre, apellido y últimos tres del documento. Y puede ser tuyo ese monopatín.
2: Una de la actualidad, Gabriel.
4: Bueno, hay algunas novedades en torno a la inflación que dio a conocer en el día de ayer el INDEC y la repercusión en Córdoba que hay precisamente acerca de eso. Está bajando el porcentaje de clase media en Córdoba. Esto se ha visto. Se viene un mes bravo como es el de agosto, cuando se mida la inflación de agosto, que será en el mes de septiembre. Veremos si se sostiene esta tendencia a la suba que ha tenido en el día de ayer, una vez que el INDEC dio a conocer los datos. Una particularidad, lo destacamos ayer, y fue el análisis de la mayoría de los economistas anoche. Lo que más bajó en el país fue la indumentaria. La pregunta es si el factor de compra en plataformas ha tenido que ver con una merma en la compra de industria nacional de la ropa para comprarlo afuera por plataformas.
2: Claro, la gente compró. Pasa que, a ver, seguimos renegando con el precio, ¿no?
1: Sí.
4: Tal cual.
1: Se sigue renegando, ¿sí?
2: Romy, con el precio.
1: Se sigue renegando.
2: Cuando vos afuera comprás un jean por 15.000, 20.000, acá estás pagando un jean de 60.
1: Exactamente. Y con suerte tenés promo.
2: Con suerte, ¿no?
1: Con suerte, tal cual.
2: Una del deporte, Romy.
1: Como decíamos en el principio, vamos a decir cuándo juegan los equipos cordobeses y contra quién. Arrancamos mañana sábado con transmisión de fanáticos a las 7 de la tarde. Belgrano recibe a Independiente Rivadavia de Mendoza en el Gigante Alberdi. Ya va a poder jugar el Mudo Vázquez, puede jugar Longo y puede jugar Adrián Sánchez, que estaban con suspensiones. El domingo 16 de agosto tenemos dos partidos. A las 5 de la tarde, Racing de Nueva Italia recibe a San Martín de San Juan en la Primera Nacional. Y a las 20:15, Central Córdoba contra Instituto por la Zona A. Y el lunes 17 de agosto, que es feriado, a las 14:45, Estudiantes de Río Cuarto recibe Atlético de Tucumán, que es de la Zona B. Sí. Y a las 21:30, Gimnasia de Mendoza, Talleres. Es decir, que Talleres es de visitante. Lunes 17, 21:30, Gimnasia, Talleres. A ver si Talleres puede ir un poquito saliendo de este mal momento que le está tocando al equipo de San Paoli.
2: Ay, por favor.
4: Le pregunté a Perino los otros días, Romy Reusman, si sí. pierde, ¿es un partido saca técnico este? O es muy rápido pensar?
1: Me parece que es muy rápido. Ah, hay que darle una oportunidad más al refuerzo que llegó, al delantero. Hay que bancar un poquito más, me parece, ¿eh? Es un proceso.
2: Es
1: mi opinión.
4: Qué buena palabra.
1: Eso. El tema es que somos muy resultadistas todos y queremos que sea todo para allá y no entendemos que es un proceso. Pero bueno, hay que darle tiempo al técnico y a los jugadores.
2: Chicos, en Palermo han creado una marca de ropa con repasadores. Ay, en sí. Palermo, este diseñador argentino que transforma los clásicos trapos de cocina en ropa y calzado. Tiene un local. Propuesta que llega hasta Milán. Mira lo que es. Ahí está el desfile. Mira lo bien.
1: El desfile. No, no. Ropa.
4: No, en serio.
2: Para mí, dijo él.
4: Hay que hacer algo con Palermo, ¿eh?
2: No sea así.
1: ¿Con Martín?
4: No, con el barrio.
1: Perdón.
4: La empanada dentro de un frasco, el vestido hecho con repasado.
2: Para mí, esto es alta costura.
1: Dijo eso, dijo el muchacho.
2: El creador de esta nueva tendencia. Una marca hecha con repasadores. O sea que vos te das cuenta que el argentino, el que no quiere laburar porque no tiene ganas, ¿no?
4: Sí, realmente, claro.
2: Claramente, porque Argentina tiene una multiplicidad de
1: emprender opciones. Emprende lo que vos quieras.
2: 10 minutos y llegamos exactamente a las 4. Nos quedamos con vos en Que No Se Corten las 2.
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0: email, fue amor, dos minutos y llegamos exactamente a las 4 de la tarde,
1: sí,
0: Romy.
1: Y aparte la cantidad de mensajes que hay porque sorteamos un monopatín de Super Mami por el Día del Niño. Hola, chicos.
0: Hola.
1: Mi juguete favorito fue la muñeca Rayito de Luz.
0: Ay, qué lindo.
1: Lo dice Roxana. Y mi niño Patricio, su favorito, el autocontrol remoto. Los queremos mucho, dice.
0: Gracias, un beso grandote. Gracias a cada uno de nuestros oyentes que mandan unos mensajes preciosos. Y la pregunta sería si conservan algo de eso, ¿no?
2: Ah,
0: hay
2: claro.
0: Qué bueno mejor. Eso. Sí, che, yo a Bartolo lo tengo todavía en casa.
2: ¿Lo tenés?
0: Sí, está Bartolo, está hartalado, pero está.
2: Pero está, se la banca.
0: Claro.
1: Yo también tengo las muñecas.
0: ¿En serio?
1: Sí, las tengo con ropita y todo que les hacía yo en esa época. Las tengo como una reliquia guardada.
0: Qué bien.
1: En algún lado están.
0: Bien, Romina. Bien, Romina.
1: Vos?
0: Sorteamos un monopatín de Super Mami por el Día del Niño contándonos un juguete preferido. Hay audios de nuestros oyentes. 351-8-157-997. Hola.
3: Hola, la dos, ¿cómo están? No puede ser tan divertido, chicos. Hacen un equipazo. Equipazo ese trío de los tres chiflados. Juegos, bueno, nada, la payana, figuritas. Bueno, nada, todo lo que fuera estar en la plaza, que nos quedaba como 5 cuadras, pero íbamos y había cero peligro. Bueno, eso ha sido unas grandes bendiciones que hemos tenido en nuestra generación.
0: Qué linda.

0: Marcos, te ofrece aplicación.
1: Qué lindo, por favor, de que me los datos. 351-8157-997. ¿Qué tiene que ver, Piti, la numeróloga, con todo este escándalo? Porque hay chats entre la víctima del femicidio de Villa Devoto y Piti, la numeróloga. ¿Cómo es el tema, Gabriel?
2: Sí, tu voz no pudo pedir ayuda, que tu asesino pague. Es el mensaje de Piti, la numeróloga, a su seguidora asesinada en Villa Devoto. Recordemos y remarquemos. Se produce un femicidio. Ese femicidio se produce en el barrio porteño de Villa Devoto. Y aparece un chat entre Piti, la numeróloga, y Romina Calvo, que es esta mujer que fue asesinada por su pareja delante de una de sus hijas.
1: Qué locura.
2: Al aparecer este mensaje, algunos estiman que podía abrirse una investigación en contra de ella. La mujer salió, hablo de la numeróloga, ¿no?
1: Sí.
2: Salió a aclarar ayer que, al margen de haber aparecido mencionada en esa carta, en ese chat, no ha sido citada por la justicia. Deseo profundamente que tu alma encuentre la paz que te quitaron. Fue lo que sostuvo Piti en un posteo en redes. Piti, la numeróloga.
1: Pero Piti, la víctima era clienta de Piti.
2: Tenían un vínculo, sí.
1: O sea que, pero iba se y se atendían.

0: Sí, la conocían. Ella.
1: La conocían. Y reitero, ese mensaje que leí en el arranque, que dice, tu voz no pudo pedir ayuda, que tu asesino pague, que es el mensaje de Piti, la numeróloga, a la seguidora en el chat, es lo que ha despertado las alarmas. Ayer varias notas dio esta mujer, Piti, la numeróloga, a raíz del femicidio de Villa Devoto. Incluso hay hasta fotografías de ambas, de juntas. Piti, la numeróloga, con esta mujer de apellido Calvo, que lamentablemente se convirtió en una víctima más de un femicidio en la Argentina.
0: Qué locura, Dios mío. 2 minutos han pasado de las 4. Romy, una cortita del deporte, ya se vienen las noticias.
2: Y en relación a Belgrano, Belgrano juega con Defensa y Justicia el domingo 23. Sabemos que este domingo es el Día del Niño, pero Belgrano hizo su campaña para el Día del Niño y recolecta peluches. Ah. Ese día, en la cancha, se tiran los peluches de todas las tribunas. Ajá. Y son donados los peluches. Entonces, Belgrano está pidiendo a sus hinchas, y obviamente gente que no es hincha también puede donar, desde este jueves, o sea, desde el día de ayer, se pueden acercar con los peluches al portón 15 del Gigante Alberdi sobre la calle Walfin. La idea justamente es donar la mayor cantidad de peluches en el día del partido, que es el domingo 23 de agosto. Se hace la lluvia de ositos en el entretiempo del partido frente a Defensa y Justicia, y en ese momento todos los peluches recaudados van a ser distribuidos entre chicos y chicas de distintos espacios comunitarios. Así que todos aquellos que tengan su peluche lo pueden donar, acercar al Gigante Alberdi. Ingresan por Walfin 513, que es el portón 15, a donar su peluche para que el día domingo 23, cuando Belgrano reciba Defensa, se puedan tirar en ese momento todos los peluches de la cancha. Y les digo, por experiencia, que es una hermosa experiencia. Y la cantidad de peluches que lleva la gente es tremendo.
0: Ay, qué lindo. Es hermoso. Qué lindo. Bueno, acá nosotros estamos haciendo recolección,
2: sí,
0: ya
2: hasta el lunes. 17, ¿no? Hasta el lunes pueden traer su juguete nuevo para la Fundación Soles.
0: Sí.
2: Son chicos y chicas que tienen problemas oncológicos, enfermedad oncológica. Pueden traer su juguete acá en la calle Marcos Sastre 1769 hasta el día lunes de 9 a 17 horas. Y son para los chicos justamente de esta fundación.
0: Se vienen las noticias, se viene nuestra hora saludable,
1: Sí, sí, la de acá, la hora saludable.
0: Exacto, y faltan solo 22 viernes para Navidad. Eso quería decirles por las dudas. 22 Ay, viernes Dios. Y termina el año. Noticias, gracias. Chao.
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2: En Córdoba suena la 2 con estos títulos.
4: Locales.
2: Accidente de colectivo en Chacabuco e Ilía. Falleció Lalo Weinberg, conductor del programa La Voz de la Paz de LB2. El reconocido periodista y locutor falleció el día de hoy a causa del accidente ocurrido el día de ayer de la empresa TAMSE. En nombre de LB2 enviamos nuestras condolencias a su familia y allegados.
4: Nacionales.
2: El femicida de Villa Devoto había sido condenado por lesiones leves contra la víctima en 2018. Walter Humberto Verón está acusado de matar a su pareja Romina María de Los Ángeles Calvo en la vivienda que compartían en Capital Federal.
4: Internacionales.
2: China registró más de 500.000 casos y una muerte por COVID-19 en julio. Las autoridades sanitarias del régimen informaron que la variante Omicron con la cepa NB181 como predominante impulsa una ola cíclica. Los organismos establecen que creen que comenzará a retroceder a finales de agosto.
4: Deportes.
2: Taller libera un cupo, Rodrigo Gut se va al Fortuna Sittard. Rodrigo Gut, defensor central que no entró en consideración de Jorge Sampaoli, abandona la institución de Barrio Jardín con destino al Fortuna Sittard de Holanda. El zaguero brasilero se va en forma de préstamo por un año con opción de compra. 16:05 en todo el país, te actualizamos los datos del tiempo a esta hora en la ciudad de Córdoba. 11 grados 5 décimas, humedad 78%, el cielo se encuentra cubierto. 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
5: Y este tema va dedicado para todos los que alguna vez sufrieron.

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0: por él.
1: Una novela, entonces Gaby con Giancarlo.
2: Sí. Por favor,
1: lo tuvimos.
2: Se pide gritos, se pide gritos.
1: Tendríamos que tener a Giancarlo, chicos. Qué divertido, por favor. 12 minutos han pasado de las 4 de la tarde, momento de hacer nuestra hora
0: saludable.
1: ¿Hora? Saludable.
2: A tres micrófonos.
1: Señoras y señores, es momento de respirar profundo para frenar un poquito la vorágine del día. Respiro. Muy bien. Atención, porque la hora saludable tiene esta frase. A ver si les resuena a ustedes y a nuestros oyentes. Mantente alejado de las personas negativas. Tienen un problema para cada solución. Reitero la frase
0: qué buena
1: de hoy.
0: Que está.
1: Mantente alejado de las personas negativas. Tienen un problema para cada solución. No sé qué opinarán, qué dirán nuestros oyentes de esta frase. Viste que hay gente que es
2: para todo.
1: Cruzada como trote. Che,
2: hace
1: ¿no?
2: frío. Uy. Y estamos en invierno. Y llega el verano y hace calor. Y sí, hace calor. Porque estamos en verano. Hay gente que tiene sí vuelta y critica sí, todo
1: el tiempo. Todo está mal.
2: Todo el tiempo.
1: Sí, este gobierno, el gobierno anterior, el otro gobierno. Siempre hay un problema.
2: Gente que disfruta de quejarse.
0: Sí, ¿no?
1: ¿Por qué será eso, no? ¿Vendrán los genes eso? No. Yo siempre me pregunto eso. ¿O es la actitud?
0: Es la actitud. Esa gente, como dicen ustedes, deportivo queja, le digo yo.
2: Seguía quejando.
0: O sea, todo es queja. No, porque ¿por qué San Paolo le puso este? Lo pone otro. ¿Pero por qué lo pone a este? Todo el tiempo es queja.
1: A mí me parece que el que se queja nunca se hace cargo de la parte que le corresponde.
0: Además.
1: Porque muchas veces es mejor patear la pelota para el otro.
2: Siempre. No se hace responsable.
0: Es más fácil esa.
1: Che, salió tal cosa. Ah, bueno, pero él, lo que pasa es que él no hizo lo que tenía que hacer.
0: No.
1: ¿Viste?
0: Lo delegaba al otro encima, no se hacía cargo.
1: La excusitis.
0: Oh.
2: ¿Excusitis?
1: La excusitis es terrible. Sí. Tremendo. Vos empezás a excusarte, vos decís, no, pero no fue culpa mía, fue culpa de Romina que no hizo lo que tenía que hacer.
0: Sí, culpa mía, sí.
1: Lo que pasa es que Silva tal cosa, Silva está testeando
2: todo el tiempo.
0: Sí. Y entonces, bueno, pasan cosas.
1: Mantente alejado de las personas negativas, es la frase saludable del día de hoy. Tienen un problema para cada solución.
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0: 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Una del deporte, Romy.
1: Una del deporte tiene que ver con Lionel Messi. ¿Saben todo lo que sucedió con su papá? Que el miércoles jugó, entró en el segundo tiempo y bueno, salió a hablar el técnico del Inter, Hoyos, Guillermo Hoyos, adelantó que de a poquito la idea es que Messi vaya jugando. Claro. Tiene un partido este sábado, si mal no me recuerdo. Sí, el sábado, frente a Nashville. La idea es que él vaya jugando poco, de a poco, pero sí, solamente si Lionel quiere.
0: Bien.
1: La idea del técnico es ponerlo, pero no desde el arranque del partido. Considera que ha sido una pérdida muy importante. Todo lo que implicó, todo lo que él posteó, más lo que ve justamente el técnico en los entrenamientos. Entonces ir poniéndolo de a poquito en los segundos tiempos, pero todo depende si Messi quiere o no.
0: Y yo creo que sí, porque va, es su escape, para mí es su válvula de escape.
1: Para mí es su cable a tierra, digamos, más allá de que...
0: Me pasa a mí que uno, cuando estás en un duelo importante, y me pasa todo el tiempo, hace 2 semanas que mamá falleció, y uno se abraza mucho a eso que ama.
2: Sí.
0: Para pasar el momento. A ver, tenés tus momentos de tristeza y tu llanto y tu momento de extrañar, pero cuando vos amás mucho lo que haces, lo encontrás como un, no sé, como esos recreos de dolor en lo que te gusta hacer.
1: Exacto.
0: En radio, en tele, en el caso de Messi, calculo que en el fútbol.
1: Pasa que él en la carta que había publicado en relación a su papá había dicho como que no sabía cuánto iba a jugar, entonces como que todo el mundo se asustó, porque te acordás, Gaby, que vos habías nombrado a Tevez la otra vez en relación a eso también. Entonces estaba ahí el tema de si iba a volver o no, ya el miércoles cuando jugó, bueno, es una gran positiva señal, pero de a poquito el mismo técnico lo está cuidando también a Lionel, depende de él si quiere jugar o no desde arranque, obviamente que lo bancan todos. Veremos entonces si juega desde arranque o no Lionel Messi este fin de semana con el Inter Miami.
0: Estaba leyendo esta información que tiene que ver también algo con del deporte, Romy, y es que De Paul y Tini parece que se retiran.
1: ¿Cómo?
0: Porque quieren tener hijos.
2: Ah, bueno.
0: La cantante tiene proyectado todo un plan de vida junto al futbolista.
1: Ah, bueno.
0: Y una vez que pasen por el altar,
1: sí,
0: se vendrán cambios drásticos.
2: Así de una.
1: Ah, tienen todo cronometrado, digamos.
0: Una vez que se casen,
1: sí,
0: se van a retirar porque quieren tener muchos hijos. Así que empezarán a practicar.
2: Y se ve que sí.
1: Y claramente ya están en sus planes. O sea, que no le queda mucho De Paul en el fútbol, entonces.
2: Claro, eso iba a decir, está bueno lo que aporta Romy.
0: Ah,
2: porque mirá, no le queda mucho a De Paul en el fútbol.
0: ¿Cuánto le queda?
2: Y ¿cuánto ya tiene 32, creo, De Paul.
0: Pero queda todavía.
2: Sí, pero no tanto en el primer nivel. Y estoy pensando a Tini en su carrera como artista, sí.
1: Sí, 32 tiene.
2: ¿32 tiene?
1: Sí.
2: Mira, tenía el dato. Le queda más a Tini como artista.
1: Sí,
2: tiene más futuro todavía como artista Tini que De Paul en el deporte.
0: Pero a mí me parece que sí, que ellos, que como que el plan es tener familia, ¿no?
2: Sí, se ve que sí.
1: Abocarse a eso, concentrarse en eso.
0: ¿Qué dijo nuestro operador recién? ¿Qué dijo Ulises usted recién? Que van a jugar otro partido.
1: Muy bien, Ulises. Ay, estamos.
2: Ulises.
0: Pero a mí me queda la duda de por qué no se armó quilombo con los padres.
1: Algo dijo esta mañana, la Torre.
2: No, y esta mañana acá en ahora mismo se contó. ¿Qué pasó?
1: ¿Contá?
0: Yo no conto.
2: Parece, en ahora mismo se contó, programa en el que me toca también estar a la mañana.
0: Sí, sí, Luis, buchito.
2: Qué bueno. Pero contaron mis compañeras de la mañana que...
0: ¿Quién contó, Cruz?
2: De Paul Cruz e Irene. Irene y Cruz.
0: ¿Y Gerardo no dijo nada?
2: No, Gerardo y yo estamos para otras cosas.
0: Ah,
2: la mañana.
1: Se nota porque estás re atento a lo que pasó.
2: Pero está bueno lo que tiraron. Parece que De Paul le quiere manejar la carrera artística a Tini.
1: Manager.
2: Ser el manager de Tini. Entonces el padre de Tini que dice, escucha, vale, vengo picando la piedra con la nena de que...
1: Literal.
2: Claro, y va a venir vos a sacarme el guacalao a mí.
0: ¿Y?
2: Y no, y ahí empezó el bolonqui. ¿Por quién es el que corta la pizza de ahora en más? Como dice mi amigo Marce Fantini.
1: ¿Y ahora
2: corta
1: se van a casar?
2: Y ahora, claro.
0: Y ahí, pero para.
2: Y ahí un prenupcial.
0: El que reparte el chis, ¿quién es?
2: Bueno, para, ahí va el prenupcial. Porque ¿quién tiene

0: más taras que los dos, ¿De Paul o Tini? Yo creía que De Paul, yo creía lo mismo.
1: Para mí Tini.
0: Y ahí mis compañeras dijeron, no, Tini la pesa, no la cuenta.
1: Oh.
0: Así dijo Cruz, Tini la pesa.
2: ¿En serio dijo Cruz con
0: sí.
2: mi padre eso?
0: Me llamó la atención.
2: Ay, mierda.
0: Pero dice que tiene mucha guita tiene Tini. Mucho vento. De Paul tiene, pero no tanto como Tini.
2: Porque ahí me parece me que, a ver, mañana, chicos, el prenupcial no es menor, ¿eh?
0: ¿Pero vos bancarías un prenupcial?
2: Sí.
0: Pará, vos al otro, en el caso de que vos seas la más holgada. Si el más holgado es él y él te dice de arranque, che, Gaby, no vamos a casar, pero quiero que firmemos un prenupcial.
2: Está bien, a mí me parece bien. A mí el prenupcial no me parece mal, ¿eh?
0: Yo firme un prenupcial.
1: Pará, cortame todo acá.
2: No,
1: pero qué tipo este, Dios mío.
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0: para ustedes.
1: Bendecido.
0: Nosotros estamos acá con Thanos, mi perrito, sí. En Villa Dolores.
1: Sí.
0: Hermosa tarde de sol, así que estamos aprovechando a full, tomar un poquito de sol.
1: Sí.
0: ¿Y qué juegos recuerdo de mi niñez? Bueno, nosotros éramos siete hermanos, siete hermanos, así que nosotros siempre jugábamos a la familia Ingalls, al Chavo, los superhéroes. Pero, por ejemplo, cuando llovía jugábamos al Tutti Frutti, al Tatetí, al Chinchón, al ajedrez.
1: Sí.
0: O, por ejemplo, Veo Veo.
1: Al Veo Veo. ¿Qué ves?
2: Una cosa.
1: ¿Qué cosa?
2: Maravillosa.
1: ¿De qué color?
2: Color rojo.
1: ¿La pared? Mi campera.
2: No.
1: ¿La pared?
2: No.
1: ¿El loguito de la tele?
2: No.
1: ¿El almohadón?
2: No.
1: ¿El coso este de los dos de acá?
2: No.
1: ¿El borde?
2: ¡Bien!
1: Estamos regalando un monopatín de Super Mami por el Día del Niño a un juguete preferido, ese que te gustaba, ese que lo tenías ahí, pero guardadito en el corazón y que lo disfrutabas un montón y que todavía te acordás, porque mira que pasaron años, pero te seguís acordando.
2: Sí.
1: Hermoso.
2: Un larga vista me acuerdo también de chico. Un larga vista que me habían regalado mis padres y que mi hermano me rompió.
1: Pero podés creer.
2: Bueno,
1: hermano.
2: Me acordé ahora.
1: Te llevas re bien con tu hermano.
2: No, me llevo bárbaro, lo adoro, pero me acordé justo de esos dos juguetes.
1: Una de la actualidad, Gabriel.
2: El próximo lunes habrá feriado y por ser feriado nacional el próximo lunes hay algunos cambios en los servicios que te pasamos a informar. Por ejemplo, el servicio del transporte urbano de pasajeros va a funcionar con frecuencia de día domingo, así que a tener mucha más paciencia de la habitual. La recolección domiciliaria de residuos no se va a prestar el lunes. El lunes no pasan los recolectores de residuos, así que no saquen la basura el lunes. El sistema de estacionamiento medido va a ser gratuito en los lugares permitidos durante toda la jornada. El lunes vas a poder estacionar donde quieras y no vas a pagar a donde esté permitido, lógicamente. ITV no van a funcionar ninguna de las plantas. Los cementerios, tanto el San Jerónimo como el San Vicente, estarán abiertos de 8 a 18 y no estarán abiertas las dependencias municipales, ni el Palacio 6 de Julio, ni los CPC, ni las demás dependencias. Bancos no funcionan. No. De ningún tipo.
1: Exactamente, no funcionan y eso es muy importante. Hoy muchos chicos no tuvieron clases, muchos.
2: No, por el Día del Educador Católico, que es mañana, y en algunos colegios católicos hoy no hubo clases.
1: Exactamente. ¿Han confirmado ya la fecha que terminan las clases? ¿Ya?
2: Sí.
1: ¿Cuándo? Responde al objetivo de garantizar un piso federal de 190 días. ¿No?
2: Claro.
1: O sea que las vacaciones de verano, ¿cuándo van a ser? Vacaciones de verano ya programadas. Chicos, no falta nada para final.
3: No, es que no falta nada.
1: Si 22 fines de semana.
3: Eso te voy a preguntar. 22 nada más.
1: Claro.
3: ¿Qué día cae? ¿Jueves? ¿Navidad y nuevo? ¿Jueves?
2: ¿Por qué empezamos a hablar de eso? ¿Por qué quemamos tanta etapa de esa manera?
1: Bueno, pero el final de clases de este año.
2: Navidad cae jueves 24.
1: ¿Viste? Sí.
2: Jueves 24 y viernes 25. ¿Ya miraste eso, Romero?
3: No, pasa que es por otra cosa, pero no importa.
2: Manija.
3: No, es que no es por eso. Ah. Por eso te digo, es otro asunto familiar.
2: Ah.
3: Por eso ya sé que cae jueves.
1: ¿Y el calendario nuestro entonces cuándo terminarían las clases?
3: A ver, vamos a buscar.
2: El final de las clases.
1: Sí, el final de las clases.
2: Final de
1: Córdoba.
4: Colectivo.
1: Para mí el 18 del 12. El 18 del 12.
2: Sí. Sí.
1: Del 26.
2: 18 de diciembre.
1: Sí, viernes 18 de diciembre. 18 de diciembre terminarían las clases y ya después vendrían todos los que tienen que recuperar, etcétera, etcétera, etcétera, ¿no?
2: Tal cual.
1: Así que hay que hacer las cosas
3: los
1: bien.
3: Exámenes y coloquios del 21 al 29 de diciembre.
1: Pero en este día maravilloso, en este día que estamos viviendo juntos, en este viernes 14 de agosto, tenemos un súper aniversario, Romy.
3: Sí, porque hoy estaría cumpliendo 73 años, ¿saben quién?
2: ¿Quién?
3: Sebastián, el monstruo Sebastián.
2: Muy bien, el monstruo.
1: Sebastián.
3: Pone

0: El 14 de agosto, el 14 de agosto de 1953, ¿no?
1: Sí.
0: En Córdoba. Che, y falleció muy joven, ¿no?
2: Sí,
1: muy joven.
2: Es cierto eso.
0: Muy joven, a los 63 años.
1: Demasiado joven.
0: Su trayectoria musical abarcó desde su participación en la formación fundacional de la banda Chévere hasta su exitosa carrera solista iniciada en el 81. Grabó 30 discos, obteniendo múltiples discos de oro y platino, y se consolidó como uno de los artistas más convocantes de la música tropical en la década del 80 y el 90. Es el Seba, el Seba.

0: La gente se acordará del Seba, ¿no?
1: Por supuesto,
2: sí. ¿Cómo se ha cortado el monte, Sebastián?
0: Por favor, éxitos musicales. Entre sus canciones más emblemáticas se encuentra esta, que dicen que en el 85 le valió un disco de oro y una nominación a los Grammy Latinos. A ver si lo escuchaba.

0: ¡Bandido! ¡Bandido!
1: ¡Qué bárbaro, ¿no? Antes de su solismo integró bandas como Los Náufragos, Sebastián y Los Pobres. Y en el 79 se suma a la orquesta de su ídolo Carlitos Roland.
2: ¡Oh! ¡Qué maestro!
1: El Seba, con esta canción.

0: Ya en década del 80 mete un par de hits que son éxito completo en países como Chile y Perú. Entre esos hits,
1: ¿cuál?
0: Esta vez.
2: A ver qué tenemos de Sebastián. Estamos recordándolo. Estamos haciendo esa
1: efeméride.
2: Esa efeméride. Qué lindo, por favor, en serio.

0: Claro, nosotros lo tuvimos ahí en el Seguimos. Tocó Germain en Las Palmas el fin de semana.
1: El hijo del Seba.
0: Claro.
1: El hijo del monstruo.
0: El baile homenajeando a su padre, el monstruo Sebastián, fue un bailazo.
2: Un bailazo. Y sí, obvio, aparte el recuerdo. Pero hay otro tema famoso, bueno, tiene varios hits, claramente. Un tema de cuarteto compuesto por José Quero Sánchez e interpretado por Sebastián, que habla de nuestra querida Córdoba.
0: A ver, ¿qué dice?

0: Seba, que falleció cuando en... para que lo estaba leyendo recién, a lo de Sebastián, con 63 años.
1: Muy joven.
2: Sí, joven.
0: El velatorio, yo me acuerdo, vos sabés, del velatorio de... Sí, porque fue en el club, en el, en Las Palmas.
2: Las Palmas, sí.
0: Y era impresionante la cantidad de gente que iba a verlo. Era realmente un emblema. Es, sigue siendo, ¿no?
2: Creo que hacía menos tiempo. En el 2017 falleció, como decía recién.
0: Sí, pero fue un emblema, ¿no? De la movida bailantera, argentina, cuartetera, una cosa de locos. Bueno, lo recordamos con mucho cariño a Sebastián, nuestro monstruo.
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7: Mercado Libre desembarca fuerte en la provincia. Invertirá 91 millones de dólares para construir en Estación Juárez Celman su primer centro de almacenamiento fuera de Buenos Aires. Tendrá 60.000 metros cuadrados, capacidad para 6 millones de productos y prevé generar 2.000 empleos directos y cientos de puestos indirectos. Más conectividad aérea. JetSmart suma un nuevo vuelo directo entre Córdoba y Florianópolis. La ruta será estacional, comenzará en diciembre y tendrá 5 frecuencias semanales. Y el próximo miércoles en Plan de Negocios vamos a conocer la historia detrás de una marca que nació en Córdoba y llegó a convertirse en una de las principales yerbateras del país. Entrevistamos a Ernesto Cordeiro, CEO de Verdeflor, la empresa familiar que lleva más de 40 años innovando en el mercado de la yerba compuesta y hoy es la quinta a nivel nacional.
8: Mi padre, de pasar a vender autos, se encontró que tenía que descubrir cómo arrancar de cero. Y un amigo que tenía un supermercado le mencionó que se hacía una yerba compuesta. Él veía que era un nicho en el cual se podía meter y que él le iba a comprar. Y así arrancó. Agarró su auto, se fue a Misiones y así empezó a comprar yerba. Y después recorriendo tras la sierra, comprando hierbas aromáticas. Y ayudado por mi mamá, y empezaron a fraccionar Verdeflor.
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0: minutos y llegamos exactamente a las 5 de la tarde. Estamos marcando el final del programa que nos indica el pronóstico para mañana. Fin de semana XXL. Con lluvia, me parece, con demoras, el lunes llueve. Oh. Mañana una mínima de 9, una máxima de 16. El domingo sube un poquito la temperatura, una mínima de 10, una máxima de 18. Y el lunes, lluvia, una mínima de 8 y una máxima de 17 grados. Y nos vamos con noticias para llevar.
1: Nos vamos con noticias. Vamos a contarles un poquito cómo va a ser la fecha 5 del fútbol argentino. Hoy viernes 20:30 horas, Racing Banfield. Mañana sábado 14:30, Aldo Civi Tigre. Mismo horario para San Lorenzo Unión. 16:45, Estudiantes Gimnasia, tremendo clásico. A las 7 de la tarde, Belgrano Independiente Rivadavia. Mismo horario para Newell's Riestra. 21:15, Platense Boca. Y después el domingo a las 15, Sarmiento Huracán. 18 horas, River Argentino Juniors. 20:15, Barraca Central Central. Y 20:15 también, Central Córdoba Instituto. Y cierra el lunes la fecha 5 con a las 14:45, Estudiantes de Río Cuarto Atlético de Tucumán. 5 de la tarde, Lanús Independiente. 19:15, Vélez Defensa y Justicia. 21:30, Gimnasia de Mendoza frente a Talleres.
0: Hay noticias para llevar en la voz de Gabriel Silva.
2: Para contar y recordar que el lunes, por ser feriado, el transporte urbano de pasajeros va a circular con frecuencia de día domingo y que no habrá recolección de residuos, entre lo importante que tenés que saber de los servicios para el próximo día lunes, feriado con motivo de el aniversario de la muerte del general San Martín. La segunda noticia nos involucra, está en otros portales. Agradecemos la solidaridad de los colegas, pero dan cuenta de la muerte del peatón que fue atropellado por un colectivo en Chacabuco e Ilia. Se trataba de un compañero nuestro de esta emisora, de aquí de La 2, y le mandamos el cordial saludo a su familia y sus seres queridos por lo ocurrido precisamente en el día de ayer, cuando terminábamos nosotros con Que No Se Corte. Contamos de este siniestro que había derivado en la atención primero de nuestro compañero allí en el hospital de urgencia, y bueno, se conoció el deceso en las últimas horas. Lalo Weinberg, 70 años tenía, y conducía los programas del domingo por la mañana aquí en el aire de La 2. Y el tercer título para llevar, para recordar, sigue la polémica en torno a lo sucedido en Villa de María de Río Seco y estos casos de grooming. Lo que ha decidido la legislatura, y la legislatura que encabeza Prunoto ahora, es tener mayor control sobre los asesores. Son 1.055 los asesores que hay en la legislatura. 1.055 personas.
0: ¿Cuánto?
2: 1.055. Se van a endurecer los controles a la hora de pedir requisitos de antecedentes, pero ya llegamos de esta gestión provincial, 2 años y pico, arrancaron en el 2023. Parece que se olvidaron un poquito de algunos controles en la legislatura.
0: Bueno, señoras y señores, nosotros estamos marcando el final del programa de hoy. ¿Ganador o ganadora, Romy?
1: Tenemos ganadora que se lleva el monopatín de Super Mami por el Día del Niño. Ella es Mónica Jiménez, 655. Así que lo disfrute mucho a quien sea que se lo regale, obviamente.
0: Qué lindo, qué difícil.
1: Hermoso regalo.
0: Y ustedes, un beso grandote para todos. Que tengan un hermoso fin de semana. El lunes nos encontramos acá, ¿no?
2: El lunes estamos acá en vivo, en vivo. Acá.
1: En vivo y en directo.
2: En vivo.
0: Romy, ¿usted se toma el lunes, si Dios quiere?
1: El lunes sí, el lunes no estoy, chicos. Nosotros nos vemos el martes.
0: Exactamente. Vamos a disfrutar de un fin de semana para descansar, para relajarse. El domingo volvió a ser el Día del Niño.
2: Volvió a ser el Día del Niño. El domingo se celebra el Día del Niño.
0: Y me gustaría terminar este programa hablándole a ese niño o esa niña que todavía vive dentro de vos, que está escuchando la radio, que a lo mejor se siente acompañada o acompañado por la radio, a ese que alguna vez soñó sin miedo, que se reía fuerte, que abrazaba sin vergüenza y que creía que todo era posible. Y con los años muchas veces vamos creciendo, pero también vamos cargando muchas heridas y muchos miedos y muchas responsabilidades que muchas veces hacen callar a esta parte nuestra, ¿no? Y se viene el Día del Niño y el domingo es un día especial para que te puedas regalar y que vos regales un momento para volver a escuchar a ese niño que tenés adentro y preguntarte qué necesitaba ese nene o esa nena que hoy todavía podés dártelo. Desde el equipo de Que No Se Corte, te deseamos que tengas un día hermoso, que nunca se nos olvide cuidar a esos niños, pero tampoco olvidarnos del niño que seguimos siendo. Feliz día para todos. Llegan el equipo de Los Fanáticos. Hasta el lunes y muchas gracias.
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3: En Córdoba suena La 2 con estos títulos.
2: Locales.
3: Metalfor sin acuerdo, la provincia cerró el procedimiento de crisis y crece la incertidumbre para 400 empleos. La instancia de negociación entre la empresa y la UOM finalizó el 7 de agosto sin consenso. La compañía había propuesto conservar solo el 30% de su actual dotación.
2: Nacionales.
3: El Ministerio de Economía afirmó que evalúa usar un fondo del ANSES para impulsar los créditos hipotecarios. El secretario de Finanzas defendió la decisión de flexibilizar los préstamos en dólares para las empresas. Aseguró que se buscan también alternativas para ampliar las líneas de acceso a la vivienda.
2: Internacionales.
3: Estados Unidos endurece la presión contra Irán y amenaza con un aislamiento económico como el mundo nunca ha visto. Washington cambió el tono después de asegurar que un acuerdo estaba cerca. El estrecho de Hormuz sigue cerrado y el petróleo volvió al centro de la disputa.
2: Deportes.
3: Un experto en Fórmula 1 aseguró que Briatore pausó la renovación del contrato de Colapinto en Alpine. El contrato del argentino está listo, pero quedó en pausa mientras el italiano sigue atento a una oportunidad y la escudería prepara mejoras para el Gran Premio de Países Bajos. 17.01 en todo el país. Te actualizamos los datos del tiempo a esta hora en la ciudad de Córdoba. 11 grados, 2 décimas, humedad 78%. El cielo se encuentra cubierto. 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

0: están? El hermoso placer de saludarlos. 4 minutos han pasado de las 5 de la tarde. Viernes de alegría que arrancan en Fanático. Junto al señor Sebastián Brusco, junto al señor Javier Collado. ¿Qué dicen, amigos?
1: ¿Cómo andan?
2: Todo bien, todo bien.
3: Llegó el viernes.
2: Esperando las transmisiones, esperando al capitán, que no sabemos dónde.
0: Bueno, ya va a estar con nosotros. Sí. Así que, esperando aquí, obviamente, por todo lo que va a acontecer el fin de semana, todo lo que va a ser un gran fin de semana de transmisiones que va a arrancar en el día de mañana, porque a las 7 de la tarde va a estar jugando Belgrano. Va a jugar el Pirata frente a Independiente Rivadavia, serán los relatos de Chaco Mántaras, y tendremos que ir al domingo, cuando en el primer turno juegue Racing y cuando después tenga que jugar Instituto, donde vamos a estar junto al señor Joaquín Albán para todo lo que vaya a llevar este encuentro en el Madre de Ciudades frente a Central Córdoba, y de ahí obviamente al próximo lunes en Mendoza junto a Juan Pablo y Chaco Mántaras para lo que va a ser un partido. ¿Cómo catalogamos el detalle? Porque el de Instituto es por la punta, por arriba, por seguir revalidando todo lo que viene haciendo, y el de Talleres para tal vez cambiar la imagen, mostrar otra cosa frente a Gimnasia de Mendoza el próximo lunes 21:30 cuando estemos allí en el oeste de nuestro país. Así que todo lo que tiene que ver con este fin de semana y esperando por un nuevo partido de Copa Argentina donde va a estar jugando Belgrano frente a la Academia en San Luis, y allí también estará el equipo de Fana.
2: La ilusión de los equipos es la misma, todos quieren ganar, todos van por lo mejor, pero creo que está mejor Instituto y tiene como mejor energía, si se quiere, pero bueno, Talleres tendrá que levantarse y traerse un buen resultado. Yo sí. con 8 puntos de los 12 estoy bien.
0: El otro día metimos 9 de 12 y una derrota fiera.
2: Sí, claro, ahora tenemos 3 visitantes.
0: Es el cambio.
2: Dos y dos.
3: El tema es que Talleres tiene que definitivamente salir de la situación en la que está, porque arrancar con 3 derrotas y una sola victoria encima de visitante y no haber hecho la localía un poderío que siempre te hace falta para estar ahí arriba, así que esperemos que lo pueda revertir Talleres este lunes.
0: Hoy aquí con nosotros, viernes de alegría, que rápidamente ya abrimos el WhatsAppero para que la gente se anote. Seba Brusco, ¿que cuál es?
2: Al 3518-157-997.
0: Pelotas de los clubes, pelotas de Belgrano, de Talleres, unas que son de los colores de Racing, otra de Instituto, para que la gente se empiece a anotar en este viernes de alegría a nuestro WhatsApp. ¿Y qué nos tienen que dejar, Javi?
3: Número, los 3 últimos números del documento y el nombre, y decir que por supuesto somos la mejor radio del mundo y alrededores, por supuesto, ¿no?
2: ¿Y por cuál de las pelotas participa?
0: Porque si vos sos hincha de Belgrano, debes querer la pelota de Belgrano, pero ojo, tal vez sos hincha de Talleres y decís, no,
2: claro,
0: es que yo quiero la de Instituto, porque es para mi nieto, por el Día del Niño.
3: Porque mi hijo me salió hincha de...
0: Porque claro. Mi hijo... ¡Ay, qué bravo ahí!
2: Sucede.
0: Ahí cambia. Es bravo. Cambia el panorama. No, es que yo soy culpa hincha de tal. Abuelo. Y el abuelo lo hizo. Y vos decís, pero la... No. ¿Por qué este se mete? Pero si yo...
2: El abuelo lo llevó, el abuelo lo motivó, le regaló plata y...
0: Escuchá,
2: sí, todo es por...
0: Si se hizo de otro club, fallaste en algo.
2: Sí.
0: ¿O no?
2: Estuviste distraído.
0: Te descuidaste
2: en algo. Sí, estuviste trabajando mucho, capaz.
0: Pestañaste después, ya está. Una vez que sentís el color, ya está, ¿o no?
2: Sí, no, después.
3: Le pasó a mi padre.
2: ¿Sí?
3: Sí, mientras él dirigía, un pseudo tío me llevaba la plateadita y ahí.
0: Se cagó la historia.
3: Sí, se acabó la historia.
0: No hay mucho para hacer.
3: Me quedé con el equipo de cerca.
0: Así que bueno, esa es la historia. Así que viernes de alegría de Ampara Salud para que todos ustedes se empiecen a notar rápidamente, dejan sus datos, qué pelota quieren, y obviamente en nuestro canal de YouTube las pueden ir a ver, porque acá están las pelotas, las tenemos en nuestra mano. Acá está.
2: Están divinas, ¿eh?
3: Muy lindas, muy lindas.
0: ¿Te animás a hacer unos jueguitos después?
2: Excelente. Después hacemos.
0: Listo, ahí, después Brusco hace unos jueguitos y vemos para que ustedes lo puedan ver, lo puedan disfrutar con las pelotas de este viernes de alegría de Ampara Salud, que ustedes van a estar participando con nosotros. ¿A qué número, Javi Collado?
3: Al 3518-157-997.
0: Querido Mumo Orsi. Ya empieza con la cortina a todo lado. De movida, ¿eh? Querido Mumo Orsi, ¿cómo le va? Buen viernes. Momo. Ay, si así arrancamos.
3: ¿Qué pasó con Momo?
0: Momo. Tendrá poco para decirnos, para contarnos esta hora. Talleres ha presentado refuerzos. Ya estaremos con él, obviamente, para contar todo lo que tiene que ver con el Club Atlético Talleres, esperando, obviamente, por el lunes Gimnasia de Mendoza. Ahora, momento de saludarlo, el señor Matías Rivero. Querido Mati, ¿cómo te va? Bienvenido, buenas tardes.
1: Nico, Seba, Javi, ¿cómo andan? El gustazo de encontrarlos este día viernes, lluvioso, grisáceo, frío. Yo digo lluvioso porque aquí en Zona Sur, estoy en Barrio General Paz, cae una cortinita de agua muy finita, pero cae agua al fin. Si le faltaba algo para ponerlo más fiel al día de lo que estaba, es esto. Por suerte, por ahí que esté escuchando a Fanático, está ahora en su casa o en el auto volviendo del laburo, pronto a tomarse unos matecitos, a pasar la tarde de la mejor manera. Bueno, nosotros hablar de la información del Pirata, que en la jornada de hoy entrenó, que esta noche ya queda concentrado para el partido de mañana, y un once que tiene novedades.
0: ¡Epa!
1: Un once que tiene alguna, no sé si decirle sorpresa, chicos, porque es más o menos algo que veníamos hablando. Porque al final, el cambio más fuerte de la jornada de mañana con respecto al último partido, si bien son varios los cambios, pero el más llamativo es la no inclusión o no participación desde el arranque de Lucas Manuel, el Chino Celarayán, capitán y número 10 del equipo del ruso, que debe ser por primera vez en mucho tiempo, que no por lesión y no por tarjetas, se queda fuera de un once inicial. Así que se toma un descanso el Chino, con esto que hablamos de la rotación, que se viene Copa Argentina, en dónde parás, a quién mueve. Bueno, el Chino va a ser uno de los primeros que a Russo le dé descanso para este próximo partido del día miércoles ante el día de mañana, ante la Lepra de Mendoza, pensando en el partido que obviamente se le va a venir ante Racing por Copa Argentina, allí mete mano. Y después, algunas sorpresitas, puede decirse así, que es la que se mantenga Francisco González Metil en la mitad de la cancha, que el que sale es Ramiro Hernández y el que ingresa es Adrián Sánchez, que el que va a jugar del mudo del Chino es el mudo, se intercambian los roles, antes un mudo más retrasado jugando como un interno, bueno, lo vamos a ver mañana jugando de medio punta, de enganche, de lo que jugó casi siempre, sobre todo en su primera etapa en Belgrano. Metió mano el ruso, mantiene la línea defensiva, mantiene el arquero, el extremo va a ser por un lado Rigoni, por otro lado va a ser Velázquez, así que también los mantiene. Los cambios que se van a dar para mañana, y veremos si hace bien o no de no rotar tanto, sabiendo y leyendo colegas de Mendoza que hablan de la información diaria independiente de Rivadavia, que viene con un mix tirando más a un equipo alternativo que mix, porque tiene el martes el partido, seguramente, chicos, vamos a coincidir, más importante en la historia del conjunto de Mendoza.
0: Sin dudas, con lo que es obviamente la participación de la Lepra Mendocina en la Copa Libertadores de América y con todo lo que eso conlleva de jugar semejante mano a mano y todo lo que acontece para este tipo de partidos. De tener un 0-0 con Fluminense.
2: No, de ser histórico. Si pasa a avanzar
0: a cuartos de final, si te va bien, sí, no sacás a cualquier rival de Copa Libertadores. Y con todo el debido respeto que merece y la importancia del partido, que se entiende futbolísticamente, el partido con Belgrano importa muy poco.
2: Nada.
0: Pero
2: yo diría que nada.
0: Nada.
2: Todo va al martes. Sí,
3: más
2: todo,
3: en la situación
0: todo. Siendo puntero del año.
3: Todavía, claro, está holgado.
0: Todo a favor.
3: Todo.
0: Estás cómodo.
3: Sí, sí.
0: No es, futbolísticamente no lo entregas, porque no.
3: No, pero digamos.
2: Es más,
0: te brindás unas facilidades que no es de tu titular, sí, para mostrar otras cosas, pensar, ver.
2: Esa es una parte, pero la otra te sirve para fogonear, para poner, para ver a los que no juegan habitualmente, claro, para que cuando en algún momento te haga falta, sabes cómo están.
0: Ah, mirá el suplente que no lo consideraba, claro, mirá cómo juega, qué hizo, qué me mostró, puede ser una alternativa.
2: Le das ritmo.
0: Bueno, pero todas las situaciones. Mati, en consecuencia, ¿cuál sería el once de Ricardo Zielinski para el partido de mañana?
1: Bien, Cardoso, Morales, Licha López, Maldonado y Esporle, Rigoni, Sánchez, junto con él jugará Metilli, a la izquierda Velázquez, el Mudo Vázquez y arriba Pacerini, que también repite y se queda en el once porque hubiste entre la fiebre y que el martes tuvieron libre, entrenó poquito, así que lo ve mejor al tanque el técnico.
0: Señor Facundo Frígola, ¿cómo le va, amigo? Buen viernes para usted, momento de hablar de Instituto.
4: ¿Cómo andas, Nico? ¿Cómo andan, compañeros? Fanáticos del otro lado, la gloria se prepara para El viaje a Santiago del Estero se prepara para enfrentar a Central Córdoba. Esto será el domingo a las 20:15. Entrenó esta mañana en La Agustina. Queda un entrenamiento más, que será mañana. Después ya habrá concentración y viaje hacia Santiago. Todavía no ha definido el 11 Diego Flores, pero se perfila el mismo equipo que le ganó el pasado sábado a Gimnasia de Mendoza en el Monumental. No habría cambios. Ha probado algunas cuestiones Diego Flores, vamos a contarlas hoy. Algunas variantes que tienen que ver con lo que hemos visto en los últimos partidos, jugadores que han ingresado, que han estado a la altura en el segundo tiempo, pero al parecer va el mismo 11. Vamos a contar esas variantes. Siempre ha sorprendido con algo Flores en los últimos encuentros. Por ejemplo, en aquel partido con Lanús, dejar al Palomo Alarcón fuera de los titulares. Bueno, nos guardamos esas cuestiones, pero te vamos a contar hoy en Fanáticos cuál es el equipo que pondría Diego Flores, qué es lo que ha probado. La gloria en alza, la gloria en un muy buen ánimo en el plantel, buscando ganar fuera de casa nuevamente, donde va a jugar 3 partidos fuera del Monumental en 15 días, los 2 de visitantes seguidos, este en Central Córdoba, después en Tucumán. Lo que va a pasar por Copa Argentina, un gran desafío, octavos de final ante Platense en Rosario, y después jugar ante San Lorenzo aquí en el Monumental. Eso será el último día de este mes de agosto, que se viene cargado, seguidilla importante, pero en alza el equipo, segundo en la tabla, muy cerca de clasificación a Copas, y en un gran momento este equipo de Diego Flores, que se prepara de la mejor manera, Nico, para enfrentar al Ferroviario.
0: Bien, Facu, entonces esperando obviamente todo lo que va a pasar el próximo domingo 20:15, cuando aparezca Instituto en el Madre de Ciudades y juegue por ser uno de los protagonistas de este campeonato, por estar ahí arriba, por tratar de pelearle la punta a Vélez, y por qué no también tirarle la obligación de que si Instituto gana, quede puntero, hasta ver qué pasa con Vélez. Sí. Y hacer su laburo.
5: Pero tranqui.
0: Es temprano,
5: no tiene,
0: pero
5: obligación de nada, ¿o sí?
2: No, obligación no. Lo que tiene es que está jugando bien. Me parece, claro, que eso es lo más importante.
5: Es el fundamento, tiene y que vivir el momento. Sí. En esto, la vida es esto, momentos. Las obligaciones de quién son, de Boca, de River, de Racing, de Independiente, que está en llamas, ponerle de Vélez, de Estudiantes, ¿quién más tiene obligación? Central. El mismo Belgrano, si quieren, que salió campeón, de defender.
3: De todos modos, mínimamente Instituto tiene la obligación, digamos, de estar entre los 8 en este torneo, ¿no?
5: Bueno, ahí está. Eso es un objetivo. Sí, sí. Pero salir campeón no.
3: No, lógicamente.
5: Lo que dice Nico es cierto. Le tirás la presión porque ya está segundo y ya te gusta.
0: Sí. Obvio.
5: Viste, cuando lográs algo.
2: No,

0: Y así le ha ido bien. Obviamente, ustedes imagínense, Facu lo dice, ya está merodeando mucho antes de lo que esperábamos del cierre de la temporada, estar en una Copa Internacional. Para Instituto, clasificar una Copa Internacional es como salir campeón.
1: Sí, no lo ha logrado.
0: Va a ser maravilloso. Dios quiera que se dé, ojalá se dé. Sería estupendo. Pero bueno, tiene que ir el minuto a minuto, no enloquecerse, no llenarse de presiones. ¿O no?
2: Sí, mochila.
0: Que no se lesionen jugadores, que no lo vendan a Luna. Bueno, todas esas variables que son imponderables del juego y que es parte de las circunstancias.
3: Como sostenerte ahí al cabo de que se complete un tercio del torneo, también, viste, te crea mucha expectativa de los objetivos trazados.
0: Mirados de otra manera, tiene dos de visitante. ¿Firmás ganar uno y perder otro?
2: Sí.
0: ¿Firmás empatar los dos?
2: Sí, tres puntos.
0: Yo prefiero ganar uno y perder otro. A empatar los dos.
1: Sí. Bueno, obvio, Juan, son tres contra
0: ya
1: dos.
0: Ya lo sé.
3: No, pero anímicamente decís, no perdí, empaté, por más que sumes uno menos.
1: Si fue bravo, decís de aprender cómo se dé, claro, todo, obvio. Claro.
0: Pero está bueno. Hoy hemos cerrado todo lo que contaban ustedes en el arranque de estar mañana en Alberdi, de estar el domingo en Nueva Italia, de estar el domingo en el Madre de Ciudades en Santiago del Estero, de estar el lunes en el Legrottaglie, Parque Mendoza. General San Martín, la cancha de Gimnasia El Mendoza, de ahí pasar a San Luis, ya el martes estar instalado en Villa Mercedes esperando un partido grande, que es el del miércoles por Copa Argentina entre Belgrano y Racing. Y ya hemos cerrado estar el otro fin de en Tucumán con Instituto, con Belgrano que vuelve a jugar de local con Defensa y Justicia. Cerramos estar en Bolívar, en Buenos Aires, en vivo con Racing.
2: ¡Epa!
0: Y después el otro lunes con Talleres ya en el Kempes ante Central. Son 10 días para nosotros como grupo, como periodistas, situaciones fuertes. Y hoy Espontón me alegró la vida.
2: ¿Por qué? ¿Qué te dijo?
0: ¿Estás Espontón ahí? Espontón. ¿Por qué no está? Le di a él porque estaba enganchado. Chicos, si se enganchan, no se vayan. Mumo, Juan, en serio. Me alegró la vida el hecho de que hemos traccionado juntos con otros colegas para ir todos a Bolívar.
2: Mira.
3: Está bien.
0: Nosotros estábamos trabajando por nuestra parte. De hecho, hoy yo estuve hablando gran parte del día con Berardo por esto. Porque es un viaje re incómodo, no fuimos nunca, nos queda lejos, es re caro. Nos cuesta un montón.
2: Todo eso.
0: Y si como grupo, por ejemplo, este finde tenemos viaje a Santiago, a Mendoza, dos días en Villa Mercedes, de ahí venir y pasar a Tucumán, nos cuesta mucho.
2: Sí.
0: Y la verdad que estamos trabajando el mango peso a peso. Y lo estamos juntando y está bueno. Y ese finde va a ser un desafío económico y también técnico. Porque vamos a tener cancha en Tucumán, vamos a tener cancha en Buenos Aires, que no conocemos. Y además tenemos a Alberdi, que sí conocemos. Y está bueno. Y me alegró el día, porque mientras nosotros trabajábamos por un lado, sí, ya lo teníamos cerrado y pensábamos en un colega que vaya, por otro lado ese colega también lo trabajó y lo solucionó el problema él.
2: Bien, bien ahí.
0: Que es el pelado Agustín Sarabia, que hace el programa partidario de Racing.
3: Así es.
0: Y es un gesto, pero me alegra la vida, voy a decir, todavía se puede.
1: Pero aparte, acá cuenta la otra parte, ¿no? Con el pelado Sarabia, cada vez vamos a Racing, vamos a Isidro Casanova juntos, sí. Y vamos viajando, y es otro de los que vamos a cada uno de los lugares.
0: Y está bueno, porque veníamos de Alberdi, pasó una situación donde otros colegas nos empujaban, el que los dirige se reía por la situación, el tontismo en su máxima ilustración, el diccionario de la A a la Z del tontismo ilustrado, y básicamente de incapacidad y de complejo de inferioridad, y vos decís, pero todavía te reivindicás. ¿Le erré en algo o no?
3: No, en absoluto.
0: No, porque me miraste como... No.
2: Estamos esperando que dijera el nombre, pero bueno,
0: No, porque este es el... digamos, las viejas... digamos, las películas de antes, vos sos el...
3: Que el viejo gruñón.
0: Este va con el escudo adelante y la lanza.
3: Que me esperen en el corte.
0: Claro.
3: El viejo gruñón.
0: Y este quiere ir con el arco y la flecha. Otra que Robin Hood. Otra que Robin...

0: mi jugo, y hay que... No, Javi, no, no hace falta. Pero a esta altura de mi vida, he dirigido en tal lado y me puteaban todo, lo vamos ya. No, quédate tranquilo. Bueno, y el detalle es ese. Y vos decís, te reivindicás. Y todo por ir a transmitir un partido.
1: Seguro.
0: Después, si gana, pierde o empata, es una circunstancia. Y la verdad que nos pone felices. Y armando esto más allá, que si Racing gana o no este domingo.
2: No, ni hablar.
0: Así que bueno, son pequeñas cosas que nos ponen felices y contentos. Así que bueno, ya hemos confirmado todas estas transmisiones de acá hasta el lunes que Talleres juegue ante Rosario Central. El viernes de alegría de Ampara, saluda, ¿qué número?
3: Al 351-857-997.
0: Bueno, ¿quién trajo esta pelota? José de Ampara, saluda.
3: Claro, sí, estuvimos charlando afuera un ratito y después...
0: Una mira de Belgrano.
3: Porque quedó ahí, porque quedo estábamos ahí, distribuyendo.
1: Grano, Racing Instituto.
3: ¿Querés esta? Tomá, agarra.
0: Yo quiero esta.
3: Bueno, dale.
0: A ver. No, no, quiero la de Coso, dámela tú.
1: Está ahí.
0: Pero vamos a esperar el mumo con esta.
3: Está muy bien.
0: Muy bien. Bueno, y la gente pone obviamente el nombre, el apellido y qué club quiere.
3: Exactamente, y los tres números del DNI finales para que la gente se pueda ir anotando. Así que ya está abierto nuestro WhatsApp, como decíamos, el 351-857-997 de este viernes de alegría de Ampara Salud, que tenemos las pelotas.
0: Anotame, Francisco, 526, Talleres, y mandó un audio. Nico, hola fanáticos, son los mejores. Quiero la pelota de Belgrano para mi nieto, por favor, dice Raúl 595. Nico, haceme ganar por el día del niño. Y nos manda una foto del bebé con una camiseta de Belgrano.
3: Qué mal.
0: Qué lindo, bueno. Hola, participo por la pelota de fútbol. Muy bueno el programa, Lucas 076. Lucas no puso de qué club es. Bueno. Participo por el fútbol, Cristian Caballero, 707. Chicos, todos tienen que poner qué pelota quieren.
2: Porque son cuatro.
0: Porque son cuatro. Está la de Belgrano, la de Instituto, la de Racing, la de Talleres, en el orden que ustedes quieran.
3: Salvo que le sea indistinto y después la que gane, claro, la quiera regalar. Pero bueno, si querés una en puntual.
0: Bueno, y qué lindos gestos de Ampara, ¿no? Para este viernes de alegría, porque son los gestos que te alimentan el alma.
1: Pero además, el evento que... La fecha trascendente que se viene el domingo, que es justamente el Día del Niño.
0: Hola fanáticos, hermosa tarde, participo por la pelota de Belgrano, así se la regalo a mi hijo, que mañana vamos juntos a la cancha, la queremos firmada por el Mariscal Brusco.
1: Perdón, dice Marcos Coman. El Día de las Infancias.
0: Pero Javier no había cambiado por decreto que otra vez
2: Día del Niño. Ahora el Día del Niño, otra vez el Día del Niño, después va a ser
3: creo
2: el día
3: que arriamos la bandera, me
0: chicos,
3: parece.
0: Que cada uno lía como quiera, claro, si no quiere.
4: No, ya es el día del niño nuevo, Javi, metele para adelante.
0: Vale, ahí vamos. Pero igualmente que cada uno le diga como quiera, si... Sí, una cuestión de sentimiento.
4: Ah,
0: ¿no?
4: Eso ni dudar, pero bueno, el decreto estaba así.
0: ¿En qué cambia una vocal u otra? Si el amor es lo mismo. ¿O no?
1: ¿Sí? Por supuesto.
0: Hola equipo de fanáticos, grandes como siempre, felicitaciones, quiero la pelota de fútbol para la escuela de fútbol de barrio Chingolo 4. Gracias por ser ustedes personas humildes y honrados, gracias. Dice honrado, Rafael no sé. Rivera 867, glorioso por la eternidad. Qué frase esa. ¿Cómo están los hinchas de Instituto? Están motivados, me gusta esto, me gusta, se lo merece y está bien que así sea.
5: Siempre, chicos. Buenas tardes, ¿cómo están? Excelente programa, como siempre. Quería participar por el premio de las pelotas de fútbol. Mi nombre es José y mis tres últimos números del DNI 636. Si puedo elegir entre alguna de las pelotas que hay, que tienen para regalar, si tienen de Talleres. Muchas gracias. Sigan así, excelente el programa. Gracias, chicos.
0: Abrazo, hermano. Siempre con fanáticos y LB2, dice Miguel Estegiano 715. Mi nombre es Andrés, que ahí nos está mandando el audio, no sé si fue el que escuchamos. Buenas tardes, fanáticos. Quiero la pelota de Belgrano. Aguanta el pirata, dice Ariel 667. ¿Qué es más importante para Belgrano? ¿Ganar a Independiente Rivadavia o superar a Racing?
2: Superar a Racing.
0: Superar a Racing.
4: Racing, el torneo te da oportunidades.
0: Pero le cortás al líder de la tabla anual también. La otra, ¿Belgrano también prioriza entre semana y hace una mixtura de equipo? Digo también porque entiendo que Independiente de Rivadavia juega con todos suplentes en Córdoba. ¿Belgrano sí. cuida a algunos para jugar ante Racing?
4: Y yo creo que el chino es el que más cuida. Y ver la vuelta de Ubita.
0: Porque bajo ese criterio tiene tres titulares, o seguro dos de esos, Vázquez y Sánchez, creo que Longo también está ahí muy cerca de ser titular, sí, que ya, digamos, ya descansaron,
2: sí, tienen
0: por la suspensión.
2: Tienen para jugar, sí.
0: O sea, eso tranquilamente, porque Belgrano es...
4: Sí, lo de Longo debe ser quizás más por el tema de... A ver, no quiero usar la palabra subestimar, porque creo que nadie subestima a nadie. Pero la tranquilidad es saber que viene con un equipo alternativo y que te da agua la posibilidad de intentar buscarlo. Por eso va Metili y Sánchez en el medio del campo.
0: Hola, fanáticos, participo por la pelota de Talleres. Gustavo Cortés, 379. Quiero participar por la pelota de Belgrano para mi ahijado Leonel. Hola, JP, siempre escuchando en el auto, trabajando, participo por los balones de fútbol, tengo ahijado de instituto, sobrinos de Belgrano, hijo del matador. O sea, quedo bien con cualquiera, dice Jorge, claro, Silva.
3: ¿Ves? Ahí está, alguien puede participar, sí, por, sí, cualquiera, y después, de acuerdo a lo que le toque, va por un lado o para el otro.
0: Es un escándalo.
3: Ni te cuento si estuvo cerca de que haya ganado o perdido uno, ¿no?
0: Hola, chicos, participo por la pelota de la gloria querida, dice Bruno de Mendiolaza, 778. Ya lo dice el ruso en las conferencias, cada vez que le preguntan para qué está Belgrano, es partido a partido, saludos. Insisto, Belgrano tiene sábado, miércoles, domingo.
3: Claro. Pero volvemos a esta parte. La tabla anual para Belgrano o el partido del fin de semana es al mismo análisis independiente de Rivadavia, pero la mayor importancia creo que está en el miércoles. Más allá de lo que pueda pasar el fin de semana o mañana puntualmente aquí en Córdoba. Porque... ya, por la tabla anual ya hizo su laburo, ya va a la Copa Libertadores, ya clasificó, ya salió campeón. La tabla anual hoy a Belgrano no le da nada.
2: Solo para el
3: solo sumar promedio y sí, demás. O sea, puede delegar un partido o no priorizarlo tanto a un partido y priorizar sin dudas el miércoles. No,
0: yo creo técnicamente, perdón, la tabla anual, si mete una seguidilla de partido y se prende, la puede pelear el
3: pero,
0: título.
3: Ya lo sé, sí le da, sí, pero
4: te da
3: hoy.
4: Un título, pero no te habilita otra cosa, pero quiere decir.
3: Ya clasificó, ya está. Claro. O sea, el laburo que te puede dar otro título, y es verdad, sí. Le descontás al puntero, sí. Pero no quita que lo más importante de que no tiene mañana, interpreto que es el del miércoles.
1: Yo creo que más que priorizar, el ruso está haciendo un aprovechamiento de la situación y que se le da también la coyuntura de Independiente Rivadavia, que tiene la definición de Copa, para misturar el equipo, porque tiene un... Recordemos que también el chino Celarrayán, sí, viene, ha dicho, sí, que él que viene, que no, ¿sí?, no pudo arrancar bien como lo hubiera querido, y le va a venir bien el descanso, con lo cual yo creo que no es que esté... sacándole el lomo a este partido, sino que va a aprovechar. Bueno, le pasó el partido anterior con Banfi, que tenía tres jugadores, sí, menos, y lo ganó con OJ.
4: También Javi lo recupera a Luba, claro, que le va el descanso y dejarlo pleno. Y uno entiende que Luba contra Racing, no sé qué Pasarini descolle mañana y mete un doblete y ya le mete tanta presión que diga, bueno, viene
0: o sea, firme, mañana vuelve a jugar Pasarini.
4: Claro, mañana vuelve a jugar Pasarini. O sea, de lo que repite el partido pasado, o mejor dicho, lo que sale del partido pasado de la cancha es el Arayán, va adentro el Mudo en su lugar, sale Ramiro Hernández e ingresa Adrián Sánchez. El resto lo mantiene todo, nada más que por ahí toca un poco la mitad de la cancha, Metil en vez de tenerlo tan arriba lo va a tener más jugando de doble cinco, un interno de juego, y el resto es lo mismo.
0: Perdón, ¿quién es titular, Ubito o Pasarini?
1: Pasarini.
2: Lo que pasa es que estuvo con fiebre, no entrenó dos o tres días.
3: ¿Vos preguntás titular en general o titular mañana?
4: No, con respecto al partido pasado.
3: Para mí Ubita en general.
4: No, Ubita. No, porque el partido pasado no jugó Ubita, claro, jugó Pasarini. Por eso digo que repite ahí.
3: Pero el titular claro, da la sensación de que es Ubita.
4: Y para mí el Uba es titular para el ruso. A ver, arrancó el año Pasarini, después jugó el Uba y no salió.
0: Sí, está bien. Bueno, tiene esa gama de opciones. Además, tampoco jugar sábado, miércoles, domingo.
2: No pasa nada.
0: La banca de taco.
3: Sí, en el caso, como ya lo dijo el otro día el ruso con vos, Juan, de que, y vengo cansado, y el ritmo no es lo mismo, la pretemporada fue otra, el chino, perdón. Claro. Después de todo lo que le pasó, está bien tal vez que tenga en un partido que puede ser más tranquilo de todo esto que venimos charlando, una pequeña rotación para descansar y tener todo para el miércoles con Racing.
1: Además tiene alternativas confiables, no es que
3: sale el chino entre el mudo. Claro, ¡oh, claro, qué problemón!
1: Claro. Casi nada.
2: Sí, y el cansancio cuando vas ganando y está todo bien, es menos cansancio.
1: Claro.
2: Te duele menos todo.
0: A ver, el partido Belgrano-Racing es 50-50, palo y palo.
1: Sí.
0: No es que uno va de favorito sobre el otro.
4: Pero aparte, chicos, Juan, disculpa, tiene cinco cambios, o sea, decir, mitad de equipo lo puede cambiar, claro, y Y va a jugar mucho con esto de la tecnología y los GPS, lo que le dice el preparador físico, lo que le arrojan los datos estadísticos de cómo viene la carga de cada uno de los jugadores. Vamos a ver. Viste que el partido del ruso por ahí se sabe guardar cambios. Vamos a ver que mueva todo el banco seguramente. Y algunos jugadores tendrán partido de 50, de 55, hasta 60 minutos y no más que eso.
1: Con respecto a tecnología que hablabas, ya están los árbitros y recordemos que a partir de este octavo de final, esta Copa Argentina va a tener VAR y va a tener el VAR semiautomático, va a ser árbitro Sebastián Zunino con Diego Bonfay y Agustín Méndez y en el VAR va a estar Adrián Franklin con Felipe Viola.
0: Bueno, mensajes de la gente, ¿a qué número, Javi?
1: 3518-157-997.
0: Chicos, para todos los que participen, si quieren una pelota específica, obviamente, pongan.
1: Sí, señor.
0: Pongan. Escuchemos audios, dale.
6: Hola, chicos de Ado, ¿cómo están? Buenas tardes. ¿No está el capitán? ¿Qué pasó? ¿No se habrá asustado por lo que le habrán dicho del tema del Martín Fierro? No creo, ¿no? Pero bueno, pero ya va a estar. Un abrazo, chicos. La hinchada
0: en su lugar. Insisto, ustedes si hay que trajeron Martín Fierro, si sí, hacen del interior,
3: sí,
2: corbata.
3: No, no sé si es corbata, pero.
2: Vamos a sacar de sí.
0: Nah, seríamos unos audaces.
7: Oh, buenas tardes. Te mando este mensajito para participar por la pelota de Belgrano. Es para mi nieto. Así que espero que tenga suerte. Gracias. Y no te digo que es un buen, muy buen programa porque ustedes lo saben.
8: Bueno, hola muchachos, participo por el fútbol de Talleres. Para mi hijo Agustín, es hincha perro de Talleres. Mi nombre es Cristian Kaufman 214.
0: Bueno, ahora JP, no tenés reloj, dejate de joder, los fanáticos de las 5 estaban en el aire, ¿a dónde estabas, hermano? Más vale que con vos al mando este programa, los colegas siempre te van a dar una mano. ¿Y sabés por qué, JP? Por tu inmensa humildad. Seguí así, rey de la radio, saludos, dice Chucho el Pirata. A mí me sorprendió, la verdad que me alegró el día. Ahí nomás lo llamé el Nico y el Nico ya sabía porque Pontón le había escrito primero
3: a él. No, es que en realidad no, te habló a vos y en el lapso de que habló con vos, me escribió a mí. Y fue simplemente antes de que vos me avises. Pero yo no sabía tantos datos.
1: Pero por supuesto.
3: A mí Pontón me puso, hola, ya tengo combi.
1: De todos modos.
3: Por tu concepto.
1: Tiene mucha razón el Chucho el Pirata, ¿no? Que lógicamente
3: rey de la radio.
1: Reciprocidad para...
3: Está loco, ¿no? Rey de la radio.
0: Pero bueno, a mí, aparte son partidos lindos para ir a transmitir. Es el otro domingo, 3:30 de la tarde. Vamos armando, brujo.
1: Sí. Y más allá del resultado de San Martín. De San Juan va a ser un partido trascendente, no deja de serlo, ¿no?
0: Y este me es la típica frase de que hay que pasar a agosto, este agosto va a tener como 50 días. No sé cómo vamos a hacer.
3: Pero me habías ilusionado, porque ya me habías dicho, mirá que viajamos en el práctico, va con Berardo, esto que lo otro, los 300 kilómetros. Yo dije, voy a ir a Bolívar, que ahora me limpia. Y sí, porque tiene que ir a Pontón con alguien que relate.
0: Claro. Buenas tardes, fanáticos. Participo por la pelota del único que salió campeón 2 veces en la provincia, el Club Atlético Talleres. Dice Diego Araya, 092.
3: Participa.
0: Hola, fanáticos. Participo por la pelota de Instituto. Gracias por acompañar a todos los equipos de Córdoba en todas las canchas. Dice Osvaldo Morales, 570, desde Mendiolaza. Abrazos. Hola, fanáticos, participo por la pelota de Talleres, aguante el matador, dice Sergio Guzmano, 882. Hola, fanáticos, participo por la pelota de la B, dice Marcelo Malé. Hay muchos más audios que ya seguimos escuchando.
3: Participando.
0: Hola, chicos, los escuchamos y somos piratas, lo dice José Nieves. A ver, manga de fanáticos, participo por la pelota de Talleres.
3: Él lo escribió así.
0: Hugo Carvajal, 982. Facu, ¿cómo está el paraguayo y San Cibiero en la gloria? ¿Cómo están, Facu? Bien, gracias.
3: Bien, muy bien, entrenó bien el primer
0: bien,
3: día.
0: Bien, con onda. Yo sí, no
9: está,
0: sé.
9: Están, ahí está, no había. Tengo un micrófono nuevo.
0: Me van a matar.
9: Es con Swift. No, el otro estaba abierto siempre y este estaba cerrado. No,
0: me va a hacer mal, me va a hacer mal, Facu.
9: Bueno, soy espontáneo, cuento lo que...
1: Están invirtiendo en tecnología, los muchachos.
9: Sí, y lo están probando, claro, y bueno, claro. tiene la para abrir y cerrar, justo estaba cerrado y hablé como un tonto porque no se escuchó, pero bueno, San Severo está...
10: Recalculando.
9: Sí, algo así quedó. San Severo está suspendido, recordemos... Por lo menos no ha sido de manera oficial informado, pero hasta el partido con San Lorenzo está suspendido. San Severo estaría disponible para la octava fecha ante Unión. Y el paraguayo Wilder Viera es uno de los que tengo por lo menos dudas de si va a concentrar o no. Estaba entrenando a la par. Deberá ver Flores si ya está para concentrar y por lo menos viajar en un partido, pero entrenando a la par estaba. Dijo Flores, lo voy a tratar de poner a punto con el grupo. Bueno, ya me imagino que entrenando a la par está a punto del grupo. Pero bueno, es una de las dudas que mantengo. Me parece que hay grandes chances de que viaje Wilder Viera y que forme parte de los mediocampistas que viajen a Santiago del Estero.
0: Bueno, yo no sé si lo silban a Pacerini mañana, ojo, está muy caliente el hincha, pero ¿por qué lo van a silbar si viene de ser figura?
3: El otro día jugó bien.
0: ¿Por qué lo...? Ah, por lo
2: claro.
0: Que...
2: Claro.
0: Ah, bueno, ya pasó.
2: No hay que darle importancia.
0: No, pero por supuesto.
2: Hacer un mundo de eso no sirve.
0: Ya está, ya fue. Sí. Cada uno opinó y sacó su conclusión. Exacto. Donde está claro que no quedó bien parado Pacerini, pero de ahí a silbarlo por una cosa que dijo, hay un trecho larguísimo. Aparte de un integrante importante del plantel.
3: Y el más allá de
0: el técnico siempre lo demostró con hechos.
3: Sí, y más allá de lo que haya declarado o no, también necesitas, previo a un partido tan importante como el del miércoles, que dentro de ese ruido esté todo medianamente calmo. Sí.
0: Hola JP y equipo, participo por el sorteo de la pelota de Talleres, dice Fabio Guerrero 690, excelente el programa como siempre. Hola JP, hoy el pelado Sarabia cumple 24 años con su programa de la Academia. Me anoto por la pelota de Racing, obvio, nos dice Víctor López 608. Hola chicos, participo por la pelota de Talleres, soy Ignacio Capa, los últimos tres del documento son 163. Metemos pausa y los saludamos al Mumo Orsi esperando el partido del lunes. Vamos a estar en Mendoza haciéndole el aguante a la tetera que juega ante el Lobo.
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2: Freddy, querido. Ay, se ha puesto frío.
3: Nunca entendí. ¿Cómo es un corpiño calado? ¿De dónde viene la expresión está frío para...? O sea, no, esto aprovecho, pregunto. ¿Viste que siempre dicen está fresco para chomba y sí, para corpiño calado? ¿Cuál es el corpiño que no sería calado? Todo corpiño, por naturaleza, es calado. Esta semana me vino la duda de lo del

0: Hola, fanáticos, buenas tardes. Buenísimo el programa. Bueno, participo en el sorteo para el fútbol de Belgrano. Para mi nieto va a ser. Bueno, mi nombre es Luz Arguello y mi documento termina 495. Adelante nomás, hermosísimo este programa de fútbol.
1: Hola Nico y equipo, ¿cómo les va? Acá escuchándolo como todas las tardes. Quiero participar por la pelota de Belgrano para regalársela a mis hijos. Soy Carlos Ruiz, 521. Buena tarde, que la pasen linda, muchachos.
2: Hola fanático, ¿cómo anda? Participo por el fútbol de instituto. Vamos, glorioso querido, a no aflojar. Mi número de documento 028, lo que termina.
3: Hola, hola, ¿cómo andan? Participo por la pelota de Talleres, soy Ignacio Capa, 163. Chico, explotó el WhatsApp, me encanta esto, ¿eh?
4: Además, si están viendo
3: hola,
4: por
3: buenas
4: YouTube.
3: Tardes, los escucho todos los días en la cabina de la guardia de mi trabajo. Por favor, participo por la pelota de Talleres. Si llega a perder Talleres, el próximo partido se tendría que ir a San Paoli. Habría que volver a negociar con Kudelka. Me llamo Juan Cabrera, mis últimos números son 343. ¿Vieron que todos? Uno. El universo de los mensajes es que no le cierra
5: Chapaoli,
3: por nada y todos quieren que vuelva Kudelka.
4: Sí.
3: Pero bueno, por lo pronto, chicos, hagamos fuerza que el lunes gane.
4: Sí, sí.
3: Es más simple y más fácil y nos evitamos todo esto. ¿O no, Eduardo?
6: Seguramente. ¿Qué tal? ¿Cómo les va? Muy, pero muy buenas tardes. El gusto y el placer de saludarlos. La actualización del teléfono me jugó una mala pasada. Buah, experiencia no. Internacional.
3: Ponele.
6: No, en serio.
3: Ponele.
6: Venía a decir programar, pero bueno, sí, sale. Experiencia internacional en la ofensiva del Viazul. La comisión directiva del Club Atlético Talleres informa que Agustín Álvarez Martínez llega al matador procedente del Sassuolo de Italia. Agustín tiene 25 años. Bueno, fue informado oficialmente, presentado oficialmente por las redes del Club Talleres, Agustín Álvarez Martínez como refuerzo del Club Atlético Talleres. Recordemos, Talleres en este momento el plantel está realizando el trabajo de doble turno, el turno por la tarde. ¿Y por qué fue presentado Agustín Álvarez Martínez? Porque finalmente Rodrigo Gut se va al Fortuna Sittard. Entonces se abrió el cupo porque una vez que vos compras a un jugador extranjero, el primer préstamo te libera cupo, no el segundo, el tercero o el cuarto, solamente el primero. Bueno,
7: hay algo
6: como
7: que
6: lo
7: no entiendo.
6: Presto,
7: hay algo ¿cuál? Que no entiendo en absoluto, porque lo planteó el Mumo, lo planteó el otro día Fassi, y en teoría era un cupo porque Vigo había ido a otro club, y ahora es por Gut. No me está cerrando
6: los
7: números.
6: No, el cupo de extranjero. Talleres tenía.
7: O sea, eran dos cupos que tenía que liberar.
6: Claro. Cupo de extranjero sí o sí para que venga Agustín Álvarez Martín.
3: Pregunta, ¿quién es el representante de Gut?
6: Es para hacerle un monumento.
3: Ese. No, en serio. No, pero esto lo digo con todo respeto. Un chico que prácticamente no
6: jugó. En ese club jugó bien.
3: Ah, bueno, entonces ya está resuelto la ecuación.
4: Sí, tampoco va al Real Madrid.
3: No, ya lo sé, pero Javi.
6: No, bueno, pero en ese club tiene buen recuerdo.
7: Claro, a Rodrigo Gut lo representa una firma brasileña que se llama Elenco Sport Limitada.
3: Y la otra, Gut, acá en Córdoba, ¿cómo llegó? ¿Y quién lo trajo? ¿Lo pidió un técnico? ¿Lo trajeron?
6: No.
3: ¿De qué forma?
6: No lo pidió un técnico. Técnicamente lo trajo visoría y la gente que observa jugadores. Se lo ofrecieron, lo aceptó alguien. Nadie en estos casos se hace cargo, sí yo. Y lo trajo.
3: ¿Y esa visoría sigue siendo la misma actual de hoy o ya cambió?
6: Hubo varios cambios. Yo entiendo que esa persona, justamente, si es la que yo creo, está todavía.
3: ¿Todo listo para el día lunes?
6: Todo listo para el día lunes, por eso está entrenando a la tarde, por eso entrenó esta mañana y por eso Sampaoli jugaría con el mismo esquema. Porque da la sensación de que sí. Porque más allá de que ponga línea de 3, 4, 5, la idea sigue siendo la misma. y esperemos que el resultado empiece a congeniarse para que sea diferente.
3: Bueno, hay varias teorías acá, pero bueno, ya se fue, chicos. Simplemente era para, sí, para saber.
4: Sí, a veces
3: para saber.
4: Sí.
3: Bueno, Colombo está cerca, lejos, más o nada. ¿Qué onda?
6: Lejos.
5: Bien también, Colombo, ¿no?
6: Por ahora, bueno, Javier, todos no te gusta los jugadores.
4: Uy, Javier, qué mala onda.
3: Hoy estás de mal humor,
5: creo,
3: Javier.
5: Que fueron las últimas que pasaron en Racing. Dios mío.
6: A Colombo. Sí, hizo un gol, sí, pero después, la verdad que jugó muy mal. Sí. Muy mal. Escucha, por eso, Colombo, capaz que
3: ¿lo pidió Sampaoli o lo quiere el club? ¿O ya lo tenía de antes? ¿O las dos cosas?
6: Bueno, en este caso, viste que nos enteramos por el jugador. Nosotros. Sampaoli te dice que no habla con los jugadores, pero después los jugadores dicen que hablan con Sampaoli. Entiendo que el nombre es un nombre consensuado.
3: No, bueno, no, pero es distinto lo que está diciendo. No lo mates a Sampaoli. Sampaoli dijo que él no está en las negociaciones. Es obvio que el entrenador llame al defensor, mirá, Nazareno, nos gustaría que venga, mirá el sistema, nosotros jugamos así. No, no sé, supongamos que lo quiere de stopper por derecha.
4: Habla con Andrés y arregla las cosas.
3: Claro, yo hasta acá llego.
6: Bueno, en principio lo que yo tengo de información es, Zampa, ¿te gusta Colombo? Sí. Listo. Apareció el nombre, le preguntaron, Zampa, y dijo que sí.
3: Bueno.
6: Bueno,
3: sí, sí. Bueno, Juan Facendini, ¿dijiste el lunes o no?
6: Entiendo que alguna variante va a haber. Yo todavía no me animo a decir que va a jugar Facendini. Bueno. Ni que. Porque no va a repetir el equipo, porque va a poner una línea de cuatro más convencional. Pero habrá que ver si es Facendini o quién el que ocupe la saga central.
3: Bueno, todo eso, lo que sí está recontra confirmado, que va a estar el equipo de fanáticos en vivo desde el Víctor Legro Talie, ahí en Mendoza. ¿Jugaste en esa cancha?
4: No, no tuve la suerte.
3: ¿Jugaste en Independiente Rivadavia? Claro. Pero que nunca se cruzó.
4: No, Gimnasia estaba en el federal, claro.
3: Sí, sí, sí. Es más, Gimnasia, chico, está viviendo el mejor momento de su historia.
4: Sí, Nacional ve hace dos años que está. Nacional ve de hacer, sí, no sé, cuatro, cinco nada más. Sí.
5: Y uno de los más convocantes, ¿no? Sin duda.
3: Bueno, y fue en la época del federal el equipo, uno de los que más ponía, ¿eh? Siempre gana, se dijo, era Vox Populi, del equipo que más ponía actitud, gana, voluntad, toda la que había que poner para lograr el ascenso.
7: En el centenario.
3: ¿Con tantas ganas era? Sí. No, pero siempre trabajó. Fue un equipo con mucha actitud, con buenos jugadores. Captó jugadores. Onda en su momento Ortegosa de la B Metro o del Nacional B cuando estaba en los Andes. No, B Metro, en los Andes.
7: Claro.
3: O sea. Un equipo bravo. Y está en primera y está disfrutando ese momento. Antes, hacemos pausa. Sí, estamos en punto. A las 17:50 hacemos pausa y a la vuelta hablamos de Racing, otra de las transmisiones del próximo fin de semana de la 2.
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0: Hola, amigo.
1: Hola, Juan Pablo y equipo. Quiero participar por la pelota de Belgrano. Nos están acompañando ahora. Nos vamos a la escuela de hockey Suyay, ahí en el Club Bajo Palermo. La quiero para mi hija. Ya veo si te puedo mandar una foto jugando el hockey con la remera de Belgrano. Así que va, inédito. Así que bueno, te mando un abrazo y saludos. Espero tener suerte. Gracias.
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3: Hola, JP, fanático, yo de nuevo, siempre yo, escuchándolo, firme como trompa de bajo. JP, nada que ver con fútbol, nada que ver con nada, pero ¿vos crees que no te da la nafta para un Martín Fierro? ¿Vos crees que hay programas de radio a la altura de fanático? ¿Vos crees eso? Yo te lo digo, no. Estoy cansado, he escuchado, he visto TIC, Baby, ve siempre lo mismo, fantasma. Diría Milei lo ensobrado. Y ustedes no, loco. Ustedes son una máquina. Es abuso el programa que están haciendo. Yo me pongo muy contento porque escucho todo, todo lo de la actualidad del fútbol de la provincia de Córdoba. Nada más que eso. Y créeme que sí, está a la altura en Martín Fierro, maestro. Mucha suerte, lo sigo escuchando. Abrazo a todos de gol.
4: Hola, fanático, ¿cómo anda? Participo por el fútbol del instituto. Vamos, glorioso querido, a no aflojar. 0-28 lo que termina.
5: Vamos, Tolaba, vamos.
6: Me mira como diciendo.
5: Y mueve los rulos, eso que.
6: Claro.
7: ¿Viste? ¿Arranca o no arranca?
5: ¿Viste la tecla? Bueno, toca play.
6: ¿Qué hace? Habla y si no me hace, ¿cómo hago?
8: Martito.
6: Tranquilo, Tommy, tranquilo. Marco. Lo diremos.
7: Te mandamos un abrazo.
5: Bueno, Marco, bueno, espero que estés bien.
6: No, estamos acá. Gracias a la gente por tantísimos mensajes. Qué y gracias bueno. Por este viernes de alegría de Ampara Salud y. Todo, mirá todos los que hay, Brusco, sí, y Seba, sí, sí. Y Javi. Bueno,
5: ¿y yo no?
6: Juan Manuel Boni, Bónico. Pontón, ¿cómo estamos para el domingo? ¿Todo bien?
9: ¿Cómo te va, Juan Pablo? El placer saludar a vos y a todos los muchachos. Bueno, por lo menos una buena noticia porque Alan Olinik está a disposición y va a ser titular el domingo para el partido ante San Martín de San Juan. Lo mismo Gaspar Vega, que el partido anterior había estado en el banco, principalmente afectado por una gastroenteritis. Así que bueno, recupera ahí dos soldados para que estén desde el arranque. No va a estar Taborda, eso ya lo sabíamos, por la contractura que lo obligó a salir el partido del domingo. El que va a reemplazarlo es Fran Monticelli, o sea, se va a tirar a la izquierda, ya había estado del arranque, se mantiene Machado por derecha. Y después Marcio Gómez y Luciano Viano. Marcio, bueno, recuperándose de aquella distensión en Casanova. Luciano Viano, una contractura durante la semana. Están en duda, habrá que ver si les alcanza para meterse en la lista de citados o directamente ya quedan afuera y pensarán en la recuperación en el partido ante Ciudad de Bolívar. Lo mismo Córdoba, descartado. Así que bueno, es un poco el panorama de la academia. Después vamos a estar repasando el 11 de Racing para saltar al campo de juego el domingo. También, bueno, actualizar un poquito lo que es el Federal A, que hubo fecha entre semana, pero que ya este fin de semana arranca la cuarta fecha para los equipos cordobeses y también actividad de la Liga Cordobesa, porque ayer arrancó con el triunfo de Atlético Carlos Paz ante Las Flores y habrá actividad esta mañana, esta
6: noche.
9: 4
6: le hicimos a uno de los candidatos,
9: Ya, lo dieron vuelta, perdían 2-0.
6: 4, ¿sí? Bueno. 4-2 fue el triunfo del Atlético Carlos Paz en la fría noche del barrio y la cuesta. Le ganó en duelo de candidatos al ascenso con mucha autoridad.
5: Muy bien.
6: Golpeando la mesa y diciendo que va a pelear hasta el final. ¿Cómo?
9: Las Flores ya están en semifinales, ¿no?
6: Exactamente. Sí, sí, sí. Las Flores y All Boys.
9: Exactamente. Así que, bueno, va a haber mucha actividad estos días de la Liga Cordobesa también, así que vamos a estar repasando todo el panorama del fin de
6: semana. Bueno, un hecho particular que tiene que ver con la Liga y el fútbol profesional. Julián Ceballos fue titular en este instituto y no sé si jugará de titular o no para Gimnasia de Mendoza contra Talleres.
5: Sí.
6: El pibe que nació en el Atlético Carlos Paz, que es oriundo de San Nicolás, que es un barrio cercano a Carlos Paz, pero que técnicamente pertenece a Malagueño. Y Julián fue a las divisiones inferiores de Boca y Boca lo prestó a Gimnasia de Mendoza. Es más, jugó Copa Libertadores Juvenil cuando Boca, si mal no recuerdo, la ganó. O perdió la final. Bueno, ahí estuvo Julián. O ganó una y perdió otra. Tiene dos hermanos. Uno juega y es la figura, una de las figuras del Atlético Carlos Paz.
5: Ezequiel.
6: Y el otro juega Frank. En San Nicolás.
0: Ambos.
6: Está peleando la punta con Carlos Paz ahora en la zona.
0: Los 10 de ambos de los equipos.
8: ¿Todos juegan de 10?
0: Sí, todos juegan de 10. Aparte, no es que todos juegan de 10 con bien, la camiseta bueno. Y juegan de 10. Y juegan realmente bien. Claro. Ese es el 10 del Atlético y Franco, que no logro terminar de entender por qué el 10 de San Nicolás. No lo termino de dimensionar. Claro, pero bueno.
6: Para nosotros.
8: Igual le pagó mal, le ofreció
6: el otro día estábamos en los palcos de instituto con el padre, que obviamente habían ido todos a verlo Julián. ¿Cómo va a jugar para el rival?
0: Claro, una cosa.
6: Es inentendible. Pero claro, inentendible, si somos todos en ningún lado.
0: Franquito, ¿qué haces? ¿Por qué jugás para San Nicolás? Bueno, pero anda a jugar al club, claro. Por Dios, anda.
6: Bueno, ya vamos a ser presidente. ¿No?
0: El tema es que hay un detalle ahí, fundamental. Franco es suplente del hermano. Entonces, bueno, no tienen que jugar los dos, pero bueno, no hay lugar para los dos jugando de 10.
6: Es pontón, tenemos para regalar entradas para ver a la Academia el próximo domingo.
9: Como siempre, la gentileza del secretario Marcelo Lemos, dos plateas de que el Quevedo, así que bueno, ustedes dispondrán.
6: Nombre, apellido.
0: ¿Y tres últimas cifras del DNI?
8: Quiero las camisetas, las entradas de Racing.
6: Quiero las entradas.
0: Hola, listo. ¿Cómo andan? Quiero las entradas y también participo por la pelota de Racing. Soy Nicolás 321 al 351-857-997.
6: Bueno, y a la vuelta, Juancito, hablamos de lo que ya dije antes pensando en el viaje de Bolívar. Pausa, noticias, viene la señorita Romina Royman. Somos fanáticos, suena la 2. 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
12: En Córdoba suena la 2 con estos títulos.
10: Locales.
12: Legislatura de Córdoba, detención de un contratado sacude a la unicameral. Cambian controles sobre 1.055 asesores. La Secretaría Administrativa dispuso que los más de 1.000 asesores del Poder Legislativo de Córdoba presenten el certificado de antecedentes provincial, además del nacional, y actualicen ambos comprobantes cada 6 meses.
10: Nacionales.
12: Préstamos en dólares para empresas. Los bancos celebran la medida del gobierno, pero anticipan que la implementación será gradual. Un grupo de entidades está más interesada en ampliar la oferta de financiamiento en moneda extranjera, mientras que otras se mostraron más prudentes. A la espera de la reglamentación definitiva, todavía circulan dudas en la ciudad.
10: Internacionales.
12: Donald Trump afirmó que pronto declarará el estrecho de Hormuz como territorio de Estados Unidos. El presidente estadounidense lo anunció en Nueva York y aseguró que Irán está siendo derrotado de manera contundente.
10: Deportes.
12: En medio de la crisis futbolística, Otamendi bajó un mensaje de unidad en River. No hay patas rotas, dijo. El capitán del millonario dialogó con la prensa este viernes en el predio de Ezeiza y negó que existieran conflictos puertas adentro. Con el Chacho y con los dirigentes está todo bien, aseguró. 18.02 en todo el país. Te actualizamos los datos del tiempo a esta hora en la ciudad de Córdoba. 10 grados 6 décimas, humedad 82%. El cielo se encuentra cubierto. 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

0: Hola, ¿cómo están, fanáticos? Buenas tardes. Qué linda tarde, che. Ojalá que gane ella. Que gane la gloria el domingo. Ojalá, ojalá, ojalá. Bueno, no voy a seguir escuchando el flaco, así que tiene alguna otra buena noticia. Un abrazo, chicos. Programa, sin mandando.
1: Hola, JP y equipazo. Escucho fanático desde el comienzo. Escucho otros programas de otras radios. Miro programas streaming en diferido, lo que sea, y ninguno le ata ni los botines a fanáticos así taxativamente. Así que ¿por qué no vamos a pelear por el Martín Fierro? Y si hace falta junta, firma la junta, ¿no, papá? Así que vamos, no hay quien pueda contra nosotros. Vamos, fanáticos, vamos, Córdoba. Abrazo grande, Marcelo de Tulumba. Y participo por la pelota de Talleres para regalarla al jardincito de Villa Tulumba. Un abrazo grande.
2: ¡Grande, Marcelo! Genio, ídolo.
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3: Hola, JP Mesa, participo por el fútbol de Talleres para este formoseño sobrino hincha de la T, Julito. Abrazo grande. Fabián Farra del Marqués nos manda la foto del nene. ¡Qué grande! Maestro. Formoseño, grande, qué lindo. Hola, muchachos, quiero solo la pelota de Racing. Soy socio como debe ser. Dice Guillermo González, 749.
2: Bien, Guillermo, bien.
3: Bien, Guillermo, así se hace.
2: Así se hace, bien, viejo.
3: ¿Espontón, seguís ahí?
5: Bien, pues acá estamos.
3: Bueno, recién conté al aire que me alegraste el día y me sorprendió el gesto de Sarabia, del pelado, de Agustín, y la gente agregó que hoy está cumpliendo 24 años su programa partidario de Racing, que gestionó por los dos para que vayamos juntos, el equipo de fanáticos, a Bolívar. Nosotros simultáneamente, no sé si vos le habías dicho o no, gestionábamos por él también para ir con nuestras alternativas y nuestros métodos, que eran dos: ir en auto de acá hasta Bolívar, la otra ir en colectivo hasta Capital y hacer un relámpago Capital-Bolívar, Bolívar-Capital y volver a subir el micro.
2: En el Belardo Móvil.
3: Mi teoría era que como dé lugar, pase lo que pase, había que ir. Sí. Porque esos son los partidos que marcan la diferencia.
4: Señor.
3: Si llueve, truena, no sé ni cómo es la cancha de Bolívar. Así que, es más, Espontón, esto demuestra que no todo está perdido.
5: Sí, nada, no, aparte compartimos varios viajes con el pelado. Obviamente ayudándonos mutuamente en los viajes. Y también haciéndonos compañía, porque no todos los viajes son agradables los lugares donde tenemos que pasar, así que bueno, no solamente nosotros, sino también otros colegas van a poder viajar, Pablo Alcalde, que tiene su proyecto de Revolución 1924, así que bueno, sí, siempre es agradable, porque de alguna manera nos hacemos compañía en los viajes y nos ayudamos, así que, bueno, también me sumo a las palabras que decías, 24 años soy de Planeta Racing, este programa partidario que ha pasado por todas y que afortunadamente sigue al aire.
3: Bueno, me alegra, me encanta. Ahora se dan cuenta, ¿no? Cuando tuvieron el problema en Alberdi, ¿con quién era? Y cómo la peonada se junta para el mango e ir a transmitir. Van a hacer los chicos que vayan 1.700 kilómetros con un partido al medio, ¿eh? O sea, es un gran... No es que estamos revocando un edificio en el décimo piso con viento en contra.
2: Pero estamos haciendo
3: un esfuerzo físico y económico como para ir a transmitir un partido. Y lo estamos armando indistintamente si Racing gana, pierde o empate este sábado.
2: Pero excede el resultado. Acá es lo que queremos comunicar. Y los chicos también, porque van y le cuentan y son partidarios de Racing y son hinchas y van y quieren. Y en nuestro caso vamos a contarle al hincha de Racing en la única transmisión que va absolutamente a todas las canchas y haciendo lo que hacemos.
3: Javi, vos que sos nuestra fuerza de choque. Sí. ¿Vos te das cuenta entonces quiénes generan los problemas y quiénes solucionan los problemas?
4: Sí.
3: En el fútbol como en la vida.
4: De hecho, está anotado. Está anotado, está agendado.
2: Seguramente
4: va a haber represalias al
2: respecto. ¿Te imaginas cuando yo esté en casa así y diga, ay, me llama
3: Coya? La fuerza de choque.
4: Se escucha.
2: Javier.
3: Además,
4: otro mensaje más.
3: Y hoy estaba a punto de agarrar el celular. Sí. Ay, dije, pero paró un poco.
2: Lo frenamos. Lo frenamos. No saben ustedes cómo lo frenamos.
3: No agarré más el celular. Bueno, Pontón, me alegra de todo esto. ¿Vos obviamente vas a ir a Bolívar o no?
5: Sí, por supuesto, firme. Ahí estaremos.
2: No, Juan, si vos gestionas claro. todo para que vaya otro,
3: no,
2: claro.
3: No, pero ¿qué tiene? A lo mejor lo hace. ¿Y al otro día qué hora entras al banco?
5: Al otro día no, me tomo el día.
3: Ahí está.
2: Y bueno, pero le Omar.
3: Ay, feria. No, si no es.
5: Es otro. No, jugué
3: el otro, claro. El otro.
4: Cierto que ahora jugamos de local.
6: La suerte que tienen algunos, ¿no?
5: Y sí, bueno, tenés que tener la chapa que tengo yo también.
3: ¡Vamos, Pontón! ¡Vamos, Pontón! Esos son años de banco.
6: Hace 26 años que soy un peón. Ese es el problema.
3: ¡Qué grande, Pontón!
2: ¡Qué respuesta, Pontón!
4: Va en otra lista. Va a haber problemas.
3: ¿En serio?
4: Sí, ahora en noviembre.
3: ¿En la general?
4: Nos vamos a enfrentar.
7: Pero sí. arreglen.
2: Pero pará.
3: Nos qué grande.
4: Buscamos la unidad.
2: Escuchá, ¿nos tenemos que desconocer o tenemos chance de buscar la unidad?
4: Estamos en eso.
2: Estamos en el trabajo.
4: Estamos tratando.
3: ¿A cuánto estamos de la unidad de Pontón?
5: Hay que buscar la vuelta. Sí, el la rivalidad tiene que ser otra, por otro lado.
4: Claro, contra otros.
3: ¿Sabes que Pontón es Pontón? Pontón, a partir de este momento, es el 5 de nuestro equipo.
4: Sí, señor.
2: Ojo que 5 va a elegir.
3: Un 5 donde, si la pelota no pasa por él, no se juega. Sí. Tiene brazalete, capitán, y él va a charlar con el árbitro. ¿Está claro?
7: Sí, siempre sí. Atento.
2: No, pero espera.
3: Pontón, vos sos el capitán nuestro.
5: No. Perfecto. Bueno, entonces, no voy a renunciar, quédese tranquilo a la capitanía.
2: Pero no, aparte, Pontón como Collado, hay que frenarlo también.
3: Sí, no, hay que frenarlo.
2: No, hay que frenarlo. Decir, no, pará. Tranquilo. No diga nada.
3: Tranquilo.
2: Calma.
3: Bueno, no sé si es una pavada o no, pero a mí me pone contento saber 10 días antes que vamos a ir a Bolívar.
2: Pero al hincha de Racing que te está ahora diciendo, mira, estos locos van a ir y van a estar. Yo los quiero escuchar, le voy a hacer el aguante.
3: No,
2: pero si quieren apoyar, que apoyen.
3: Bueno,
2: ya saben por dónde nos contactan.
3: Nos cuesta horrores.
4: Es puro pulmón.
3: Tranquilo. Frígola, ¿qué aportamos en el programa? ¿Qué querías decir?
8: Bueno, primero y principal le respondemos lo que lo dejé como duda. Concentrará finalmente Wilder Viera Caballero, el paraguayo, será de la partida dentro de la lista de concentrados por primera vez. Estuvo a la par del grupo y ya está físicamente apto para Flores, así que será de la partida. Y lo otro con respecto y saliendo un poco de instituto, un saludo gigante para Ezequiel, un oyente que nos escucha siempre. Hoy lo crucé y me dijo, no van a decir nada del Mundial de Hockey que se viene, juegan los Leones y las Leonas. Bueno, lo vamos a complacer a ese y vamos a comentar que se viene el Mundial de Hockey sobre césped masculino y femenino, jugarán los Leones, jugarán las Leonas. Habrá debut de las Leonas en la jornada de mañana, arranca mañana el Mundial, será en Bélgica y Países Bajos. Las Leonas hacen su debut en el Grupo B, mañana a partir de las 12:30 ante Estados Unidos. Recordemos, las Leonas, grandes candidatas siempre al título, y los Leones harán su debut el domingo a partir de las 14 ante Japón. Para destacar también, Juan, hay 5 representantes cordobeses dentro de los Leones y las Leonas, donde se destaca, por ejemplo, Julieta Jancunas, que es la delantera de las Leonas y que es formada en el club universitario de aquí de Córdoba, así que el abrazo y el saludo para Ezequiel, gracias por recordarnos esto. Habrá seguimiento de fanáticos también de lo que será este Mundial de Hockey sobre césped para las Leonas y para los Leones, que comenzará en la jornada de mañana y que tendrá 15 días, ¿no?, hasta finalizar este mes de agosto. Los Leones también son candidatos, han llegado a una final, han competido también al máximo nivel, pero sabemos que las Leonas han sido 2 veces campeonas y en el último tiempo grandes protagonistas del hockey mundial.
3: Bueno, vamos a estar en el día a día y en las transmisiones, obviamente, de siguiendo gol a gol, minuto a minuto, todo lo que pase con las chicas y los chicos. Los Leones también, recuerden, en su momento fueron medalla de oro en Juegos Olímpicos, o sea, también tienen chances de competir. ¿Saben cuál es el título de primera plana, la noticia más importante hasta ahora en el portal del diario deportivo Olé?
2: ¿Cuál es?
3: Semillas importadas y tecnología europea. Así se transformó el césped del Monumental. ¿Cuándo llegará el césped ideal? River confía en su reforma. Entonces los cancheros acá de Instituto, de Belgrano y del Chato son extraterrestres. Hay que hacer un monumento entonces.
4: ¿Vieron el estado?
3: Semillas importadas, déjense, joder.
4: Pero en el estado que está.
3: Volaba vos que trabajás en un vivero y que sabés de esto. ¿En qué cambia una semilla importada de una semilla criolla? No te escucho. No salí al aire. Yo no te escucho, por lo
9: menos. Ahí está, hola, buenas tardes. No, son semillas que por los laboratorios, por el tipo de laboratorio, se hacen en otros lugares y las adaptan a cualquier tipo de clima. Ojalá pudiéramos hacer algo así. Se puede hacer. De hecho, se hacen.
3: Pero las canchas nuestras acá están inmaculadas. O
9: sí,
3: sea
9: sí. Que... Hay césped de invierno, hay césped mixto, hay césped para verano. Eso es que también se juega un fin de semana en una cancha y al otro de visita. Bueno. Pero bueno, el césped supongo yo que será nueva tecnología.
7: Debe ser que resiste los...
2: Y a todo esto...
7: Los recitales. Debe ser un resistidor de recitales.
2: ¿No tenía un campo de juego híbrido primero? Que tenía mucho de césped natural y también algunas fibras de césped artificial. Y era un mega estadio y la selección argentina se moría por jugar en River y por eso jugó todas las eliminatorias y todo allí porque era lo más parecido a Europa. Ya resulta que la cancha está mal.
3: Sí. Insisto, la de Instituto está espectacular. Sí. Kempes. Desde que voy a la cancha está en los mejores tiempos.
7: Las tres de primera,
2: están muy bien.
3: Belgrano las tiene inmaculadas siempre, o casi siempre. Ahora se viene un desafío para Belgrano porque entra en el mundo de los recitales. Sí. Y ahí está arriendo una bandera con una cuestión de que necesita recaudar para una serie de obras y demás. Sí. También es entendible. Y el Kempes. O sea, bueno... Viste que los poderosos siempre tienen unas cuestiones medias raras. Caudet no le gustaba el césped y así, chico, y no gana. O sea, por ahí a mí me cuesta entenderlo los clubes. Boca no se ha tenido que mudar porque resembraron tarde la cancha. Sí. Boca, no es decir que no hay alguien que piense en tiempo y forma. No, alguien que mande, claro. Che, loco, hay que comprar ahora, que vaya que el otoño la semilla, porque si no en agosto...
4: Ya está. Con un impasse de un mes y medio con el Mundial, con lo cual...
2: Claro, eso es la parte que yo no entiendo
3: demencial, me parece.
2: Justo en este caso se da que Boca y River...
9: De hecho, el servicio cuesta re caro, mantener una cancha, sí, sin duda. Hacer toda esa planificación
2: pero es
9: caro.
2: Pero más allá de la
3: el fútbol
2: plata,
3: profesional es un vuelto eso.
2: Claro, a este nivel es un vuelto. Básico. Pero otro detalle, yo no logro entender, porque ahora justo se da que es Boca y River. A veces pasa en otros equipos, con Boca y River toma mucha más repercusión, de decir, tuviste un Mundial, tenés el parate, ¿qué haces? No digo lo que pienso, pero ¿qué haces para no tener la cancha bien? ¿Y cómo puede haber otros?
3: El problema fue
2: la sombra.
3: Sí, sí. Bueno, ese problema de la sombra lo tiene la Pedrera. A donde van a jugar Belgrano y Racing.
2: Están techados, queda poco sol en la cancha y ahí es donde aparecen los... No son tractores, son como una estructura que tiene ruedas.
3: Unas
2: que van
3: estufas así que le dan
2: una
3: calor.
2: Una especie de estufas o luces que simulan el sol para fotosíntesis y demás. Sí, sí, sí.
3: Pero bueno, lo hará jugar. Si lo hace jugar mejor, que compren las semillas.
2: Y que compren. No, chicos, hoy ganamos por el pasto.
5: Fíjense que en Belgrano no quisieron ni pisar la cancha las últimas dos semanas por esto, por la transición de cambio de césped, etcétera. Y si a alguien que le gusta toda la semana, por más que se pueda, sea que tiene que viajar y jugar de visitante, le gusta utilizar el campo de juego de Alberdi para hacer la pelota parada y no lo hizo. Y sabía que corría con el riesgo esta semana de tampoco hacerlo.

0: de los clubes. Tenemos cuatro pelotas de Talleres de Belgrano y después con los colores de Racing y de la Gloria. 3518-157-997. Nombre, apellido, últimas tres cifras del DNI. Y obviamente, si querés la de la B, decís que la de la B. Si querés la de la Gloria, decís la de la Gloria. Y así con cada uno de los clubes.
1: Hola muchachos, soy Alejandro de la Gloria, programón. Pongo a mi disposición mi camioneta para cuando necesiten ir donde jueguen nuestros equipos. Abrazo grande y vamos la Gloria. ¡Qué grande, Alejandro! Pelota de Talleres, Diego Cáceres, 761. Saludos desde Sal Si Puedes. Hola fanáticos, participo por la pelota de instituto. Soy Mariano Agüero, 024. Saludos al gran Facu Frígola. Buenas tardes, fanáticos. Participo por la pelota del campeón Daniel Sarach, documento 455. A ver, más mensajes. ¿A qué número se va?
2: Al 3518-157-997.
1: Actualicemos, Nico. Resultados de la Primera Nacional. Ya hay un final. Y empató uno de los que pelea la permanencia.
0: Claro, sí, porque empataron en uno a Casuso y Midland. Abrió el marcador Bulacio para el equipo visitante. Terminó empatando a 10 del final Velati para el Suso. 20-30 habrá otro partido de Primera Nacional porque van a estar jugando en Barrio Alberdi en el Monumental Atlético de Rafaela frente a Defensores de Belgrano.
1: En Primera División juega el rival de Belgrano en Copa Argentina esta noche.
0: Y lo va a hacer 20-30 en el Cilindro de Avellaneda. Va a estar jugando Racing frente al Taladro Banfield.
1: Empató Talleres, Mumo.
0: En el femenino frente a Racing, también frente a la Academia, Cindy Ramírez abrió el resultado para el equipo de Buenos Aires. La mundialista Eliane Stabile, faltando 8 para el final, empató para la T.
3: Otro gol de Stabile, ¿no?
0: Sí, uno más.
1: Buenas, aguante la 2 por las pelotas, 020 de Instituto. Quiero, participa Sebastián. Hola JP, nadie va a silbar a Pasearini. Qué gente tonta, no dijo nada malo. No empecemos a buscar problemas donde no lo hay, dice Lucas. Bueno, porque un oyente, para aquellos que se suman, había dicho que mucha gente está enojada con Lucas Pasearini. A mí me parece una exageración. Es más, la gente tiene derecho a expresarse y decir lo que le parezca. Hola fanáticos, quiero la pelota del más grande. ¿Quién es el más grande de Collado?
3: Y no sé cuántos chicos tendrás.
1: Quiero la pelota del más grande, Talleres, dice José Romero, 018. Más mensajes. Hola fanáticos, voy por la pelota del Celeste, pirata y campeona, obvio. Con la rúbrica de Brusco, son unos genios, soy Martín, 870.
0: Llevo a entrar a cobrar, Brusco.
1: Hola chicos, participo por el fútbol de Belgrano, los escucho mientras veo a mi hijo en el entrenamiento todas las tardes. Dice Belén Andrés, 084. Hola fanáticos, esperando que llegue rápido el sábado para ir a ver al Pirata. Participo por el sorteo Diego Cuitiño, 298.
0: Dale, Diego.
1: Hola muchachos, fantástico el programa. Participo por la pelota de fútbol del Académico Cordobés, Fernando Tulián, 649. Hola, hola, me encanta el programa. Participo por la pelota de Talleres para mis hijos. Gracias, nos dice Silvia. Hola, buenas y heladas tardes. Sí, la verdad que está muy frío, ¿eh? Participo por la pelota del único club que existe aquí en Córdoba, Belgrano. Nos dice otro amigo que no nos pone el nombre. Y tampoco el apellido. Y tampoco el documento. ¿Cómo
0: no
1: hacemos, Brusco?
0: Bueno, hermano, dale.
1: ¿El oyente Eduardo banca Zampa o quiere un volantazo urgente? Bueno, la única virtud de Good era hablar de tres idiomas. No sé. No lo escuché nunca. ¿Cuándo fue que lo pusieron de titular un partido? Bueno, escuchemos los audios, dale.
4: Hola, Juan Pablo y equipazo. Bueno. Está bueno lo del Martín Fierro, pero saben una cosa, ustedes ya ganaron, ustedes fueron adoptados por la gente de Córdoba, nos sentimos muchos identificados con la forma de hacer el periodismo deportivo, más allá de que podamos tener opiniones diferentes en muchas ocasiones, pero es muy respetable lo de ustedes, han innovado, han hecho algo diferente donde, reitero, la gente se siente identificada. Hecho con mucho respeto, hasta con mucho humor, y está buenísimo. También porque ustedes aceptan críticas constructivas, y eso es muy bueno, muy bueno. Bueno, un abrazo grande, y lo del Martín Fierro, bueno, ya llegará. Pero mientras tanto, les reitero, ustedes ya ganaron, ganaron, ganaron en Córdoba, ganaron.
2: Oh, bravo. Nos vamos, cerramos el programa con este.
0: Qué va. No sé si tenemos que decir algo más.
1: De la opinión en contra soy yo, pero el resto está todo normal. Chico, dimensiona lo que nos acaban de decir. No, gracias. ¿Cómo se llama el oyente, Tommy? ¿Tenés ahí el nombre? Bueno, gracias a este. Nico, invitar un café y una media luna al bar a tanto.

0: Sí, capaz que un café doble esto. Sí.
1: Bueno, café doble. Café doble y una media luna y un grosso. Luis.
0: Gracias, Luis.
1: Luis, gracias, Luis. Gracias Luis, por tu
2: café
1: palabra.
2: Doble en Dante, peaje y de vuelta.
1: Hoy invité a todo el mundo, Nico. Toda la serie de reuniones que tuve, invité a todo el mundo.
3: O sea que mañana.
1: Si vas mañana, escucha, toda la reunión me echa.
0: Yo lo único que te digo, mañana Tito Bar, si yo lo abro, cada persona que me diga invitado, yo voy a decir, ¿yo te invité? No, paga. No. Si vas vos, hacete cargo ahora. Si no estás vos, yo clean caja, ¿eh?
1: Hoy hubo una
0: voy a
1: serie
0: hacer con el botoncito.
1: Reuniones por eventos puntuales, futuro y demás. Invité a todo el mundo, bro.
3: ¿Está bien?
1: Vayan, vayan,
3: sí.
1: Bueno, excelente programa, muchachos. Las segundas vueltas nunca fueron buenas, así que Kudelka ya fue y gracias. Para mí le tendrían que dar la oportunidad al Zapito Coleoni, por lo menos es hincha de la T. Participo por la pelota Gabriel Suárez 547. Insisto en esto, chicos. Es más fácil que Talleres gane el
3: y
1: lunes.
3: Que siga San Paolo.
1: Siga San Paoli, sigue el proyecto. Sigan llegando refuerzos porque está absolutamente claro que necesita más plantel y que encamine y que enderece el rumbo. Porque ¿a quién le sirve? Porque están todos con esta onda de que pierde y que se vaya. Seamos positivos, pensemos en positivo.
0: Que más allá de la realidad...
1: Tampoco vamos a negar que el equipo ha sido un desastre el otro día.
0: Más allá de la realidad, que si vuelve a jugar como jugó el otro día y vuelve a perder como perdió el otro día, pero no frente a Lanús, sino frente a Gimnasia de Mendoza... Está claro que la situación se entra a poner en un lado donde los siguientes pasos tienen que ser muy seguros de lo que se van a dar en el mundo Talleres. No quita que se pueda plantear una continuidad o no de Sampaoli o que la pregunta comience a aparecer. Pero Talleres gana 1-0, después si juega bien, mal o regular, lo analizamos después.
1: En criollo, Nico, se come tres con Gimnasia
0: Mendoza.
1: Sí,
0: se pone muy bravo, y Juan. Y es muy difícil, está claro.
1: Vos que vas a bajar la conferencia de prensa tenés que estar preguntando de plazos. Es la pregunta antipática.
0: Lamentablemente sí.
1: Te hace hacer el malo de la película, la típica. Y hay un montón de situaciones. Porque, a ver, si Lanús te gana, te puede ganar. Si te hace tres en un tiempo, medio como que te hace ruido. Y si el equipo no pone ni las manos en la adversidad, y la gente se vuelve loca. Lo hemos dicho, ya no... yo te entiendo lo que vos decís, Gimnasia Mendoza a priori es menos, pero hoy en el fútbol argentino cualquiera le hace partido a cualquiera. Vuelvo a lo que creo siempre, no es el hecho sino las formas.
3: Sí.
1: Son las formas y tiene que mejorar. Ya es insostenible con el sistema que sea que cualquiera le llegue y le genere tanto. ¿No te parece?
3: Sí, sí.
1: Ese es el detalle del partido del lunes, tampoco es para menospreciar y... Porque Gimnasia tiene un delantero muy bueno, Módica.
3: Sí.
1: Julián Ceballos juega bien. Ulises, si juega, juega bien.
0: Y Lencioni juega bien. Lencioni y los centrales son grandotes.
1: Bueno, toma el caso de Lencioni el otro día. Sobre el final, con un instituto que había sido muy superior, que ganaba bien, apareció Lencioni y metió una pelota de gol, no fue empate, en otra estuvo. O sea, tuvo dos apariciones que casi le da el punto. O sea, es el mejor, tal vez, de Gimnasia de Mendoza. Pero bueno, seamos positivos, pensemos en que por lo menos suma. La otra, que tampoco voy a tribunear, a la gente hay cosas que no le cierran. No tiene esa sensación, ustedes como que no sé. Es como que no le ve algo, no, es como. Pero bueno, por ahí los resultados, metés dos victorias.
0: Es que
2: no
0: también
2: se identifica
0: pasó.
2: Absolutamente.
3: Ese, ya vino con una mochila.
1: Pero es el término, pasó. No se identifica.
0: No, y estábamos nada. Con Maxi en la cancha, en Vicente López, y vos lo veías a jugar a Talleres. Hace el primero llega porque Cosani se equivoca, aprovechó Talleres, listo, clean caja, para la bolsa y adentro 1-0 al descanso. Y en el segundo tiempo, Platense hizo todo para empatar. Apareció el arquero, apareció un Sainza, zafó en un momento Talleres. Lo estaban peloteando. Ahí bien los cambios San Paoli y lo ganó de contra. Pero en el global de la historia, no sé si terminó convenciendo plenamente el amor, pero ganó 4-0. ¿Sí? Y punto.
1: Hola, fanáticos. Quiero participar por el fútbol de Belgrano para regalárselo a mi piratita de mi hijo. Los escucho todos los días acá en el trabajo. Mi nombre es Mara Ticera. 103 el documento. Saludos para todos. Gracias, Mara. Hola, participo por la pelota de Belgrano. Ariana Alessandrini, 657. Insisto, son muchas las mujeres que escuchan este programa y me encanta. JP, ¿se sabe algo de Puebla? Si está jugando en alguna liga. Se fue a Rusia, Puebla. Lo que no sé si está jugando regularmente y cómo le va a su equipo. Bueno, ya informamos de todo esto, de Damián Puebla, el ex jugador de Racing e Instituto. ¿Cómo? Bueno, era Frígola, bueno, ya lo escuchamos. Hola, Jota.
4: Buenas tardes, hace mucho que no les envía mensaje. Está como medio desconectado. Realmente, bueno, gracias a Dios, seguimos por la buena senda, mi Belgrano querido. Así que, ¿será que le ha agarrado la mano el ruso a todos los jugadores? Entonces los está haciendo rendir en los puestos que los está colocando. Y bueno, quiero participar por la pelota del campeón. Un abrazo para todos y sinceramente, si la nominación para el Martín Fierro llega, el Martín Fierro les va a quedar chico. Impresionante el programa de ustedes, chicos. Y vamos por más todavía.
1: Ah, chicos, nosotros no nos inscribimos en no, el Martín
0: ni siquiera.
3: Ni sabemos cómo es.
1: Ayer Romina Roime nos explicó, ya hace un tiempo algunos hinchas nos habían dicho de eso, pero quedó en la nada. Ahora, ayer fue, ¿no?
3: Sí.
1: Uno y Romina nos explicó, se fijó en una página y demás, pero no es algo que se nos ocurrió a nosotros, pero ya que está, nos podríamos intentar. Total, no paremos nada. Hola, JP y equipo, participo por el sorteo de la pelota de la T, soy Pablo Magallanes, 132, hola, ojalá mejore la T de San Paoli. A ver, más mensajes, Olis, participo por la pelota de Belgrano para mi sobrino, soy Anabela Fontanari, 232. Hola muchachos, siempre estamos prendidos a las 12 en el trabajo, participo por la pelota del único campeón serio de la provincia, Belgrano, dice Tomás Godoy, 102. Bueno, voy eligiendo así, chicos. Hola a todos los fanáticos, quiero la pelota del glorioso Instituto para mi hijo Franco, escuchando el mejor programa de fútbol, como todos los días, dice Gabriela Paredes, 626. Recuerden que esto es gentileza de Ampara Salud en estos viernes de alegría. ¿Y qué coincide con el Día del Niño?
2: Sí, y más allá de que no se lean por una cuestión de tiempo, todos están participando, los que estén anotados por YouTube o por el WhatsApp, pero están participando todos.
1: Bueno, ahora voy al último que entró. Hola, fanáticos. Participo por la pelota de la gloria y consulto qué se sabe de la sanción a San Siviero y las gestiones para cortarla. Dice Andrés de Alta Córdoba, las tiene que cumplir y, bueno, y jugará después del partido ante San Lorenzo. ¿Sabés algo de Puebla, Frígola?
5: Sí, es que está siendo titular en el fútbol ruso, primera división del fútbol ruso, es titular Puebla, tiene continuidad, recordemos la gloria lo vendió el año pasado, y con respecto a San Siviero no hay todavía información oficial, pero si cuentan la fecha con Lanús, fue presentado antes ese partido, serán 5 fechas hasta San Lorenzo, es la suspensión. Y ya en el 15 de abril ante Unión, por la fecha 8, estaría disponible.
6: Bueno, recién estuve con un amigo, Juan,
1: sí.
6: Y bueno, con uno de los grilos, que venía justamente de Rusia esta semana, volvió de Rusia de acompañarlo a Puebla, y me dice que es increíble el cariño que le tienen en el club, la gente, que es el encargado de pelota parada, de córner, tiro libre.
1: Qué lindo, me alegro. Me
6: está haciendo bien.
1: Me alegro por Damián, me alegro por él, porque es un laburante del fútbol. La ha tenido que remar mucho, es una oportunidad hermosa y si le va bien en ese fútbol va a hacer una diferencia económica, va a crecer como persona, como profesional, como jugador, y la verdad que se lo merece. Vamos a charlar con él.
3: Vamos a llamarlo.
1: ¿Te encarga Facu? ¿O vos, Mati? ¿Cualquiera de los dos?
6: Sí,
1: charlamos con
6: ponemos los dos en gestión.
1: Con sí. Damián, y que nos cuente cómo le va y ojalá que siga así. Mensaje de la gente, Collado, ¿qué número dijiste?
2: 3518-157-997.
1: Bueno, ya repasamos los árbitros para los cordobeses del fin de semana, para mañana Belgrano ante Independiente Rivadavia. Independiente, ¿de Río vino a Córdoba directamente? No lo sé eso, ¿eh?
3: No, ni idea.
2: No creo.
1: ¿Qué vos decís, que se habrá vuelto a Mendoza, sí, y de ahí para acá?
2: No hubo noticias que anduviera por acá.
0: Tranquilamente pero nos hubiésemos enterado si por ejemplo...
1: Lo chequemos, pero debería... Si no, ya hoy, a más tardar esta noche, tiene que llegar.
3: Sí, si toma un vuelo, es una hora, sí. De Mendoza, pueden viajar esta noche y tienen todo el día
1: pero para... Pero a nivel Copa mañana. Libertadores, generalmente se viaja en vuelo charter.
2: Claro, por eso.
3: Por eso en vuelo.
2: Ha sido un charter que ha vuelto a Mendoza, seguramente.
1: ¿Cuánto es un Córdoba-Río? ¿3 horas?
2: Sí.
1: Y a Mendoza no debe ser muy distinto.
2: No, ahorita más.
1: Sí. Poner 4.
3: 4. Casi 4.
1: O sea, suponete, terminé de jugar a las 4 de la mañana, estaba en Mendoza, 5.
3: Por eso van a jugar suplentes también. Porque han llegado a las 5 de la mañana, no han entrenado el otro día, tienen un solo día de entrenamiento y bueno, no, tienen tiempo.
1: Buenas tardes, fanáticos. Recién le mando un mensaje de voz, ahora lo hago por escrito. Soy Javier Nieva, 723 de Carlos Paz. Participo por la pelota del campeón del fútbol cordobés. Una pena las palabras fuera de lugar del señor Manuel Pérez. Me parece que es un señor que tendría que pedir, bueno, abrazos para todos, que Dios lo bendiga. Hola JP, participo por la pelota del campeón Belgrano. Saluda a Sebastián Brusco, su tío fue profe de secundaria.
3: Sí, señor.
1: Dice Daniel 736, profesor de química.
3: De química.
1: ¡No Fernando. Me lees, Juan Pablo!
3: Fernando, me va.
1: Para un poco, Daniel, si recién lo abro.
0: Daniel.
1: Y sigue escribiendo, Daniel.
0: Sí. Y bueno, Daniel, no te leemos porque vos no parás de escribir. Se mandó 200 mensajes, se nos va abajo, Daniel.
1: Ahora dice gracias, soy el mejor.
0: Pero, Daniel, una cuestión del sistema. Mira, te lo explico para que vos lo entiendas. Vos nos mandás un mensaje, si mandás un mensaje de última largo, pero todo en uno, entra. Entonces después escribe Brusco, entonces el tuyo sube. Y escribe otro, y sube. Entonces vamos leyendo de arriba, va leyendo, leyendo, leyendo. Si vos mandás, hola fanáticos, ¿cómo andan? Yo les quiero decir que, y vas enviando, siempre vas al fondo, entonces agarras, manda solo choclazo de uno, tampoco tan largo un testamento, manda todo de una y va a ser más fácil. Muchas gracias y te mandamos un abrazo.
1: Reiteramos formación de Belgrano según los datos de Matías Rivero para jugar mañana ante Independiente Rivadavia de Mendoza, partido que va a relatar el señor Marcelo Chaco Mántaras en el Estadio Gigante del Barrio Alberdi.
7: Bien, la formación, pero previo a eso les cuento la vuelta de Agustín Falcón a la lista de concentrados. Todavía no está oficializado esto, pero es casi un hecho que vuelve a entrenar la semana a la par, así que tendrá lugar nuevamente después de lo que fue su lesión, que lo tuvo casi 2 meses afuera de la cancha. El Pirata, por consecuencia, saldrá a la cancha con Diego Cardoso, el arquero, línea de 4, Leo Morales, Lisandro López, Alexis Maldonado y Adrián Sporle. Mitad de cancha y por derecha, Mireno Rigoni. El doble 5 de Metilli con Sánchez, con Adrián Sánchez. Por izquierda, Velázquez. Arriba y adelantado, Franco el Mudo Vázquez. Y el hombre de punta será Lucas Juliano Pasearini, la más probable para mañana para recibir a la Lepra Mendocina.
1: Bueno, la formación de Belgrano, ya vamos a repasar una probable, según datos de colegas, alternativa de Independiente Rivadavia de Mendoza. Repasemos el detalle de venta de entradas. Siempre es bueno reiterar la información de servicio, pensando en Copa Argentina el próximo miércoles.
7: Bien, bueno, la venta va a arrancar el lunes, este próximo lunes que es feriado, y va a continuar después el día miércoles en la Casa de la Música, allí en La Pedrera. Bueno, vamos a repasar valores y precios. 60.000 pesos la popular para venta para socios, únicamente, será el lunes. Y lo que es platea, 95.000 pesos, para que vayan ajustando un poquito la parte económica, están saladitos los bombones. Se va a vender el próximo lunes, como dijimos, a partir de las 11 de la mañana hasta las 6 de la tarde, esta venta de entradas. Si queda un remanente, se va a vender en la Casa de la Música el mismo día del partido, de 11 a 18. Recordemos, los otros que van a sacar entradas, que paguen la de 65, la de 90, se pueden llevar hasta 5 máximo. Pueden ir con los carnets de estas personas, no hace falta que vayan los otros socios. Llevando 5 carnets como máximo, puedes comprar 5 entradas a la ubicación que vos quieras. Recordemos, lunes a la mañana, desde las 11 hasta las 18, 65.000 popular y 90.000 platea. Pueden pagar en efectivo o con débito en el estadio.
1: Bueno, ayer estaba con mi amigo Daniel Rancaño ahí tomando un café, Colón y Sagrada Familia, y había un hincha de Belgrano y se produjo este diálogo. Juan Pablo, no voy a poder ir el miércoles a la cancha.
3: ¿Por qué?
1: 6 por 3 son 180
3: 3
1: de entradas.
3: Sí.
1: Me dice, porque si voy a la cancha y no voy con mis hijos, es como si no fuese.
0: 65 y 90.
1: Más en combustible, que acá estoy poniendo una página, tenés aproximadamente, depende de la velocidad que vaya, entre 180 a 200 mil pesos, redondeamos 200 mil pesos combustible. Más comida, tenés que tener 500.000 para una tarde-noche.
3: Y volver a trabajar otro día.
1: Y me dice, ver las otras, me contó todo el periplo de cuando fue con Defensores, cuando fue con Newell's, y no me acuerdo qué otro partido jugó Belgrano ahí, o esos dos. Me dice, hasta en algunos de ellos me he quedado a dormir. Me dice, pero por una cuestión económica no puedo. Y cerró con esta frase, ha cambiado mucho el país de un año a otro, sí. Porque hace un año que fuimos, textual, a jugar a San Luis por Copa Argentina. Y me dice, bueno, y claro, recontra fundamentado el argumento, no, sí. ¿Qué le vas a decir contra
2: absolutamente
1: eso?
2: Entendible.
1: Absolutamente, sí. Entendible.
7: Nada, cómprate un buen asado, una buena merienda y ve a tu casa.
1: Escucho, claro. Por ende, llego a la conclusión, pensando ese solo caso como caso testigo, claro, que me parece que esta vez va a vender menos entradas con respecto, sí, a otros, sí, partidos. Mate.
0: La última vez de Copa Argentina también fue menos gente de la que se imaginaba y viene cambiando claramente, sí, eso, sí.
1: ¿Cuánta gente cree Belgrano que van a ir?
7: No, pregunte sinceramente si tenían un número estimado de colectivos, porque por ahí el club se informa, no solamente por una cuestión de saber cuánta gente va, sino para bajar la información. Viste que Belgrano sabe comunicar, che, los hinchas que vayan, agregan ruta, en tal lugar pueden parar, dan una información de servicio. Me dicen, todavía no sabemos, pero creemos que lo que nos dieron, la mitad seguramente va a ir. Bueno, la mitad es un número que baja bastante con respecto a los últimos partidos.
1: ¿Cuánto le han dado dieron?
7: Le han dado la cabecera, Juan, viste, del escenario.
2: A
7: Belgrano. Así que, no, ¿cuál es la que entra más gente?
0: ¿La escena? No, la otra.
7: La otra, entonces le dieron la otra. La que dan siempre,
1: la que va siempre. Sí, sí.
0: O sea, Belgrano va a ir a la popular que va siempre y a la platea que da a las cabinas de prensa, que es como habitualmente suele ir Belgrano cuando va.
1: ¿Pero qué cantidad de número de entrada le dieron?
7: Y la última vez le dieron, creo que 15.000 entradas, ¿puede ser?
1: Sí, puede ser.
7: Sí, bueno, sí, creo que era por ahí.
1: O sea, llevará entre 5 y 7 mil personas aproximadamente.
7: Sí, más o menos es lo que ellos hoy creen. Bueno, después veremos cómo arranca el ritmo el lunes, moretearía, ¿no?
1: Igual, a ver, igualmente estamos hablando de un gran número, pero lo que pasa es eso, el argumento de la situación, ¿qué?, económica.
0: Sí, sí, sí. Recordemos que en el Madre de Ciudades entran 40 mil personas aproximadamente. Y veremos, obviamente,
1: bueno, ahí está,
0: cómo se
1: 15 distribuye. Para cada uno.
0: 15 para pulmones, cada uno, los listo. Pulmones, y esa es la división. Contando que Racing, en este caso, va a ir.
2: La Pedrera,
0: estamos. La Pedrera, perdón. Va a ir al estadio, a la tribuna donde está el.
1: Parece que es más chico, Nico.
2: Más chico,
1: también
2: chico,
1: una pasada. No, es chiquita,
3: sí,
1: la cancha.
3: Porque se quedan 15 para cada lado, siempre.
1: Sí, 12.500. No, es chiquita la cancha, es una cancha chiquita. Digamos, está linda, coqueta, pero no es tan.
2: No, 12.500 le
1: venden. Está tan grande. Sí, sí.
3: Pero
1: sí,
3: alcanza para dos equipos, está perfecto. Sí,
1: sí. No, está bien, pero Belgrano llevó. Contra Ñu llevó un bandón. Eran casi todos de Belgrano ese día.
0: 30. Claro. Por eso te dije, sí, Madre, sí, Ciudades, porque busqué Madre, bueno, Ciudades. Claro, 30-28. Eso es lo que dice.
1: Sí, lo que dice Javi, 12.000 para cada uno y listo. Y si van,
0: o bueno, sea, la mitad, 6-7, sí, más o menos.
2: Van 6 ya.
1: Pero bueno, es otro detalle a tener en cuenta. Y el precio va aumentando. Y para Instituto después, la otra semana,
3: va
1: igual.
3: A ser igual.
1: Exactamente igual para ir a Rosario.
0: ¿Sabes cuál es el detalle que vos pensás en largo por ahí la Copa? Sí, si avanzan. Y si ya a esta altura la entrada está casi 100. ¿A dónde llega hasta cuando avances?
1: Barrio Residencial Oeste del Chino Celarrayán, de Carlos Celarrayán. Carlos jugó conmigo cuando éramos chicos. Bueno, y nos mandan una foto de donde nos mandó recién el mensaje, a la vuelta de la casa del Chino Celarrayán. Bueno, la Pedrera entra en 30.000, dice Javier Quiñones. Hola, buenas tardes, fanáticos. Quiero la pelota del campeón celeste hasta la médula, dice Edgar Rodríguez, 836. Nos escuchen Anizacate. Muchachos, opino igual que ese oyente de Belgrano con respecto al presidente de Racing. Aguante la T, dice otro hincha. Hola JP, necesito 300 para ir a Rosario, Copa Argentina, una locura. Sí. Mucha gente deja de ir, dice Cookie. Hola, quisiera participar del sorteo de la pelota del Pirata Campeón. Soy Iris 542. Hola fanáticos, soy Fernando, participo por la pelota de Belgrano. El domingo es el cumpleaños de mi señora, que es re fanática de Belgrano, dice Fernando Bordonaro. Bueno, voy leyendo algunos mensajes. Momento de la pausa. Somos fanáticos, no se vayan.
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0: ¿Cómo le va, gente, fanáticos? Buenas tardes. Bicho el Tachero le habla. Quería participar por la pelota de Talleres, Martín 987. Y felicítanos por el Oscar. Ya que estamos, vamos por todo.
1: Sí, hola, Juan Pablo, atento, Mumor se habla. Sí, yo vivo cerca de Tito Bar. Si hay media luna y cafecito, hasta en monopatín puedo llegar. Así que, información de último momento. Anóteme la lista, por favor, JP.
2: Qué grande, Gabriel, Mumor.
3: Si Mumor si va a Tito Bar, yo no le pienso decir Gabriel.
2: Chicos,
3: solamente le diré Mumor.
2: ¿Se han dado cuenta otro detalle? La gente quiere que participemos, ¿eh?
4: Sí, sí, sí, están traccionando para eso.
2: Bueno, cuando vuelva a ver Martín Fierro en el interior, nos anota. ¿Sabés cómo se va a querer?
4: No, ¿cómo? ¿Se consiguieron del interior?
3: No, no.
2: ¿Cómo no sé, este año no creo sé. Que lo han hecho y ya se olvidan del interior.
4: No, pero eso, digo.
3: ¿Sabes lo que? Una votación.
2: Me baso en hechos reales.
4: Sí, sí, sí. Ya está pasando.
2: Me baso en hechos reales. Esto es como la serie.
5: Que se anotaron.
2: Cualquier similitud con la realidad es pura coincidencia. Pero está claro.
4: Se voy a averiguar eso.
2: Bueno. Mumorsi, ¿qué es lo último de Talleres?
6: Lo que podemos decir de Talleres es que averigüe en estos minutos en los que
2: estamos. La tarde, ya te lo digo.
6: No. Viene bien lo de Nazareno Colón.
2: Bien, bueno.
6: Por un lado me habían dicho que no, que era difícil, pero por otro lado me dicen que sí. Este lado es confiable, muy confiable. Me dicen que se debiera definir por estas horas, que no lo quieren alargar tanto. Pero bueno, puede llegar a ser una novela más. Esperemos que no, que se defina rápidamente. La incorporación del central, recordemos que Talleres busca central y volante solamente. Ya apareció el delantero. Es más, ahora el tema son las salidas. Sampaoli ya dijo que quiere dos. Estimo que uno de los dos va a ser Agustín Álvarez Martínez. Entonces, el otro juega Ronaldo, juega Dávila. Bueno, se le ha buscado salir a Bartichotto. Ayer cerró el mercado de pases en Chile y no.
2: ¿Y Catalán?
6: Y no.
2: ¿Tampoco?
6: ¿Perdón?
2: ¿Catalán tampoco salió ayer?
6: Catalán tampoco salió ayer. Ninguno de los dos.
2: ¿Viste que se hizo viral ya que lo nombraste a Bartichotto? Yo lo vi recién hoy. El videíto que evidentemente firmó un hincha desde la Ardiles, de los jugadores calentando.
6: Sí, sí.
2: Y la gente lo que estaba reca. Vos ves los comentarios y la gente está reca. ¿Vos lo viste?
4: No lo vi.
2: Vos sí, no teníamos más ganas de trotar.
6: Una especie ¿qué? De precalentamiento con pantalón largo, jugando las cabecitas, una cosa así. Claro.
2: Bueno, esa es la famosa frase de que una imagen vale más que mil palabras. Claro.
6: ¿Sabes qué pasa? Es que a nosotros nos dijeron que tenía una molestia, una sobrecarga. Y si va con la sobrecarga, ¿por qué va al banco? Claro. Esas son las cosas que le decíamos el otro día, Juan, bueno, que hace un tiempo Mumo, no pasaba en el taller y ahora pasa.
2: Bueno, esa, bueno, la otra, Mumo, pero posta. No puede vivir lesionado.
6: A ver, no.
2: Pero no es nada contra el chico. Tratamos de interpretar al hincha. Por un montón de cosas que ya sabemos, el hincha tiene paciencia prácticamente cero.
6: Menos 10.
2: Bueno, por eso, es decir, un poquito de voluntad.
6: Y con algunos jugadores más aún, ¿no?
2: ¿Pero y por qué tiene menos paciencia con algunos? Por lo que ven en la cancha, ¿no? No es porque lo juzgan.
6: Porque... O porque no los ven en la cancha.
2: Bueno, eso no es tan difícil, pero bueno. Me hago cargo de la ignorancia. El 9, o el chico nuevo, el delantero, el uruguayo. ¿Qué clase de 9 es?
6: Según me dijeron, le gusta mucho salir. No es un 9 poste. Yo la verdad no lo tengo visto.
2: Entonces
6: solamente recibí características.
2: ¿Cómo era el otro uruguayo que tenía? ¿Que le gustaba salir?
3: Michael Santos.
2: Michael Santos.
6: Sí.
2: Como Michael.
6: Claro, pero... Sí.
2: Falta
6: sí.
2: Que se conta que San Pablo como el cacique Medellín salgan los dos juntos, digamos, en los trabajos.
6: No creo.
2: Y salir del área. Porque eso
6: no, da la sensación, ¿no? De que sí, es cierto, Pero bueno, si es la fórmula para que rinda, Juan.
2: Dios santos. Pero digamos, no es un 9, a ver, una onda, qué sé yo, como... No sé, un 9.
6: Le gusta salir más a rebotar, juega más de afuera, dicen que es rápido, no es 9 de área, digamos, no es Passerini, sería más...
2: 9 Vegetti.
6: Claro, así como un 9 de área, Vegetti, no lo tengo referencia a alguno de instituto, no es Miliki Jiménez, digamos, claro. Para decir, para que estén todos contentos.
2: A ver,
6: sino que es más otro delante.
2: Perdón, no vi ningún partido del ascenso italiano del año pasado, porque él jugó en el Monza, no, si además se pertenece al Sassuolo, y por eso estamos preguntando. Bueno, listo, Mumo, abrazo, éxitos el fin de que te vaya maravillosamente bien.
6: Seguramente tendrán noticias mías. Vamos a dejar una probable y una posible de talleres para el lunes, si bien falta mucho, y esta tarde entrenó con Fassendini, sí, entrenó con Fassendini. Pero habrá que ver si finalmente sea titular y quién sale. El resto es todo un interrogante. Un Zain, Schott, Fernández, o Riquelme, o Fassendini y Maidana, Chamorro, Fattori, Galarza, Cristaldo, Ricky De Pietri. Me dicen que ahora sí De Pietri va con dos rápidos arriba. Pero bueno, habrá que esperar si esta prueba finalmente es la final.
2: No, éxito, tranquilo, no vayas a lo loco, y que despacito es mejor.
6: Sí, despacito.
2: Sí, despacito, tranquilo. Pero despacito. Firme, ¿no? Firme.
6: Obvio.
2: Firme. Cuesta, abrazo, bueno. Eduardo, éxito, no, nos vemos en Mendoza.
6: Abrazo, Juan, dale.
2: Está yendo para aquella zona del país. Así que bueno, un fuerte abrazo para Mumo Orsi. Mumo Orsi, así se dice. Última pausa.

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4: ¿Qué hace, Juancito? Y estoy escuchando. Hay una producción acá en el país, en la provincia de Buenos Aires, se llama el Cencerro, que hacen una semilla, una genética nacional, y ellos importan a Europa. Es muy buena semilla. Nosotros la hemos probado domésticos, ¿no? Todavía no en el estadio, pero entiendo que la cancha de Riestra tiene esa semilla nacional. Normalmente todas las semillas que vienen son todas importadas, las de invierno, son todas importadas las semillas de invierno, porque no había producción de turf type, que se llama, que son semillas con plantas enanas que resisten el alto tránsito. Digamos, las plantas resisten el alto tránsito y más a extremos de temperatura, o sea, temperaturas mucho más cálidas y mucho más frías. Pero acá se está trabajando muy bien ese campo en el Cencerro, que es en provincia de Buenos Aires. Ellos están trabajando muy bien en genética de semillas para hacer más resistentes las plantas. Es por eso nomás. Pero todas las semillas que se usan de invierno, la mayoría de los campos de juego son importadas.
5: Bueno, gracias, Mauri. Es Mauricio Sabas, que trabaja en la agencia Córdoba Deporte, que lo hemos sacado al aire.
6: Casi
5: que
6: nada. Se
5: hizo famoso en su momento cuando pintaba, sacaba el agua del día del partido. Claro. ¿Qué fue ese? ¿Talleres con quién?
7: River.
5: ¿River no fue?
7: River, que no, bueno, se pintaban las líneas.
6: Claro.
5: Y Mauri nos está escuchando y nos da una clase en un minuto 20 segundos, una clase magistral.
6: Nos sacó todas las dudas.
7: O sea, todavía tienen dudas.
5: Ahora los de Olé hacen como que River es pionero en, claro, traer, y lo de acá se pero si van más rápido,
7: es que hay una
5: y lo
7: fábrica,
5: hacen en tiempo y forma.
7: Hay una fábrica acá a la vuelta que ya lo hace hace tiempo y nosotros ya lo usamos hace tanto. Va.
5: No, no, y la compran y también traen y hacen semillas. Claro. Por eso Alberti está como está, Instituto está como está y el Kempes está como está. Mauri, te mando un abrazo grande. A vos también te invito a Tito Bar. Ya que hoy invito a todo el mundo, sí, te invito.
7: Bueno, dale, Mauri.
6: Bueno, vamos todos. No, sábado, Mauri, sí. Yo no juego, así que me llego a hacer un desayunito también. Bueno,
7: por la
6: no,
7: mañana, porque por la tarde estamos llevo en la cancha monedita, y ahí se acabó la invitación.
5: Llevo una monedita. Chicos, nos vamos. Abrazo, Frígola, que ande bien. Buen viaje el domingo.
8: Un abrazo grande, Juan. Recordar, Wilder Viera Caballero, el paraguayo citado por primera vez. Y si no pasa nada raro, será el mismo 11 para la gloria, con Marcos Ledesma en el arco, con Cerato, Galván, Mosevich, Alarcón, Diego Sosa, Abreu, Gallardo, Córdoba, Tisera y Luna. Si no pasa nada raro, será el 11 que pondrá en cancha el profe Flores para enfrentar a Central Córdoba el domingo. Abrazo para todos.
5: Bueno, abrazo grande. Te voy a mandar un micrófono con Nico. Uno bien grande para que lo lleves y vayan probando ahí en la transmisión.
7: Con el switch.
5: Exactamente, tal cual. Para fuerte abrazo. Chau, Mati, que andes bien. Buen fin de semana.
9: Chicos, buen fin de semana. Nos encontramos mañana seguramente, si así Dios lo quiere. Lo último que les cuento, el domingo, para toda la gente que es de zona de Tras la Sierra, está la campaña de El Campeón Va. Esto que consiste en que el colectivo va buscando nuevos socios. En este caso le toca a Villa Cura Brochero. Allí va a ser sede el domingo por la mañana, así que todos los hinchas de Belgrano que tengan un conocido para aquel lado y tengan ganas de que se asocie, bueno, le comentan esta información y se llegan hasta el colectivo pirata que va a estar a Puerto Valle.
5: Ahora, qué brava que la gente.
7: Hay que decirle al mundo, le escriben.
5: Los últimos mensajes, por lo menos 10, 12... viste que dijo que el Mumo el 9 le gusta salir, sí, sí. Le han dado una lista de los jugadores que también hacen el mismo trabajo de salir. Es brava la gente,
6: y vale. No es lo táctico.
5: Chau, buen pontón, buen viaje, que andes bien. No, buen viaje no, vos te quedás acá.
10: Bueno, muchachos, para el cierre Racing para el domingo, Olivera, Chamorro, Ávila, Aranda, Bay, Machado, Linic, Vega, Monticelli, Pampu, González y Chavarría, el 11 académico. Marcio Gómez y Luciano Viano. Habrá que ver si se logran recuperar y meterse en la lista de citados. Probablemente Leandro Córdoba no sea así. Así que, bueno, es el panorama de la Academia para el domingo a las 17 horas. Recibir a San Martín de San Juan. Y recordemos que después volverá a jugar de visitante. En ese caso tendrá que enfrentar a Ciudad de Bolívar domingo a las 15:30, ¿no? Importante en esta fecha interzonal, bueno, que se den algunos resultados. Si Racing gana, puede igualar la línea del último que entra al reducido. Es decir, tendría que perder Los Andes ante Temperley y Estudiantes de Caseros, no ganar ante Chacarita. En el caso de Estudiantes, juega de local. En el caso de Los Andes, es visitante. Si Racing gana, por lo menos iguala la línea. Después va a tener que empezar a sumar de visitante. Esa es la clave para meterse en zona de reducido. El Feralá, que tuvo fecha entre semana, volverá a la actividad en el caso de Sportivo Belgrano de San Francisco. El lunes va a recibir a Defensor Belgrano y Villarramayo a las 16 horas con el arbitraje Enzo Gutiérrez. Y por la zona B queda libre Atenas de Río Cuarto y Argentino de Montemaíz recibe a Olimpo el domingo a las 15 con el arbitraje del concordiano José Sandoval. En la Liga Cordobesa va a haber actividad esta noche. Lo decíamos que ya hubo partido, la fecha se abrió ayer, la cuarta fecha de la primera B, con el triunfo de Atlético Carlos Paz ante Las Flores. Mientras que esta noche a las 21 horas Deportivo Norte recibe a San Nicolás, Almirante Brown de Malagueño ante Banfield y Defensores Central Córdoba ante Caleta Central. Todo esto se jugará hoy a las 21 horas. Mañana será la primera A. Solamente el lunes se va a jugar Barrio Parque y Bellavista, mientras que el día domingo no habrá actividad y volverá el lunes para jugarse lo que es la primera B, la quinta fecha. Así que bueno, mucha actividad de la Liga Cordobesa. Y otro un aviso de la gente de General Paz Junior, que se está preparando también, además de la Liga Cordobesa, para jugar el Regional Amateur el último fin de semana de agosto. Tanto mañana como el domingo, y a lo mejor el lunes, desde las 9 horas se recibe al hincha que quiera dar una mano para pintar el estadio. Esta movida ya había empezado la semana que viene, trabajaron viernes, sábado y domingo. Bueno, la van a repetir este fin de semana porque la idea ya es avanzar bastante, teniendo en cuenta el Regional Amateur, que ya en menos de 15 días va a arrancar, que ya hay 229 equipos inscriptos, ¿no? Veremos después, cuando ya tome forma, lo que es los grupos, cómo va a ser el torneo, que probablemente ya la semana que viene haya alguna novedad de ello. Así que bueno, es un poco el panorama, tanto de lo que es Federal, la Liga Cordobesa, y obviamente Racing, que estaremos con la transmisión del partido ante San Martín de San Juan. Fuerte abrazo. Nos recuerda.
5: Abrazo, abrazo, abrazo, Juancito. ¿Cómo estás, Freddy?
3: Bien, bien. No, los venía a corregir. ¡Oh!
5: ¿Qué pasó?
3: No, fue con Riestra que se hizo famoso el Mauri.
5: Con Riestra.
3: ¿Sabés por qué me acuerdo? Porque fue la última vez que ganó Taller en el Kempes. Bueno,
7: no hacía falta tan así.
11: Pero ¿por qué?
3: No, bueno, si yo seguí.
5: No, pero Taller, es verdad. Claro, con Riestra fue Riestra, la lluvia.
7: El día de la lluvia.
3: Fue el día de la lluvia.
5: Y el otro día hubo de mucha lluvia, entonces fui Independiente Rivadavia River. Ahí está.
3: Qué groso que te hable el canchero. ¿Cómo que? ¿Se dan cuenta ustedes lo que es fanático? O sea, se nos boludo.
5: Nah. Opción 2. No, pero no, lindo. Además, Mauri, de ser un amigo, de verlo, con la espontaneidad y la claridad que explicó es. Sí. Todo esto surge, para aquellos que no sepan, se me ocurrió leer el titular de
7: Olé.
5: De Olé, que ya lo borré, que, claro, hablaba de que la cancha River la tienen que mejorar como.

0: con semillas importadas y que no sé qué tecnología, y nos explicó por qué las de acá están bien.
1: Y llamó uno que sabe.
2: Es así. Y sí, siempre. Y aparte lo explicó con tecnicismo, nombre, esto, la ciencia, y clarísimo.
0: Toma. Tal cual. Bueno, nos vamos, ganadores de la pelota del Viernes Feliz de Talleres, de Belgrano, de Racing y de Instituto.
2: Sin duda, las pelotas de Viernes de Alegría de Ampara Salud. Salud.
0: Sí, señor.
2: Fernando Tulián, 649, bueno, ha ganado la pelota de Racing.
0: Bueno, bravo, Fernando.
2: Gisela Pereira, 810. El balón de Instituto.
0: ¡Bravo!
2: Marcelo, 3.16, ha ganado la pelota de Talleres. Y Lucas, 7.93, ha ganado la pelota del Club Atlético Belgrano. Pero además de todo este Viernes de Alegría, Maxi Morales, 8.71, ha ganado las entradas dobles para ir a alentar a la Academia, a la Tribuna Quevedo. Todos los ganadores tienen que presentarse aquí en la radio a retirar su premio.
0: Entradas QR.
2: Y entradas son QR, pero las pelotas las van a tener que venir a retirar.
3: De 17 a 19.
2: Te lo vamos a coordinar porque ahora vamos a hacer un lindo periplo de viaje.
3: Así es. Vamos a ver cuándo.
0: A ver. Chicos, nos vamos. Buen programa.
1: Gracias.
0: Freddy.
1: Gracias.
0: Sandra, buen fin de. ¿El lunes están?
1: Sí, el lunes estamos.
0: El lunes estamos.
1: ¿Usted?
0: Y sí, estamos en Mendoza, si juega Talleres con Gimnasia.
1: Claro.
0: Hacemos el programa desde Mendoza.
1: Van a andar por
0: en
1: allá.
0: Algún lugar donde, no lo sé.
1: Bien.
0: Porque la verdad que no lo sé. Y después, mientras ustedes estén al aire, nos vamos para la cancha.
1: Perfecto, bueno.
0: Abrazo, buen fin de semana y gracias por estos minutos.
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3: En toda la ciudad suena La 2 con estos títulos.
0: Locales.
3: La provincia destinó 1.170 millones de pesos a 65 cuarteles de bomberos voluntarios. Los fondos serán utilizados para equipamiento, infraestructura y fortalecimiento operativo de los cuarteles en el marco de la temporada de mayor riesgo de incendios.
0: Nacionales.
3: Los bancos celebraron la medida del gobierno de permitir préstamos en dólares para empresas. Un grupo de entidades está más interesado en ampliar la oferta de financiamiento en moneda extranjera, mientras que otras se mostraron más prudentes y anticipan que la implementación será gradual. A la espera de la reglamentación definitiva, todavía circulan dudas en la City.
0: Internacionales.
3: Donald Trump afirmó que pronto declarará el Estrecho de Hormuz como territorio de Estados Unidos. El presidente estadounidense lo anunció durante un mitin en Nueva York y aseguró que las fuerzas de Irán están siendo derrotadas de manera contundente.
0: Espectáculos.
3: Se estrenó Moria, la serie de Moria Kazan. La producción de Netflix tiene 8 capítulos y repasa distintas etapas de la vida de la reconocida artista. Su estreno se realiza a pocos días de su cumpleaños número 80. 9 grados, 9 décimas la temperatura en la ciudad de Córdoba, la humedad 81% y viento del este a 6 kilómetros por hora. La visibilidad 5 kilómetros y el cielo está cubierto con llovizna. Hora 19:08. 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

0: Estamos haciendo la previa. Este programa se llama La Previa de Rockerazo. A los viernes así, no es a la vuelta. No es.
1: Me gusta.
0: A los dos nos pintó, a los tres está todo mintolado en los controles. A Sandra también nos pintó cerveza y
1: ir
0: al
1: pogo.
0: Ir al recital.
1: Claro.
0: En un pogo de Conociendo Rusia.
1: No estamos para ese pogo.
0: No. No, yo en los pocos recitales de rock que he tenido, he tenido más baile de cuarto que recitales de rock, me gustaba cargar gente al hombro, no sé por qué.
1: ¡Ay, Dios!
0: Amigas,
1: a mí me da impresión eso. Nunca me subí en los hombros de nadie en ningún recital.
0: Pero siempre de cococho, no como en el baile que se va de parado, ¿viste? Tipo, los moneros que se paran en los hombros y quedan parados los hombros otros. Eso no, nunca. Siempre me dio impresión que se podía caer. Pero cococho sí. Así que bueno, nos dio esa nostalgia recitalera, rockera. Acá el grupo, bienvenidos a la vuelta. Hoy arrancamos un programa, ya en un momento vamos a hablar de un dolor que nos atraviesa a todos en LB2, porque hoy me quedé helado, lo que es la radio, ¿no? La venía escuchando la Vicky Tione. Hubo un accidente en Chacabuco y Boulevard Ilía.
1: Exacto.
0: Y fue el día siguiente que nosotros tuvimos los festejos de los 99 años. A esta hora, en la hora del programa, tuvimos un programa de festejo, de íbamos, veníamos, hablábamos con figuras de la 12, de LB2. Y en los festejos estaba casi todo los que estamos haciendo la radio en esta etapa. Y había un matrimonio que yo no lo conocía.
1: No son matrimonios.
0: Un matrimonio.
1: Pareja. Es una dupla.
0: Claro, pero yo creí que era un matrimonio porque eran dos personas, un hombre, un señor impecable, muy fino, muy atento, una postura, muy sonriente, y una señora. Y yo dije, ¿estos quién son? Los dueños de la radio, ¿viste? Como soy medio despistado. Y me contaron que era la gente que hace el programa los domingos a la mañana.
1: Exactamente, La Voz de la Paz. Uh-huh. Que se dice, es Kol Hayalom, es el nombre, La Voz de la Paz. Un programa que hace más de 30 años que está al aire en distintas emisoras. Y él es, ella es Lita Sued, y él era Lalo Weimer.
0: Qué bárbaro. Y era, ¿por qué? Y lo escuché, me tuve que frenar en el auto, porque la escuché a la Vicky Tione muy atravesada, el gringo también, porque al final del programa conocimos que esa persona que nosotros habíamos relatado que había sido atropellada en un accidente era nada más y nada menos que nuestro compañero, y que se acababa de confirmar que había fallecido.
1: Así es, anoche Tom me mandó un mensaje diciendo, este señor es de la noticia, es Lalo, y nos quedamos los dos impactadísimos. Y bueno, fue avanzando el tema, sabíamos que estaba internado, que estaba muy grave, y hoy se confirmó la noticia, y la verdad que ponerle nombre y apellido a una persona que muere víctima de un accidente de tránsito, te pega fuerte.
0: Sí, te pega fuerte. Habíamos estado brindando esa noche.
1: Abrazos, anduvimos.
0: Y se reía, y yo no es que me puse a hacerle chiste de judío, pero en un momento le digo sí, le digo shalom y qué sé yo, y ellos me saludaban en hebreo, y pasamos unas palabras muy amistosas. A mí me encanta conocer de otras religiones. Y por cierto, hacen una cruzada por la paz tremenda en su programa todos los domingos. Y a mí me dejó helado, porque esa persona llena de vida con la que brindé sin conocerlo, con la amistad de hacer este laburo y de compartir esta casa, nos encontramos con semejante tragedia. Y vos, que lo conocías de antes.
1: Claro, lo conocía de antes porque fue estudiante del trayecto de locución en la Facultad de Comunicación Social, donde yo era docente.
0: Mira, hace poco.
1: Esto fue en 2017 o 2018, creo que pasó Lalo. Pero lo gracioso es que Lalo llegó como egresado de la primera cohorte de egresados de la Escuela de Ciencias de la Información. O sea, él y Raúl Poseto, otro de los colegas que venían con una trayectoria, un laburo de muchos años, a cursar locución. Y vos decís, ¿qué hacen acá?
0: Claro.
1: Entonces la primera pregunta que me acuerdo que les hacíamos a todos los que cursaban era, ¿por qué querés estudiar locución? Y él, me acuerdo que había dicho, es lo único que me falta estudiar, siempre lo quise hacer y no había podido, no había tenido la oportunidad. Entonces, mira, vengo a estudiar locución. Y me acuerdo que nos lo volvíamos loco porque él, cada vez que hacíamos algún trabajo de radio, pues yo daba práctica de radio, pero en general, él aplicaba ese tono tranquilo, ¿viste? Y demás, parsimonioso, sí, sí, que tenía al conducir este programa tan clásico. Y le decíamos, no, vos tenés que salir de ahí, vos tenés que hacer... conducir un programa para jóvenes. Dale, Lalo, vos podés hacerlo. Y al principio era como, viste, medio protestando. Y cuando se animó, era tan gracioso. Era re lindo. Y a partir de ahí, y me emociono mucho, quedó esto de encontrarnos, de mandar un mensajito, y no lo puedo creer. No puedo creer, porque nos pegamos, estábamos con Tomás. Tomás es operador del programa los domingos.
2: Hola, buenas noches. Sí, bueno, eso. Recordarlo a Lalo, como siempre vino acá con mucha energía, estaba sentado ahí. Me acuerdo siempre en las mañanas llegaba y nos decía, bueno, vamos a ponerle la mejor onda, el mejor ritmo. Así que tenía una pila, sí, Lalo. Sí, yo sí. Estoy bastante golpeado también, porque cuando me enteré dije, no puedo creer, si estuvimos brindando hace dos noches, o sea. Y bueno, creo que por ahí el recuerdo es ese, ¿no? Tener a los compañeros de la radio que han estado, que bueno, van a seguir estando con nosotros acá en nuestros recuerdos, pero eso, saber que Lalo siempre estuvo con la mejor de las ondas para acá, para el programa y para la radio.
0: No, yo, sin conocerlo, eso que vos contás, Tommy, lo que contás vos, Andrés, lo vi en los momentos del brindis, la noche anterior. Yo no sé si la familia, probablemente la familia, ¿tiene familia acá en Córdoba?
1: Sí, la esposa, sí. Y tiene sobrinos y demás, no tenía hijos, Lalo.
0: Yo no sé si ellos están escuchando o las personas cercanas, pero si alguien los conoce, lléguenle este mensaje. Este señor nos transmitió esa noche en el brindis con gente que no conocía, Él no la conoce, no conocía a Gerardo López, probablemente no conocía a los Estela, a los fanáticos, todo. Con todos brindó. Y la gente que brinda es gente necesaria, sea de la religión que sea. LB2 tiene la suerte de haber tenido en esta etapa, hasta el día de hoy con esta tragedia, una voz que brindaba paz, tranquilidad. Esa tranquilidad que cuenta la negra, que iba y lo hacía en su curso, que me estoy enterando ahora, que a los 70 y pico, 60 y pico de años largo, intentó empezar una carrera.
1: Y la terminó. Ay, y la rindió, terminó. Y rindió. Y obtuvo el carnet con muy buena performance.
0: Así que, nada, por eso mismo, porque no es simplemente la curiosidad de un hombre en una tragedia. Es la curiosidad de un hombre necesario en esta vida. Así que, ¿cómo se llama el programa?
1: El programa de Lalo, La Voz de la Paz, y en hebreo es, no sé si lo voy a decir bien, Kol

0: 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Estamos haciendo A la Vuelta con Sandra Franco. Los viernes el Fede San María tiene Franco. La Sandra que es Franco no tiene Franco. Pero el Fede sí, y ya es parte de la costumbre. Ustedes están acostumbrados también. En un rato viene a las 9, arranca el gringo con Rockerazo. Fanático ha dejado, como siempre, la vara muy alta con los sorteos, con los mensajes, con un... La verdad es que es muy linda la radio. O sea, a mí me gusta, sobre todo la puedo escuchar más a la tarde.
1: Claro.
0: A la tarde te puedo ir más de oyente.
1: Dejó la vara alta. Nosotros sí. O la saltamos o pasamos por abajo tranquilito. No
0: Pero,
1: sé cómo
0: claro,
1: hacemos. ¿Qué
0: y lo
1: sé
0: vamos
1: yo?
0: A intentar, y lo vamos a intentar.
1: Vamos.
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0: Bueno, en un ratito vamos a entrar profundamente con un caso que el sobre todo el hecho de que uno de los implicados sea asesor en la legislatura quizás tomó más envergadura, pero en sí que eso no te tape el bosque. Lo que se está investigando y lo que tiene en las manos la fiscal de Anfunes es indignante, es abuso, es violación, es rapto, es tomar a nenitas, niñas de 13, 14 años en una situación muy vulnerable, es pasarlas de provincia para abusar de ellas. Y todavía tiene más, más detalles que vamos a entrar un ratito hablando con Franco Farías de la Diario Primer Informe de San José de la Dormida.
1: Ya son 11 los detenidos por este caso en la zona de Villa de María de Río Seco. En un ratito Franco nos va a contar muchos más detalles.
0: Les anticipo una cosa. Barrelier, el caso Barrelier queda corto con los detalles que va a contar en un ratito Franco Farías. Quédense prendidos a la 2.
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1: Los almaceneros están advirtiendo subas de hasta 10% en agosto en las listas de precios que llegan por parte de las grandes empresas proveedoras. Están llamando la atención sobre este tema y apuestan a marcas PYME para frenar la caída en las ventas. Como les decía, incrementos en productos básicos de consumo masivo están entre el 5 y el 10% más caros en esas listas. Son datos que aportó la Confederación General Almacenera Nacional.
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0: Bueno, la justicia embargó las cuentas de Flybondi por 1.500 millones de pesos. El embargo no implica, al menos por el momento, la paralización de las actividades operativas en la aerolínea. ¿Sigue activo? O sea,
1: sigue activa, consigue. Sigue incumpliendo con todo, cancelando vuelos, retrasándolos, no devolviendo dinero. Un desastre la prestación de servicios de esta aerolínea. Y esta medida es una cautelar que está destinada a asegurar que el Estado pueda cobrar sumas que la empresa está adeudando. ¿Qué va a pasar? No sé, no se sabe.
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0: Bueno, hoy comienza la fiesta de la Virgen de Urcupiña. Para quienes no conocen, es como la Virgen de Luján de los bolivianos. Y tiene, pero una fiesta, si nunca fueron, yo les recomiendo mañana, si tienen tiempo, vayan a Villa Libertador. Vaya.
1: Ahí en la web de lb2.com hay una historia que cuenta la Kitty Quispe, dice historias que merecen ser contadas, y habla con Jorge Vargas, que es uno de los impulsores de esta fiesta, que empezó hace 41 años en Villa Libertador, y bueno, empieza con una misa, o empezó ahora a las 19 con una misa, pero sigue mañana, y todos los actos centrales, la celebración general, es todo mañana sábado en Villa Libertador. La verdad que está bueno para ir.
0: Sí, aparte con frío es más lindo. Yo me tocó un día una vez y con calor, y claro, y el picante no te ayuda mucho la comida con el calor. Pero mañana está para sopa de maní, para salchipapa, y para meterle mucho, mucho, mucho ají a la,
1: mucho
0: a la
1: picante,
0: comida.
1: Che.
0: Mucho picante, mucho locoto. Yo tengo... mañana en el Club del Vecino tenemos una sorpresa.
1: Bueno, no digas más nada, ya está, porque te vas a pisar.
0: Tenemos... Muy ansioso. Se los cuento así, miren, el otro día voy a la feria, no, porque por ahí alguno dice, mañana no lo escucho, qué sé yo. El otro día me toca ir en el móvil del lagarto a la feria de la Crisol. Y viene una chica y me dice, a mí me encanta el sonido, el tono de los bolivianos, me gusta, y pues me suele salir muy bien a mí. Y ella, la Patricia no tiene tanto acento, pero justo me empezó a mostrar ciertas verduras que había que a mí me gusta conocer, Me contaba que una era como un... Es como un

0: pepino así de los bolivianos. No me acuerdo ahora el nombre. Y me hablaba y me contaba de la fiesta del Cupi. Y me dice, yo estudio periodismo en el CUP. Ajá. Entonces, le acabo de pedir, mañana quiero que seas nuestra corresponsal en el Club del Vecino en la fiesta.
1: ¡Qué lindo!
0: Así que Patricia va a ser mañana y nos va a mostrar por dentro lo que es la fiesta. Así que no se pierdan porque mañana la vivimos acá en la 2, a la Virgen de Urucupín.
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1: Y a eso de las 20, cerca de las 20:30, nos vamos a meter en el Mundial de los Alfajores. ¿Te acordás que el otro día veníamos charlando de los alfajores y de todo? Sí. Y del campeonato nacional. Bueno, este fin de semana en Buenos Aires se hace el Mundial de los Alfajores. Y vamos a hablar con un especialista, un ingeniero en alimentos, que se llama Tomás Gil. Ya hablamos hace un tiempito con él. Hablamos del mate, pero en este caso vamos a hablar del dulce de leche que llevan los alfajores, de cómo se hacen y todo lo demás, y cómo es ser jurado en un certamen de ese tipo para el que yo me postulo, ¿o no? Para probar cosas ricas.
0: Yo soy más para... no sé si me bancaría un jurado todas cosas dulces, porque me cuesta salir del empalagamiento, pero sí me interesa. Aparte, él es ingeniero en alimentos.
1: En alimentos,
0: así es la carrera, ¿no? Es de Villa María.
1: De Villa María.
0: Ahí vamos a ver.
1: Así que pasaremos del picante al dulce.
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0: 19:25... Prepara música, danos un descanso, Tommy, porque lo que viene después de la música vamos a hablar, nos vamos a meter a fondo en lo que está pasando en el norte cordobés con este caso que, vuelvo a decir, dice Franco Farías, que con quien vamos a hablar, periodista muy respetado en el norte cordobés, en la zona de La Dormida, es el caso Barrelier del norte cordobés, lo que está pasando con este título que ustedes ven en los medios, que es un asesor de un legislador vinculado a una red de prostitución infantil, sería abuso infantil. En un ratito.
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0: Nosotros lo contamos a la vuelta hace unas semanas atrás. Había pasado el caso Agostina, y recuerdan ustedes que en el caso Agostina después surgieron dos o tres desapariciones como las que suelen suceder, lamentablemente, y todos tenemos que estar atentos que esto pasa habitualmente, que una adolescente o un adolescente desaparecen de su casa por distintos motivos y los padres obviamente en algún momento acuden al llamado buscan ayuda en la justicia. Bueno, en Villa de María de Río Seco pasó algo similar. Una nena en esos días de alta conmoción. No debería ser que los resortes de las búsquedas sean tan activos, pero a veces los casos conmocionantes revolucionan un poco más y sacan del letargo los procesos de búsqueda. Rápidamente la fiscal de Anfunes, al ser notificada de la denuncia en Villa de María de Río Seco de esta familia, empieza a activar los protocolos. Cuando buscan y rastrean rápidamente el celular de esta menor, de Villa de María de Río Seco, se dan cuenta con que el celular aparecía, la última actividad del teléfono, en Sumampa. Hay 80 kilómetros entre Villa de María de Río Seco, en el límite norte de la provincia de Córdoba, por Ruta 9 Norte, se llega en 80 kilómetros a Sumampa, que es, después de Ojo de Agua, quizás la localidad más importante. En una casa en Sumampa la encuentran a la nena y se dan cuenta con que estaba con otra menor y con un grupo de hombres, todos mayores de 40 años. Y lo que empiezan a encontrar era realmente grave. Estas chicas estaban siendo violadas, porque por las edades no hay consentimiento que valga, por hombres que abusaban de ellas, algunos, entiende la fiscal hasta el momento, con penetración, y otros también con algo que tenemos que prestar muchísima atención, que es el grooming, que es cuando un adulto con fines sexuales establece una comunicación vía redes sociales, vía virtual, con una menor o un menor de edad. Esa conversación ya es un delito, eso lo tenemos que entender, y nosotros como comunicadores lo tenemos que explicar una y otra vez. Un adulto mayor de 18 años no puede tener una conversación de tipo sexual a través de redes con un o una menor. Y eso es un delito, pase lo que pase después de esa conversación. La fiscal empieza una investigación y en los últimos días, hace dos o tres días, toma mucho revuelo porque uno de los detenidos, nos acabamos de enterar, es asesor del legislador del departamento Río Seco. La fiscal hasta ahora ya tiene 11 personas detenidas, están alojados en la cárcel de Cruz del Eje, y no niega, ha dado varias declaraciones hoy. La fiscal de Anfunes puede seguir cayendo más gente, pero sobre todo algo más grave, pueden seguir cayendo más víctimas, porque si bien no era una red de trata, todavía no tiene la fiscal la presencia de un proxeneta, o sea, una persona que generaba algún tipo de beneficio económico, un negocio con estos movimientos. Si así lo fuese, pasa a ser un delito federal y con penas aún más graves, pero hasta el momento no. Pero sí hay hombres que se dedicaban a llevar menores de edad a que sean violadas en Santiago del Estero por una coca, por un sándwich, por el te pago el viaje y te llevamos al infierno. Es así, Franco Farías, ¿cómo estás? Buenas tardes, bienvenido a La Vuelta. Franco es periodista del diario Primer Informe, algo un medio indiscutido en el norte cordobés de San José de la Dormida. ¿Cómo estás, Franco?
1: Freddy, un honor estar en contacto con vos, con todo tu equipo y tu audiencia. Es así y es peor todavía, Freddy, porque tal como lo dijiste, aquí se está tratando de desentramar una historia horrorosa del norte de Córdoba, que para nosotros es una realidad que nos ha golpeado en la cara. Como dijiste, hay, y todo se inicia con dos menores, pero la investigación ahora empieza a abrir las puertas y habría hasta ahora ya hay una tercera menor involucrada. Y lo gravísimo de este caso es que, tal como decías, La justicia está tratando de encontrar si hay un proxeneta, si hay un sujeto que las regenteara a las chicas. Lamentablemente, que uno quizás buscaría la responsabilidad en un mayor, todo indica hasta ahora de que estas menores habrían iniciado esta actividad por sus medios, lo que no significa que sea legal, lo que no significa que sea consentido, lo que no significa que sea abuso, pero todo indica de que ellas iniciaron esta actividad. Y hoy, entre tantos detalles que se pueden contar, hubo un dato que estremeció, porque si hablamos de una nena de 11 años, lo primero que se les va a venir a ustedes en la cabeza es una nena del colegio primario, de guardapolvo blanco. Y la fiscal está tratando de determinar de estas tres menores cuáles a los 11 años fueron al hospital de Río Seco a ponerse el chip anticonceptivo. Obviamente busca la doctora si hay un responsable, el papá, la mamá, pero hasta ahora todo indica hasta ahora que habían ido solas a pedir el chip.
0: ¿Y se lo pusieron?
1: Se lo pusieron.
0: ¿Esto me decís eso, que en el hospital regional de Villa de María de Río Seco?
1: El hospital municipal de Río Seco.
0: Ah, es municipal.
1: Acá es municipal, es un dispensario grande, por decirlo de alguna manera. Acá la duda está en... quizás una mamá va a llevar a una chica de 15 años que tuvo un despertar sexual temprano y dice, bueno, yo no quiero que pase nada, ya tiene noviecito, le voy a hacer poner el chip, supongamos, demos un ejemplo. Pero una nena de 11 años...
0: No le va a llamar la atención a los médicos.
1: A los médicos, y la justicia hoy quiere saber algo muy importante que puede parecer muy superficial. Si estas nenas de 11 años, como puede pasar, naturalmente tuvieron un despertar sexual temprano, precoz, o qué pasó, o en qué contexto estas chicas tuvieron un despertar sexual temprano. Chicas, es una exageración utilizar la palabra chicas. Estas nenas de 11 años, hoy de 13 y 14. Pero este dato hoy fue realmente un misil que ha dejado impactada la región.
0: El dato, por lo que tengo entendido, esto que vos contás de lo del chip que generó muchísima conmoción hoy, aparentemente es parte de lo que surge de las cámaras Gesell y las conversaciones en el polo, que tampoco son declaraciones, sino que son observaciones de profesionales dentro de un entorno seguro para conocer lo que han pasado estas criaturas.
1: Totalmente. Todo esto surge de los testimonios, de las preguntas que le han hecho, de lo que les han contado. A ver, por lo que hoy decía la doctora Analía Cepé, de la fiscal, les preguntaron, en una cuestión de rutina, ¿usted es alérgica a algo? ¿Le hace mal algún medicamento? ¿Tiene alguna operación? ¿Algún método anticonceptivo? Y las chicas dicen, sí, a los 11 me puse el chip.
2: Franco, Sandra te saluda, ¿cómo estás?
1: Sandra, buenas noches.
2: Bien, ese chip se puede poner sin consentimiento cuando las personas tienen más de 16 años, por lo menos, ¿no? Y en este caso las chicas son menores, eran niñas en su momento, adolescentes ahora, pero obviamente debería haber algún tipo de registro, algún tipo de ¿quién intervino ahí? ¿Se está averiguando eso? ¿La fiscal está detrás de esos datos?
1: Está detrás de esos datos, porque no es normal, no es natural imaginarte que una criatura va a ir a un hospital a pedir y que no haya ningún mayor responsable, que no haya ningún mayor que diga, ¿pero con quién viniste vos? ¿Quién es tu mamá? ¿Quién es tu papá? Algo preguntarle. Entonces están viendo incluso si ahí falló el sistema, porque yo pregunto, obviamente habría que analizar la ley, qué es lo que dice, qué es lo que puede informar un médico, pero yo supongo que podrían haberle informado a alguien. Vinieron tres nenas de 11 años a ponerse un chip.
0: Y todo esto en pocos días. Antes que vayamos a los nombres, a los personajes y a la parte política, te pregunto, ese hospital, por ejemplo, ya se hicieron allanamientos. Yo sé que estás lejos vos de Villa de María, pero ¿qué es lo que sabes de cómo se vive hoy en Villa de María de Río Seco?
1: No. Allanado y una intervención dentro del hospital, todavía no. Y la fiscal está trabajando, adelantó que seguramente lo van a tener que hacer. Probablemente tiene dos opciones la fiscal. o solicitar que respondan ya los directivos del hospital en relación a esto, claro, o allanar directamente, lo decidirá y va a buscar la información porque quiere a los responsables detrás de este acontecimiento que pasó por nuestras caras, pasó por el sistema de salud local y podemos decir provincial.
0: Ahí, ¿quién es José Aníbal Ricardo Villarreal, el detenido que sería asesor de un legislador?
1: Ese hombre justamente es uno de los asesores, que parece que solo trabaja a los 29, en asesor del legislador Ramón Flores de Río Seco. Él es uno de los 11 detenidos de este caso. Un detalle antes de puntualizarte, ¿quiénes son los detenidos en general? Sí. La mayoría, como lo habías dicho, remiseros, tienen sus trabajos de transporte, muchos de ellos. ¿Y cómo surge esto? Porque aparentemente uno de estos remiseros lleva a dos de estas chicas, como decías, a su mampa, las encuentran con un hombre de 60 años, se dan cuenta, accidentalmente, porque las estaban buscando, se dan cuenta que se estaban prostituyendo, ahí secuestran los celulares, empieza la investigación, y todo el resto que empezó a caer, la mayoría, también son remiseros. ¿Por qué? Porque se pasaron el dato. Che, mirá, estas chicas viajan, van a tal lado, y uno dice, ¿qué es lo que decías recién, Freddy? Le pagaban a las chicas de tal manera. Al contrario, todo parece que las chicas decían, yo tengo que ir a trabajar a tal lado, trabajar, entre comillas, a tal lado, y no pagaban con dinero, sino que pagaban con relaciones sexuales. Se pasaron los datos, los remisores, empezaron a hacerse la fama y todos tenían el contacto de estas chicas. Muchos de ellos se acostaron con estas chicas, las abusaron a estas chicas, y otros los contactos con los celulares y demás. Entre esos 11 surge Villarreal, asesor actual del legislador. El legislador tuvo que salir y reconocer y dice, sí, para nosotros fue una sorpresa, ya lo hemos desplazado del cargo. Pero una investigación que hemos iniciado nosotros en Diario Primer Informe demuestra que hay más corrupción involucrada en relación a Villarreal y a Flores.
0: Yo estoy espantado. Estuve leyendo las cosas que vos subiste al Diario Primer Informe. La verdad que esto ya mañana, ojalá que lo tomen otros colegas, otros periodistas acá en Córdoba. Hablamos hoy a la tarde, vos me dijiste, es como el caso Barrelier. ¿Qué tienen en similar al caso Barrelier? Más allá de que este hombre sea empleado, haya estado cobrando un sueldo de asesor.
1: A ver, yo creo que con esta información pasa a ser el caso Barrelier del norte de Córdoba. No por el delito en sí y el delito inicial, sino porque se hizo famoso el caso Barrelier. Por la corrupción y protección que aparentemente tenía este empleado municipal de Córdoba, los contactos, abogados, seguía trabajando después de las denuncias, a nadie le importó nada, sí, y fueron cosas que se podían evitar. Bueno, ¿qué es lo que les cuento? Cayó este Villarreal, está preso. Entonces le designaron un abogado. El abogado que designó para su defensa el señor Villarreal es el doctor Mario Alejandro Giraudo, también de Río Seco, nombre conocido también del lugar. ¿Qué es el dato curioso? De que Giraudo, en el listado que se publicó en marzo de 2025 de los empleados de la legislatura, figuraba, sí, también era asesor de Flores.
0: El abogado que lo defiende.
1: Villarreal.
0: Va a ver, para volver.
1: Exacto.
0: Villarreal, el remisero este, que para decirle a la gente, como asesor, lo que hacía Villarreal para el legislador era
1: Trabajo de territorio.
0: Allá en Río Seco. En política es, te hace falta chapa, vienen las elecciones y que compré una chapa para don tanto, van las chapas para cosas. Ese manejo de puntero es lo que hacía Villarreal en el norte cordobés, para un legislador.
1: Blanqueado en la legislatura, totalmente.
0: Bueno,
1: totalmente.
0: Entonces, este hombre le asigna un abogado. Ese abogado también ha sido asesor del mismo legislador.
1: Era asesor del mismo legislador, eran compañeros de trabajo, entre comillas.
0: Ah, o sea que
1: en el, figura su nombre.
0: Sí.
1: Figura su nombre en el listado que se publicó con el escándalo que se armó en 2025. ¿Pero qué pasa? Este Giraudo, por X motivo, se desconoce, dejó de ser asesor. Bueno, listo, no tiene más contacto con el legislador. Sí. ¿Quién asumió en su cargo, entre comillas, la esposa del abogado? Ah, y es actual asesora de Flores. Pero no es todo esto y no es aquí donde radica el problema. El doctor Giraudo, Freddy, Sandra, aunque ustedes no lo crean, el 26 de noviembre de 2024 fue condenado a 3 años de prisión en forma de ejecución condicional, o sea, en libertad, por el delito de encubrimiento agravado de abuso sexual con acceso carnal a una menor de 16 años.
0: ¿En dónde pasó? ¿Dónde fue el hecho?
1: Giraudo tiene un campo que se llama Los Arbolitos, ubicado en el paraje rural El Bañado del Fuerte, cercano a Río Seco, un paraje donde, lamentablemente, es increíble decirlo, pero hay muchísimos delitos, y realizó una fiesta con amigos y demás. Entre los invitados estaba otro abogado, recién recibido, el doctor Octavio López. Después de la fiesta, este Octavio López se mete en la cama de una chica de 16 años que era amiga de la hijastra de Giraudo y la abusa. ¿Qué hace Giraudo? Le dice a la chica, no, mirá, no digas nada, no lo denuncies, ¿quién te va a creer? Es un abogado. Incita a que oculte el delito la víctima. Finalmente lo denuncia, termina condenado este López, que está en la cárcel, cumpliendo condena, 10 años de cárcel, 10 años por los agravantes del daño que le provocó a la criatura, y la justicia le dijo a Giraudo, usted es responsable, usted quiso encubrir este hecho. Pero además, y con esto le cierro, Freddy, el doctor lo hizo en un juicio abreviado. ¿Qué quiere decir? Que reconoció su culpa. Reconoció, pero aún así, pese a haber sido condenado en 2024, presentó un recurso de casación recusando la propia condena. Entonces, si bien seguramente va a quedar firme esa condena, se ha ganado 2 años donde todavía continúa ejerciendo, incluso hoy, que tiene que defender a un presunto abusador de menores.
0: No, la verdad que es tremendo.
2: Franco, son 11 los detenidos hasta ahora, se habla de que podría haber más detenidos en las próximas horas. ¿Todos tienen que ver con este círculo de remiseros, con este círculo de personajes en esa zona del norte?
1: Por el momento sí, y que no se sorprendan que van a seguir saliendo las detenciones. Les doy 2 ejemplos. El remisero que les conté, que la llevó a estas chicas a su mampa, que es de Río Seco, no está detenido. Y el hombre de 60 años con el que las encuentran a las chicas tampoco está detenido. ¿Por qué? Porque el delito se realizó en jurisdicción de la justicia santiagueña. Entonces son ellos los que tienen que ordenar la detención. La fiscal CPD les pasó toda la información, les transfirió, les derivó toda la causa. Por el momento la justicia santiagueña ni se mueve. Entonces ahí ya tenés 2 seguros que tienen que caer. Y ya vas a sumar 13. En realidad vas a sumar 14. Porque si bien son 11 los detenidos, son 12 los involucrados, porque hay un menor de 16 años que no ha sido detenido. Está puesto a disposición del juzgado de menores. La justicia santiagueña no ha hecho nada todavía y van a seguir cayendo. Y sí, la mayoría son dentro de este círculo.
0: Bueno, Franco, esto te lo pregunto, respóndeme como vos te parezca, pero ¿a vos te sorprendió todo esto? Siendo del norte cordobés, a la gente en el norte cordobés les sorprende. He visto los comentarios en Diario Primera Informe, por eso pregunto, ¿les sorprende?
1: Yo creo que a la gente les sorprendió que finalmente se confirme que pasa esto. Porque en muchos casos podía ser solamente un chisme, un mito, de que se dice de que tales personas se prostituyen o se acuestan con menores que les pagan, que hay menores que se prostituyen, siempre como que puede ser simplemente un chisme. La gente les sorprendió cuando hoy la justicia les está diciendo que esto es cierto y que recién empieza la causa. Ha impactado muchísimo. Y ha impactado, como decimos, la cuestión política. Les doy el último dato para que ustedes vean qué tan sucio que está esto y por qué tiene una similitud con Barrelier. Si bien no tiene que ver con el hecho que estamos hablando, pero sí con el contexto del legislador y esta protección del poder. Les nombro un asesor más, si les parece,
0: sí,
1: del legislador Flores. Bueno, es Ariel Alejandro Rodríguez. ¿Sabe quién es este hombre? Era empleado de PEC en Río Seco. Utilizó vehículos de la empresa y herramientas para usurpar un campo. Este año fue condenado por usurpación y peculado a 3 años y 6 meses de prisión efectiva, pero como recusó la condena, todavía está en libertad y se espera que se despida el Tribunal Superior de Justicia. Y fue exonerado de PEC. Si ustedes buscan el listado, se los facilito, todavía Rodríguez continúa siendo asesor de Flores. No. ¿Sabe qué comparte Rodríguez y Villarreal? Los dos trabajan para los campos privados de Flores. Cuando Flores era intendente, y se va en 2023, los pasa a planta permanente en la Municipalidad de Río Seco en la máxima categoría. Entre el nuevo intendente, José Luis Arce, ve que esto era una maniobra espuria, ve que nunca habían trabajado por el municipio y los echa. Ahí Flores le dice, muchachos, no se preocupen, y entran como flamantes asesores de la legislatura.
0: Bueno, Franco, gracias por el trabajo que haces. Para quienes quieran saber más y conocer más de lo que hace Franco Samuel Farías, pueden encontrarlo con ese nombre, Franco Samuel Farías, en las redes sociales. El diario Primer Informe. Mi respeto para vos, para tu trabajo, y también para la doctora, para la fiscal de Anfunes, que creo que está empezando a tocar puertas, que como vos dijiste, a la gente le sorprende que se estén tocando. Te mando un abrazo grande.
1: Chicos, muchísimas gracias. Ha sido un honor para mí, me quedo a disposición y estamos en contacto para lo que necesiten. Gracias por reflejar lo que pasa en esta parte del norte de la provincia de Córdoba.
0: Un abrazo grande.
2: Gracias.
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0: Con estos títulos
1: locales.
0: El gobierno de Córdoba reclama a Nación el traspaso de rutas. La administración de Martín Yarlora exige fondos para las obras necesarias para el mantenimiento de 2.700 kilómetros de rutas nacionales que atraviesan la provincia.
1: Nacionales.
0: Se agrava la crisis de Flybondi, cuentas embargadas, más vuelos cancelados y cientos de despedidos. Aseguran que 700 trabajadores desvinculados no cobraron indemnizaciones pese a acuerdos firmados. Las cuentas, en tanto, fueron embargadas por deudas fiscales millonarias. Delcy Rodríguez anunció la excarcelación de 131 presos políticos tras la primera ronda de negociaciones en Venezuela. Entre los beneficiados se encuentra Emir Lendris Benítez, condenada a 30 años de cárcel y cuyo caso llegó a organismos internacionales por denuncias de torturas y detención arbitraria.
1: Espectáculos.
0: Teatro Comedia, cuatro propuestas para disfrutar el fin de semana largo. La programación comenzará hoy a las 21 con El Retablo de las Maravillas, a cargo de la compañía española Hipótesis Ficción. Mañana a las 17 en el Zoom, Desencajadas, una propuesta de dudosa compañía de colectivos itinerantes de Tras las Sierras. A las 21, la sala mayor recibirá Molly Brown, protagonizada por Cristina Vanegas, y el cierre del fin de semana será el domingo 16 a las 20 con El Milagro, el nuevo trabajo discográfico de Mary Murúa. 9 grados, la temperatura en la ciudad de Córdoba, la humedad 87% y viento del este a 10 kilómetros por hora, la visibilidad 10 kilómetros, y el cielo está cubierto con lloviznas en la hora anterior. 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

0: Hola, negra. Estoy recién saliendo de Río Primero. Me voy a las chapas, para no decir otra cosa, a buscar a mi hija, Feliz, a Pilar. Así que les mando un abrazo y un beso grande. Los quiero mucho, los escucho siempre, aunque no mande mensajes. Siempre, siempre los escucho y son mi compañía al volver a casa. Así que me voy a buscar a mi hija, Catita. Mira, les mando un beso grande.
1: Mira,
2: abrazo.
1: De Río Primero dijo a Pilar. De Río Primero. Uy, yo hoy que la fui a buscar a Juana de San Martín me parecía lejos, mira. Bueno. Gracias por contarnos que se te nota de buen ánimo en ese encuentro.
2: Sí, claro. Catita.
3: Hey, equipo, buenas tardes.
2: Hola.
3: No sé si recordás, Freddy, el sábado me quejaba de los aumentos del precio de las naftas. Sí. Siempre hablando de la nafta Infinia, que te decía, según yo, por lo que había aumentado tanto la semana pasada, el lunes iba a bajar un poquito. No.
1: ¿Y qué pasó?
3: Al contrario, aumentó.
1: No. Oh,
3: quedó en 2.284. Y hoy viernes volvió a aumentar. 2.294. Vive la libertad.
1: Ah, che, escuchá, te va a hacer mal, ya que sí, te va a hacer mal al bolsillo, pero... ¿cómo te acordará o lo vas anotando?
2: No, yo no anoto, me da una bronca cuando voy a cargar nafta.
1: Claro, ¿vos qué contaste en los títulos en la otra hora que había un aumento de que se iba detectando? O
2: los almaceneros, exacto, que hay como un ajuste de precio.
1: Un aumento
2: de entre el 5 y el 10%, por lo menos en las listas de precios que reciben almaceneros.
1: Oh. Bueno. Vamos a ver qué pasa. Así que la nafta volvió a aumentar. Sí, con esto del... ¿Cómo se llama ahora que le ponen cada estación? Maneja los precios. El micropricing, creo que sí, micropricing. Y yo a veces ya pierdo la... Bueno, cargo siempre en el mismo lugar, en la misma YPF.
2: Sí, yo pero, también, pero igual.
1: Encima, antes vos lo veías al tipo que iba y le ponía, no sé, o lo cambiaba con los números... Pero ahora ya es por digital, tac, aparece, tac, y listo, adentro. Bueno, estamos haciendo la vuelta, arrancando la segunda hora, una hora más tranquila, hemos tenido una primera hora media densa, después del caso, muchos mensajes de indignación por lo que contaba nuestro colega ahí del norte cordobés. Yo me quedé sorprendido, no sorprendido, pero ojalá que esta vez avance la justicia, ojalá que se halla en el camino de la fiscal. Hoy la fiscal vino a la legislatura. En la legislatura se han implementado nuevos procedimientos para mejorar los controles de los antecedentes de los trabajadores, sobre todo de los asesores, de ese mundo que parece inabarcable y fantasmagórico de personas que cobran por un trabajo. Bueno, ojalá que los controles sean efectivos. Hola, tío Freddy, así como te dice mi hija, hoy te necesito de tu... A ver, hoy te necesito. Epa. Tu fiel admiradora está medio bajo.
2: ¿Qué pasó?
1: Tuvimos control con su médico y no fue lo que esperábamos. Así que te está escuchando, pero un poco triste. Si supieras el amor que te tiene mi niña por vos, te espera todas las mañanas en la tele. Un beso enorme, hermoso programa, chicos. Uy, ¿qué te pasa? Mira, sea lo que te haya pasado, lo que te haya dicho el médico, vos hacele caso al médico. Y todo va a andar bien. Todo va a andar bien, así que te mandamos un beso acá, claro. A la tía Sandra también.
2: Beso.
1: Ay, yo tengo muy mala memoria para los nombres de mis sobrinos. Entonces, no, estoy buscando si en los mensajes está.
2: Claro.
1: A ver, mira la cantidad de mensajes que le manda la radio. Hola, chicos. Estoy viendo si a otro le decís tío, no le va a decir tío.
2: No, tío Freddy y la tía Sandra.
1: Mili se llama.
2: Mili.
1: Bueno, Mili, ponete pilas. Hoy haz que mamá te haga unos mimos. Y ya mañana te vas a levantar con otras ganas. Mañana yo estoy en la radio también, así que podés poner el club del vecino. Atendemos sábados abiertos, atendido por sus dueños.
2: ¿Hay buffet mañana?
1: No sé, tengo que hablar con la corresponsal que tengo en Villa Libertador.
2: Allá sí que hay de todo.
1: Sopa de maní, es rica.
2: ¿Nunca comí eso?
1: Sí, creo que es sopa de maní la que toman los bolivianos. Tiene efectos afrodisíacos, dicen.
4: Sabés sí, que sí, tiene permiso, ¿no? Sabés sí, que tiene mucho la comida del norte, es que es alta en calorías, porque claro, son comidas picantes, mucho para la altura, ¿viste? Cuando claro, están a la altura, la papa, que dicho sea de paso, Bolivia, Perú tiene mucha variedad de papas. Sí. Claro. Son comidas que están hechas con mucha caloría. Entonces vos,
1: claro,
4: como decimos siempre, a los bolivianos le puede faltar el agua, pero no le va a faltar el aceite en las comidas.
1: Ah, es buena esa. El Tommy sabe mucho porque es salteño. Y claro, hay una particularidad. Claro. A las empanadas, los bolivianos le dicen salteñas.
4: Sí, tucumanas, salteñas.
2: Por provincia las nombran. Sí, claro. La sopa de maní tiene maní crudo, pelado, licuado con agua.
4: Claro.
2: Carne de res o pollo, osobuco o costilla, verduras picadas, arvejas, fideo seco tostado y papas. Todo eso, qué rico.
1: Claro, no.
2: Y con este frío.
1: Tiene un sabor, te levanta la temperatura rápido. Eso es lo que hoy pasé frío. Hoy estaba como la mili, estaba así medio pachucho, sí, sí, con frío la
4: un
1: tarde.
4: Picante de pollo.
2: Hay que abrigarse un poquito.
1: Dice, ahí está el que no, el que viene controlando los dice, capaz que estoy medio loco, paso al frente de la YPF todos los días. Puedo ser el oyente de quejoso de los aumentos diarios de YPF. Dice, ah, no, pero este es otro. Creo que es otro el que también se reconoce como un acosador de YPF. bueno, Toti, cuídate, no te hagas tanta mala sangre. Bueno, sí, estamos todos con el tema de la economía. Yo creo que este mes se va a notar. Creo que el aumento de la inflación por julio, sí, tuvo un salto que el gobierno se terminó lo de la baja esta de inflación.
2: Es que el tema de julio, y lo estuvimos charlando también esta semana, ahí se notó el tema de hotelería, transporte, todo lo que tuvo que ver también con las vacaciones de julio. Ahora que volvemos a la vida normal, entre comillas, ¿con qué nos vamos a encontrar en las góndolas? Porque cuando vos vas al súper, a mí me pasa, voy al súper y me doy cuenta que las cosas siguen aumentando.
1: Sí, totalmente.
2: Un poquito de cada una, qué sé yo, por ahí encontrás alguna oferta y demás, pero hay aumentos todos los meses.
1: Pablo Acosta dice, qué bárbaro la información esa que dijeron que el Estrecho de Hormuz va a ser de Estados Unidos. ¿Hasta cuándo la humanidad tiene que aguantar este avasallamiento de estos gringos? HDP, que no sé qué significará la sigla en inglés. ¿Cómo
2: Trump
1: fue lo
2: en
1: de Trump?
2: un mitin político en Nueva York, dijo que pronto él va a declarar el Estrecho de Hormuz como territorio de Estados Unidos.
1: Lo iba a decir en inglés.
2: Sí, claro. Territory. Claro. Una vez que termine la ofensiva militar contra Irán, se va a dar eso. Eso aseguró el mandatario republicano, que enfrenta, recordemos, una fuerte presión militar, y sostuvo que Washington mantiene bloqueado el paso de embarcaciones por Hormuz, que es una vía marítima muy estratégica por donde pasan muchísimos barcos de carga y sobre todo los barcos que tienen que ver con el transporte de petróleo. Ningún barco puede pasar a menos que nosotros queramos, dijo Trump, que ya se ve declarando territorio estadounidense al Estrecho de Hormuz, que está en Oriente Medio.
1: Claro, y él agarra y dice, esto de ahora en más es parte de...
2: Es como cuando jugás al tech, ¿viste?
1: Claro, el estado, sí, de Donald Trump jugando al tech, tal cual.
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0: cosita preciosa.
1: Mi compañera, la Sandra Franco, alias La Negra, así es su prontuario.
2: Sí.
1: Tengo un amigo que sabe mucho de yerba mate. Porque estaba en ese momento, hablábamos de yerba, no me acuerdo. Y otras yerbas más, no me acuerdo porque era noticia. Y el otro día, hablando del mundial de el alfajor que se hace en Buenos Aires, dice: tengo un amigo que sabe de alfajores también. Y es el mismo. Digo, esta me está mintiendo.
2: Es amigo de La Vuelta.
1: Es amigo de La Vuelta.
2: Es amigo de La Vuelta. Y es de acá, de Córdoba, de la provincia de Córdoba, también de Villa María específicamente.
1: De Villa María, y lo vamos a saludar.
2: Claro, porque está en línea Tomás Gil, ingeniero en alimentos. ¿Cómo va, Tomás? Bienvenido a La Vuelta.
3: Hola, Sandra.
2: ¿Cómo va?
3: Freddy, ¿cómo andan? Un placer estar hablando con ustedes ahora de alfajores.
2: Ahora de alfajores, porque vas a estar de jurado en el Mundial de Alfajores. ¿Cómo es eso?
3: Exactamente, ahora de sábado, domingo y lunes, este fin de semana largo, acá en Buenos Aires se celebra lo que es la quinta edición del Mundial del Alfajor, donde, bueno, tengo la gran oportunidad de ser jurado y voy a estar, bueno, catando junto con más de 20 jurados cerca de 380 muestras de alfajores de todo el mundo.
1: Cuando decís todo el mundo, ¿es mundial posta o ponele, son todos argentinos, sí, sí, y hay un uruguayo?
3: No, es mundial posta, o sea, la mayor, digamos, cantidad de muestras son de Argentina, claramente, pero también hay de Paraguay, hay de Uruguay, hay de Brasil, de Perú, de Ecuador, así que hay una buena convocatoria. De hecho, comparando con otros años, este año hay una buena convocatoria, digamos, extranjera.
1: Bueno, ¿y cómo te preparás psicológicamente? ¿Cómo es partido difícil? ¿Qué hablaron con el técnico?
3: Bien, no, obviamente nosotros ya tuvimos una serie de capacitaciones previamente.

0: nos dan tres muestras que no están en competencia de alfajor, y bueno, y vamos evaluando esas muestras como para que todos tengamos, digamos, el mismo criterio y el mismo juicio a la hora de puntuar los alfajores.
1: ¿Qué tipo de alfajores te encontrás en estos certámenes?
0: Bueno, están los clásicos que nunca faltan, chocolate negro, chocolate blanco con relleno de dulce leche, un alfajor de maicena, esos son como los más clásicos o también los que son los marplatenses. Y después están aquellos que buscan innovar y empiezan a aparecer combinaciones más exóticas, algún relleno que uno no está tan acostumbrado, o combinaciones que uno por ahí no tiene tan familiarizadas, que lo que buscan ese emprendedor es justamente cautivar, digamos, al consumidor y innovando. Ahí, yo obviamente todavía no sé cuáles son las muestras con las cuales voy a probar, por lo tanto no te podría decir, bueno, hubo uno que tenía licor de uva con tal combinación, pero siempre los innovadores por lo general son los más disruptivos y los que llaman la atención.
2: Son siempre hablamos de dulces, ¿no? O sea, son todos, cuando decimos alfajores, algo dulce, o hay cosas como saladas también, o intermedia, o agridulce.
0: No, sí, la mayoría son dulces, a veces puede haber algunos que incorporan, me ha pasado Roquefort, ajo negro, que también ha aparecido, maní tostado, que por ahí está muy relacionado con la pasta de maní, que eso le da también como cierto, digamos, salado muy sutil, ¿no? Porque no es maní salado, sino que tostado. Pero sí, mayoritariamente es dulce, pero también últimamente han aparecido incorporaciones de sal. Por ejemplo, al caramelo a veces le agregan sal justamente para contrarrestar los gustos o resaltar algún sabor en particular.
2: Claro, hubo uno de los más conocidos, que Habana había sacado una edición que tenía sal para darle un toque como marino, me acuerdo.
0: Exacto, y ahí uno tiene que ver que también entra en juego lo que es la supresión de gusto, porque por ejemplo, a veces usan chocolate amargo, que es un chocolate bueno, que tiene alto porcentaje de cacao, pero sin embargo nuestro paladar no está acostumbrado a un chocolate, digamos, muy intenso, porque nos da un gusto amargo. Entonces, cuando se le agrega la sal lo que hace es baja y suprime parte de ese amargo, entonces uno es más agradable al paladar, entonces a veces esas combinaciones estratégicas son interesantes.
1: Tomás, ¿es sano comer alfajores?
0: Bueno, esa es una gran pregunta. Hay de todos tipos de alfajores. Hay alfajores donde se plantea lo que es la formulación de manera que sean más saludables, aportan, ¿qué quiero decir con esto? Más contenido de fibra, menos contenido de azúcares, más contenido de proteína, que son alfajores que pueden repercutir positivamente. Después hay otros alfajores que se caracterizan por tener alto contenido de azúcares, también pueden tener un poco alto el contenido de grasa, entonces esos son alfajores que se aconsejarían consumir esporádicamente, no consumirlo, digamos, todo como todos los días, ¿no?
1: Para darte un gustito, digamos.
2: Claro.
0: Exacto.
2: Aclaramos una cosa para los que están escuchando, nuestro amigo, no es un come gratis, no es que lo buscan de para entiende la categoría come gratis porque es de Villa María, es cordobés, igual que nosotros, entonces la podemos decir. Pero es ingeniero en alimentos, entonces tiene muchísimo conocimiento de los procesos, de los que no, lo que le pasa al alimento cuando se realiza y sobre todo lo que le pasa al humano cuando lo consume. Te pregunto, ¿vos cómo es la jura? O sea, ¿vas comiendo un bocado acá, obviamente sin saber quién es la marca o el competidor, lo que estás por jurar? Y entre medio, ¿qué? ¿Te tomás un vaso de agua? ¿Tomás un café? ¿Cómo te limpias el gusto para seguir evaluando?
0: Bien, primero nosotros recibimos la muestra, que es una cata a ciegas. Yo no sé, no recibo el alfajor en un paquete, sino que recibo el alfajor con un número de tres cifras. Ah. Y que de esa forma es una cata a ciegas, pues yo nunca sé quién es el productor de ese alfajor.
1: Claro.
0: Después, yo evalúo como jurado todo lo que es la apariencia externa. Cómo está esa cobertura, si hay algún tipo de imperfección, si está roto. Bueno, evalúo toda la parte externa. Después toda la parte aromática y seguidamente se procede con lo que es el corte del alfajor para ya así consumirlo, y se consume, digamos, un cuarto o un pedacito de ese alfajor. Y obviamente, como bien decías vos, Freddy, después de probar determinada cantidad de muestras, el paladar ya se empieza a saturar, que es lo que no tiene que ocurrir.
1: ¿Y cuántos probás?
0: Entonces,
1: en cada tanda.
0: Sí. Y bueno, ahí suelen ser tandas a veces entre 5, 6, 7. Eso se va viendo en la práctica. Si en un momento ya sentimos que estamos saturados, avisamos, hacemos una pausa, caminamos,

0: Tomamos aire, alguna bebida caliente que ayuda a barrer la materia grasa. A veces también se ayuda con agua con bicarbonato, porque al consumir alimentos tan dulces, también lo que es el pH de la boca se vuelve más ácido. Y eso también influye en cómo perciben las papilas gustativas.
1: Ah,
0: Entonces,
1: mirá.
0: ahí tomamos agua con bicarbonato como para mantener equilibrado lo que es el pH de la cavidad bucal.
1: Esto me encanta hablarlo con vos. ¿Qué nos pasa cuando vos decís, ah, cumpleaños de la tía Betty y trajeron dos tortas, tres tortas y la comiste después del asado y vos decís, oh, me empalagué, estoy empalagado? ¿Qué es lo que, qué, técnicamente, qué es eso en nuestro cuerpo?
0: Bien, cuando te empalagas es cuando lo sentís, por ejemplo, algo muy dulce. Consumís un Rogel que tiene mucho dulce de leche, tiene merengue.
1: Sí.
0: Bueno, ahí a veces ese contraste entre pasar algo dulce, en algo, perdón, algo salado con algo muy dulce, se genera un contraste como muy alto que uno va a percibir ese dulzor de manera mucho más intensa. O bien, uno a veces no está acostumbrado a consumir cosas tan dulces y cuando consume mucho dulzor junto, bueno, ahí se transforma en ese empalago que aparece en el paladar.
1: Esto es similar a lo que vos decías, me saturé.
0: Sí, básicamente, sí, está relacionado con saturez y también está relacionado también con la misma sensibilidad de las papilas gustativas, porque también les puede generar que luego de consumir, cuando se pasa la lengua por el paladar, es como que sintieran, no sé, que le estuviese cortando una cosa así.
2: Y vos analizás varias rondas, porque recién decías que prueban alrededor de 5 alfajores promedio por cada una de las rondas. O sea, para probar todos estos 300 más o menos que dijiste que hay, ¿vas a estar en todas las rondas o en alguna categoría en especial?
0: Bien, los 20 jurados nos dividen en mesas de alrededor de entre 4 y 5 y nos traen ahí las muestras. Y no llegamos a probar todos, porque sería prácticamente imposible que todos los jurados probamos
1: Claro,
0: 380 alfajores en 3 días. Entonces, ahí por mesa, digamos, de jurados, le puede tocar a lo mejor alrededor entre 20 alfajores por día de evaluar.
2: y cuando termina el mundial, ¿estás sin comer nada dulce por cuánto tiempo?
0: Sí, por un tiempo. Y lo que pasa también es que uno, ese umbral dulce queda muy alto. Entonces uno queda también como con mucha energía y el cuerpo te lo empieza a pedir que suplementes energía. Así que sí, hay que buscar, digamos, el equilibrio, actividad física después como para bajar un poco la glucosa, porque siempre decimos que ya no corre más sangre, sino que glucosa.
1: Claro, eso te iba a preguntar, pero los organizadores no se disponen de un par de viejas curanderas que curen el empacho o algo así, ¿o no?
0: Hasta el momento no, por lo menos un requisito para ser jurado es no ser diabético porque, bueno, te
1: Claro.
0: puedes llevar una mala experiencia.
2: Claro. ¿Y el alfajor ideal de Tomás, cómo sería?
0: Bien, para mí, relleno que no puede faltar es el dulce de leche. Para mí, un buen dulce de leche como relleno y después puede ser una tapa de cacao con baño de repostería, baño de cobertura blanco. O bien un buen alfajor de maicena bien hecho, para mí lo bueno y lo tradicional bien hecho es interesante.
2: Gracias por
0: Y después
2: decir
0: siempre el que...
2: que el alfajor de maicena es alfajor, porque Freddy dice que
1: Para
2: no.
1: mí el alfajor de maicena no es
0: Ah,
1: alfajor y la Rogel no es una
0: porque...
1: torta.
0: Ah, bueno, eso pues el Rogel a lo mejor ya hay que discutirlo más como con pasteleros, no me voy a meter en eso, pero lo del alfajor, el de maicena es un alfajor, ¿por qué? Porque tiene dos tapas, son dos tapas de masa horneada y tiene un relleno dulce, que en este caso es de dulce de leche, entonces por definición legal sería un alfajor.
1: Y escucha, está bien, ¿cómo se llama? La cobertura no es necesaria, no es requisito en el alfajor.
0: No, no, o sea,
1: No.
0: lo básico tiene que ser dos tapas horneadas
1: Sí.
0: y un relleno dulce. Después pueden ser tres tapas, pueden ser cuatro tapas, puede tener cobertura, puede tener coco al costado. O sea, lo que no tiene que faltar son estas dos tapas y un relleno.
1: Tomás, escucha, aprovechando que sos de Villa María, Cuenca Lechera, ¿cuál es la diferencia entre el dulce de leche colonial, repostero, alfajorero? ¿Por qué lo hace distinto cada uno en el
0: Bueno,
1: proceso de cuando
0: ahí.
1: se hace?
0: Sí, lo que cambia es el proceso de concentración. Para hacer un dulce de leche, uno parte de leche, le agrega azúcar y eleva la temperatura, se va evaporando el agua y eso concentra los azúcares. Según cuán concentrado está, hay una clasificación que puede ser el dulce de leche, digamos, familiar, que también tiene un poco menos de concentración y es filante, puede ser untable. Y cuando uno va a hacer, por ejemplo, un repostero busca que, por ejemplo, si hace un pico para una torta, se quede sostenido ese pico, que no pasaría, digamos, con un dulce de leche familiar. Y con el alfajorero es más concentrado aún, porque pensemos que ese dulce de leche tiene que ser capaz de soportar lo que es la estructura de ese claro. alfajor. O sea, si yo pongo una tapa arriba de ese dulce leche no se me tiene que salir por los costados, sino que me tiene que mantener esa arquitectura. Sí, de ahí que el dulce leche alfajorero está más concentrado.
1: Y ahí es que la diferencia es humedad, o sea, se le quita humedad al...
0: Exacto, tiene menos humedad porque tiene más azúcar.
1: Ahí está, toma.
2: Me dio unas ganas de comer dulce de leche a cucharada. Sí, a cucharada.
0: Bueno, y para un viernes está joya.
2: Está divino.
1: Y con el frío, todo. Sí. Entonces, ¿ya estás vos en Buenos Aires?
0: Ya estoy en Buenos Aires desde hoy temprano.
1: ¿Y te empezás a mandar alfajores cuándo? ¿Cuándo es el momento?
0: Mañana después de las 2 de la tarde arranca lo que es la cata de alfajores, y tanto el domingo como el lunes de 12 a 8 de la noche comiendo alfajores.
2: ¿Y cómo te preparás?
1: ¿Cómo te preparás? Claro. Hoy te concentrás.
2: ¿Cómo es la previa?
1: Con una porción de fugaceta con anchoa. Claro, algo muy...
0: No. hoy fue tranqui, yogur con frutas, tranqui, muy muy livianito, porque mañana hay que darlo todo.
2: Qué conducta.
1: Qué grande. Para eso lo llaman.
2: Profesional, claro.
1: Bueno, Tomás, gracias por tu tiempo. Las redes, siempre me encanta chumear tus redes. Recordanos para que te podamos ir de todo. Habla de todo lo que son los procesos de alimentación. Sabe un montón y es súper didáctico para explicar todo. ¿Dónde te encontramos?
0: Me pueden encontrar como Curiosidad Alimentaria.
1: Ahí está.
2: Perfecto, estaba chusmeando acá, de todo ahí.
1: El mejor amigo de Sandra que tenemos en este programa.
2: Éxitos, acá. Y bueno, espero que no termines empalagado.
0: No. Vamos a tratar que no.
2: Seguro que sí. Un dulce fin de semana para vos, entonces.
0: Nos vemos. Un placer, muchísimas gracias.
2: Gracias.
1: Miró que una entrevista que empacha.
2: Claro. ¿Y después qué hacemos? Yo me muero. Tanto comer dulce. No, viste que dijo, después quedás como muy activo, ¿no? Es mucha azúcar.
1: En el brindis, el otro día acá, en el cumpleaños, la torta no la probé, pero había unas cosas dulces, unas galletitas, no sé, como unos bocaditos. Yo no soy muy dulcero, pero había unas que tenían un dulce de membrillo que era. Pero estaba perfecto, perfecto.
2: Balanceado.
1: Bien.
2: La torta estaba muy rica, muy dulce, muy dulce.
1: Sí.
2: Con dulce de leche, con crema, con frutita. Riquísimo.
1: Es la segunda nota que le hago a Tomás y no me animo, y me olvido de preguntarle. Siempre le quiero preguntar. Si él le dan, viste, porque ha jurado yerbas y ha jurado ahora alfajores.
2: Dulce de leche también en la Merco, la que se hace en San Francisco.
1: ¿La bancará si vos le hacés un Fernet con Coca o con Pepsi? ¿Se da cuenta?
2: Ah.
1: ¿O doble cola? Le ponen los tres así.
2: Le vamos a mandar un mensajito a ver qué dice.
1: ¿Y si es del Águila o no?
2: No sé.
1: Vamos a ver qué también anda. Un día le vamos a hacer la prueba. Si un día viene acá al estudio, le hacemos la prueba.
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4: Le voy a preguntar rápidamente a la inteligencia el tema de los sueldos, que me quedé con la duda. ¿Qué hace, Fache? ¿Cómo anda? Buen día.
5: Buen día, culiao.
4: Cuidado con las palabras a esta hora porque estoy en vivo al aire.

0: El otro día estuvo el gringo, el viernes pasado, con una banda que era tributo de Roxette. Estoy confundido.
1: Joy Riders, exacto.
0: ¿Pero era el tributo de Roxette?
1: De Roxette, sí. En el Real, es el circo.
0: Viste que estaban en el cuarteto. Bueno, no escuchaba mucho cuarteto porque sos rockero de... Le hablo al operador.
1: A Tomás.
2: Sí, te escucho.
0: Tomás. Ahí la Mona Jiménez, lo tenés, sí. Sí, un cantante, un señor que canta.
2: Sí, sí. Creo que es vecino de acá de la radio.
0: Acá a la vuelta, vecino de la radio. Vive a la vuelta, justamente. Tiene una banda que... No tiene una banda, pero hay una banda que se llama Monkey.
2: Los Monkeys,
0: claro, Monkey, el cantante Monkey hacía el lomito. Es un personaje, no me acuerdo el nombre.
2: Sí. Y es una banda de Córdoba, de barrio San Vicente, casi sí, todos.
0: Y un día le digo, ustedes son la banda Monotributo. Estaba muy bien puesto el chiste. Permitime esos comentarios,
1: es
0: Pau,
1: de
0: viernes.
1: De salón el chiste.
0: Buenas noches, Freddy y Sandra.
1: Hola.
0: Hace de ayer que los escucho.
1: Ah.
0: Me gustó el programa que hacen. A Freddy, dice, lo escuchaba en otra radio muy temprano. Soy Alejandro, de Barrio Altamira. Hola, Alejandro, de Barrio Altamira.
1: Hola, Alejandro. Yo estaba después de Freddy también.
0: Claro, no tan temprano. Sandra entraba a las 7, con Lalo, claro. Estaba en esa época.
1: Claro.
0: Sí, de allá venimos. Hemos venido contra... hemos ido río arriba del Suquía. Estamos más río arriba.
1: Hoy está con todo.
0: Hoy estoy, que la agarre. Que no,
1: pasa.
0: Claro, y pasa. 20:43 estamos haciendo a la vuelta. Estaba viendo una noticia y me llamó la atención. El Foreign Office, ¿lo dije bien?
1: Sí,
0: Foreign Office. Que es la oficina exterior de la corona británica. Tiene catalogado los países donde tiene embajada. Según, es como tener, los docentes que tienen zona o no tienen zona. Si una maestra no está escuchando, no puede entender más rápido.
1: Sí.
0: Si vos tenés zona o no tenés zona, es porque tener una escuela en una zona más favorable o menos desfavorable, cobras un plus. Bueno. En el Foreign Office, desde hace 30 años, los países, las embajadas, tienen categoría. Y me llamó la atención porque Buenos Aires cobraba zona, para hablarlo mal y pronto. O sea, estaba entre los países donde se paga un plus por distintas situaciones. Entre ellas pueden ser riesgo ambiental, riesgo peligro bélico, inseguridad riesgo ambiental. Por ejemplo... Santiago de Chile, por la contaminación del aire, todavía cobra zona. Lo curioso es que Buenos Aires cobraba zona. Pero me llamó la atención porque el otro día conocí, cuando fui a Buenos Aires, la embajada está en el coqueto barrio de Recoleta.
1: Sí.
0: Está en una loma atrás del cementerio de la Recoleta, en un lugar precioso, único. Mira así desde lo alto. Está al lado del monumento de Alem, que me parece de las estatuas más lindas que tiene la Argentina. Las dos de Alem son lindas. La del el panteón del cementerio.
1: No entré nunca la del cementerio de la Recoleta.
0: Es una cosa, todo con mármol de Carrara, es perfecta como construcción. Pero el monumento Alem, que yo ni sabía que tenía una cosa tan linda, es Mitre.
1: Alem es el de la fuente, el que está cerca del Olímpico, ¿no?
0: Sí.
1: Me parece.
0: No, el que yo digo es Mitre, está al lado de la... El monumento a Mitre está al lado de la embajada británica. Han dejado de cobrar. Dijeron, basta. De cobrar zona.
1: Ya están re bien ustedes.
0: Ustedes están así, re bien.
1: Re bien.
0: ¿Dónde siguen cobrando zona? Río de Janeiro, Bali, Bangkok, Ciudad del Cabo, Kuala Lumpur, Dubái, Abu Dhabi. ¿Dubái, zona? Nah, Dubái no lo veo, un lugar como... Salvo el calor, pero...
1: Por el peligro bélico en Medio Oriente, tal vez...
0: Pero queda Santiago de Chile, en Sudamérica queda Santiago de Chile y Río de Janeiro, entre los que parece ser, cobrando zona. En Río de Janeiro, sobre todo, es por la violencia urbana.
1: Claro.
0: Un dato, no le suma, pero resta, porque hoy le pueden contar a alguien, vos sabés que si fuese de la embajada británica, cobraría menos.
1: Está bueno. Ya que estamos por el exterior, en Colombia se extendió hasta mañana la búsqueda de sobrevivientes luego del terremoto, porque aseguran que hay señales de vida bajo los escombros. Hay muchas personas, aseguran que están atrapadas, y esta búsqueda va a continuar durante los próximos días. La ventana era de 72 horas, la ventana de vida que tienen los rescatistas. ¿Te acordás que lo hablamos acá con Jesús Peralta cuando vino? También un especialista en este tema. Claro. Y ahora se abre una ventana un poquito más grande, porque hay algunas señales. Se está trabajando en toda esta zona por las estructuras colapsadas, especialmente en la ciudad de Cali. Allí hay organismos de emergencia que mantienen desplegados equipos especializados con unos micrófonos enormes que pueden captar ruidos mínimos. Entonces se decidió esto, extender las labores de búsqueda y de rescates de sobrevivientes.
0: Bueno, y de la Embajada Británica en Recoleta me voy a la Villa Los Paraísos, acá en Córdoba. Esto está cerca. Está Cooperativa Los Paraísos, está al lado del CPC en Palme, cerca, en la zona del sí. Arco de Córdoba. Cuando vos entras por la Sabatini, de un lado tenés Barrio Empalme y del otro lado parece que no hay nada porque son los predios del ferrocarril. En esos predios del ferrocarril de hace mucho tiempo han crecido dos asentamientos. Del lado de adentro de la circunvalación son los eucaliptos y los paraísos. Los eucaliptos están más cerca del CPC. Y del otro lado de la circunvalación, los artesanos, la Villa de los Artesanos.
1: Claro. ¿Cómo creció?
0: Que es un barrio ya.
1: Sí, sí, un barrio consolidado.
0: Un barrio consolidado. Es más, creo que le iban a meter una obra de cloacas incluso. Está bastante avanzado. Bueno, Los Paraísos está un poco todavía más, es más marginal. Y hace unos días se conoció en el parte policial, un muchacho había muerto apuñalado por heridas de arma blanca, y se creía hasta el día de hoy que había sido una cuestión, una riña en la calle, una riña callejera que se definió con a cuchillazos. Y no, ahora surgió un video de la familia de la víctima, un hombre de 31 años que trabajaba en la construcción. La historia fue así: el hombre, la sobrina tenía una bici nueva, entonces tenían que hacerla arreglada. Entonces el hombre le dice: déjame, la llevo yo porque estaba jodido el barrio. Entonces sale a la calle con la bici, no hace 50 metros, lo encara un delincuente con una cuchilla, se lo ve en los videos, con una cuchilla de carnicero, le quita la bici. Entonces después el hombre se la va a reclamar, tenía un porte importante, se le para al delincuente y en esas escaramuzas las puñaladas terminaron con su vida. Ahí nomás la policía detuvo, pero se creía que era en una situación de riña. Ahora se sabe, y es lo que le fue a pedir la familia, que fue en una situación de robo. Con lo cual la imputación debería cambiar para este hombre que ya está detenido.
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0: Bueno, tengo más mensajes de la Mili, que es la que me dijo tío Freddy, que estaba media bajoneada.
1: Sí.
0: Bueno, Mili, dice, yo le dije que apenas andes por nuestro barrio, Alta Córdoba, la voy a llevar para que quiera conocerte en persona. Gracias por todo y por tus palabras, dice la mamá. Así que me avisás, cuando me veas cerca, me escribí, me mandó un mensaje por Instagram. Y me dice, che, la Mili está por acá cerca, yo me acerco. Y metemos foto con la Mili.
1: Y un día la podemos invitar que venga acá también, a la vuelta.
0: La invitamos.
1: Claro, cuando quiera.
0: Vamos a hacer la serie así, oyentes invitados. Como hacía Cuadrado en Azuquía, creo que hacía así también. Pero Jorge los clavó una semana, me acuerdo. Completa, era un montón. Imagínate.
1: No, es un ratito, chicos. Vienen un rato, claro. Compartimos aire, charlamos un poco.
0: Y cada carancho
1: su rancho. Cada carancho su rancho, como dice Marcela.
0: Bueno, 20:58, nos vamos. Ya viene el rockerazo, viene el gringo con toda la música.
1: ¿Te vas a cocinar?
0: No, me pasó algo muy particular. Yo dejé todas listas las pizzas armadas.
1: Sí.
0: Y Flor, lo único que tenía que poner era al horno. Y viste cuando te va. Me pasa cuando pelo naranja, que se te hace agua, se te hace agua en la boca. O hay cosas, viste, bueno, hace 2 horas que lo único que pienso es en el sabor de la pizza.
1: Entonces, está re bien.
0: Como que me tengo que ir a comer.
1: Tienes que ir a comer, yo digo, tienes que ir a cocinar. No, ya está todo.
0: Ya están en el horno, están todas listas. Toda
1: claro,
0: lista,
1: yo voy a hacer más fácil, me voy a una pizzería.
0: Bueno, gracias, buen fin de semana.
1: Igualmente.
0: Allá viene el gringo.
1: Allá viene el gringo, vení, mirá, gringo. Dale un ratito.
0: Vení, gringo.
1: Que se nos va a comer pizza, si no, Alfredi.
0: Tengo la fugaceta, se me está secando la cebolla.
1: Él comió fugaceta rellena el día de la radio.
0: Ah, fuiste a...
1: Claro.
0: Me tocó Don Luis.
1: Sí, sí, con moscato.
0: Un día me aprendo la historia y me la olvido de por qué está Don Luis y al frente está San Luis. Era una leyenda urbana esa.
2: Junto con las pirámides de Egipto, uno de los grandes misterios de la humanidad. ¿Por qué Don Luis y por qué San Luis? Vos sabés que sí, hay obviamente una historia en común. Me la han contado varias veces, no la retengo claramente.
0: A mí me pasa lo mismo.
2: Claro, y me da mucho miedo preguntarle a Pedro, que es el
0: dueño.
2: No, porque aparte, si normalmente lo saludás y habla 45 minutos sin parar, yo creo que si cuenta esa historia son 2 días y medio, ¿no?
0: A mí por WhatsApp, sí. Pedro me comenta... 5 de cada 7 notas del lagarto.
1: Sí.
0: Tengo mensaje, veo así.
1: No, claro. Vos sabés. Un abrazo le mandamos.
0: Vos sabés que yo ahí una vez estuve y pasó tal cosa.
2: No, es intenso. Estuvimos, bueno, los otros días. Estuvimos los otros días transmitiendo de Don Luis y hizo el programa él. Lo hizo él, en serio. Él. No hay informe para él.
0: ¿Te abrió un moscato?
2: Sí, hicimos el moscato pizza y fainá. Una fugaceta rellena con fainá y un vino moscato. Un
0: ¿Te gusta
2: vino
0: el fainá?
2: Sí. Creo que nuestro paladar cordobés no está acostumbrado al fainá, ¿no? Es, uh-huh. es muy porteño, muy de las cuartetas, muy de las pizzerías de calle Corrientes. Y me parece que el meridaje ideal es con mozzarella sola. No sé si,
0: claro.
2: si da para ponerlo con una especial o una calabresa. O
0: es cosa, es ¿no? buena, sí. A mí me gusta, pero siempre, a ver, solo es como comer chupón corcho.
2: Sí, es muy seco e insulso.
0: Sí,
2: desabrido. Sabrido,
0: tiene que ir arriba de una porcioncita. Y así que abrieron el moscato. ¿Y le entraste ¿Te gusta el vino dulce? El
2: sí.
0: Algo. Le gusta todo.
2: Y bueno, aparte viene tenemos.
1: ¿Cuando viene de ribeño?
2: Pues, si viene de arriba, agarramos hasta un rayo, eso ya se sabe. Pero sí. Más allá de eso. Viene de la sangre italiana, el moscato.
0: El
2: vino.
0: Moscato, claro, sí.
2: Bueno, cosa así.
0: Yudichelo, escuchame una cosa. Flavia Pop le mandás 3 pizzas, te las tengo contadas porque te las recibo yo cuando viene el de la moto. Así que mañana, si mandás una cuarta.
2: Los otros días me pidió los nombres de todos los horarios y todos los programas para tener una atención con todo, así que algo van a ligar.
0: Qué rico.
2: Quédense tranquilo. Bueno, ¿cómo están? ¿Cómo
0: andan?
2: Bien. Acá estamos.
0: Frío afuera.
2: Frío yo creo que es hacerle precio. No, ¿en serio? Sobre todo porque se largó algo parecido, no sé si lluvia o garrotillo o algo así, pero...
0: Ah, tenías razón,
1: ¿viste?
0: Nera.
1: Te dije,
2: sí.
1: ¿Está llovinando?
2: La sí, está en la rodilla. Como una especie de llovina, así que prepárense porque es el infierno mismo. Es muy frío.
0: Allá voy, entonces, voy por mi pizza, y después en honor tuyo me tomo un whisky bueno, y escucho rockerazo.
2: Escuchá rockerazo.
0: ¿Qué traes?
2: Bueno, hoy tenemos, si salen todas las notas que tenemos planeadas y programadas, creo que es el programa lo hacen los entrevistados.
0: Oh,
2: porque, no, más allá de la calidad, por la cantidad. Vamos a estar hablando con Matías Micheli, que es el productor de lo que va a ser el show Eco Soda Stereo en Mendoza.
0: Bien.
2: Y voy tirando una primicia, vamos a estar ahí el próximo fin de semana.
0: Qué bueno, qué lujazo.
2: Sí, así que seguramente Rockerazo va a salir desde el Movistar Maipú de Mendoza.
0: Muy bueno.
2: En el marco del show. Sí, esa es la idea, estaría prácticamente confirmado, por eso lo tiramos. Vamos a estar hablando con él, vamos a estar hablando con el cantante y guitarrista de los Pérez García, vamos a estar hablando con uno de los ex integrantes de la 25, que ahora tiene su propia banda, que se llama Eslavos, que vienen a Córdoba ahora. Y vamos a estar repitiendo la nota que hicimos hoy al mediodía con Hugo Lobo, el cantante, trompetista y líder de Dancing Mood, que se presenta mañana en Córdoba con Mimi Maura. Así que vamos a escucharlo nuevamente, lo que hablamos con Hugo hoy, que es una nota muy, muy, muy agradable, amigable como él. Y vamos a estar escuchando algo y sorteando entradas para ese show. Y el disco de la semana es uno de los mejores acústicos que se hizo para la cadena MTV, que es el que hizo el señor Eric Clapton. O sea que vamos a tener el unplugged de Eric Clapton.
0: Oh, sí, me encanta.
2: Sácame el nene a pasear, ¿no?
0: Pátamela. Entonces voy por dos o más whiskies, entonces.
2: Te va a hacer falta.
1: Ojo, está frío total que tenés que hacer afuera.
2: En Studio Theater.
0: ¿Los viste alguna vez?
2: Millones de veces, muchas veces.
0: ¿Suenan como si lo escuchas?
2: Sí, aparte es una experiencia distinta, porque digamos, no es una... O sea, es difícil explicar qué es Dancing Mood, ¿no? Porque es una banda, es un colectivo artístico, es música instrumental con cantantes invitados, es un ska con temas propios y muchos clásicos. Es una cosa muy particular, creo que es una de las propuestas más originales que hay en la Argentina. Y siempre con una convocatoria tremenda. Tiene mucha, pero mucha gente que lo sigue. Me decían que va a llegar a las 1000 personas, que es la capacidad de Estudio Theater para mañana. Así que va a ser un show muy divertido y muy lindo para él. Sí.
0: Acomodo las infancias y voy.
2: Bueno, que estamos en la previa de sus días.
0: Feliz día de las infancias. ¿Cómo me cuesta decir el día de
2: la... No, pero creo que ya volvimos al día del niño, me dijeron, ¿no? Según
1: feliz día para todos los chicos y chicas. A todos.
2: No me parece mal el concepto infancia
1: o
2: niñez. Día de la niñez, pues me suena hasta mejor, inclusive.
0: ¿Vos tenías así rulito cuando eras chiquito?
2: Y más.
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